0: Metropolitana nos informa.
1: Carabineros logró la detención del responsable del atropello de Rolando Jiménez, fundador del Movimiento de Integración y Liberación Homosexual Móvil. Recordemos que este hecho ocurre en horas de esta tarde en la intersección de Francisco de Bilbao con Andacollo, en donde en este lugar Rolando Jiménez iba a realizar el cruce de la calzada cuando fue atropellado por este camión tres cuartos, el cual no detuvo la marcha y huyó en dirección desconocida, incluso en contra del sentido del tránsito, por lo cual se genera un seguimiento hasta la retención de este responsable y posteriormente la detención por parte de funcionarios de Carabineros. Estos últimos indicaron que esta persona que se mantiene en calidad de detenida, el vehículo estaba con su revisión técnica vencida e incluso él en su vida había sacado la licencia para conducir, por lo cual por orden de la fiscalía se mantiene en calidad de detenido en estos instantes en un cuartel policial y ya el día de mañana va a afrontar el respectivo control de detención y formalización de cargos. Con respecto a Rolando Jiménez, se mantiene actualmente internado en dependencias del Hospital del Salvador con lesiones de carácter grave, afortunadamente fuera de riesgo vital. 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
0: Un incendio dejó una casa destruida y otra con daños en el sector nororiente de Talca. Miguel García, de Radio Bio Bio en esa ciudad, nos informa.
2: Efectivamente, una vivienda completamente destruida, una segunda con daños de consideración, es el saldo de este violento siniestro con primera y segunda alarma estructural que movilizó a casi la totalidad de las compañías del Cuerpo de Bomberos de Talca, como estamos viendo las imágenes, hasta la calle 25 Oriente, entre 5 y 6 Norte, Villa Cerrillo, sector nororiente de la capital de la región del Maule. Con la llegada del primer carro, activó una primera alarma estructural debido a la rápida propagación de este incendio que se habría iniciado en el segundo piso de esta residencia particular y que alcanzó también hacia la parte baja y que amenazaba también con propagarse a inmuebles colindantes. No se reportan personas lesionadas y la investigación está en manos de los peritos del Cuerpo de Bomberos. Noticias de Desarrollo aquí en Talca, en la región del Maule. Bio Bio, la radio.
0: Que inició la reunión entre el presidente Kast y parlamentarios republicanos en Cerro Castillo. Benjamín Duque, desde Radio Bio Bio en Valparaíso, nos informa.
3: Sí, ya inició esta reunión entre parlamentarios republicanos, estamos hablando de senadores y diputados, con el presidente de la República, José Antonio Kast, acá en el Cerro Castillo de la comuna de Viña del Mar. Y ya ingresó el presidente de la República, ya se encuentra conversando de diversos temas de la agenda legislativa con parlamentarios de su partido, de lo que será la agenda legislativa de los próximos meses. Tuvimos la oportunidad de conversar con el senador republicano, estamos hablando de Arturo Esquella, quien nos dio cuenta de diferentes ámbitos que se tratarán en esta reunión con el presidente de la República, entre ellos la ley de indultos, que ha sido ampliamente criticado por diversos sectores de la derecha, en particular por el Partido Nacional el Libertario, por su lento avance. También en particular por las declaraciones del embajador de Estados Unidos, Brandon Jodd, quien se refirió con respecto al estallido social diciendo que tenían información de inteligencia que daba cuenta de que se trataba de una situación orquestada por parte de la izquierda, entre otros aspectos, como lo vendría siendo la reforma de seguridad impulsada por el Ejecutivo, que también ha sido cuestionada, de hecho, por el propio Arturo Esquella, quien indicó que se trató de un error político. Parte de las declaraciones en la previa de lo que es esta reunión con el presidente de la República, José Arturo Kast, y su bancada de diputados y senadores acá en el Cerro Castillo de Viña del Mar. Desde la región de Valparaíso, Bio Bio, la radio.
0: Hasta acá el informador. La temperatura a esta hora en la Unión es de 7 grados.
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son las 9 de la noche con 11 minutos. Oye, te veníamos contando sobre qué aspectos son los que tienes que notar, los que tienes que fijar a la hora de comprar carne. Esto para asegurar la calidad y que esté en buen estado, ¿cierto? Te hablábamos primero sobre la barrera sensorial, ¿cierto? Esto del olor, que se vea bien. Básicamente eso, ¿cierto? Que tenga una buena textura. También la especialista señala que dentro de las principales recomendaciones está mantener una cadena de seguridad desde la compra hasta el consumo. Adquirir carnes en lugares autorizados, conservarlas refrigeradas, lavarse las manos, separar los utensilios y las superficies que se utilizan, ¿cierto? Respecto de los alimentos crudos y los alimentos cocidos, además de cocinar completamente la carne. Bueno, a propósito de la fecha, ¿cierto? Haciendo la asociación también de que en esta época se come más carne y por ende estamos quizás más expuestos a este tipo de intoxicaciones, por ejemplo. Te contamos un poco respecto de los síntomas que tiene una intoxicación de este tipo. Bueno, te contamos que incluye dolor persistente, sangre en deposiciones, vómito, fiebre alta, vómitos que impide beber líquido, confusión, desmayo, debilidad marcada, signos de deshidratación como boca seca, mareos, orina escasa u oscura. Así que ahora sabes que más allá de esta barrera sensorial, ¿cierto? Esto de que la carne se vea bien, también es muy importante ver la trazabilidad y mantener la carne refrigerada al menos a 5 grados. No mezclar productos crudos con cocidos y evitar que los alimentos preparados permanezcan más de 2 horas a temperatura ambiente.

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Y ahora estaba revisando esta noticia de la doctora Cordero, que sorprendió al revelar el monto de su jubilación. Es una millonada. Bueno, y de paso voy a votar por mi nominado preferido para los premios Cordillera de este año. Oye, continuamos con la información respecto de las contingencias. Bueno, te contamos que hoy día, martes 8 de septiembre, comenzó la postulación al subsidio de arriendo para personas mayores y personas con discapacidad. Bueno, este beneficio ayuda a financiar hasta el 90% de lo que pagan por vivir en una vivienda. De acuerdo a lo señalado por el Ministerio de Vivienda y Urbanismo, el llamado de este año, de este subsidio, beneficiará a 3.270 personas de todo el país, quienes no necesariamente deben estar arrendando al momento de la postulación, ya que también se incluye a quienes están en la búsqueda. Las postulaciones estarán abiertas durante un mes, o sea que esto finaliza ya el 8 de octubre. En este plazo, las personas interesadas pueden hacer el trámite en el sitio web www.mimbu.gov.cl, en oficinas del Servio a nivel regional, o a través de un representante, quien solo deberá presentar un poder simple, ya que esto no requiere una autorización notarial. Bueno, este subsidio se otorga por 2 años, 24 meses, el cual puede ser utilizado de manera consecutiva en un plazo máximo de 8 años. Durante este tiempo, el beneficio contempla el otorgamiento de un máximo de 213 UF por beneficiario. Esto sería cerca de 3 millones de pesos, 706 mil pesos aproximadamente. Esto para viviendas cuyo valor de arriendo no supere las 11 UF mensuales, o sea, unos 450 mil pesos aproximadamente. En las regiones de Arica y Parinacota, Tarapacá, Antofagasta, Atacama, la región metropolitana, Aysén y Magallanes, el límite de arriendo aumenta a las 3 UF mensuales. Esto quedaría en 531 mil pesos aproximadamente. Bueno, respecto de los requisitos, ya te lo decíamos, puedes ingresar a la página que te comentábamos, www.mimbu.gov.cl.

Oye, volvemos al tema de las fiestas patrias. Y es que, claro, en esta época, uno de los elementos igual súper importantes que quizás queda un poco relegado es la mayonesa. La mayonesa casera resulta un complemento súper importante en estas fiestas, porque claro que para la ensalada, ¿cierto? Para el choripán, bueno, en fin. Eso sí, prepararla con huevo crudo puede aumentar el riesgo de intoxicación por salmonela. Esto especialmente si es que no respetas las medidas básicas de inocuidad. Según datos epidemiológicos del Ministerio de Salud, Chile registra cada año más de 1 millón de brotes por enfermedades transmitidas por alimentos. El lugar concentra históricamente una parte importante de estos episodios. Además, más del 40% de los brotes vinculados a ovoproductos se relaciona con mayonesas caseras, elaboradas con huevo normal, ¿cierto? Huevo como lo conocemos. Bueno, acá el mayor peligro de la salmonela, esto lo indica Andrés Araya, bioquímico y doctor en microbiología y gerente general de Biotecom, dice que es una amenaza invisible, porque claro, no se altera el olor, no cambia el sabor, tampoco se modifica en ningún aspecto. Lavar la cáscara del huevo dice que no elimina el riesgo, ya que la bacteria puede estar presente adentro del huevo. Bueno, el especialista agrega que técnicas como PCR en tiempo real identificaría y tipificaría el patógeno en pocas horas. Bueno, esta herramienta ayuda en laboratorio, ¿cierto?, a controlar y determinar este tipo de brotes, la propagación también. Pero bueno, ¿cómo se evita la salmonela en la mayonesa casera? Te contamos que desde el 2011... Desde esta fecha, el reglamento sanitario de los alimentos exige a restaurantes, fuentes de soda y también otros locales a utilizar huevo pasteurizado o mayonesa industrial autorizada. Bueno, en la casa las recomendaciones dependen de las prácticas de manipulación. Acá el experto señala que la normativa modernizó y aseguró la gastronomía formal a nivel nacional, pero este estándar, claro que no se incorpora a la cocina familiar. Así que bueno, él recomienda utilizar el huevo pasteurizado, aconseja también asegurar una cocción completa cuando corresponda. También indica no mantener la mayonesa a temperatura ambiente durante más de 2 horas y preparar únicamente la cantidad que se consumirá durante el día.

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Ya son las 9 de la noche con 33 minutos. ¿Sabías que hoy día... Esta información apareció hoy día desde el Servicio Nacional del Consumidor, el CERNAC, ¿cierto? Que emitió, eso sí, ya hace unos buenos días, una alerta de seguridad por una linterna LED táctica de la marca Maxwell. Luego de que esta presentara un defecto en la batería, bueno, que escucha bien, podría provocar una combustión interna y eventualmente un incendio. Te contamos del modelo. Escucha, se trata del modelo Mega Light, recargable con zoom y con alcance superior a 700 metros. Es una linterna color negro identificada con el código BI50-5769 y corresponde al lote CL1476. Bueno, de todas maneras te contamos que estamos leyendo esta nota desde el portal de BioBio Chile y puedes revisar el código y el lote. Eso sí, te contamos ahora como una premisa de que este producto fue comercializado hace ya unos meses, ¿eh? Entre junio y agosto de este año. Principalmente, eso sí, a través de plataformas de venta online. De acuerdo con el reporte, a la fecha se han reportado un incidente derivado de esta condición y corresponde a un evento de combustión interna de las baterías que generó el daño completo del producto. No se registraron lesiones, tampoco daños a la persona, tampoco daños a terceros. Pero claro, de acuerdo con la información entregada por la empresa Builder Commerce S.P.A. de CERNAC, el problema estaría relacionado con una eventual inmersión de la polaridad de estas baterías. Por acá CERNAC recomienda suspender inmediatamente su uso. Y bueno, si es que te tocó comprar esta linterna, señalan acá que en primer lugar se deben retirar manualmente las baterías desde el compartimento de la linterna. No es necesario desarmar ni intervenir el producto para hacerlo, simplemente abrir la tapa. Bueno, posteriormente la linterna y las baterías deben guardarse dentro de una caja o un paquete, manteniendo las baterías separadas físicamente del equipo. Es decir, no dejarlas instaladas, tampoco conectadas a la linterna.

Oye, ¿cómo es tu relación con ChatGPT o la inteligencia artificial en general? Bueno, yo personalmente era un poco reticente, pero incluso me he encontrado a mí misma contándole mis problemas o mencionándole síntomas, dudas sobre salud, y es que esto se está haciendo bastante, y bueno, no es algo positivo. Y es que este fenómeno ha comenzado incluso a preocupar a especialistas, particularmente cuando la respuesta de un chatbot, la manera en que te responden automáticamente, ¿cierto?, para determinados síntomas termina reemplazando la atención de un profesional. Acá en específico, el doctor Raúl Verdugo, académico de medicina de la Universidad Andrés Bello, explica a través de un comunicado cuándo la inteligencia artificial puede ser una buena aliada y cuáles son las señales ante las que nunca debería retrasarse una atención médica. Bueno, de acuerdo con el especialista, la inteligencia artificial se puede transformar en una herramienta útil, claro, respecto de educación general, salud, resolver dudas simples, comprender mejor la información médica, pero hay una barrera ahí que no se debería traspasar. Él dice que la inteligencia artificial puede ser, claro, una buena herramienta, como un copiloto, pero jamás puede reemplazar a un médico. La razón es que un diagnóstico no se construye únicamente a partir de una descripción de los síntomas o de conocimientos teóricos. Una evaluación médica puede requerir un examen físico, antecedentes clínicos y, dependiendo del caso, pruebas de laboratorio, imágenes, elementos que un chatbot, claro, que no puede realizar. Bueno, acá el principal riesgo aparece cuando una persona tiene síntomas potencialmente urgentes y, bueno, utiliza acá la inteligencia artificial para decidir si es que va o no a la atención médica. Acá el especialista advierte que hay señales entre las cuales no corresponde perder tiempo intentando obtener un diagnóstico a través de la inteligencia artificial. Te contamos un poco más de eso a continuación.

Oye, estábamos comentando respecto de la relación que existe, que tenemos con la inteligencia artificial, llevado al tema de la salud. Bueno, acá auditores nos han comentado de que, claro, que la inteligencia artificial sirve bastante para entender muchas cosas, y es que, claro, hay una barrera acá, un límite que no debería traspasarse, que claro que la inteligencia artificial puede servir para entender alguna sintomatología, ¿cierto? Resolver dudas iniciales, pero hasta ahí nomás, porque hay una frontera que no debería traspasar la inteligencia artificial. Acá señalan que, claro que puede ser un copiloto, pero jamás puede reemplazar un médico. Y es que un diagnóstico no se construye a partir de descripciones de síntomas, conocimientos teóricos. Es importante acá la evaluación médica, un examen físico, ¿cierto? Antecedentes clínicos, pruebas, por ejemplo. Y esto, claro, que un chatbot no lo puede hacer. Acá un especialista señala que la inteligencia artificial puede ser como tiene estos factores a favor, digamos, pero hay señales donde dice que no corresponde perder el tiempo intentando obtener un diagnóstico mediante un chatbot. Bueno, señales como, por ejemplo, dolor intenso, dolor en el pecho, desvanecimiento, dificultad para respirar, aparición de un déficit neurológico o pérdida súbita de alguna función del organismo. En estos casos, él dice, lo importante es ir a urgencias, no descansar en la respuesta de la inteligencia artificial que podría falsamente dejarnos más tranquilos frente a una situación que requiere de atención inmediata. El problema, explica, no es únicamente que esta herramienta pueda equivocarse. Una respuesta que parezca convincente o tranquilizadora podría provocar que la persona postergue una consulta cuando el tiempo puede resultar sumamente relevante para determinar la causa y recibir atención médica. Frente a esto, frente, por ejemplo, a síntomas repentinos, intensos o que comprometan funciones importantes, la recomendación, claro que es buscar evaluación profesional lo antes posible. Bueno, acá señalan que utilizar la inteligencia artificial para hablar de salud no siempre es malo. No, acá el especialista dice que puede ser bastante útil para buscar información y en casos de que no sea una urgencia, ¿cierto? Te señalábamos antes las situaciones en las que no hay que perder tiempo. Te las reiteramos. Dolor intenso, dolor en el pecho, desvanecimiento, dificultad para respirar, aparición de algún déficit o pérdida súbita de alguna función del organismo. Y es que él dice que una persona con una enfermedad crónica, por ejemplo, podría recurrir a estas herramientas para entender conceptos, preparar preguntas para consultas o buscar información sobre alimentos, por ejemplo, o actividad física relacionada con alguna condición. También puede utilizarse para entender mejor determinados términos presentes en un examen o llegar más preparado a una conversación con el médico. Dice que también puede ser una gran ayuda que un paciente, antes de visitar a su médico, estudie sus síntomas y después contraste esta información durante la consulta. La misma precaución debe existir al momento de interpretar los exámenes médicos. Un chatbot puede ayudar a explicar qué significa determinado concepto o parámetro, pero un resultado aislado no permite establecer un diagnóstico y debe ser interpretado considerando el contexto clínico de cada paciente.

Ya son las 9 de la noche con 52 minutos. Estamos muy próximos a terminar esta parte de la programación, pero claro que la programación continúa para que sigas acá en sintonía de la radio. Oye, te queremos contar, eso sí, que se conoció el índice de precios al consumidor, el IPC, que notó una variación mensual de un 0,6% durante agosto y prevé que la UF aumente. Podría llegar a ubicarse en los 41.130 pesos una vez se ha completado el reajuste. ¿Por qué esto es relevante? Te contamos. Es que cuando sube la UF, esto impacta directamente en el bolsillo de las familias. Ampliamente utilizado la UF, utilizado en el ecosistema financiero y crediticio chileno. Su variación al alza afecta automáticamente a diferentes servicios y deudas pactadas en esta unidad. Esto ocurre debido a que la UF se reajusta mensualmente según el IPC, o sea, según la inflación. Te contamos, ¿qué sube cuando sube la UF? Algunos rubros, los más afectados son los dividendos de créditos hipotecarios y de consumo que estén pactados en UF. También suben los contratos de arriendo, porque también hay casos donde estos pactan al monto fijo, pero también se da que se pactan en UF. El fondo de cesantía, también, ya que el máximo de sueldo sobre el cual cotiza para el seguro se actualiza según la variación de la UF y el índice de remuneraciones reales. También varían los contratos de arriendo, porque también hay casos donde estos pactan al monto fijo, pero también se da que se pactan en UF. El fondo de cesantía, también, ya que el máximo de sueldo sobre el cual cotiza para el seguro se actualiza según la variación de la UF y el índice de remuneraciones reales. También varían los planes de ISAPRE y los seguros de salud, los subsidios y beneficios habitacionales, ya que

el límite máximo imponible para pensiones, salud y ley de accidentes de trabajo también se fijan en UF. Y bueno, productos de consumo vario. Aunque no directamente, el alza del UF tiende a reflejar una mayor inflación, lo que se traduce en un aumento generalizado del costo de la vida y también de los productos básicos. Bueno, te contamos esto a raíz de la variación del IPC, ¿cierto? Que tuvo una variación mensual esta vez de un 0,6%. Y se espera que llegue a ubicarse, bueno, actualmente está en 40.884 pesos y se espera que llegue a un alza de unos 41.130 pesos. Esa es la información que manejamos entonces, que son las 9 de la noche con 54 minutos. Quédate acá en sintonía de la radio.

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0: Son las 10 de la noche en punto. Comenzamos la actualización del informador en Bío Bío la radio. Tras el incendio y el secuestro ocurrido al interior del centro de internación provisoria de Coronel, funcionarios esperan que el subsecretario de Justicia llegue con soluciones al territorio. Desde Radio Bío Bío en Concepción nos cuenta detalles Fabián Polanco.
1: Con soluciones de fondo al problema que atraviesan el Servicio de Reinserción Social Juvenil y el Centro de Internación de Coronel, esperan que llegue este miércoles al Bío Bío el subsecretario de Justicia, Luis Silva. Los dirigentes regionales de funcionarios demandan un nuevo establecimiento, mientras que a nivel nacional los gremios piden cambios al organismo que reemplazó al CENAME para reinaugurar una sección del Centro de Internación de Coronel tras una inyección de 200 millones de pesos. Llegará este miércoles al Gran Concepción el subsecretario de Justicia, pero también la directora nacional del Servicio de Reinserción Juvenil, Rocío Faúndez. Sin embargo, para los funcionarios del organismo aquí en la región, la mejora es insuficiente considerando la crítica situación de violencia e inseguridad que se vive en el establecimiento para adolescentes infractores de ley, en tanto que para los dirigentes del nivel central, entre ellos Alejandro Núñez, los problemas que se viven en Coronel no son aislados y como ejemplo dio la fuga reciente de un interno en Copiapó. Por eso, subrayó el dirigente, es importante que las autoridades del Ministerio de Justicia tomen medidas para mejorar el servicio que vino a reemplazar el CENAME. En Concepción, Bío Bío, la radio.
0: Vamos hasta Viña del Mar porque sigue la reunión del presidente en Cerro Castillo. Benjamín Duque está en el lugar. Benjamín, te escuchamos.
2: Sí, aún continúa la reunión entre el presidente de la República, José Antonio Kast, y parlamentarios del Partido Republicano acá en el Palacio Presidencial de Cerro Castillo. Ya tuvimos la oportunidad de conversar con el senador Rodolfo Carter, quien nos comentó con respecto a algunos temas tratados en esta reunión el presidente de la República y también, por ejemplo, con el ministro de Vivienda, Iván Poduje. Por ejemplo, planteó que existe un diálogo sincero con respecto a la reforma de seguridad, respecto de los errores que se han cometido y aspectos que pueden corregirse, recordemos, con respecto a este estado excepción anunciado por el gobierno que recibió críticas transversales desde el oficialismo, desde el Partido Nacional Libertario hasta el Partido Comunista, y evitó hablar de debate y prefirió definirlo como una conversación entre sectores de izquierda y derecha. Pero esto es muy relevante porque, tal y como conocimos previamente, el Ministerio de Relaciones Exteriores citó al embajador de Estados Unidos, Brandon Judd, hasta sus dependencias para poder dar cuenta de esta información que manejan con respecto al estallido social y el rol que jugó la izquierda en esta situación, y en este sentido señaló que no le resulta sorpresa respecto de la opinión pública que se sospechaba, que claramente no eran personas de derecha las que habían participado en esta situación. Parte de las declaraciones entonces que se viven hasta ahora en el Cerro Castillo, en la comuna de Viña del Mar. Desde la región de Valparaíso, Bío Bío, la radio.
0: Revisamos información internacional. Otros 32 tripulantes de dos embarcaciones ecuatorianas destruidas la semana pasada por Estados Unidos en el Océano Pacífico, señalados por supuestamente tener vínculos con el grupo criminal Los Choneros, quedaron en libertad condicional este martes tras ser procesados por el presunto delito de asociación ilícita. Se trata de tripulantes de las embarcaciones Conquista 2, interceptada y hundida el pasado miércoles, y del María Candelaria, destruida el sábado, quienes llegaron el lunes a la ciudad portuaria de Manta en medio del reclamo de sus familiares que negaron su vínculo con el narcotráfico. Los hombres fueron llevados hasta una unidad policial donde una jueza determinó que la detención en el mar había sido legal y acogiera la solicitud de la fiscalía, que ordenó su liberación bajo la condición de que no salgan del país y que se presenten una vez por semana ante el fiscal que lleva la causa. Cerramos el informador. Siga nuestra compañía. Son las 22 horas 5 minutos.
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tremendo éxito de Julieta Venegas, Andar conmigo del 2003, tiene sus años, el tercer álbum de estudio, que se llama así, precisamente de Julieta Venegas, 2003, imagínese cuánto tiempo tiene esta canción, que es de, bueno, interpretada, pero también compuesta, y la letra de Julieta junto a Coti Sorokin. Así que ahí escuchábamos esta canción en Bio Bio, la radio. ¿Cómo va esta noche de martes 8 de septiembre? Bueno, nos puede comentar, estamos siempre leyendo el WhatsApp de la radio, cualquier situación nos está contando a través de esa plataforma. 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Se vienen fiestas patrias y hay un dato importante que considerar para las compras, que es una herramienta gratuita que permite comparar precios de supermercados y carnicerías antes de comprar. ¿Por qué? Porque les contamos esto, es un dato útil para quienes están en los preparativos de las próximas fiestas patrias, y el Servicio Nacional del Consumidor, el Sernac, lanzó este cotizador de fiestas patrias. Es una plataforma que permite seleccionar una comuna, por ejemplo, elegir el tipo de negocio y buscar distintos productos para armar una canasta virtual. Entre las categorías disponibles están los alimentos para la parrilla, ensaladas, empanadas y también postres, entre otros productos habituales de las celebraciones del 18. La herramienta utiliza información de las principales cadenas de supermercados y carnicerías del país que cuentan con venta por internet, permitiendo revisar dónde están disponibles los productos y comparar sus precios. Desde el Sernac, desde el Servicio Nacional del Consumidor, eso sí, entregan algunas recomendaciones. Primero, los valores que aparecen en la plataforma son referenciales y pueden variar respecto de los precios encontrados en las tiendas físicas o según la localidad. También es importante revisar el stock. Una cadena puede presentar el precio total más bajo para una determinada canasta, ¿ya? Pero alguno de los productos seleccionados podría no estar disponible. Otro aspecto a considerar es el despacho. El cotizador no incorpora necesariamente el costo, por lo que debe revisar directamente al momento de realizar la compra. Por eso, la recomendación es utilizar la herramienta para comparar alternativas, hacerse una idea por lo demás, pero antes de concretar la compra, verificar nuevamente el precio final, la disponibilidad de los productos y los costos asociados al despacho. De esta manera, comenzar a hacer las compras de manera anticipada, comenzar a cotizar y ver cómo anda la cosa en ese sentido para tener unas buenas fiestas patrias. Hay que cuidar los pesitos, y esta es una herramienta que pone a disposición, no es primera vez, esto ya se ha hecho en ocasiones anteriores y sirve, es muy útil para quienes están buscando siempre alternativas que sean que puedan servir, por supuesto, para aliviar, por supuesto, los gastos del bolsillo durante lo que son las fiestas patrias 2026. Cabe la pregunta, ¿cómo van a estar los precios de aquí a allá? ¿Cuánto irán a estar los choripanes? En las distintas fondas también. Estamos en estos días que se comienzan a generar distintos eventos previos también, que empieza a armarse una idea de los precios durante esos 3 días de celebración de fiestas patrias. Es 10 de la noche con 13 minutos.

0: buenas noches, amigos de Radio Dudío. Mire, para informar y tengan conocimiento, y para que si llaman a las personas correspondientes, en Lenga, perdón, en Camino a Lenga, pero en el sector de Gasco, en el bandejón central, poco más allá de Gasco, hay un vehículo que quedó en colisionó con el bandejón central y quedó al medio, y salieron las personas arrancando del sector ahí. El vehículo quedó abandonado, es una SUV azul, pero quedó totalmente destruido, para que puedan ir las entidades pertinentes al lugar, por favor.
1: Importante reporte de nuestro auditor Patricio, que está en sintonía de la radio. Gracias, Patricio, que nos escribe desde, que nos envía este audio desde Hualpen, en la región del Biobío. Y ojalá, bueno, si nos está escuchando personal de seguridad ciudadana, también de carabineros en Hualpen, que se pueda acercar hasta este lugar, porque esto ocurrió hace algunos minutos. Esto es camino a Lenga, en las cercanías de Gasco, nos dicen. Quedó este vehículo en el bandejón central, ya totalmente destruido, ya en aquel punto. Es una SUV azul, eso es lo que nos indica. Por supuesto, lo escuchábamos ahí, este auditor que nos estaba comentando esta situación, este reporte desde Hualpen, desde camino a Lenga, en la región del Biobío. Así que estamos muy pendientes a estas situaciones que nos van comentando auditores a través del WhatsApp de Biobío la radio. Son las 22:19 en esta noche, que estamos siempre revisando distintas informaciones, algunas que tienen que ver con tecnología, y una tecnología que ha ido avanzando considerablemente, la inteligencia artificial. Esto es de película, porque imagínense, si lo digo en robots, o más bien le digo al 30 robots, ni siquiera 30 robots salieron a protestar. Usted me dice, robots protestando. Bueno, eso es lo que pasó. Fue el lunes, esto en Varsovia, en la capital de Polonia, y además de protestar, estos 30 robots tenían una consigna: van a exigir que se regule el avance de la inteligencia artificial, la IA, y la robotización. Ya se conoció esta información. Los robots presentaron distintas consignas frente a lo que es el Ministerio de Asuntos Digitales de Polonia, y levantaron banderas con frases como: queremos regulaciones, queremos normas, queremos leyes, y no esperen, regulen, ya, protejan los empleos. Los robots aquí presentes queremos, lo dijeron, ¿eh?, los mismos robots, los robots aquí presentes queremos demostrar que esta tecnología ya es una realidad. El objetivo de esta acción es debatir los principios que rigen ya la puesta en práctica. Fueron declaraciones que dieron a Deutsche Welle, por ejemplo, estos robots humanoides que asistieron a la protesta. Tenemos algunos registros ahí en una nota en biobiochile.cl para que lo vea y vaya entendiendo, por supuesto, de qué se trata y cómo fue la dinámica de esta protesta de robots. Bueno, si bien estas máquinas inteligentes se manifestaron y hablaron de todo esto que está ocurriendo con la IA en el mundo, la iniciativa fue organizada por humanos, ya específicamente por una organización que está abriendo el debate sobre el impacto de la inteligencia artificial y los robots en el mercado laboral. Uno de sus miembros, Sigurd Skúlis, miembro de esta organización, dijo, por supuesto, que miran con preocupación toda esta situación, el avance tecnológico de los robots y la IA, que puedan reemplazar a los humanos, a los, y en este sentido, el trabajo cognitivo de los humanos, y que ha generado, por supuesto, mucha controversia también, no solamente en lo que está pasando en Polonia, sino que es una discusión mundial por lo demás. Así que creemos que el ritmo y la dinámica del desarrollo de estos modelos de inteligencia artificial son tan rápidos que, si no actuamos ahora, pronto podríamos enfrentarnos a un problema, y en sentido figurado podría ser demasiado tarde. Fue lo que planteó esta organización que organizó esta protesta, ya con estos robots humanoides, ya que eran 30 y que estaban protestando en Varsovia. Esto fue el 7 de septiembre. Están los registros, los invito ahí a revisar la nota en biobiochile.cl, porque esto es totalmente nuevo. Imagínese robots protestando ahí con estas consignas. Interesante. Nota, por supuesto, que comentaba a través de la radio. 10 de la noche, 22 minutos.

10 de la noche, 25 minutos, con el alza de las tarifas eléctricas que comenzó a regir durante julio. Muchas familias siempre están buscando fórmulas para poder reducir el monto de la cuenta de la luz. Y expertos han señalado que antes de comenzar a desenchufar aparatos, lo principal es identificar cuáles son los equipos que realmente concentran el consumo dentro del hogar, ya con algunos cambios de hábitos, por ejemplo, y sin grandes inversiones, el ahorro podría llegar en términos generales entre un 10 y un 15%. Así que tenemos algunas recomendaciones que es muy importante y antes de aquello, por supuesto, es importante hacer la reflexión en cada hogar, viendo de qué manera podemos ahorrar un poco del consumo eléctrico. Uno de los equipos que recomiendan revisar es el refrigerador, porque permanece conectado a las 24 horas. Si es antiguo, tiene problemas con, por ejemplo, de sello, o está funcionando a una temperatura más baja de la necesaria, puede aumentar considerablemente el consumo. Hay que revisar la configuración entonces del refrigerador, es muy importante. También hay que poner atención a los equipos de calefacción, la cocina y secado de ropa, especialmente durante el invierno, donde eso sí genera ahí un alza, más bien en invierno, por el tema del secado, es más difícil secar ropa. Un punto importante es que potencia no significa lo mismo que consumo. Un aparato puede tener una potencia elevada, pero si funciona durante pocos minutos, su consumo mensual puede ser menor que el de un equipo de menor potencia que permanece encendido durante varias horas. Por ejemplo, un calefactor de 2.000 watts utilizado durante 5 horas diarias consume cerca de 10 kilowatts hora al día. Por eso, los especialistas recomiendan evitar el funcionamiento continuo de la calefacción cuando la habitación ya alcanzó una temperatura confortable. También se puede utilizar temporizadores para controlar los periodos de funcionamiento. Otro factor clave es evitar que el calor se escape, mejorar la aislación de puertas, las ventanas, los muros, que pueden ser una solución para, por supuesto, optimizar ya cualquier aparato eléctrico que sirva para la calefacción y reducir la necesidad de mantenerlo prendido mucho tiempo. ¿Y qué pasa con el llamado consumo fantasma que hemos hablado en otras ocasiones? Los expertos reconocen que existe, pero recomiendan concentrarse primero en los grandes consumos. De todas formas, conviene revisar equipos que permanecen encendidos permanentemente, como decodificadores, los modems, los routers y también los computadores. Eso es un aspecto importante. Entre las principales recomendaciones están revisar el refrigerador, mejorar la aislación térmica, desconectar equipos que consumen energía innecesariamente y utilizar de manera racional hervidores, cocinas, hornos, lavadoras y secadoras. ¿La idea? Claro, la idea finalmente no es dejar de utilizar la electricidad, sino poder identificar dónde se está consumiendo energía y evitar, por supuesto, aquellas que realmente no necesita y ahorrarse algunos pesitos en la cuenta. 10 de la noche, 29 minutos.

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22:37 en la radio. Hoy día estamos a 8 de septiembre y fíjese que en 1947 nació Benjamin Orr. ¿Quién es Benjamin Orr? Es el bajista y vocalista de la banda The Cars, una de las bandas fundamentales del New Wave y el pop rock estadounidense de los años 70 y 80. Sí, estamos conmemorando esta efeméride hoy día, que habría cumplido 79 años, pero recordemos que este integrante de The Cars murió a los 53 años y dejó una de las voces, por supuesto, en distintos temas, voces y baladas más recordables de inolvidables, por supuesto, de los años 80. Y a usted se le viene a la mente quizás de manera automática cuando hablamos de The Cars, Drive, que fue una de las canciones que rompió, en algún momento llegó al primer lugar del Billboard y se transformó en una de las canciones más recordadas de la banda. Así que qué mejor que recordar a Benjamin Orr, bajista y también vocalista de The Cars, que nació un día como hoy, un 8 de septiembre, pero de 1947, y lo recordamos con una de las canciones más emblemáticas de la banda. Es Drive, en Bio Bio, la radio.

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1: Vamos a mirar algunas de las cosas interesantes que han pasado en el mundo fútbol durante esta jornada de día martes. Hubo fecha de la Liga de Ascenso más temprano. Hay que recordar que Rangers de Talca se impuso por un 2-1 a Deportes de Puerto Montt. Y también se enfrentó Curicó Unido a Unión Española. Los de Curicó se impusieron por 2-1. Y uno de los últimos partidos programados para esta jornada de martes fue el de Temuco con Santiago Wanderers, que lamentablemente el último cayó por 3-0. Sí, Temuco marcó 3 goles durante lo que es esta jornada en la Liga de Ascenso. Estos partidos que estaban programados en lo que es la fecha número 25 del campeonato de la Liga de Ascenso, que mantiene ahí, hay que recordar, a Santiago Wanderers liderando precisamente este campeonato, y que durante esta jornada cayó el líder frente a Temuco, precisamente. Temuco, que está en el puesto número 11, ahí al medio en la tabla. Así que han sido jornadas interesantes en el ascenso. Recordemos que en ese sentido, considerando, estamos en la fecha número 25 de 30, son fechas claves, por supuesto. Santiago Wanderers está liderando con 44 puntos, se mantiene en la parte alta de la tabla, pero le sigue ahí un Cobreloa en el segundo puesto con 41 puntos, ¿ya? Así que, ¿y qué pasa con este primer puesto? Bueno, asciende directamente a la primera división, ¿ya? El otro cuento, la liguilla de ascenso, que por supuesto los 8 primeros puestos van a tener esa oportunidad de tener ese otro y ser parte de la liguilla de ascenso. Así que es un campeonato muy interesante que está en desarrollo, por supuesto, y que lo estamos viviendo, y que tuvo precisamente estos encuentros de esta fecha número 25 durante este día martes 8 de septiembre. Y va a haber más fútbol mañana, por lo demás, en el ascenso, este miércoles 9, Deportes Recoleta, San Marcos de Arica, también mañana se enfrenta a Deportes Copiapó con Magallanes, Deportes Iquique con Club Deportivo Santa Cruz. Eso es parte de lo que se va a vivir mañana en la Liga de Ascenso. Y otro de los encuentros importantes, destacados, pero en el fútbol internacional, fue lo que pasó en la Champions League, que tuvo, por supuesto, distintos encuentros, pero estuvimos muy, muy atentos, muy pendientes de lo que pasaba con Manuel Pellegrini y el Real Betis, que durante esta fecha se impuso por 3-0 al Lille, este equipo francés. Así que fue uno de los encuentros importantes. Y el técnico nacional, el ingeniero, celebró esta vuelta a la Champions, precisamente, y con un triunfo, que es muy importante en ese sentido. Y recordemos que ganar un partido en la Champions League, han pasado 10 años. Ya recordemos que su último triunfo fue el 2016, cuando dirigía al Manchester City. Así que un hito importante el que vivió Manuel Pellegrini con el Real Betis en lo que es la Champions League, con este triunfo contra el equipo de Francia. 10 de la noche, 46 minutos.

10:51. 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Estamos, bueno, y se vienen los premios Cordillera en eso en octubre, pero este mes de septiembre que tiene muchos hitos, fiestas patrias, lo sabemos. También está el rally este fin de semana, pero se viene el inicio de la primavera, el término del invierno. ¿Y esto cuándo va a ocurrir? Muchos se preguntarán. ¿Cuándo se produce definitivamente el equinoccio en el hemisferio norte? Este evento astronómico da paso al otoño y se termina la época más calurosa del año, pero en el sur del planeta donde nos encontramos comienza la ansiada primavera. De acuerdo a la NASA, el equinoccio tendrá lugar el próximo 22 de septiembre. En ese momento, el sol se posicionará directamente sobre la línea del Ecuador y la duración del día y la noche será prácticamente la misma en todo el mundo. Y a partir de ahí, la duración del día se va acortando progresivamente en el hemisferio norte y alargando en el hemisferio sur, según lo que explica la agencia espacial. Este fenómeno ocurre debido a dos importantes elementos: la inclinación de la Tierra y su movimiento alrededor del Sol. Recordemos que la Tierra gira con su eje de rotación, inclinación unos 23,5 grados respecto del plano en el que orbita alrededor del Sol, y precisamente esa inclinación es la responsable de las estaciones que van cambiando a lo largo del año. Así que esto es importante. En nuestro país, los expertos pronostican que esta primavera será más húmeda de lo normal debido a los efectos del fenómeno del Niño que hemos comentado. Se estima un poquito más de precipitaciones de lo normal, a diferencia de otros años. Es lo que, bueno, se ha mantenido. Pese de que hemos estado bastante bien en general la última semana, ¿ya? Así que esto está en desarrollo, vamos a ver cómo se da eso en la práctica, que es muy importante. Así que ya tenemos una fecha concreta del inicio, le decimos chaito al invierno, que ya todavía, sí, hay que cantar victoria. Y se viene con todo la primavera a partir de ese 22, donde se produce precisamente el equinoccio. Así que muy importante. Ah, bueno, usted me pregunta qué pasa para el 18, si llueve o no llueve, falta todavía, ¿ya? Sí, claro, usted me dice, tenemos una fecha concreta del inicio, le decimos chaito al invierno, que ya todavía, sí, hay que cantar victoria. Y se viene con todo la primavera a partir de ese 22, donde se produce precisamente el equinoccio. Así que muy importante. Ah,

Chile, que ha comentado sobre esto, dice que es importante que dejemos avanzar un par de días, porque hay pronósticos generales que se hacen, estimaciones, pero bueno, la firme la vamos a tener un par de días, una semana antes, o sea, lleguemos al fin de semana, primero este fin de semana. Así que va a ser importante que nos esperemos un poquito para... Ya lo hablaba un poco más temprano respecto a lo que... Bueno, y va a depender de la zona en la que usted nos esté escuchando. Así que vamos a estar pendientes de eso y se lo vamos a estar comentando, que es muy importante. Mientras tanto, disfrutamos de la música de Joan Manuel Serrat y Ana Belén. Palabras de amor a propósito de primavera, cómo no. Ya llega a propósito, 10:55, El Informador.

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5: Bienvenidos y bienvenidas al informador de las 23 horas. La reunión entre el presidente Kast y parlamentarios republicanos está pronta a finalizar. Benjamín Duque tiene más detalles.
6: Sí, pronto a terminar se encuentra esta reunión entre el presidente José Antonio Kast y parlamentarios del Partido Republicano. Ya veíamos algunos saliendo de esta reunión para alinear las bases de lo que es el partido de gobierno. Veíamos saliendo, por ejemplo, al diputado Mesa, por ejemplo, al senador Carter, a también otros parlamentarios que ya se iban retirando de esta reunión que está pronta a finalizar acá en el Cerro Castillo de Viña del Mar. ¿Qué se espera para el día de mañana? El presidente, lógicamente, va a permanecer acá en el Palacio Presidencial de Cerro Castillo, y para mañana tendrá una reunión con el Partido Nacional Libertario. Junto al presidente de la colectividad, estamos hablando de Johannes Kaiser, quienes asistirán a una reunión de desayuno invitados por el presidente de la República, José Antonio Kast, en lo que se conversará diversos temas de interés tanto para el Ejecutivo como para la bancada de parlamentarios. Ya le habíamos preguntado a parlamentarios con respecto a la situación de los indultos, que es algo que sin lugar a dudas genera tensión entre el Partido Nacional Libertario y también por parte de republicanos. Parte entonces de lo que será la jornada del presidente José Antonio Kast acá en Viña del Mar, que seguirá el día de mañana. Desde la región de Valparaíso, Bio Bio, la radio.
5: Representantes de distintos sectores de educación se reunieron con diputados de la bancada de la gente para plantear sus inquietudes frente a la discusión del presupuesto 2027. Sebastián Catalán tiene más detalles.
7: Representantes de distintos gremios y organizaciones de la educación se reunieron con diputados de la bancada de la gente para manifestar su preocupación por eventuales recortes en el presupuesto 2027. Entre los principales puntos expuestos aparece una reducción de 18 mil millones de pesos en educación parvularia, además de la necesidad de asegurar recursos para colegios, jardines infantiles y universidades. También se plantearon problemas de infraestructura, falta de calefacción, insumos y materiales, junto con las demandas vinculadas a los SLEP, bonos de retiro y necesidades educativas especiales. La diputada Paula Olmos valoró la instancia y sostuvo que es fundamental escuchar directamente a las comunidades educativas. Desde el Colegio de Profesoras y Profesores, Claudio Díaz Marchán pidió evitar nuevas reducciones y reforzar el financiamiento de la educación pública. Bio Bio, la radio.
5: SENAPRED Tarapacá realizará pruebas de los sistemas de alerta SAE en comunas de esta región. Cristian Núñez, de Radio Bio Bio en Iquique, nos cuenta más.
8: Claro, se trata de información entregada por SENAPRED en Tarapacá respecto a las pruebas regionales que se van a efectuar del sistema de alerta emergencia SAE en las comunas de Camiña, Colchane y Alto Hospicio, que van a consistir en el envío de los mensajes que todos conocemos a los teléfonos móviles ubicados dentro de los polígonos comunales previamente definidos. En la jornada de este miércoles 9 de septiembre a las 11 de la mañana se va a realizar la prueba en el sistema de alerta SAE en la comuna de Camiña, y en los próximos días, la próxima semana, se va a realizar en Colchane el miércoles 16 y en Alto Hospicio el jueves 17. En ambos casos también a las 11 de la mañana, para información de la población respecto a estas pruebas que hacen el SENAPRED, el Servicio Nacional de Emergencia de Riesgo de Desastres en Tarapacá, para estos sistemas de alerta que se ponen entonces a prueba acá en la zona. En Iquique, Bio Bio, la radio.
5: 23 horas con 4 minutos. Gracias por informarse con nosotros y sigan en compañía de la radio. En una hora más, una nueva revisión de noticias en Radiograma Nocturno. Que estén bien. Buenas noches.
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20: 23:07, estamos en Hoy en La Radio y seguimos por acá hablando acerca de las mascotas. Nos han llegado un montón de fotografías que vamos a comenzar a ver ahí a quienes también nos están viendo a través de BioBio TV. Nos han llegado muchas fotos de perritos, de gatitos, incluso conejos. Mira, ahí la estamos viendo.
21: ¡Qué lindas!
20: Hermosa, no sé si es perrito o perrita, pero hermosa. Y estamos viendo todas las imágenes. Prometo que todas las que me llegaron las envié, van a pasar, para que vayan a buscar a su gatito o su perrito y se vean en la televisión. Pero todavía estamos aquí también con Maritza. Maritza Escobar Montero, académica de la Facultad de Educación de la Universidad Central. Maritza, bueno, hablábamos también fuera de micrófono antes de comenzar. Hay algunas cosas que no hay que hacer. Cuéntame, ¿cuáles son?
21: Lo que no hay que hacer como padre, como madre, es minimizar el dolor. Ya, eso es lo más importante. Más que no minimizar, como te digo, el dolor y acompañarlos en este proceso. Como te lo decía Camila al inicio, si yo tengo dos hijos, mis hijos van a vivir este proceso de manera distinta. Los tiempos son los tiempos que cada uno, cada persona requiere para un duelo. Mira ese perrito tan hermoso, mira esos gatitos.
20: No, hermoso.
21: Qué lindo.
20: Pero, y si tú te fijas, también están en la cama, en el living, compartiendo. Son uno más de la familia. Mira, ahí estamos viendo un conejito.
21: Un conejito. Qué lindo. Qué
20: hermoso.
21: Oh, mira, ahí está adentro ahí con su... ¡Uy! Mira,
20: los
21: ese chaleco rojo.
20: ¿No?
21: Topísimo.
20: Es verdad.
21: Topísima.
20: Sí. ¿No? Está bueno, hay que pedirle el dato.
21: Nos mandaron con nombre los auditores.
20: Hay algunos que tienen nombre, tengo que revisarlos. Que hay, para que todos alcancen a salir acá en la televisión, los envié rápidamente. Pero Tommy Freddy por acá estoy enviando también. Hay otro por acá que se llama Peta. Miguel.
21: Mira, gatito y perrito ahí. Qué lindo. Oye, esos ojos celestes, linda.
20: Todos tienen su personalidad y por eso también los mismos niños, niñas, nosotros, los adultos, nos encariñamos tantos con estas mascotas y finalmente son uno más de la familia, de la casa.
21: Sí, y ahí es importante que, bueno, no sé si han llegado algunas preguntas que podríamos también...
20: Mira, por acá tengo una pregunta de una auditora que me preguntaba lo siguiente, que fue quien preguntó qué hay que hacer en caso para consolar a su hijo en un duelo de una mascota. Pregunta si es bueno reemplazar la mascota que tenían por otra dentro de este duelo.
21: No, nunca es bueno reemplazar la mascota, ¿ya? Porque así como el papá, la mamá, el hermano, el tío, el abuelito es irreemplazable, ¿verdad? Cuando fallecen, la mascota tampoco es reemplazable, ¿ya? Ese es un error cometer y decir, te compro otro perro. No, porque no va a ser el mismo perrito. No es reemplazable esa mascota, el cariño. Y como bien te decía Camila al inicio, es importante que le demos los tiempos y preguntarle a los niños y niñas cuándo quieren y si quieren quizás otra mascota. Además que reemplazarlos sin que el niño o la niña te dé el consentimiento, por así decirlo, para que
20: es una imposición finalmente.
21: Una imposición, y eso también hace que interrumpa el duelo. Y el duelo es un proceso que hay que vivirlo. De quien sea, hay que vivirlo con los tiempos que uno tiene que vivirlo. Entonces ahí, primero, dejar espacio para poder sentir esta pérdida y no reemplazarlo. Como te vuelvo a repetir, Camila, no. Es lo mismo que un ser humano. No es reemplazable.
20: No es reemplazable. O sea, esa es la principal recomendación. Vivir esa pena.
21: Hay que vivir esa pena, no ofrecer reemplazo, ¿ya? Y el niño o la niña le va a decir al papá o la mamá cuando quiera tener otra mascota. Y quizás nunca quiera tenerla. Pasa mucho. Y se pregunta también muchas veces, o a uno como académica le preguntan, ¿es bueno que yo reemplace? Y yo le digo, pregúntele a su hijo o a su hija, al niño o a la niña, ¿quiere tener una mascota? Porque hay niños que no quieren volver a tener mascota, porque a lo mejor ese duelo todavía después de 5 o 6 años se sigue viviendo de distinta manera.
20: Sí.
21: Y ellos y ellas te van a decir a ti como papá, como mamá, sí, ahora sí estoy preparado. Y quizás no va a ser un perrito, quizás ahora quiero un conejo, ¿ya? O un hámster, o un gatito.
20: Bueno, acá también hay un auditor, una auditora que dice que aprovecha, recomendar un perrito abandonado, no comprar. También a propósito de entrega y el mensaje para los perritos que están obviamente buscando hogar, siempre es bueno. Y dicen también que son ellos los que nos eligen.
21: Exactamente. Mira, porque además cuando uno elige un perrito rescatado, llevarlo a la familia, también marcas la diferencia entre la compra, que es un bien de consumo.
20: Es distinto, ¿cierto? Sí.
21: Cuando tú compras algo, es un bien de consumo. Entonces, la verdad es que si nosotros queremos educar en el amor, en la empatía, en estar en tener responsabilidad frente a una mascota, lo mejor es el cuidado de una mascota o llevar a nuestras casas una mascota rescatada.
20: Perfecto. Maritza, quiero agradecer el tiempo con nosotros. Maritza Escobar Montero, académica de la Facultad de Educación de la Universidad Central, para hablar acerca de este tema que es lo que una mascota te enseña, sobre todo cuando eres pequeño, un niño o niña. Todo esto sobre el amor. Así que muchísimas gracias.
21: Muchas gracias a ti, Camila, por la invitación. Como siempre, nosotros como Universidad Central, felices de estar aquí en la radio.
20: Muchas gracias. Que tengas buena noche.
21: Igualmente, que estés bien. Saludos a todos.
20: 23 horas con 13 minutos. Seguimos aquí en Hoy en la Radio y tengo que contarles algo. 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Vamos a seguir avanzando. Oye, llegaron muchísimas fotografías. Espero que las hayan podido ver a través de la televisión. Hermosos sus gatitos, sus perritos, sus conejos, todas sus mascotas. Así que agradecida también de nuestros auditores que nos comparten sus fotografías. Seguimos avanzando porque tenemos otro tema también bastante relevante. Para aquello estamos conectados vía Zoom a esta hora con Felipe Carrión, director de la licenciatura en Artes de la Universidad Autónoma. Felipe, muy buenas noches. ¿Cómo estás?
0: Hola, muy buenas noches. Muy bien, ¿cómo están ustedes?
20: Muy bien, Felipe, muchas gracias. Felipe, bueno, la invitación está hecha también para que podamos hablar acerca, y lo estamos viendo ahí en BioBio TV, acerca de los dos valiosos cuadros de Raynaud, ¿cierto?, que fueron robados en Francia. Incluso hay que recordar también, para que podamos tener contexto, que los ladrones abandonaron otros dos en su huida, ¿ya?
0: Sí. Primero
20: que todo, cuéntanos de qué se trata, cuáles son estos cuadros, porque eso es tan importante también para la cultura francesa.
0: Mira, son cuatro obras, son pinturas al óleo de formato no tan grande y son muy relevantes porque estas obras pertenecen a la colección de los museos nacionales. ¿Eh? O sea, estas obras fueron cedidas en préstamos del Museo de Orsay de París, ¿cierto? Que es como uno de los museos más importantes, a este museo regional que está cerca de Niza, en la Costa Azul. Son obras fundamentales porque obviamente pertenecen a Auguste Renoir, que es un artista que es el precursor, una de las cabezas más importantes del impresionismo. Justamente ahí estamos viendo una obra que fue una obra que se la robaron, que es una obra muy pequeña, que mide alrededor de 35 por 27 centímetros. Y curiosamente es una obra inicial de él. Y mira, estuve como también investigando este tipo de obras.
20: ¿Ya?
0: Que obviamente hay dos obras que ya fueron robadas en la Segunda Guerra Mundial por el ejército alemán, ¿cierto? Y fueron llevadas a Alemania y después fueron devueltas a Francia, perdón. Entonces, son obras bien, bien, bien particulares. Una de los inicios de este artista impresionista, que obviamente fue uno de los artistas que rompió un poco con la academia y fue el precursor, siento, junto a Monet, junto a Pizarro y otros artistas que decidieron hacer pintura al aire libre. O sea, ya fuera. Esta también es una pintura muy, muy particular, que es una pintura pequeña, una pintura muy familiar, que es la hija, el hijo de Renoir, ¿cierto? Y esta es una pintura de encargo, su retrato, ¿ya? Son obras bien, bien particulares porque pertenecen a diferentes periodos, ¿cierto? Dos, obviamente, todavía están perdidas, que son La joven junto al pozo, la que vimos al principio.
20: Esa,
0: y Madame Colón, Roma. Esta es la primera. Esta es muy típica, o sea, una obra característica de su periodo inicial, ¿cierto? De su inicio, una obra impresionista. Una joven, ¿cierto?, que está sacando agua de un pozo y de una pincelada muy, muy, muy suelta, muy, muy como de impresión, ¿cierto?
20: Sí.
0: Es un trabajo bien particular. Es una obra pequeña. Se fija que no es una obra que uno podría decir que es algo fotográfico, es una impresión de este momento, una pintura muy, muy, muy rápida, muy gestual, ¿ya? Este artista es fundamental porque obviamente es un ícono de la pintura francesa, es los primeros ismos, ¿cierto?, el impresionismo. Esta es una pintura más de su época tardía, es un retrato, retrato de Madame Stephen Pinchon, ¿cierto?, que mide 63 por 54 centímetros. Ya es una obra que obviamente Renoir se destacó mucho porque trabajó a retratos, paisajes y figura humana desnudo, ¿ya? Esto corresponde entonces a sus retratos, un retrato por encargo, una obra más tardía, donde se ve un poco esta pincelada un poquito más abierta, ¿cierto? Y donde rescata esta figura femenina. Entonces, claro, es un tema bien complejo porque es una pérdida patrimonial, ¿cierto?, para el Estado francés, pero también una pérdida para todas las personas que aman el arte, ¿cierto?, para la humanidad.
20: Estamos hablando de obras, ¿cierto, Felipe?, que son originales, las que se robaron.
0: Sí, es pintura al óleo sobre lino, son obras únicas, digamos. Son, como te decía, incluso es curioso porque hay otra obra que también fue robada por el ejército nazi, ¿cierto?, el ejército alemán, ¿cierto?, en la Segunda Guerra Mundial. Uh-huh. Y después fue devuelta al Estado francés. Esta de la Coco Leyenda, ¿cierto?, que era su hija, un cuadro chico. Entonces, es muy controversial esto, porque obviamente hace un año atrás se robaron también otras joyas en el Museo del Louvre, ¿cierto? Y este museo, que es un museo regional, ¿cierto? Un museo que tú sabes que en Francia los museos están tanto en la capital, que es París, y también muchos museos regionales. Estas obras fueron prestadas, entonces obviamente aquí los ladrones, que me imagino que son ladrones profesionales, que generalmente actúan por encargo, ¿cierto?, de ciertos coleccionistas. Esto ya después entra todo el proceso de investigación, ¿cierto? Obviamente es bastante complejo, porque es como el arte llevado a la región. Pierde mucho.
20: Claro, podríamos decir también que este robo fue totalmente planificado.
0: Exactamente planificado, se demoraron menos de 5 minutos.
20: Nada.
0: O sea, según lo que estuve investigando, imagínate que las alarmas, ellos van con herramientas especiales, cortan las sujeciones, que son de acero, son cuadros pequeños. La alarma suena y ya cuando los 5 minutos corren, ¿cierto?, ya estaban afuera y dejaron dos cuadros abandonados porque salieron arrancando. O sea, perdieron básicamente la mitad del botín.
20: Claro, ¿y esos cuadros que se pudieron recuperar, en qué condiciones están? ¿Se sabe algo?
0: Yo creo que esos cuadros están en estado, no tienen daño, pero obviamente pasan a ser inspeccionados y a ser restaurados por los museos nacionales, digamos, que tienen. Hay que recordar que en Francia, por ejemplo, los museos nacionales no tienen una. Están inventariados todos estos cuadros. Son como del patrimonio del Estado francés, ¿te fijas? Pero los museos nacionales no pagan un seguro comercial, porque son unas primas muy altas. Superan los más de 9 millones.
20: Sí, Felipe, es que ahí, bueno, justo iba a preguntar acerca de eso, si estos cuadros o estas piezas de arte estaban aseguradas o no, y qué tan frecuente es que, o qué tan probable es que ocurran este tipo de robos en los museos en Francia.
0: Se supone que Francia tiene un sistema de protección y resguardo de las obras que son inventariadas y que son obras de patrimonio del Estado, de los museos nacionales, ¿te fijas? Pero no es algo que ocurra todos los días. Esto, lo que pasa es que este pintor es un pintor ícono, ¿cierto? Es como el precursor, el iniciador del movimiento impresionista. O sea, su precio es incalculable. De hecho, como te decía, el Estado francés, te puedo decir como el Ministerio de las Culturas de acá, no pagan un seguro comercial, porque las primas son muy altas, ¿ya? El Estado se hace cargo de esta pérdida, o en este caso, si lo que cayeron y se dañaron, lo restauran, o sea, del fondo estatal, digamos, ¿ya?
20: Sí,
0: y claro, no es algo que... No es algo corriente, esto es realmente un atraco bastante profesional, si te fijas, burlar la seguridad, burlar estos están seguros con sistemas de alarma, ¿ya? Y esto fue hoy día martes en la mañana, pues en la madrugada, yo creo que esto se ocurrió, ¿te fijas?
20: Sí, bueno, esto también es un precedente para tener más cuidado, que estas cosas siguen pasando. Uno cree que probablemente no van a entrar a robar, pero como muy dices tú, esto fue planificado. Y en ese contexto, Felipe, me gustaría también saber si lo llevamos a nuestro país, a Chile, ¿esto es probable que pueda ocurrir acá o no?
0: Muy probable. De hecho, hubo una exposición una vez de Rodin, ¿cierto? Y hubo un robo de una pieza pequeña, una escultura. O sea, esto pasa en todos los museos. O sea, ahora hay normas de seguridad, hay cámaras, te fijas, hay alarmas, pero esta historia del robo de una escultura de Rodin fue histórico. O sea, fue un momento bien particular, sí. y vulneró ahí la embajada, y entonces no debiera ocurrir, pero pero son de personas profesionales que logran burlar, ¿cierto?, la seguridad, y son arriesgados también, hay un tema ahí.
20: Sí, no, llega a ser impresionante, porque probablemente también estas obras a lo mejor van a salir del país, uno no sabe dónde van a parar, es pérdida patrimonial totalmente.
0: Sí, generalmente los ladrones lo que hacen, como son robos por encargo de ciertos coleccionistas, estas

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0: estos personajes, ¿cierto? Lo guardan y no ya todo el mundo pierde. O sea, esto se lo esconden por mucho tiempo y a la espera de, ¿cierto? De un contrabando de venta ilícita, ¿te fijas? Pero ahora yo creo que se levantan las alarmas y empiezan a establecerse estas agencias que tienen los franceses, que buscan con unas cadenas especiales, ¿te fijas? Unos equipos que ahí tienen harto también otros profesionales que están en la búsqueda de estas obras, digamos, porque son obras de arte patrimoniales, como te digo, son de un valor incalculable, no tiene precio, ¿te fijas?
1: Sí.
0: Y eso, como principal.
1: No, es que también uno piensa, porque se viene a la mente muchas preguntas, entre ellas, por ejemplo, ¿de qué me sirve robarme un cuadro de estas proporciones y de tanto valor si tampoco lo voy a poder exponer en ningún lado? Pero probablemente hay un tráfico ahí, como muy bien dices tú, Felipe, ilícito de personas que contrabandan contrabando de arte. Y son cosas que uno dice que no pasan, pero que están pasando y uno no lo ve a simple vista solamente.
0: Mira, se usan como moneda de cambio o con transacciones, por ejemplo, de trueque de cosas que uno puede decir, imagina, o sea, no son tan tontos como para venderlo de manera inmediata.
1: Claro,
0: o sea,
1: porque alguien se daría cuenta.
0: Se ocultan, ¿cierto? Uh-huh. Y pasa una especie de clandestinidad, ¿te fijas? El coleccionista, por ejemplo, que adquiere esto por no sé cuántos millones, lo tiene en una bóveda, ¿ya? Y en algún momento lo usa como una transacción de otra forma, ¿no? O sea, van a pasar muchos años hasta que vuelvan a aparecer estas obras, como muchas otras que han quedado perdidas y muchas veces llegan a otras manos, te fijas, pero estas yo creo que ya fueron escondidas y están en otro espacio, digamos.
1: Sí, una pena.
0: Bastante negro, ¿no?
1: Claro, quedan ahí en el limbo, por decirlo de alguna forma, en un triángulo de las Bermudas donde no sabemos dónde está y que ya nadie las va a poder apreciar. Y ahí es una pena, porque finalmente nadie más va a poder apreciarlo. Es parte de la historia de Francia y de la historia de la, casi podríamos decir, patrimonio de la humanidad. Exacto. No solamente historia de Francia, sino que esto es parte de la historia del impresionismo, como lo decíamos también al comienzo.
0: Sí, pues si viene del Estado francés, tiene que ver también con toda la enseñanza de la pintura. Estos artistas rompieron con un modelo de enseñanza, o sea, rompieron con la academia, fueron intransigentes, fueron unos rebeldes, te fijas, se rebelaron contra la academia, fueron los primeros en utilizar los tubos de óleo que eran portables, o sea, atreverse a hacer arte en vivo en el bosque, te fijas, frente a toda la intemperie, los bichos. Y aparte que, mira, hay una historia muy curiosa. Este artista era un artista muy pobre, un artista que partió pintando cerámica. Él partió pintando flores, te fijas, pintaba figura humana en estas losas, y cuando llega la época industrial, ¿cierto? Pierde, se industrializa la imagen y a él lo echan, te fijas, lo echan y él se pone a pintar cortinas, y también empieza a pintar murales en café. Entonces tiene una trayectoria de mucho trabajo hasta que finalmente logra consolidarse como un artista, pero también con los otros artistas que también eran muy pobres, te fijas. Todos los impresionistas eran artistas que vivían con, comían,
1: exactamente, puedo decir que
0: porotos.
1: Sí, por eso, es parte de la historia, lamentablemente sí. No lo vamos a poder disfrutar más.
0: Ahora, mira, como para terminar, este museo era la casa de él. Y fueron los últimos 12 años donde él vivió, y está también la silla de ruedas, porque este artista los últimos años no podía pintar, tenía reumatismo, ¿cierto? Y en sus manos él quería siempre pintar y le amarraban los pinceles, y esta obra tardía que tú ves está hecha con cuando él no podía tomar los pinceles, o sea, los pinceles los tenía amarrados.
1: Totalmente. Un artista que, por supuesto, también podemos seguir disfrutando las obras que quedan. Felipe Carrión, director de la licenciatura en Artes de la Universidad Autónoma, quiero agradecer el tiempo con nosotros para hablar acerca de este tema y además también entregarnos detalles acerca de lo que ocurre y por qué finalmente también es tan importante.
0: Muchas gracias a ustedes por invitarme y feliz de hablar de arte.
1: Que esté muy bien, Felipe. Buenas noches. 23:29, nos despedimos de BioBio TV y también nos separamos en este momento. Ya volvemos con más hoy en la radio.
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6: El 8 de septiembre de 1609, se instaló la Real Audiencia de Santiago, presidida por el gobernador Alonso García de Ramón. Tenía la atribución de conocer los juicios civiles y criminales de América, salvo los de fuero religioso, militar o comercial. Desde los primeros días del año 1609, se sabía en Santiago que se hallaba en Lima, listos para venir a Chile, los oidores encargados de instalar la Real Audiencia. El cabildo de la capital acordó de inmediato que se adornaran las calles de la ciudad para recibir a los nuevos magistrados y sobre todo para la entrada solemne del sello de la audiencia. El sello, sí, que como símbolo de la autoridad real tenía que ser objeto del más ceremonioso acatamiento. Era casi la representación del rey de España. Los oidores llegaron a Santiago el 24 de abril, pero debieron esperar más de 4 meses para hacer la instalación del Supremo Tribunal. En efecto, la aparatosa ceremonia tenía que ser presidida por el gobernador, que junto con ser el primer jefe del reino, tendría también el título de presidente de la Real Audiencia. En esos momentos García Ramón estaba en Purén, en la campaña contra los mapuches, y porque no supo del arribo de los oidores o porque no quiso suspender las operaciones militares, solo llegó a Concepción a mediados de mayo. Ya había comenzado el invierno y este fue tan lluvioso que se inundaron los campos y era imposible el tráfico de los caminos. En Santiago el río Mapocho inundó gran parte de la población, causando grandes estragos, y García de Ramón, el gobernador, solo pudo llegar desde el sur a la capital el 3 de agosto. Se designó el 8 de septiembre por ser la fiesta de la Natividad de la Virgen, un día muy celebrado por los españoles. Según Barros Arana, jamás se había visto en Chile una ceremonia más aparatosa y solemne que la que entonces tuvo lugar. El día anterior incluso se hizo un simulacro de la entrada de los oidores a la ciudad, presididos por el gobernador y seguidos por los más distinguidos santiaguinos. El sello que usaría la Real Audiencia era objeto de la más respetuosa sumisión. Después que los oidores, quitándose el sombrero y poniéndose de rodillas, rindieron el homenaje debido al símbolo, al sello, al símbolo de la autoridad real, este sello fue llevado sobre lujosos cojines de terciopelo hasta una sala del convento de San Francisco y confiado esa noche a la custodia del doctor Merlo de la Fuente como oidor más antiguo. Tuvo ahí que pernoctar. Al día siguiente el sello fue sacado más aparatosamente todavía. Marchó llevado sobre un caballo que era conducido por los oidores y acompañado de todas las autoridades civiles y eclesiásticas, tropas y además vecinos de la ciudad. Por fin, y en medio de la más prolija ceremonia, el sello llegó hasta la sala de la Casa Real donde iba a funcionar este tribunal, que era un verdadero tribunal supremo. Toda esta parafernalia, nueva para los santiaguinos, estaba regulada por ley y tenía por objeto realzar el prestigio de la autoridad real, a la que, según las ideas de la época, se debía una veneración que casi era un culto religioso. El sello, representación del rey, el rey, autoridad, casi con poderes divinos. Se instaló así la Real Audiencia de Santiago el 8 de septiembre de 1609.
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1: 23 horas con 39 minutos. Tenemos la llamada de un auditor. Fernando, muy buenas noches. ¿Cómo estás? ¿Fernando? Vamos a retomar ahí la comunicación. 23 horas con 39 minutos. Recuerden que también nos pueden escribir al +569 9207888. También nos pueden llamar, como lo hace Fernando. Estamos retomando ahí al 800-810-810. Ahora sí, Fernando, ¿cómo estás? Buenas noches.
2: Hola, Camila, buenas noches.
1: Cuéntame, Fernando, ¿qué pasa por allá?
2: Mira, tuvimos un problema bastante grande. Somos cerca de 60 personas que estábamos en la estación Pajarito.
1: ¿Ya?
2: En lo particular, yo tenía pasaje a Viña del Mar a las 10 y media de la noche. Eran 10 para las 11, el bus no llegaba. Por lo general, la empresa Flixbus, cuando hay atraso, avisa a tu correo electrónico. En este caso no pasó nada, no avisaron a nadie, por lo que preguntaba a la gente aquí, a nadie le avisaron que venían atrasados los buses, nada. Llega la gente de Pajarito y nos echa y nos dice que llamaron de Flixbus,
1: ¿ya?,
2: que teníamos que venir al terminal San Borja y que aquí iba a salir un bus a las 11. El tema es que llegamos acá a las 11 la mayoría de las personas y ese bus estaba cancelado. El tema es que no le avisaron a nadie y somos casi 60 personas que estamos aquí varados, que vamos a la quinta región, que trabajamos mañana en la quinta región y que no hay ningún tipo de respuesta. El chico de la ventanilla dice que sus superiores no le responden el teléfono, que no tiene qué más hacer que solo devolvernos los pasajes, pero aquí hay gente de distinta edad que trabaja mañana, no tiene dónde quedarse y, por ejemplo, vamos a tener que pasar la noche aquí en el terminal, no sé qué vamos a hacer porque no nos están dando ningún tipo de solución.
1: Sí.
2: Llevamos aquí más o menos como una hora y no pasa nada.
1: Es una situación muy crítica y además también me imagino que están enojadísimos, Fernando, porque
2: sí,
1: de partida estaban en Pajaritos y de Pajaritos tuvieron que irse al terminal San Borja. Todos, o sea, estas 60 personas que estaban ahí, estaban primero en Pajaritos.
2: Estamos esperando en Pajaritos, la mayoría teníamos pasaje 10 y media, que es el último que sale a Viña y a Valparaíso, entiendo que es el mismo, y son dos buses, además, que no llegaron, ¿cachai?
1: No,
2: entonces, pues estamos todos aquí varados, no sabemos qué hacer, ¿cachai? Llamamos a la gente, a la empresa, no responden en la aplicación. A mí, por ejemplo, no me ha llegado ninguna notificación de que el bus viene atrasado ni nada. Pues es la situación, aquí hay gente de todas las edades, ¿cachai? La mayoría somos trabajadores, trabajadoras y no tenemos cómo llegar a nuestras casas. Y además la empresa no está dando ningún tipo de solución, ¿cachai? Como por último, traigan un bus, no sé, alguna solución. Y con las personas que estamos acá, además todos tenemos nuestro pasaje comprado, pero no quieren hacer nada.
1: Fernando, en tu caso son muchas personas las que están ahí, pero en tu caso, ¿qué es lo que vas a hacer en este momento si la empresa ya no está respondiendo? Porque ya son las 23 con 42 minutos.
2: Sí, la verdad es que no sé. No tengo una solución a esta hora de la noche.
1: Bien.
2: Y así mucha gente también que está acá, estamos todos esperando.
1: ¿La ventanilla de Flixbus? Nadie.
2: Hay un chico, pero la verdad es que el chico está superado, no tiene tampoco como una forma de solución, tampoco tiene la voluntad para buscar una solución. Dice que llama a sus superiores, pero que no le contestan, deben estar demasiado ocupados para responderle y decir algo, como dar una solución. Uno entiende que el chico de la ventanilla no tiene la solución del problema, pero por último, haz las gestiones, llama a la gente, moviliza a tus superiores, ¿cachai?
1: Estamos
2: todos varados, ¿cachai?
1: De partida, tenían que avisarle si había un inconveniente con tiempo, por lo menos algunos minutos, a que llegue algún correo, alguien que también se acerque a ustedes a avisarles cuál es la situación, qué es lo que está ocurriendo. No, es lamentable. Hacemos, Fernando, el llamado a Flixbus, que si alguien nos está escuchando, a por favor hacerse cargo también, a ser responsables con la entrega del servicio y con todas estas personas que están ahí, como muy bien dices tú, varadas, esperando tener una pronta solución.
2: No, sí, además lo peor es que trabajamos todos, ¿cachai? Como que, ¿qué explicaciones le vamos a dar a nuestra jefatura el día de mañana, cachai? Como no vamos a llegar, simplemente, ¿cachai? Entonces, como que tampoco, o sea, ¿cuál es la solución que nos da la empresa de devolvernos el pasaje? Pero la mayoría no quiere la devolución, quiere irse a su casa.
1: Obvio, sí. Fernando, ¿te parece que quedemos en contacto y si, bueno, podemos esperar un rato más, estar atentos, qué va a ser lo que van a, bueno, la decisión que van a tomar ustedes, si se van a quedar ahí un rato más, van a seguir insistiendo, algunos me imagino que van a tener que tomar otras alternativas, pero podemos seguir en contacto para que nos cuentes si efectivamente también se comunican con ustedes?
2: Sí, no hay problema, quedamos en contacto, pero claro, aquí estamos todos parados en realidad. Todos estamos esperando una solución y no hay ni siquiera una voluntad para buscar una solución, así que sería genial que si nos están escuchando alguien de la gerencia o de algo de Flixbus, que se hagan responsables, porque al final somos clientes, ¿cachai? Como es una falta de respeto y está bien también que en este país los empresarios hagan lo que quieran y nadie toma soluciones ni cartas en los asuntos cuando quedan estas cagadas, ¿cachai? Porque como eso es lo más impotente, además. No sé, el chico que está ahí tratando de buscar una solución dice que no le contestan sus jefaturas de teléfono, que me parece insólito, sí. Como decirlo menos, mínimo, y aquí ya vemos, no sé, casi 50, 70 personas, ¿cachai?
1: Sí, bueno, hay hartos auditores por acá, Fernando, también que nos están escribiendo, y entre ellos nos dicen que tengan cuidado, además esa zona en la noche es muy peligrosa, no salgan, si todavía no tienen bien claro dónde van a movilizarse o cómo se van a movilizar, para que tengan cuidado. Y extendemos ese llamado a Flixbus para que se comuniquen con ustedes lo antes posible, ¿te parece?
2: Vale, gracias.
1: Fernando, un abrazo grande y quedamos comunicados entonces.
2: Vale, gracias. Chao, chao.
1: Gracias a ustedes por contarnos la situación que están viviendo por allá. Quedamos atentos. Más 569-9207888 es el número de WhatsApp para que se comuniquen con nosotros también. Si es que hay otros auditores que nos están escuchando y están viviendo la misma situación que Fernando. Ruta del Maipo, hay información. De hecho, llaman a estar atentos, tener precaución, porque hay trabajos en el kilómetro 54 en dirección al norte, ruta 5 sur, sector Angostura. Al oriente solamente hay una pista habilitada. El llamado en este sector es a moderar la velocidad y respetar la señalización del tránsito, pues también hay personal que está trabajando ahí en ese lugar. En tanto, también Vespucio Sur informa de un vehículo retirado. Estaba detenido en la pista derecha al oriente del sector Santa Rosa. Esto es la comuna de La Granja. Esta pista ya está habilitada. Revisamos también por acá que en Ruta del Maipo se informa que la salida de Vespucio Poniente desde el túnel Acceso Sur se encuentra temporalmente cerrado. Esto también por trabajos. También personal trabajando en el lugar, llamado a respetar las señales del tránsito y a moderar la velocidad. Seguimos revisando qué está ocurriendo en las rutas de nuestro país. Hay trabajos en la vía, en autopista central, ruta 5 al norte, kilómetro 10, sector Nudo Quilicura, la pista está cerrada, la de salida Vespucio al oriente, para que transiten en ese lugar con cuidado. Seguimos revisando qué más está ocurriendo por acá. Ruta del Maipo por accidente en el kilómetro 169, kilómetro de la ruta 5 sur, dirección al norte, sector Monterilla. Al oriente se mantiene solo una pista habilitada. Ahí también el llamado es a transitar con mucho cuidado y también estar atentos porque hay personal de asistencia y emergencia que está trabajando en ese lugar. Más 569-9207888 es el número de WhatsApp para que se comuniquen con nosotros. Seguimos disfrutando de buena música. 23:48 minutos. Escuchamos Pablo Alborán, Te he echado de menos.

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1: 23 horas con 51 minutos, escuchábamos recién a Pablo Alborán con Techado de Menos, y también seguimos revisando sus mensajes de WhatsApp al +569 9207888. Aprovechamos de saludar igual a todos aquellos que nos están escuchando a través de biobiochile.cl. Estamos conectados con todos ustedes. Nos están escuchando hasta ahora desde la región de la Araucanía, Temuco, Santiago. También nos están escuchando, nos dicen por acá. Oye, estoy revisando. Ahí sí. Valparaíso, en Concepción, Los Ángeles, Valdivia, Osorno y Puerto Montt. Así que un saludo gigante a todos ustedes que nos están escuchando a esta hora. Tenemos mensajes. Carlos Rodrigo Sepúlveda, lo fome que Flixbus, nos dice: nunca se hace responsable porque solo es una plataforma y no tiene buses, solo son buses de aplicación. Es lamentable. Ojalá les den solución. A modo de recomendación, compren un... dice, en cupos, nunca fallan, nos dice ahí el auditor respecto a la situación que están viviendo estas aproximadamente 60 personas que quedaron ahora en el terminal San Borja. Estaban primero en Pajaritos, nos contaba Fernando, el auditor que nos llamó, y se tuvieron que trasladar a San Borja, donde supuestamente les iban a dar una respuesta, la que finalmente hasta este minuto todavía no llega. Así que hacemos ahí el llamado también a todos nuestros auditores que nos están escuchando. Aprovechemos también de saludar a César, que nos está diciendo que está conectado con nosotros. Tenemos más auditores por acá. Cristian, que también está conectado, nos envía fotografías. Tenemos más mensajes. Hernán, que está conectado con nosotros. Buenas noches, nos dicen por acá desde Coelemu, Ñuble. Daniela González, que nos está escuchando también. Javier, que nos está escuchando a esta hora también de Maipú. No, están todos conectados con nosotros, atentos también a todo lo que está ocurriendo. Vespucio Sur informa lo siguiente: por trabajos al oriente se mantiene cerrada la salida número 32 a ruta 5, comuna de Lo Espejo. Prefiera alternativas, el llamado a que es a conducir atento a las condiciones del tránsito. Y también autopista central, hay trabajos en la vía para a todos aquellos que se están moviendo por este sector. Ruta 5 al norte, kilómetro 3, sector pasarela Pedro Montt, está cerrada la pista de ingreso para que transiten ahí también con mucho cuidado. Lo decíamos hace unos minutos, trabajos en el kilómetro 54 en dirección al norte, ruta 5 sur, sector Angostura. Al oriente hay una pista habilitada. Acá llaman a moderar la velocidad. También que fue retirado un vehículo que estaba detenido en la pista derecha al oriente, sector Santa Rosa, comuna de La Granja, una pista que ya está completamente habilitada. Y les quiero contar algo, sí, que también lo pueden encontrar en Bio Bio, ruta 5 sur, sector Angostura, al oriente. Hay una pista habilitada. Acá llaman a moderar la velocidad. También que fue retirado un vehículo que estaba detenido en la pista derecha al oriente, sector Santa Rosa, comuna de La Granja, una pista que ya está completamente habilitada. Y les quiero contar algo, sí, que también lo pueden encontrar en biobiochile.cl. Tiene que ver con que Australia propuso una...

Bueno, en detalle, el gobierno federal australiano está levantando esta propuesta para que los ciudadanos del país puedan desactivarlos, si así lo desean. Incluso la ministra de Comunicaciones, Annika Wells, dijo que dar a los australianos más opciones sobre lo que ven en sus redes sociales es también en este minuto la prioridad, y por eso también se está acordando aquello. De acuerdo con la BBC, si bien el Partido Laborista dijo que lo apoyaría, la oposición se mantiene reacia, y algunos también parlamentarios han señalado que este tipo de medidas incluso van a fomentar la censura. Da para pensar, ¿cierto? Bueno, lo dejamos planteado ahí. ¿Qué opinan ustedes? Nos pueden escribir al +569 9207888. Ya estamos empezando a llegar al final de este programa. Nos vamos a despedir con un grande, Ricardo Montaner, que el día de hoy, 8 de septiembre, cumple 69 años. Así que saludamos a nuestro querido Ricardo Montaner, que probablemente nos está escuchando. Vio la radio, nació el 8 de septiembre de 1957 en Argentina, bajo el nombre de Héctor Eduardo Reglero Montaner. Aunque nació en territorio argentino, se crió en Venezuela, país fundamental en su formación personal y artística. Escuchamos a Ricardo Montaner, Bésame, y nos despedimos también. Que estén muy bien. Ya viene Mario Álvarez. Que estén muy bien. Buenas noches.

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3: El IPC de agosto sorprendió al alza con un avance de 0,6%.

0: 1%, impulsando las expectativas de inflación para el cierre del año. El Banco Central aprobó en primer trámite el proyecto de sala cuna universal. El Servicio de Impuestos Internos ante la Comisión de Economía defendió el cobro de IVA a los casinos ilegales de apuestas en línea. El uso de pantallas, la falta de atención y los problemas de disciplina aparecen, según expertos, entre las causas del peor desempeño de Chile en matemáticas en la prueba PISA. La oposición interpelará el próximo 28 de septiembre al canciller Francisco Pérez. La Corte Suprema escuchará hoy los últimos alegatos y comenzará a deliberar sobre los cuadernos de remoción contra jueces que viajaron al extranjero mientras se encontraban con licencia médica. En noticias del exterior, Estados Unidos confirmó la destrucción de 5 petroleros iraníes en respuesta a 2 ataques con misiles balísticos lanzados por la Guardia Revolucionaria Islámica. Argentina anunció la apertura de procedimientos con vistas a sancionar a 15 empresas y a personas vinculadas con la actividad petrolera en las Malvinas. En el deporte, el Real Betis de Manuel Pellegrini regresó a la Champions League después de 21 años con una victoria ante el Lille en Francia. Y Deportes Temuco derrotó a Santiago Wanderers y complicó al líder de la Primera B en la lucha por el ascenso.
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2: 12 de la noche, 7 minutos.
0: ¿Cómo están? Muy buenos días. Bienvenidos a la revisión de las noticias en Radiograma. Saludamos a quienes nos escuchan a través de las 43 estaciones de Biobío y la radio en todo el país y a quienes nos ven a través de la televisión digital de libre recepción en Biobío TV. Los invitamos a interactuar con nosotros a través de nuestro número de WhatsApp al más 569-9207-888. Número que usted ya puede ver en pantalla. También nos puede llamar a nuestra línea directa al 800-810-810. Línea completamente habilitada, gratuita, desde cualquier teléfono celular, desde cualquier teléfono de red fija. Vamos a las noticias. Desde este momento les ofrecemos información independiente.
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0: Agosto volvió a golpear el bolsillo, el IPC subió 0,6%, llevando la inflación a 4,1% en 12 meses, todavía lejos de la meta del Banco Central, impactando principalmente al precio de los alimentos y combustibles. Los detalles en el informe de Vanessa Gajardo.
3: El IPC de agosto le pasó la cuenta nuevamente al bolsillo y se ubicó por encima del 0,3% que esperaba el mercado. Finalmente, la variación mensual fue de 0,6%, acumulando un 4,1% a 12 meses, bastante lejos de la meta del Banco Central. El biministro de Economía y Minería, Daniel Mas, señaló que como gobierno el foco sigue siendo el mismo: impulsar el crecimiento, atraer inversión y generar más empleo. Y aunque reconoció que el dato de IPC golpea a las familias, explicó que mucho viene a incidir por presiones externas.
4: Factores que no dependen directamente de nuestra política económica, pero que las familias sienten en su día a día. Al excluir estos elementos más volátiles, la inflación subyacente avanzó solo un 0,1%, lo que entrega una señal algo más favorable.
3: Entre los productos que más destacaron por registrar incremento de precios estuvieron los pasajes aéreos internacionales, la carne de vacuno, las papas y la gasolina. En esa línea es que el Banco Central optó ayer por mantener la tasa de política monetaria en su actual 4,5%.
0: Pese a que la fórmula de financiamiento vía cotizaciones fue rechazada por los parlamentarios, la sala del Senado logró despachar el proyecto que crea la sala cuna universal. Cristóbal López nos cuenta.
5: La sala del Senado despachó el proyecto que crea la sala cuna universal. Luego de largas horas de debate, los parlamentarios terminaron la discusión en particular del proyecto que avanzó a su segundo trámite legislativo en la Cámara de Diputados. El punto más polémico tiene que ver con el financiamiento. La creación del fondo del que se financia sí fue aprobado, pero la cotización con cargo a los trabajadores fue rechazado por un desliz reglamentario. La norma era de quórum calificado, requerían de 26 votos, pero llegaron a 25. El problema es que el senador Sebastián Keitel contaba con un permiso constitucional con el que el quórum hubiera disminuido a 25 y se hubiera aprobado. El tema es que la mesa tomó conocimiento de dicho permiso después de votarse el financiamiento. Esta norma puede ser resuelta en la Cámara de Diputados, pero pese a eso, el traspié generó discusión en la interna. Fuentes de la radio apuntaron a la responsabilidad del senador Keitel por el tardío ingreso del documento, pero también de la SECPRES, que no aseguró contar con los votos para la aprobación de este artículo. El ministro de la SECPRES, José García Ruminot, planteó que no conocía los motivos por los que el permiso ingresó tardíamente.
6: Lamentablemente, por circunstancias que voy a averiguar, llegó tarde la solicitud de permiso constitucional. Y por eso, a pesar de haber tenido los 25 votos, no logró, porque en ese momento el quórum era de 26.
5: El gobierno y el oficialismo manifestaron que esperan despachar el proyecto de ley antes de fin de año, con una tramitación que ha sido tediosa y que incluso con urgencia de discusión inmediata demoró cerca de 3 meses en el Senado.
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2: 12 de la noche, 10 minutos.
0: Pese a los fallos de la justicia de los sitios Espejo para burlar a la Corte Suprema, el director del Servicio de Impuestos Internos, hablamos de Jorge Trujillo, defendió el cobro de IVA a los ilegales casinos en línea. Sebastián Catalán, con el informe.
7: Continúa la polémica por el cobro de IVA a las plataformas de apuestas online mientras el Congreso discute cómo regular una actividad que hoy funciona sin un marco integral. Ante la Comisión de Economía, el director del Servicio de Impuestos Internos, Jorge Trujillo, defendió la aplicación del tributo. Explicó que al organismo no le corresponde definir si una actividad es legal o ilegal, sino cobrar impuestos cuando existe un hecho económico gravado.
8: Habilitar una plataforma para el pago de los impuestos adeudados no valida en caso alguno la ejecución de este tipo de actividades, sino que se centra en el hecho económico de la operación de estos agentes.
7: Actualmente existen 39 plataformas inscritas en el régimen especial y el Servicio de Impuestos Internos estima que el primer pago podría superar los 100 millones de dólares. El senador PPD Ricardo Celis cuestionó que se cobre impuestos a una actividad que otros organismos consideran ilegal y pidió mayores controles. Por su parte, el senador Matías Walker de Demócratas defendió regular antes que prohibir, con control biométrico para menores, mayor transparencia sobre propietarios y seguimiento del dinero. La discusión ahora apunta a definir si estas plataformas seguirán operando bajo regulación, qué exigencias deberán cumplir y cómo evitar que el cobro de impuestos termine siendo leído como una señal de legitimidad.
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0: En una ronda de entrevistas, el embajador de Estados Unidos en Chile, Brandon Judd, abordó temas como el estallido social y la Corte Penal Internacional, generando críticas en el Congreso. La información es de María Gramont.
9: El embajador de Estados Unidos en Chile, Brandon Judd, abrió una serie de cuestionamientos a su labor diplomática. En entrevista con 24 Horas, CNN y Mega Noticias, el representante estadounidense abordó distintos temas de la agenda nacional e internacional, entre ellos la reciente polémica por el Estrecho de Magallanes, respecto del cual afirmó que es chileno, y el rol de la Corte Penal Internacional, instancia en la que sostuvo que Estados Unidos busca educar a otros países sobre su funcionamiento, sin presionar a nadie para que deje el tribunal. Sus declaraciones no pasaron inadvertidas y generaron cuestionamientos desde distintos sectores. El senador republicano Rodolfo Carter señaló que si bien considera a Estados Unidos un aliado, el embajador debe cuidar la forma en que se refiere a los asuntos internos del país. La senadora y presidenta del Partido Socialista, Paulina Bogdanovich, fue más crítica y aseguró que Judd se ha excedido en sus atribuciones.
10: Y no corresponde que autoridades extranjeras intervengan en asuntos políticos domésticos. No.
11: Creo que el embajador se excede en sus atribuciones y que el gobierno no debe seguir permitiendo aquello.
9: Pese a las diferencias políticas, las críticas apuntaron a un mismo punto: los límites que debe mantener un embajador al referirse a asuntos internos del país.
0: Finalmente, el próximo 28 de septiembre, la oposición interpelará en la sala de la Cámara al canciller Francisco Pérez Mackenna. Los detalles en el informe de Danilo Ormeño.
12: Cámara Baja fijó para el lunes 28 de septiembre la comparecencia del jefe de la diplomacia chilena, donde deberá someterse a la herramienta legislativa que unió a la oposición como señal de fiscalización. La mesa directiva del Senado, compuesta por la RN Paulina Núñez y el UDI Iván Moreira, se reunieron con el canciller Pérez con la intención de dar una señal política para una buena puesta en escena al ser interrogado. Núñez dijo que no es el momento de oportunismo o pequeñeces, mientras que Moreira fue más duro e incluso tomó casi propia la interpelación que asará contra el canciller.
13: Aquí no hay espacio para el oportunismo, ni tampoco para una cuenta pequeña de algún partido, de algún sector, de algún parlamentario. Son los argentinos quienes nos están observando.
14: no nos van a arrinconar en la Cámara de Diputados, porque vamos a hacer de esta interpelación una oportunidad.
12: Con la interpelación sobre la mesa y cada vez más cerca, el canciller comienza a mover sus piezas y buscar piso político para no salir más alicaído del interrogatorio, que se concretará cuando vuelva a acompañar al presidente José Antonio Kast en su primera intervención ante Naciones Unidas.
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0: Chile obtuvo en la última prueba PISA su peor resultado en matemáticas de los últimos 20 años, profundizando la brecha con los países de la OCDE. Los detalles en el informe de Montserrat Tapia.
3: El último informe PISA de la OCDE encendió las alarmas en el sistema educacional chileno al revelar que el 59% de los estudiantes del país no alcanza el nivel básico de desempeño en matemática, con un promedio de 403 puntos, muy por debajo de los 463 puntos que marca el promedio de los países desarrollados de la OCDE. El informe consolida una brecha técnica de 60 puntos. Pese a este complejo escenario, Chile conserva el primer lugar de América Latina junto a Uruguay. La ministra de Educación, María Paz Arzola, señaló que estos antecedentes confirman el estancamiento del sistema escolar, un diagnóstico que había anticipado el CIMSE. En esa línea, la autoridad indicó que el desafío es poner el foco en las salas de clases.
15: A poner los aprendizajes en el centro, respaldando a los docentes, facilitando la labor de los directores, apoyando a las escuelas en la evaluación para que los profesores puedan nivelar a sus estudiantes y sacarlo adelante.
3: El desafío es frenar el retroceso en matemáticas, superar las brechas de aprendizaje y replantear las metodologías de enseñanza para evitar un déficit irreversible para el futuro de los estudiantes.
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2: 12 de la noche, 16 minutos.
0: El Ejecutivo culminó el plan Inspección Total, que auditó más de 500 servicios de gobierno del gobierno central. La Moneda envió antecedentes de 7 servicios a la Contraloría, de 5 al Consejo de Defensa del Estado y de 4 al Ministerio Público. La información la tiene María José de la Barra.
16: El Comité Estratégico de Auditoría y Revisión Fiscal del Gobierno realizó su última sesión y puso fin al proceso de inspección total iniciado al inicio del gobierno. Fueron más de 1,000 auditores internos los que revisaron información de más de 500 servicios del gobierno central correspondientes al periodo 2022-2026 con el fin de detectar señales de alerta y tomar medidas. En este caso se encontraron 1,529 presuntas irregularidades. Ya se iniciaron sumarios en 57 servicios y hubo 9 de ellos que derivaron en otras causas. 7 casos remitidos a la Contraloría, 5 al Consejo de Defensa del Estado y 4 al Ministerio Público. Se trata de la Subsecretaría de la Mujer, la Dirección del Trabajo, la Subsecretaría de Deportes y JUNAEB. La subsecretaria de la SECPRES y presidenta del comité, Constanza Castillo, dijo que con esto se cumple uno de los compromisos del presidente: revisar el Estado con rigor y cuidar los recursos públicos.
17: Los recursos públicos son de todos los chilenos y tenemos la responsabilidad de cuidarlos con el máximo rigor. Es un primer paso para fortalecer la rendición de cuentas y mejorar la gestión del Estado.
16: La instancia acordó preparar un informe final de inspección total que será entregado al presidente y a la Comisión de Nueva Arquitectura del Estado.
2: 12 de la noche, 18 minutos.
0: Fonasa se querelló contra 5 prestadores de salud, quienes le habrían generado un perjuicio de 8,000 millones de pesos a través de la emisión de bonos de atención y exámenes sin justificación médica. Los detalles los revisamos con Javier Pardo.
18: El Fondo Nacional de Salud se querelló contra 5 prestadores de salud que habrían generado un perjuicio de 8,000 millones de pesos mediante la emisión de bonos de atención y exámenes médicos. La investigación abarcó a 5 prestadores priorizados entre laboratorios y servicios de consultas, que en conjunto registran más de 71,000 beneficiarios y cerca de 330,000 bonos de atención. El mecanismo se habría concretado mediante operativos de salud comunitarios ofrecidos como gratuitos, principalmente en sedes vecinales, donde se captaba a beneficiarios de FONASA de los tramos B, C y D para realizarles exámenes preventivos. Tras entregar su cédula de identidad y huella digital, a algunas personas se le habrían emitido bonos a su nombre por prestaciones que no habían solicitado o que desconocían. Según explicó el director de FONASA, César Oyarzo, en estos operativos se llegaba a emitir un promedio de 25 exámenes por persona, sin que existiera una evaluación médica que justificara esa cantidad.
19: Empresas que no estaban registradas en FONASA promocionaban estos operativos gratuitos y se les entregaba 25 exámenes, lo que lleva de cerca de 8,000 millones estimados en el fraude.
18: En una muestra de los operativos, el 64,3% aseguró no conocer que Fonasa pagaría al prestador por un bono emitido a su nombre, mientras que el 42,9% señaló que no autorizó expresamente esa emisión.
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2: 12 de la noche, 20 minutos.
0: Después de una semana marcada por extensas jornadas de alegatos, la Corte Suprema entra desde este miércoles en la etapa de definiciones de los procesos de remoción que abrió contra decenas de magistrados por sus viajes al extranjero durante licencias médicas. Marcela Rojas tiene más antecedentes.
20: Los cuadernos de remoción empiezan a quedarse sin páginas. Este miércoles la Corte Suprema va a comenzar a resolver los primeros procesos en contra de los magistrados cuestionados por sus viajes al extranjero durante periodos de licencia médica, luego de varias jornadas de alegatos ante el Pleno. La etapa de definiciones comenzará pese a que todavía quedan 4 defensas por presentar sus argumentos. Las defensas han cuestionado especialmente que algunos magistrados hayan llegado a esta instancia después de enfrentar procedimientos disciplinarios previos. Por ejemplo, el abogado Jonathan Valenzuela señaló que existen casos en que esos sumarios ya habían sido tramitados y terminados.
21: Hay casos efectivamente donde ha habido sumarios previos, tramitados y terminados, y luego de ellos se ha abierto este proceso de cuaderno de remoción en virtud de la facultad del artículo 80 de la Constitución. Al menos en el caso que yo defiendo, se trata de un caso donde tenemos muy fuertes argumentos de defensa para descartar cualquier tipo de infracción que pudiese llevar adelante alguna sanción respecto de mi representado.
20: En paralelo, los requerimientos vinculados a este proceso ante el Tribunal Constitucional estuvieron en tabla este martes, por lo que se espera una definición de ese tribunal. A esto se suma la tutela laboral presentada por la Asociación Nacional de Magistrados, que cuestiona la forma en la que la Suprema está ejerciendo la facultad de remoción contemplada en el artículo 80 de la Constitución.
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2: 12 de la noche, 22 minutos.
0: Estados Unidos confirmó la destrucción de 5 petroleros iraníes en respuesta a 2 ataques con misiles balísticos lanzados por la Guardia Revolucionaria Islámica contra un buque de guerra estadounidense durante los 2 días anteriores. Los ataques estadounidenses alcanzaron 5 buques petroleros vinculados a Irán cerca del estrecho de Hormuz como parte de la respuesta de Washington a las acciones de la Guardia Revolucionaria Iraní, según informó el Comando Central en su cuenta oficial de X. Previamente, la agencia iraní Tasnim, vinculada al Cuerpo de Guardia Revolucionaria de Irán, informó que uno de los petroleros fue atacado en Harg sin provocar heridos. Y el gobierno de Argentina anunció la apertura de procedimientos con vistas a sancionar a 15 empresas y personas vinculadas con la actividad petrolera en las Islas Malvinas, archipiélago administrado por el Reino Unido y cuya soberanía reclama el país sudamericano. Según informó la presidencia argentina en un comunicado, se ha dispuesto el inicio de procedimientos sancionatorios contra 15 sujetos, entre ellos personas jurídicas y humanas. El ejecutivo de Javier Milei considera que estos sujetos habrían violado la ley de hidrocarburos aprobada en 2011 que obliga a las petroleras a contar con una autorización concedida por el país sudamericano para operar en su territorio.
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5: 12 de la noche, 25 minutos.
0: En el plano internacional, Manuel Pellegrini tuvo un exitoso regreso a la Champions League. El Real Betis volvió al máximo torneo continental después de 21 años y lo hizo con una victoria por 3-2 ante el Lille en Francia. Y en la primera B, en nuestro país, Santiago Wanderers perdió ante Deportes Temuco y pese a la derrota se mantiene como líder del torneo. Además, Rangers sumó 3 puntos importantes en su lucha por evitar el descenso tras vencer a Deportes Puerto Montt. Todo el deporte, la actualidad con Benjamín Rojas.
6: Mirko Josic será homenajeado hoy en el Teatro Caupolicán como parte de su regreso a Chile después de más de 20 años. El histórico entrenador de Colo-Colo, campeón de la Copa Libertadores en 1991, participará de una actividad junto a integrantes de aquel plantel. El homenaje comenzará a las 19 horas. Por otra parte, este sábado comienza la fecha 23 de la Liga de Primera. Universidad Católica visitará Palestino en un duelo clave para los cruzados, que marchan segundos en la tabla con 39 puntos y buscan mantenerse en la pelea por el Chile 2. El equipo de Daniel Garnero viene de vencer a Everton y quedó a 14 unidades del líder Colo-Colo, cuando todavía quedan 24 puntos por disputar. En la previa del encuentro, el defensor de Universidad Católica, Agustín García Basso, habló sobre las opciones del equipo en la parte alta de la tabla.
7: Hoy se está hablando mucho del Chile 2, que es lo que te permite entrar a la Copa Libertadores directamente. Y por esta diferencia que te dije con Colo-Colo, que ya muchos ya lo dan por hecho, pero yo tengo la fe y la esperanza de que es posible, y vamos a luchar por ello. Y bueno, el desafío está, el cupo está abierto y el campeonato también está un poco abierto. Quizás con menos margen, pero lo está.
6: En la primera B, Deportes Temuco derrotó por 3-0 a Santiago Wanderers por la fecha 25. Los temuquenses llegaron a 31 puntos y siguen en la pelea por la liguilla, mientras que los porteños continúan como líderes con 44, 3 más que Cobreloa. Tras la derrota, el defensor de Santiago Wanderers, Sergio Felipe, se refirió a si la presión de estar en el primer lugar pudo influir en el resultado.
8: No nos pesa porque estamos trabajando para eso. Desde el principio de año estamos convencidos en cuál es el objetivo. El objetivo nuestro sigue ahí, claro, es ser campeón y vamos a seguir trabajando para eso.
6: Además, Rangers derrotó por 2-1 a Deportes Puerto Montt y sumó 3 puntos importantes en su lucha por evitar el descenso. El cuadro talquino llegó a 18 unidades e igualó a Deportes Santa Cruz, aunque sigue último por diferencia de goles. En Europa, Manuel Pellegrini regresó a la Champions League con una importante victoria. Real Betis derrotó por 3-2 al Lille en Francia en su estreno en la fase de liga. El equipo español no disputaba este torneo desde hace 21 años. Tras la victoria, el técnico chileno Manuel Pellegrini destacó el regreso a la máxima competición europea, dejando claro que el objetivo no era solamente conseguir la clasificación.
25: Sí, el Betis no había jugado hace muchos años la Champions League, hay jugadores que sí la han jugado, yo también he tenido bastantes Champions en mi carrera, y lo primero que conversamos que el haber logrado llegar a la Champions no era la meta. Entonces la meta era intentar demostrar a través de la personalidad que intentamos inculcarle siempre a este equipo contra quien juguemos, de salir a buscar los 3 puntos de visita.
6: Al cierre, el Leaf Golf, circuito donde compite el chileno Joaquín Niemann, se declaró en quiebra y solicitó acogerse al capítulo 11 en Estados Unidos. La liga prepara una reestructuración de su propiedad con la intención de que los propios jugadores pasen a ser los principales dueños junto a nuevos inversionistas.
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5: 12 de la noche, 29 minutos.
0: Hasta acá la revisión de las noticias en Radiograma. Los dejamos invitados para que continúen en la sintonía de BioBio, la radio. Ya llega el trasnoche hasta las 6 de la mañana. Y recuerda que a cada hora nos volvemos a reencontrar con las noticias en El Informador. Todos los detalles ya están en nuestro sitio web, biobiochile.cl. Gracias por estar ahí. Que tengan todos una excelente jornada.
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0: Hola, hola, ¿cómo están? Qué gusto saludarles. Bienvenidos al trasnoche de la radio. De este día, miércoles 9 de septiembre, no queda nada para las fiestas patrias, no queda absolutamente nada. Bueno, los vamos a estar acompañando hasta las 6 de la mañana, hoy tenemos de todo un poco, hay de todo, ¿eh? Vamos a estar con mucha información, vamos a estar con entrevistas, con música chilena y con la compañía de siempre. Ustedes se pueden comunicar con nosotros a través de nuestro número de WhatsApp al más 569-9207-888 o también nos pueden llamar al 800-810-810. Esa línea es completamente gratuita, está activada, está lista para que usted nos llame. Si es que hay alguna situación, si ha visto algo cerca de su comuna, algo que le ha llamado la atención, algún accidente, bueno, lo que sea. En cualquier parte del país, usted nos llama o nos puede mandar su mensaje a través del WhatsApp. Quiero saludar también a quien nos acompaña el día de hoy, la puesta en el aire, que no lo vemos, pero podría venir a saludar igual, ¿eh? Bueno, lo va a hacer, yo creo que lo va a hacer un ratito más. El señor Rodrigo de la Rosa. Rodrigo de la Rosa, que está en la puesta en el aire.
12: Ya.
0: El día de hoy. Así que un abrazo grande, Rodri. Vamos a tener una jornada muy entretenida. Bien. Acá nos escriben, lo voy a estar leyendo, ¿eh? Porque hay un auditor que nos ha alertado lo siguiente antes de partir. Nos dice: hola, hace una hora aproximadamente robaron un auto Hyundai Accent Gris 2008, patente B larga L K. J12 en el barrio Yungay. Estaba pidiendo ayuda por si alguien lo ve en la cercanía. Fue como robado en la comuna de Santiago Centro, en el barrio Yungay. Vamos a ver si nos escribe nuestro auditor allí, a ver si ha hecho la denuncia. Eso es importante para que tener también ese antecedente. Esto nos dice que en el barrio Yungay. Le voy a pedir si nos puede. Si nos puede decir la calle donde ocurrió esto, porque si no es un poco más difícil hacerlo, porque claro, el barrio Yungay son varias calles que lo conforman. También otro auditor nos dice: hola, buenas, soy Boris Sandoval, pasé a ver a mis padres que son adultos mayores y me indicaron que hay una camioneta sin patentes con las puertas abiertas. Es una camioneta marca utilitaria, un camión, es una especie como de camión tres cuartos, pero con marca DFSK. Nos dice que es la comuna de Pedro y Grecerda, pero claro, es importante, auditores, les pido que cuando nos manden información, más allá de la foto y lo que ustedes digan, digamos, del contexto, es importante el lugar, la calle, porque claro, acá nuestro auditor nos dice que es la calle donde viven sus padres y dice que a pocas cuadras del domicilio, pero no nos dicen qué calle viven. Evidentemente no le pedimos que nos diga efectivamente dónde viven sus padres, sino en qué calle se encuentra, para que nosotros también podamos dar el detalle como corresponden. En una de esas hay alguna persona que está buscando esa camioneta o tiene encargo por robo. Bueno, si no tiene patentes, es muy probable que sí. Bueno, gracias a nuestro auditor ahí que nos está escribiendo. Le agradecemos. Vamos, ahí les pedí a los auditores si me pueden dar más las calles, el lugar, porque si no es muy complicado lograr ubicarnos. Sabemos el sector, sabemos la hora, pero nos falta lo más importante, la calle, para enviar también Seguridad Municipal. Acá nos dice que es, ya, ahí nos escribió, Avenida Central con Jamaica. Esto es en los Valledor Norte, comuna de Pedro Aguirre Cerda, donde se encuentra este vehículo que está abandonado. Esto es, comuna de Pedro Aguirre Cerda, Avenida Central con Jamaica, en los Valledor Norte. Vamos a hacer el llamado también ahí a la Seguridad Municipal, a ver si puede acercarse a ese sitio. Bien, auditores, es momento de comenzar este trasnoche de la radio, que comienza ahora. En los próximos instantes, a la vuelta, vamos a estar desarrollando el tema que ha sido el tema más álgido esta semana, lo que ha ocurrido entre Chile y Argentina, qué pasa con el estrecho de Magallanes, qué pasa con el tema Malvinas, qué pasa con el tema militar, cuál es la... ¿cómo se ve esto? ¿Se está tomando con la... yo diría con la seriedad que se requiere? ¿Qué es lo que nos dicen algunas voces expertas? Bueno, los vamos a tener en un par de minutos más. Bien, 0:35, momento de comenzar. Y partiremos con Outkast, con Ey Ya. 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
1: Bien, hacemos el trasnoche de la radio. Gracias a todos los auditores que nos están escribiendo, nos comentan de algunas situaciones que están ocurriendo. Dicen que en este momento llueve en Saladillo. Nos escriben también desde Villa Alemana, está nublado, un poco de frío. Samuel Carrasco. Por acá también nos escribe Ruta 68, Valparaíso está despejado. Nos escribe Rorro. ¿Qué tal? Ahí está, gracias. Marco también desde Concept nos escribe, nos dice que está todo tranquilo desde esa zona de la región de El Biobío. Bueno, vamos a revisar algunas imágenes que nos ponen en contexto para este tema que vamos a tratar ahora aquí en el trasnoche de la radio y que tiene que ver con esta especie de tensión que se ha dado entre Chile y Argentina, el estrecho de Magallanes, la proyección antártica. Son temas que, por supuesto, han ido tomando la agenda pública. ¿Es cierto que hay una especie de interés en el estrecho de Magallanes o tiene que ver más bien con la cosa Malvina? ¿Cuáles son las señales que ha dado el mundo de la diplomacia, el mundo que toma decisiones o que representa a Chile en el exterior? Y para eso vamos a conversar y le agradecemos por su tiempo. Por cierto, estamos con él aquí en el Bio Bio TV también. Hugo Harvey, doctor en estudios americanos, académico de la Universidad de las Américas, ex oficial de ejército, Estado Mayor. ¿Cómo le va, Hugo? Gusto en saludarte. Gracias por tu tiempo de conversar con nosotros. Bienvenido.
2: Hola, Mario. ¿Cómo estás? Muy buenas noches. Gracias por la invitación.
1: Bien. ¿Cómo partimos la conversación? ¿Se están tomando bien las decisiones? ¿Hay una crisis? ¿No hay una crisis? ¿Cuál es tu valoración personal respecto a lo que ha ido pasando en las últimas horas?
2: Bueno, difícil la pregunta porque en realidad este problema tiene los orígenes desde que termina la dominación española sobre las colonias. Es decir, al ser todas las colonias o todos los países, divisiones político-administrativas claramente, pero eran parte de España, y al dejar España el continente o al ir logrando la independencia de nuestros países, se empezaron a producir estos diferendos o diferencias de opinión en cuanto a los límites, y así hemos tenido problemas, bueno, con Bolivia en su momento, con Perú no tuvimos problemas, sino que Perú entró en la guerra del Pacífico en su momento, y mientras estábamos en la guerra del Pacífico, bueno, empezaron a surgir de nuevo controversias por los límites con Argentina. Entonces, yendo a lo que se está viviendo hoy en día, yo creo que estamos viendo ciertas divergencias que de no ser tratadas de buena forma para terminar en una crisis y después puede seguir escalando dependiendo de las voluntades de los que estén en contraposición con sus intereses.
1: Hugo, ¿has visto que la diplomacia chilena está trabajando de una manera correcta, según tu perspectiva, de acuerdo a este caso?
2: Sí, es difícil criticar a la diplomacia. Lo que yo sí puedo decir, producto no solamente este caso, sino que producto de muchas otras investigaciones, que hay veces que la Cancillería opera con una lógica desde el paradigma liberal idealista de las relaciones internacionales y con una corriente economicista, es decir, hacer primar a veces la parte económica, a veces el establecer negocios con países, que una mirada realista, es decir, desde el paradigma realista de relaciones internacionales, y este paradigma realista basado en patrones de conducta histórica. Es decir, hay muchas veces que se toman las decisiones o que se materializan las relaciones con países sin una visión histórica y sin sopesar bien lo que ha venido ocurriendo desde hace décadas.
1: Estamos revisando algunas imágenes que, bueno, de la visita del presidente José Antonio Kast y de parte de su gabinete al estrecho de Magallanes. Estuvo supervisando algunos ejercicios navales. Quería preguntarte, Argentina, bueno, algunos han dicho que Argentina siempre ha tenido esta, bueno, la opinión sobre las Malvinas es algo muy conocido desde antes, incluso del año 82, desde que se tenía esa idea de poder ocuparlas hasta que se da esta operación durante la Junta Militar Argentina. Recordemos que ahí estaba, son bastante, bueno, algunos llaman desafortunada, otros célebres las palabras del almirante, bueno, del militar Macera, que invita, dice, bueno, si vienen para acá les presentaremos batalla, ¿no? Y luego esto termina desembocando en ese conflicto armado, que es uno de los más, entiendo que es uno de los más actuales, digamos, en Sudamérica en el siglo XX. ¿Cómo has visto tú la denominada doctrina Storni? Me quiero detener un segundo en eso. ¿Quién es Storni? Es un almirante, segundo Storni, que escribió básicamente al principio del siglo XX, por allá por el 1911, 1916, un proyecto llamado Proyecto de Régimen de Mar, que básicamente lo que hace es entregar algunas ideas sobre cuál es la posición que debiese tener Argentina como doctrina en los años posteriores. Algunos dicen que dentro de las fuerzas ha existido esa doctrina de querer controlar el extremo sur desde siempre, y que muchas veces pasan por el lado de lo que pueda decir el Estado y que es una especie de opinión que está dentro de las fuerzas. Tú que fuiste militar, y entiendo que tú también has estado estudiando diferentes fenómenos, ¿crees que está más vigente la doctrina Storni actualmente en las filas argentinas o lo ves como algo más bien como visión de Estado en conjunto al ejército o a las fuerzas argentinas?
2: Sí, yo creo que en Argentina la política exterior dialoga de muy buena forma con la política de defensa. Entonces, no sé qué habrá sido antes o qué habrá sido después. Si la pulsión argentina, desde el punto de vista geopolítico, de considerar que el país es un organismo vivo y que a medida que va creciendo va necesitando más espacio, si fue eso primero o fue después la doctrina. Lo que sí es cierto es que hay coordinación entre política de defensa y política exterior. Hay una visión geopolítica que dice que Argentina tiene que ser un país bioceánico, y para eso tiene una política que ha sido coherente a través del tiempo. Ahora, lo que pasó con Malvinas, ¿y por qué dificulto que esa vertiente se haya mantenido? Porque han pasado periodos también en que a las Fuerzas Armadas se le ha mirado en menos, que se le ha quitado espacio de decisión. Por lo tanto, no creo que esa doctrina siga irradiando como un faro, digamos, sino que ya es una política de Estado de Argentina de tener una proyección hacia los dos océanos y también una proyección antártica. Y lo que pasó, bueno, en la guerra de las Malvinas, yo creo que fue un error de cálculo. Se pensó que el Reino Unido no iba a responder y se planificó una operación de mala forma desde el punto de vista operacional, desde el punto de vista logístico también. Ahora, el problema yo creo que no es Argentina, el problema es Chile, que no sabe adelantarse ni sabe contener esos impulsos argentinos.
1: ¿Cómo contener, cómo adelantarse, Hugo, desde tu perspectiva?
2: Bueno, desde mi perspectiva, primero tiene que haber una inteligencia política y una inteligencia estratégica que nos permitan adelantarnos, ya sea con fuente abierta, fuente cerrada, con conversación, o sea, todas las piezas de un puzzle que sirven para ir reconstruyendo o ir construyendo alguna posible curso de acción. Pero lo segundo también es que es poder ir determinando patrones de conducta histórico. Es políticamente incorrecto decirlo, pero nuestros vecinos no se caracterizan por cumplir sus compromisos, ya sea económico y político. Es decir, para la crisis de 78 se había convenido entre el presidente Allende y el presidente argentino, ir a un laudo nutritural, arbitral, de la reina de Inglaterra. Ella falló y el fallo, como fue adverso a Argentina, lo declararon insanablemente nulo y estuvo a punto de ir a guerra. Tampoco cumplió su compromiso económico, siempre estaba hace poco renegociando sus deudas. Entonces, esos son antecedentes que se tienen que considerar si uno, cuando va a sacar una cuenta corriente al banco, le piden un papel de antecedente. ¿Cómo Chile va a manejar su política exterior sin considerar cuáles han sido las conductas recurrentes de sus vecinos? ¿Cómo no poder saber cuáles son las intenciones? ¿Cómo no exigir de mejor forma que se decrete, que se derogue el decreto donde se señala que el estrecho Magallanes es de uso compartido? ¿Cómo caer en el juego de los argentinos de que venga argentino acá, nosotros le damos nuestro apoyo hacia su pretensión de la Falkland o Malvinas, y ellos llegan y después el canciller dice y la senadora Ruth Bullrich señalan que Argentina tiene que ser bioceánico? Es decir, son una serie de situaciones que, si uno mira para atrás y extrapola cómo podría llegar a ser hacia adelante, se podrían evitar de mayor forma. Lo otro que no hay que olvidar es que cuando Bolivia nos llevó a La Haya y señaló como base de su fundamento los derechos expectativos, tomaron cualquier declaración que haya hecho cualquier autoridad chilena con intención de entregarles mal. Bueno, si lo extrapolamos a Argentina, todas las declaraciones que están haciendo ahora van generando un precedente. Entonces yo creo que con un Chile degradando medianamente sus capacidades militares. Hay una Argentina que se está rearmando, y yo creo que lo que está haciendo Argentina es creando un caso para cuando estén equiparados los potenciales militares poder exigir a lo mejor algún tipo de concesión chilena.
1: O sea, tú dices que podría estar generándose un background de antecedentes para que más adelante se pueda hacer un laudo, digamos, ante una corte internacional por parte de Argentina.
2: Podría ser una corte internacional, podría exigir ya la administración compartida del Estrecho Magallanes. El problema es que se van corriendo el cerco de a poco y Chile va cayendo en el juego. Es políticamente incorrecto decirlo, pero es lo que nos demuestra la historia.
1: Estamos conversando con Hugo Hardy, doctor en estudios latinoamericanos, académico de la Universidad de las Américas, ex oficial de Estado Mayor de Ejército, que conoce también el tema militar. Tú has estado también estudiando, has tenido varias publicaciones sobre otros hechos diplomáticos o militares entre Chile, bueno, Estados Unidos. Hay varios textos que te preceden. Quería preguntarte por una entrevista que apareció en el Diario La Tercera, que me imagino que la has visto quizá por o quizás no, pero te la comento. Hubo una entrevista al ex comandante en jefe de la Armada, Julio Leiva, donde él asegura que para nuestros hermanos argentinos, y cito textual, cuando hablamos de límites, nada es suficiente. Incluso hay algunos militares que insisten en que, lo mismo que tú, que hay un antecedente de poca confiabilidad. Y sobre eso, tú hablabas de que, primero, ¿cómo ves esa carta que se entregó hace poquitos días de varios comandantes y esta entrevista que se le ha hecho nada más ni nada menos que a la persona que comandaba también a la Armada de nuestro país?
2: Sí, o sea, yo concuerdo con la carta de los comandantes en jefe de la Armada, concuerdo con la carta de los exministros de Defensa, concuerdo también con las entrevistas que ha dado el profesor Ferrada, en que señala que el derecho internacional, los tratados internacionales tienen diferentes aproximaciones, diferentes interpretaciones, por eso que es necesario dejarlo hasta el más mínimo punto claro, y si hay vacíos, bueno, volver a conversar sobre esos vacíos, porque claro, en estos momentos, al parecer, habría un error de interpretación y tampoco estaba la voluntad de corregir esos errores de interpretación por parte de Argentina.
1: ¿Cómo ves tú, Hugo, el punto? Hay varios puntos que quería preguntarte, porque sé que quizás este tema podríamos estar conversando hasta las 6, 7 de la mañana, pero está el Estrecho de Magallanes, que obviamente hoy día ha cobrado cierta relevancia dado el cambio climático que está afectando al Canal de Panamá. Eso por un tema naviero, también por el tema estratégico de la posición hacia el sur. Pero también está el canal de Beagle, donde hoy día confluyen dos ciudades muy importantes, para Chile, Puerto Williams, y para Argentina, el puerto de Ushuaia, la ciudad de Ushuaia, que es un polo turístico importante. En ese caso, los números hablan prácticamente por sí solos, como es el dicho, de que está mucho más desarrollado el polo turístico en Ushuaia que en Argentina. Ahí hay dos puntos. Y también está el mar de Drake, que está el Cabo de Hornos. Es decir, hay varios puntos en los cuales deberíamos enfocarnos, no tan solo el Estrecho de Magallanes, ¿no?
2: Claro, pues sabes que aquí se genera otro problema. Paradójicamente, Argentina, siendo un país federal, tiene una visión geopolítica que le ha permitido al extremo sur de su país dotarlo de una serie de capacidades, dotarlo de franquicia y, en definitiva, hacer soberanía. En cambio, lamentablemente en Chile, a pesar de ser un país unificado, no existe esa visión y por eso, bueno, Arica está en una situación, digamos, que no debería estar. Y el extremo sur es cosa de ver, como dices tú, cuáles son los números, cuál es la cantidad de habitantes, si hay exenciones tributarias o no, si es que hay inversiones fuertes por parte del Estado o incentivar la inversión de privados, y eso nosotros no lo vemos, y en definitiva nos está ejerciendo soberanía en el rincón más último que podamos tener en el sur. Y claro, una cosa es el valor político, el valor marítimo, el valor militar, hay una serie de valores que están ahí en juego en todas esas zonas, y claramente Argentina lo ve así.
1: ¿Cómo ves el anuncio de esta base? Bueno, yo entiendo que en Tierra del Fuego no es, muchos han hablado de que no existe una base militar. En realidad sí existe, porque está la base de Río Grande, que de hecho en el conflicto con Malvinas despegaba los aviones desde ese lugar. Entiendo que se estaba buscando lo que mencionaba el presidente Milei, una base hacia el Atlántico, pero que sea una base integrada. Muchos no han visto con cierta ambigüedad qué significa eso. Integrada será con apoyo internacional, etcétera. ¿Qué debería hacer Chile? Tú hablabas también, eso es una cosa. Lo otro, tú hablabas del tema militar, de que Chile está en una especie como de... Va en retroceso. Hemos visto cómo nuestros vecinos, Perú, está adquiriendo, entiendo que F-16, Block 70, 72, que son lo más nuevo y nuevo paquete, que llegarían pronto. Argentina ya tiene sus primeros F-16, entiendo que comprados, no sé si, creo que a Dinamarca u Holanda, no tendría que chequear ahí el dato, que llegaron a la base aérea de Tandil. Hoy día entiendo que se está tratando también la Armada a buscar nuevas fragatas en Japón. Esas dos consultas quería hacerte.
2: Sí. Bueno, primero, cada país es soberano de poder desplegar sus unidades mediante el pensamiento geoestratégico que le parezca. Ellos están en todo su derecho. Yo no haría ningún problema. Chile también puede poner una base militar donde sea en la parte de su territorio, no hay problema con eso. Y ahora, efectivamente, las Fuerzas Armadas de Chile, no voy a decir que están mal equipadas ni que están reduciendo drásticamente sus capacidades, pero sí hay un hecho, que desde que se derogó la Ley Reserva del Cobre, no se han entregado los fondos para las capacidades estratégicas y tampoco para realizar los mantenimientos. Entonces, uno puede ver que a Chile le ha tocado el estallido social y han estado las Fuerzas Armadas desempeñándose ahí. Luego, las Fuerzas Armadas de Chile, no voy a decir que están mal equipadas ni que están reduciendo drásticamente sus capacidades, pero sí hay un hecho, que desde que se derogó la Ley Reserva del Cobre, no se han entregado los fondos para las capacidades estratégicas y tampoco para realizar los mantenimientos. Entonces, uno puede ver que a Chile le ha tocado el estallido social y han estado las Fuerzas Armadas desempeñándose ahí. Luego, la pandemia, las Fuerzas Armadas desempeñándose ahí. Luego, el estado de excepción en la macrozona sur, que ya de excepción

0: también las Fuerzas Armadas. Entonces, están desarrollando una serie de actividades que en cierta forma los desvían de su función principal, que es entrenar para el combate. Aparte, el material se ha venido desgastando más aceleradamente, sin dinero para poder hacer el mantenimiento. El personal, por ejemplo, un subteniente que entra a la escuela militar para poder operar en tanque y lo tienen haciendo guardia, también se empieza a desmotivar. Los que se van por meses de su casa y dejan su casa botada, también es un factor. También está el otro factor de la reducción de la conscripción, que no solamente que hayan pocos soldados el día de hoy, sino que la reserva también se ve reducida. Entonces, todo eso que lo conversamos nosotros también lo ven los analistas de los países limítrofes. Y si eso se les suma, están recomponiendo sus capacidades, ellos tienen todo el derecho a recomponer sus capacidades. De hacer la organización que quieran en sus fuerzas armadas. El problema es que en Chile se ha dejado de lado eso, y sobre todo en el gobierno anterior.
1: Claro, acá hay un auditor que nos mencionaba que bueno, que los F-16 comprados por Perú o lo que se ha ido comprando son pedidos de cierta forma que nos llegan de un día para otro. No estamos diciendo que mañana va a llegar un avión, sino que son señales, ¿no? Señales. Entiendo que Perú también está intentando obtener también otro tipo de tanques, Bolivia con ciertos drones, en fin, hay una reconfiguración desde el punto de vista militar. Claro. Ahora, entiendo que hace un tiempo atrás un general, si no me equivoco, el general Iturrieta en su momento mencionó que había una crisis con el tema de los soldados conscriptos, que no había tanta plata como para poder dotar de cierta cantidad de soldados conscriptos, o de que cierta forma la carrera militar sea atractiva para los jóvenes de las y los jóvenes de Chile, ¿no? Hay una crisis también.
0: Sí, lo que mencionamos fue que el general Iturrieta en la Comisión de Defensa, no me acuerdo si en la Cámara de Diputados o del Senado, era mixta. Pero lo que él señaló es que no tenía dinero para la reserva, primero para incluir a la reserva, y segundo, que no tenía soldados de tropa profesional. Y eso es bien importante, porque el soldado de tropa profesional es un soldado conscripto que aprenda a manejar material sumamente técnico y que permanece en la institución por 5 años. Por lo tanto, no hay que estar reentrenando tripulaciones de tanque, de piezas de artillería de alta complejidad todos los años. Y eso se ha venido también reduciendo drásticamente.
1: ¿Hugo? Y lo último, porque hemos hablado de Chile-Argentina, hemos hablado de Perú, hemos hablado de todo el concierto latinoamericano. ¿Qué pasa con Estados Unidos? Porque hay algunos analistas que mencionan que todo esto sería una especie de estrategia para que se aumente el gasto militar en este lado del mundo. Esto en consecuencia con lo que está pasando a nivel OTAN, donde también se ha pedido a ciertos países que aumenten. Entiendo que Alemania es uno de ellos, o algunos otros países de la OTAN que... O sea, hay toda una... ¿Tú crees que quizás se está dando esta forma para que se compren productos militares estadounidenses? ¿Lo ves como algo posible o la verdad no?
0: Sí, podría ser, pero es difícil saber en este periodo actual donde es todo tan complejo, donde estamos viendo un cambio de orden, y en realidad las características personales del presidente Trump y de sus colaboradores más cercanos hacen sumamente difícil poder extrapolar algo. Lo que sí está claro, hay una cosa clara, es que hoy de vuelta, después desde los años 60, América Latina vuelve a estar como prioridad número uno de Estados Unidos. Y cuando pasa eso, Estados Unidos entra como en el elefante de la cristalería y empieza a generar algunos problemas, y eso pasó por última vez en la década de los 60 cuando asumió el presidente Kennedy. Dijo: aquí la prioridad es América Latina, y ha sido la época en que más se esforzó a las Fuerzas Armadas a participar en distintos entrenamientos, a colaborar en distintas operaciones donde más hubo injerencia en asuntos internos de nuestro país. En distintos grados, digamos, Chile no fue igualmente influido como algunos países de Centroamérica. Entonces, esa es como la única analogía con base histórica que yo podría hacer. Lo que sí es cierto es que América Latina vuelve a estar en el lugar número uno de las prioridades estratégicas de Estados Unidos.
1: Bueno, hace poquitas horas veíamos cómo, entiendo que Marco Rubio decía, bueno, se nos sumó un nuevo país, Perú. A propósito de Keiko Fujimori, que asume como la presidenta de Perú ya hace un tiempo. Bueno, es un tema que yo creo que va a dar largo rato de conversación, y queremos agradecerte, por cierto, por poder conversar con nosotros, para darnos también una visión desde el punto de vista de la academia, pero también tú como ex militar y como una persona que también ha estado tratando de estudiar diferentes fenómenos. Muchas gracias, Hugo, por tu tiempo. Gracias por estar con BioBio, como siempre. Gracias.
0: Gracias, Mario. Muy amable.
1: Un abrazo.
0: Buenas noches.
1: Ahí estábamos con Hugo Harvey, con el profesor Hugo Harvey, académico de la Universidad de las Américas, doctor en estudios latinoamericanos, ex oficial.

0: El Estado Mayor del Ejército, una persona que, bueno, que conoce estos temas y queríamos tocar este tema a propósito de lo que ha ido pasando en las últimas horas. Uy, nos vamos rápido, ha pasado rápido el tiempo, avanzamos en el trasnoche, vienen las noticias.
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0: Buenos días, bienvenidos al Informador. A 3 días de una nueva conmemoración del golpe de Estado de 1973, la oposición preparó una agenda conjunta de actividades y elevó la presión sobre el gobierno por su postura frente a los derechos humanos. La información es de Gabriela Piña.
3: Este viernes 11 de septiembre, los partidos de oposición desplegarán una agenda conjunta de actividades para conmemorar los 53 años del golpe de Estado. Los secretarios generales de las colectividades progresistas se reunieron este martes en la sede del PS, donde acordaron realizar 2 actividades en homenaje al expresidente Salvador Allende. Una convocatoria que, según explicaron, busca no solo recordar la ruptura de la democracia y reivindicar la figura de Allende, sino también relevar el compromiso del Estado con la memoria y los derechos humanos. En el sector, además, elevaron el tono contra el Ejecutivo por la ausencia de una actividad oficial anunciada para este 11 de septiembre. La secretaria general del Partido Comunista, Bárbara Figueroa, pidió que esta decisión no implique un retroceso en las políticas de Estado vinculadas a memoria, verdad y justicia.
4: Frente a eso, lo que uno esperaría es que, si no va a haber un ejercicio de reivindicación, eso no signifique y no se relativice en absoluto las políticas de Estado que se han venido desarrollando.
3: Con esta agenda, la oposición busca reforzar la unidad del sector y mantener la presión sobre el gobierno para que sostenga el compromiso institucional con los derechos humanos.
0: Vamos con más información, vamos a cambiar de tema. Las críticas a Pablo Longueira terminaron por sepultar la fórmula de unidad de la UDI. Dirigentes del partido preparan una segunda lista para enfrentar a la dupla que conforma con Jorge Alessandri. La información es de Francisca Cárez.
5: La competencia interna comienza a tomar forma en la UDI. Un grupo de dirigentes avanza en la construcción de una segunda lista para disputar la conducción del partido a la dupla de Jorge Alessandri y Pablo Longueira. El senador Gustavo Sangüesa aparece como uno de los principales articuladores de la alternativa, respaldada públicamente por la vicepresidenta de la colectividad, María José Hoffman. Para el parlamentario, las diferencias internas no pueden ocultarse detrás de una unidad impuesta y deben resolverse mediante una elección.
6: Existen diferentes estilos. La unidad se construye en el tiempo y no es por decreto. Creo que es absolutamente necesario poder tener competencia al interior de la UDI.
5: Los cuestionamientos no se concentran en Alessandri, quien mantiene un respaldo transversal para suceder a Guillermo Ramírez. El principal foco de resistencia es Longueira, debido a sus críticas al gobierno, el veto público contra Hoffman y el riesgo de que la reactivación del caso SQM vuelva a golpear al partido. Los nombres de la nueva fórmula continúan bajo reserva, aunque algunos apuntan a la diputada Constanza Juve. Fuentes de la radio señalan que sus promotores ya trabajan en los ejes programáticos de la propuesta y esperan presentarlos a fines de septiembre para comenzar a discutirlos con las bases de la colectividad.
0: Vamos a revisar noticias internacionales. En este caso, vamos a contarles lo que está pasando en Oriente Medio. Los guardianes de la revolución del ejército ideológico de Irán advirtieron este miércoles que iban a apuntar contra petroleros en Kuwait y Bahrein e instaron a las tripulaciones a abandonar sus buques de inmediato, según la agencia oficial IRNA. Advertimos a todos los petroleros presentes en los puertos kuwaitíes y bahreiníes que acogen estos terroristas y son cómplices de sus fechorías. Les advertimos que abandonen sus buques porque serán tomados con objetivo, declararon los guardianes citados por la agencia IRNA. Minutos después, ese ejército iraní afirmó haber atacado el mismo miércoles a la madrugada 2 buques de guerra estadounidenses y bases de Washington en Jordania, junto a una decena de barcos que intentaban cruzar el estrecho de Hormuz como represalia a los ataques de la Casa Blanca contra petroleros iraníes. Según un comunicado del cuerpo de la Guardia Revolucionaria recogido en la agencia iraní de Tasnim, Teherán atacó la base de Al-Azraq en Jordania y son 2 destructores estadounidenses que transportaban misiles de crucero. 1:05. Hasta ahora en Concepción, 8 grados de temperatura. Se mantiene despejado con intervalos nubosos y una humedad del 82%. En Santiago, 8 grados de temperatura también. Se mantiene el cielo nublado con una humedad del 87%.
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0: Bueno, estamos disfrutando de la música de quienes nos acompañan el día de hoy. Estamos haciendo el trasnoche de la radio, es la 1:16. Saludamos a quienes nos escuchan ahí en las 43 estaciones en todo el país, desde Arica y Parinacota hasta la región de Magallanes. En diferentes partes también estamos en la televisión digital, estamos viendo de hecho imágenes de ellos. Antología chilena que están acá con nosotros, vinieron, tuvimos que agrandar un poco el estudio, ¿eh? La verdad que nos faltaba un poquito de estudio para estar con ellos. Bienvenidos, hoy un fuerte aplauso, Antología. Bueno, preséntense de izquierda a derecha en su pantalla para que todos conozcan cuál es su nombre y qué es lo que realizan en esta agrupación. Por favor.
1: Mi nombre es Camila Meneses, soy primera voz y guitarra de Antología Chilena.
0: Está con la guitarra en el arpa.
2: En el arpa, Ariel Pacheco, director y arpa y voz también. Intentamos cantar también en Antología Chilena.
0: Eso es. ¿Quién más está con nosotros?
3: Catalina Meneses. Segunda voz y pandero de Antología Chilena.
4: Belén Menares por acá, guitarra y segunda voz.
0: Y por allá con el sombrero.
5: Con el sombrero, venía ad hoc. Franco Meriño, bajo, y también intentamos cantar.
0: Oye, bueno, Antología Chilena que está con nosotros hoy día. ¿Cómo están, muchachos? Bienvenidos. Gracias por venir tan temprano, tan tarde, no sé.
2: Así es, muchas gracias por la invitación. Por supuesto, estamos contentos, con harta pega. Así que agradecidos de la invitación, aquí estamos trasnochando.
0: Eso. Oye, ¿quién me puede contar la historia de Antología? Porque entiendo que ustedes están del año 2006, ya son 20 años, ¿ha pasado mucha agua bajo el puente o no tanta?
2: Harta agua. Son 20 años ya que llevamos trabajando. Bueno, este elenco en sí llevamos más o menos como 10 años trabajando, pero sí, harto rato, ya estamos cumpliendo este año 20 años, estamos armando gira también de los 20 años, así que contentos, ha pasado harto en estos 20 años.
0: ¿Quién lleva de los 20 años acá?
2: Yo nomás.
0: Tú nomás.
2: Yo nomás, después llegó Camila, después llegó Belén,
5: la
2: Catalina y Franco, el más nuevito.
0: ¿Cómo partió la historia? Tú que eres el más, no voy a decir lo más, lo que tú dices, lo que tú estás pensando. Estoy diciendo quién es el más experimentado del grupo. Ahí creo que
1: perfecto.
0: La forma elegante.
5: ¿Viste? De viejo.
2: Sí, mira, partimos haciendo pega de restaurante con bailarines, una pega súper chica que partimos acá en Las Condes, y de ahí ya nos fuimos para arriba, empezamos a participar en festivales con temas de otros autores, y me puse a componer y nos fue re bien, así que nos dedicamos a componer, escribir, hacer nuestras cuecas, nuestro repertorio propio.
0: Entiendo que han tenido varios premios también, le ha ido muy bien, han ido tocando en diferentes partes. ¿Cómo podríamos definir la música de Antología Chilena? ¿Es una cueca más tradicional? ¿Es una cueca más...?
2: Sí, es una cueca tradicional con voces frescas que nos llevan a la raíz, al sentir del campo chileno, con las voces de las chiquillas que tienen tremendas voces, las tres.
0: ¿Quién es el que compone acá? ¿Solo tú? O...
2: Yo, y bueno, los chicos también componen, ahí vamos haciendo entre todos, pero mayormente las letras y la música son mías.
0: Me imagino que están listos ya para el 18, maestro, ustedes.
3: Sí,
0: ya están
3: listos. Estoy listo y dispuesto, con la mente...
0: ¿Qué se les viene para el 18? Bueno,
5: se vienen hartas cositas, estamos con agenda full, en verdad, ya partimos antes del 18.
2: Sí,
5: venimos llegando, estuvimos en Antofagasta, en Taltal. No alcanzamos ni a bajar en el avión y tuvimos que partir de nuevo a Iquique, arreglamos las maletas nuevas y estuvimos en Iquique una semana en el Nacional Pampa y Mar. Llegamos ahora y hemos estado, bueno, ahora el 18 se nos viene a girar al sur, así que desde el norte nos vamos al sur, Lanco, si no me equivoco.
2: Lanco, Puerto Montt.
5: Lanco, Puerto Montt,
2: y Kemchi.
0: Ah, o sea, van a estar ahí donde las papas realmente queman.
5: Claro.
2: Sí, vamos a comer harto milcao, harto chapaleles. Sí.
0: Bien. Yo soy del sur, así que conozco perfecto.
2: Ah, ya, muy bien.
1: Perfecto.
0: Exactamente el
2: cariño de la gente de la isla.
0: No he podido pillar acá en Santiago, si conoces algún dato donde vendan milcao o algo así, me avisan porque no.
1: Oh. Yo sé, en la feria de Fray Camilo.
5: De Fray Camilo.
1: En la feria de Fray Camilo hay un caballero que se pone con...
6: Y hay un restaurante también en Manuel Montt.
1: Milcaos.
0: Chilea tu mes, ¿no?
6: Sí,
0: Chilea. Estaba haciendo una publicidad.
6: No recuerdo ni cómo se llama, pero sé que ahí está.
5: Para que nos lleven.
1: Exacto.
2: Vamos todos, hacemos un canje.
0: Quiero preguntarle a ustedes qué son las voces y después preguntarte también a ti. ¿En qué momento se está viendo el Día de la Cueca Chilena? Porque hemos visto la mayoría de los festivales grandes que hoy día han ido apareciendo también músicos. Hay una cueca chilena que ha ido teniendo una mixtura con el mundo más urbano, incluso cueca que tiene que ver incluso con el rap, con el hip hop, etcétera. Pero también hay una cueca como más ligada a la cueca urbana, me refiero a la cueca más como, no la cueca urbana como de reggaetón, sino me refiero a la cueca urbana, la cueca chora, lo que ha ido pasando con Valparaíso, pero también hay otros cantores que están haciendo cueca muy de tradición. ¿En qué momento estamos, según usted, según su opinión, de la cueca chilena? Parto por ella.
4: ¡Ay! Justo no estudié. Bueno, la verdad, nosotros somos de cueca súper tradicional, pero obviamente estamos muy a favor de estas nuevas propuestas dentro de la cueca. Creo que todo suma. También acerca a la juventud. Tenemos otro público, entonces creo que está completamente bien para mí y ojalá se siga haciendo.
1: Bueno, respondiendo un poquito directamente, yo creo que estamos en un punto bien álgido con la cueca, estamos absolutamente en auge y yo creo que para todas las agrupaciones ha sido muy bueno.
4: Sí.
1: Y agradecer más que nada, yo creo que en el momento que nos pusimos a trabajar en esto y haber sido también, yo creo, desde lo muy personal, ser aporte respecto de este funcionamiento, de esta maquinaria de músicos que somos tantos, de Erika Punta Arena, de Cordillera Mar, que estamos trabajando en pro de mantener esta cueca, esta forma musical finalmente, que se ve reflejada en tantas maneras. La misma Silvana, el Silvanita de los Quinchos, son para nosotros absolutos.
4: Un saludo.
1: Son músicos
0: Me los topé, fíjate, me tocó ir a... Esto no hay que ver, pero me tocó ir a ver el... Yo soy de Punta Arena, me tocó ir al Festival de la Patagonia. Y ahí estuvo ella.
4: Sí.
0: Bueno, ella es de allá, digamos. Hay muchos músicos que tocaron con ella, qué sé yo. Y se notaba como que la gente está como muy... Está como muy encendida con la cuestión de la cueca.
2: Sí, el movimiento cuequero ahora agarró una fuerza increíble y eso es bueno para todos.
1: Y para todos.
2: Y hay público y hay música para todos. Y eso nos pone contentos a todos que todos podemos aportar al folclore, a la cueca, al movimiento cuequero. Así que no, contentos.
0: Ahora, igual ustedes tienen un desafío que es, bueno, ustedes hacer una cueca tradicional, también está el arpa, hay que saber mantener, lo fresco, pero también lo tradicional, o sea, hay como una...
2: Claro.
0: Eso, es un desafío también,
2: eso,
0: ¿no?
2: Eso es lo que buscamos un poco con Antología, mezclar un poquito las letras un poquito más modernas, cuecas más románticas, llevadas más a la tradición, un poquito más con arpa, con la guitarra, la voz de las cantoras. Esa es un poquito la propuesta de Antología.
0: Bien, no quiero hacerle más preguntas, como dicen algunos de los periodistas, somos buenos para hacer preguntas. No voy a decir la palabra. Queremos escucharlas. ¿Qué nos van a proponer? ¿Qué nos traen? Les quería proponer si podíamos hacer está bien dicho, una patita de cueca, ¿no?
2: Sí, claro.
0: Son tres, ¿no?
2: Son tres, sí.
0: Sí, bueno, la última vez dijeron un pie de cueca. Dije, no, eso no es así.
2: Claro, el pie
0: son hicieron ahí una
2: tres
0: clase
2: patitas, claro.
0: Ya.
1: El pie son tres patitas.
4: Un dedo.
0: Entonces vamos a hacer ahora una...
2: Sí, vamos a hacer entonces, hacemos tres cuequitas, partamos con una cueca de autoría propia, esto es Bellos Ojos Morenos.
0: Estamos con Antología Chilena aquí en el Trasnoche de la Radio.

0: espectacular. Oye, fuerte el aplauso de ustedes también. Estamos con Antología Chilena, Antología-Chilena. Ahí los muchachos están adentro. Se volvió. Lo que pasa es que ellos son fanáticos de la cueca, ¿eh?
1: Ay,
0: estaban
1: vueltos locos
0: ahí. Oiga, saquen ese tipo. Está botado ahí en el piso. Está, por favor. Oiga, ¿qué están tomando? Nada.
1: Que no combinan.
0: Oye, ¿qué se les viene ahora? Ustedes decían el sur, pero el 18 siempre es como la época en la que más aparece. ¿Les toca de repente tres o cuatro lugares al mismo día? ¿O ese triplete, doblete?
1: Así es. A ver. Bueno, tenemos, por ejemplo, el día 18 tenemos Lanco a las 3 de la tarde y Puerto Montt a las 21 horas.
0: Ajá, o sea,
1: y después nos cruzamos al día siguiente a la isla grande de Chiloé, que estamos en Kenchi a las 4 de la tarde, y a
2: Ancud
1: a las 21 horas.
0: Oye, otro de los temas, mientras seguimos viendo ahí imágenes usted, de este material discográfico que ustedes están sacando, ¿ustedes se dedican 100% a la cueca, a la música, o todavía hay una dependencia también de un trabajo aparte?
3: Aparte, sí.
1: Todavía.
0: Eso es importante decirlo porque hay muchas personas que dicen, no, pero que los. Bueno, en Chile es difícil hacer música, pero igual se hace, digamos, con todos los porvenires. A ver.
1: Así es. Mira, gracias a Dios. O sea, yo en este minuto soy el que me dedico 100% al grupo. Pero los chiquillos, cada uno tiene su trabajo aparte, que en realidad no nos da pa vivir todavía de las. No.
0: Oye, pero ¿sienten que quizá con el tiempo ha ido mejorando en relación a hace 20 años atrás? Me imagino que...
1: Sí. ¿Sí? Sí, de todas maneras.
3: Sí, antes, bueno, las agrupaciones de este estilo, folclore, cualquiera que sea, o sea, a veces y muchas veces iban por, no sé, el pasaje y por la empanada y la bebida.
4: La empanada y la bebida. Claro.
0: Un clásico ese, la empanada
3: y ahora ya no, porque no, por lo menos ha ido cambiando.
4: Ahora hay navegado.
0: Ahora hay navegado. Ahora la bebida y un poquito más.
3: Sí, con servilleta.
0: También lo quería preguntarle es cómo ustedes creen que se ha ido profesionalizando, porque una cosa es que han ido apareciendo más bandas y todo y más músicos, pero la otra cosa es la profesionalización de la cueca. Es decir, cuando ustedes van a todos los lugares hay todo un tema técnico que tiene que darse. ¿Eso se cumple o no se cumple tanto? Hay una mixtura ahí entre los que hacen los eventos versus el show que ustedes quieren dar, porque imagino que ustedes van con el arpa, con todo, necesitan tener ciertos implementos que les permitan dar el show completo. ¿Es así o...?
4: Uy, hay de todo.
3: Sí.
0: ¿Sí?
1: Sí, mira, hemos llegado a presentaciones que nos tienen un micrófono y a otras que nos tienen pucha... De todo, todas las fichas técnicas que hemos pedido.
3: Y sonamos en 2 segundos.
1: Sí, pero.
4: No doy más.
1: Pero sí, ahora por ejemplo, casi todos los eventos que tenemos nos respetan ficha técnica y nos tienen todo lo que nosotros pedimos. Entonces, hemos llegado al punto de que al folclore ahora sí nos ven como artista y no como el hermano pobre del arte.
0: A eso quería llegar. Como que hay artistas que...
2: Raya Blanca están en su lugar.
0: Bueno, que decían que...
1: Claro, los tulipanes en el camarín.
0: No se les puede mirar a los ojos. Como...
1: Exacto.
0: En algún momento decían que Luis Miguel no se les... Bueno, qué manera de mentir. Somos buenos para mentir los periodistas. Somos mal. Oye, ¿cuáles son las bandas que a ustedes les llama la atención, les gustan o que recomendarían, por ejemplo, para el 18? Si estás, bueno, además de Antología Chilena.
4: Silvani y los del Quincho.
0: ¿Ya?
4: Silvani.
0: Ahí tenemos uno.
1: Sí, hay muchísimos también. Bueno, como del estilo de nosotros está Graneros del Rey. Pucha, los chicos de Entre Coplas y Seguidilla. Sí. Un montón de grupos también, y grupos nuevos también, grupos emergentes que han ido saliendo de harto campeón, de harta gente joven que le está gustando la cueca.
0: Estamos hasta ahora, por si se preguntan con quién estamos en el estudio, estamos con Antología Chilena, Antología-Chilena. Están en todas las plataformas, ¿no?
1: Todas las plataformas, Facebook, TikTok,
0: Instagram,
1: Spotify,
0: igual.
1: Instagram.
0: Y todas. Oye, ¿quién es el que hace los reels y cosas así para Instagram?
1: El Franco
0: O sea, entre todos están ahí como...
1: Sí,
0: como...
1: pero nos costó llegar al punto de la tecnología. De hecho, recién ahora estamos incursionando un poco en hacer cosas distintas.
0: Videos y cosas así.
1: Claro.
3: Más dinámico. Sí.
1: Claro.
2: Sí. Farmeando ahora. Igual como siguiendo la lógica de los reels, los trends, lo que estaban haciendo haciendo un poco como en general, pero también ahora se está haciendo igual harto algo particular con los grupos musicales, como que hay cosas que son en particular para las agrupaciones, para la música, que es aparte como de los influencers, aparte de las cosas que están como en tendencia, hay cosas que están haciendo la banda, además grabarse el backstage, que conocerse un poco más en lo íntimo, en todas esas cosas.
0: Claro, pero ahí entra una nueva pega también para la banda. Está esa paradoja que hoy día quizá hace muchos años atrás no era tan instantáneo todo, pero cuando se hacía estaba a cargo de un sello, lo que sea, estaba como esa parte más o menos cubierta.
1: Claro.
0: Hoy día, claro, uno puede llegar a subir una canción inmediatamente, pero si no lo haces tú o no lo hace un equipo...
3: Todo autogestionado.
1: Claro, todo autogestionado. Sí, nosotros somos solo autogestión, nosotros no trabajamos ni con sello, ya. Solo autogestión nomás.
0: Oye, y estás pensando en grabar algo pronto, ¿no? 2026.
4: Tenemos algo en el horno.
1: Siempre tenemos algo pendiente. De hecho, ahora que ya tenemos casi llena la agenda de septiembre, ya estamos pensando en diciembre, que queremos armar un concierto de Navidad y estamos...
3: Ah, mira, de hecho, lo tenemos en YouTube también.
1: Hay un concierto de Navidad grabado que
3: muy hermoso.
1: En la pandemia, y ahora lo queremos replicar y aumentar un poquito el repertorio y hacer un concierto de Navidad, ojalá en Gruta Lourdes, algo así.
0: Mira qué bien. Y de los videoclips también, ¿o no?
1: Sí, ahí trabajamos también con una productora, con Fata Morgana, que ellos nos apoyan harto. Sí. Un saludo a Mauro Mosilla, que seguramente nos va a estar viendo.
3: Siempre nos toma en cuenta para todo.
1: Sí, todos nuestros trabajos audiovisuales los hacemos con Fata Morgana.
0: Qué bien, está bonito el video ese que estamos viendo ahora, que es de...
1: La
0: Santiguadora. Mira, ¿esto dónde lo grabaron?
1: Esto lo grabamos en el pueblito de Los Dominicos.
0: Ah, bien. Sí. Bien.
1: Sí, lo grabamos para el Campeonato Nacional de Arica, que estuvimos este año.
0: Oye, ¿cómo está eso también? Entiendo que ahora hay un nivel de bailarines juveniles.
1: Muchísimo campeón. Hay harto campeonato, pero claro, siguen manteniéndose los campeonatos icónicos como Arica, el Punta Arena, el Pampa y Mar. Sí. El Entre Leyendas, que son campeones.
0: Y ahí los llaman ustedes.
1: Claro.
2: De hecho, este año hemos tenido igual justo los campeonatos como los icónicos Arica, que es el más antiguo.
0: Claro.
2: Y el Pampa y Mar, que acabamos de llegar, que también es el campeonato infantil del el más antiguo. Como cada categoría en el fondo tiene un campeonato icónico, como dentro de los más icónicos, como los más antiguos en su categoría.
1: Claro.
0: Y las parejas son cada día más chicos, ¿no? Porque yo me acuerdo hace muchos años atrás que los campeonatos de cueca eran personas que llevaban mucho tiempo bailando y ahí recién iban al campeonato. Pero ahora estuve viendo unos videos de una...
1: Nosotros venimos llegando de Iquique, del Pampa y Mar, que es infantil. No sé, yo creo que todos llegamos con unos baberos, así unos cabros chicos bailando.
3: Bailando, pero sí.
1: Impresionante.
3: Sí, pero
0: ¿se sigue bailando igual la cueca o no?
1: La cueca de campeonato se ha ido evolucionando un poquito.
0: Porque me imagino que... Claro, que tenga como la misma... Algunos hacen más... ¿cómo es que le llaman esto?
2: Cachaña.
0: Claro, una cachaña por ahí, alguna destreza.
2: Sí, o sea, que más que todo, en el fondo había una evolución técnica como
4: Yo quiero hacer un entre paréntesis, quiero chochar. Acá Franco es campeón nacional de...
1: Cueca Libre Expresión.
4: Sí. Él sabe mucho de...
0: ¿Y eso cómo? A ver, explícame, porque estamos aquí como en fiebre de baile. Fiebre de cueca, estaría bueno.
1: Claro,
2: bueno.
1: Mira,
2: no es malo.
0: Bueno, eso para que vean ahí la gente en Chilevisión después.
2: Se viene.
4: Se viene.
0: Ya. Para que después nos
2: corrijan Chile a los primeros.
0: ¿Cueca Libre Expresión, eso qué es?
2: Mira, Cueca Libre Expresión, dentro de los campeonatos de cueca existen distintas categorías y distintos estilos de cueca. Como decías tú, también está en boga la cueca chora, la cueca urbana, está pegando mucho como esos estilos. Y hay un campeonato que también es antiguo, que está dentro de un festival, que es el Campeonato Nacional Chile Canta Chile de Cueca Libre Expresión. Que ahí cada región del país va con su estilo de cueca. O sea, desde el norte van con la cueca nortina, cueca campesina, cueca minera, cueca chilota, cueca patagona. Cada región, en el fondo, cada lugar lleva su estilo de cueca, su forma de bailar propia. Y en ese campeonato se juntan todos esos estilos y finalmente se define un ganador al mejor que baila espectacular.
0: hay que tener convencimiento también.
2: Pero sí, y es muy bonito también porque en el fondo también se desliga un poco esa competencia como de lo que estás viendo, que no es lo mismo, sino que cada región lleva igual su estilo, su forma y todo.
0: Y ahí también tiene que ver con la vestimenta igual, ¿o no?
2: Exactamente.
0: O sea, es un ítem también
2: como, y cada cosa que uno propone, en el fondo, cada propuesta lleva con su estilo de vestimenta, con su forma de baile, claro. Y todo eso.
0: Y en tu caso particular ganaste con
2: Cueca Urbana.
0: Cueca Urbana.
2: Sí.
0: ¿Y esa cómo, cuál es la diferencia de estar vestido de guaso como el centro?
2: No es vestido de guaso. De hecho, la vestimenta es súper... Bueno, generalmente es una vestimenta formal o una vestimenta más cotidiana dentro de lo formal, como diría yo a una fiesta, como diría un encuentro. Por ejemplo, en mi caso, yo iba con una chaqueta que es un poco más llamativa, más colorida, pero con una corbata, con un pantalón de tela, en el fondo como replicando un poco la formalidad de también
1: de charol.
2: Claro,
4: sí.
0: Qué buena,
2: como respetando un poco la esencia de la cueca urbana, de la cueca brava, de la cueca como...
0: Pero representando también un poco la cueca de la ciudad, ¿no?
2: De la cueca de la ciudad. Eso es como representando la región metropolitana también, y la forma del canto, de la forma de bailar de acá y todo como...
0: Me llama la atención eso que mencionaban como la cueca minera.
2: Sí, pues...
0: Pero es con una...
2: También se baila... Sí, pues también se baila la cueca minera. Está la cueca de Lota, que es cueca minera, y la cueca del norte, que también tienen, de hecho, vestimentas distintas. Se baila con el casco, minero.
0: Increíble.
2: Así que sí, pues.
0: Aprendí algo nuevo, no tenía idea de que era la cueca libre de expresión.
2: Sí, está buenísimo. Así que,
0: ¿y eso se hace todos los años?
2: Todos los años.
0: En Rancagua.
2: En Rancagua, sí.
0: Mira,
1: así se hace el festival El Chile Canta Chile, que es competencia de canciones, y además se hace el campeonato libre de expresión.
0: Oye, qué maravilla. Estamos con Antología Chilena aquí en el Trasnoche de la Radio. Queremos escucharlo de vuelta. La gente está pidiendo otra. Es que me equivoco. No sé si pide patita, me imagino que.
1: La patita es una. Ya. Un pie son tres.
0: Ya, entonces está pidiendo un pie.
1: Un pie, tres cuecas.
4: Tres cuequitas.
1: Ya nomás.
0: ¿Les parece? Pero, ¿qué nos van a presentar ahora? Porque ya tuvimos como un repertorio en la anterior.
1: Lo primero que hicimos fue Bellos Ojos Morenos, que es de autoría mía, del 1 al 10, de Ana María Carter, y Me Puse Vieja, de Antonio Serpa, con la Nani Díaz, que son nuestros autores que nos entregan sus temas. Estamos haciendo un trabajo bien bonito ahora con ellos, y ahora vamos a hacer Alga López de Tupingo, de Antonio Serpa, La Santa Iguadora, que es el video que estamos promocionando ahora último, y Vendimia en Tiempos de Invierno, que esto es de Juan Vargas, también un autor que nos entrega.
0: Maestro,
3: La Santa Iguadora,
0: todo suyo.
3: De la Tania
1: Gómez,
3: de las primas.
0: Ah, bien. Hemos tenido, bueno, acá han pasado las primas, las niñas, de todo. Aquí hemos tenido de todo en las Calilas, en todos lados. Todo suyo el escenario del Trasnoche.
1: Al galope de Tupingo.

0: Fuerte el aplauso para Antología Chilena, que nos han regalado un verdadero concierto. Ya nos dieron absolutamente todo lo que se viene. Haga la invitación, por favor, para que los puedan seguir en sus redes sociales, para que estén atentos al devenir de lo que venga con ustedes en los próximos meses, en los próximos días.
1: Así es, a invitar a toda la gente que nos siga en nuestras redes sociales, Antología-Chilena en Instagram, Antología Chilena en todas las redes sociales, en Spotify, en todas las plataformas. Oye, antes que se nos olvide, nosotros somos 6, por si acaso.
2: Sí.
1: Faltó nuestro, el cofundador de Antología, el Pepito, Pepe Lorca, que está, nos debe estar viendo en la casa. Así que eso, un abrazo y invitar a toda la gente que nos siga en redes sociales.
0: Eso. Háganla nuevamente el recuento de lo que se les viene, dónde van a estar, porque
1: sí, atento a la región.
0: Tienen ya todo, ya el 18 lo tienen, ok, pero ¿cuáles son las fechas?
3: Bueno, se viene 17 vamos a estar en Colina y en Talagante, parece,
1: ¿sí?
3: ¿Cierto?
1: Sí.
3: Colina y Talagante, 18 vamos a estar en Lanco y en Puerto Montt.
1: Claro, Malalhue y Puerto Montt.
3: Y 19 vamos a estar en Kemchi y en Ancud.
1: Y el 26 estamos en Illapel. Y así suma y sigue. Y el 3, y el 10, y el 17, y así vamos sumando.
3: Ya, bien, toda la semanita, así que atento a nuestras redes sociales.
1: Si quieres saber, claro, dónde vamos a estar, en redes sociales, estamos publicando todo nuestro calendario.
0: Bien, oye, quiero agradecerles por haber venido tan tarde, tan temprano, pero hay mucha gente que está súper contenta, porque claro, hay mucha gente trabajando, que hasta ahora no... quería escuchar una cuequita y mejor una cueca en vivo, porque...
1: No, nosotros felices, cuando quieran nomás, aquí estamos.
0: No, por favor, muchas gracias.
2: Estoy dispuesta.
0: ¿Con qué nos vamos a ir, Rodri? Voy a ponerle cantado, así se llama esta canción.
1: Así es, de Antonio Serpa.
2: ¿Puedo mandar un saludito?
0: Por favor, manden el saludo que ustedes quieran.
2: Ahora quiero mandar un saludo al Complejo Educacional Ernesto Miller, del Servicio Nacional de Agricultura, es colegio donde yo trabajo, y a los chicos del Liceo Comercial Talagante también. Por favor.
0: ¿Alguien más tiene que saludar a...? Sí, ¿a quién ustedes quieren?
3: A Villarrica, a toda mi familia, que es del sur también. No tan al sur como... Entonces,
1: un
3: poquito más para el norte. Familia Reyes y él también desde Villarrica. Así que,
0: bien, ¿ustedes? ¿No?
2: Yo a mi familia, que me aguanta tanto mi esposo, mis hijos.
0: Bueno, eso es ya...
2: Es parte del proceso. Un saludo a todos.
1: Saludo general. También a mi familia, a mi sobrino, Vicente, al Mati, que también les tenemos cueca. Sí. Y contarte que ellas, las chiquillas, son gemelas, ellas son marido y mujer. Y somos primos, todos aquí somos familia.
0: Todos familia.
1: Así que un abrazo para todos nomás, harto cariño y síganos en redes sociales, chiquillas.
0: Bien, nos vamos a ir. Presenten ustedes mismos esta canción. ¿Cómo se llamaba? Voy a ponerle cantado.
1: Pues sí, voy a ponerle cantado. Una cueca de Antonio Serpa. Esto es Voy a ponerle candado.

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1: 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En Bio Bio, una nueva hora. 2 de la mañana.
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3: Buenos días, bienvenidos al Informador. Agosto volvió a golpear el bolsillo, el IPC subió 0,6%, llevando la inflación a 4,1% en 12 meses, todavía lejos de la meta del Banco Central, impactando principalmente el precio de los alimentos y combustibles. Los detalles con Vanessa Gajardo.
4: El IPC de agosto le pasó la cuenta nuevamente al bolsillo y se ubicó por encima del 0,3% que esperaba el mercado. Finalmente, la variación mensual fue de 0,6%, acumulando un 4,1% a 12 meses, bastante lejos de la meta del Banco Central. El viceministro de Economía y Minería, Daniel Mas, señaló que como gobierno el foco sigue siendo el mismo: impulsar el crecimiento, atraer inversión y generar más empleo. Y aunque

0: Reconoció que el dato de IPC golpea a las familias, explicó que mucho viene incidido por presiones externas.
1: Factores que no dependen directamente de nuestra política económica, pero que las familias sienten en su día a día. Al excluir estos elementos más volátiles, la inflación subyacente avanzó solo un 0,1%, lo que entrega una señal algo más favorable.
0: Entre los productos que más destacaron por registrar incremento de precios estuvieron los pasajes aéreos internacionales, la carne de vacuno, las papas y la gasolina. En esa línea es que el Banco Central optó ayer por mantener la tasa de política monetaria en su actual 4,5%.
2: Pese a que la fórmula de financiamiento vía cotizaciones fue rechazada por los parlamentarios, la Sala del Senado logró despachar el proyecto que crea la Sala Cuna Universal. Cristóbal López con el informe.
3: La Sala del Senado despachó el proyecto que crea la Sala Cuna Universal. Luego de largas horas de debate, los parlamentarios terminaron la discusión en particular del proyecto que avanzó a su segundo trámite legislativo en la Cámara de Diputados. El punto más polémico tiene que ver con el financiamiento. La creación del fondo al que se financia sí fue aprobado, pero la cotización con cargo a los trabajadores fue rechazado por un desliz reglamentario. La norma era de quórum calificado, requerían de 26 votos, pero llegaron a 25. El problema es que el senador Sebastián Keitel contaba con un permiso constitucional con el que el quórum hubiera disminuido a 25 y se hubiera aprobado. El tema es que la mesa tomó conocimiento de dicho permiso después de votarse el financiamiento. Esta norma puede ser resuelta en la Cámara de Diputados, pero pese a eso, el traspié generó discusión en la interna. Fuentes de la radio apuntaron a la responsabilidad del senador Keitel por el tardío ingreso del documento, pero también de las Express, que no aseguró contar con los votos para la aprobación de este artículo. El ministro de las Express, José García Ruminot, planteó que no conocía los motivos por los que el permiso ingresó tardíamente.
4: Lamentablemente, por circunstancias que voy a averiguar, llegó tarde la solicitud de permiso constitucional y por eso, a pesar de haber tenido los 25 votos, no logró porque en ese momento el quórum era de 26.
3: El gobierno y el oficialismo manifestaron que esperan despachar el proyecto de ley antes de fin de año con una tramitación que ha sido tediosa y que incluso con urgencia de discusión inmediata demoró cerca de 3 meses en el Senado.
2: Juez de la Corte Suprema de Brasil suspendió este martes al director de la Policía Federal en un nuevo episodio de una crisis inédita en el máximo tribunal a menos de un mes de las elecciones presidenciales. El pulso interno en la Corte, desatado por una investigación sobre un enorme esquema de fraude, alcanza de lleno la campaña para octubre, cuando el presidente de la izquierda, Luis Ignacio Lula da Silva, buscará la reelección ante el derechista Flavio Bolsonaro. El escándalo creció la semana pasada con la publicación de un informe policial que revela mensajes del banquero Daniel Borcaro a un número atribuido al juez de la Corte, Alexandre de Moraes. Borcaro pedía ayuda para eludir una investigación que poco después llevó a su arresto en noviembre por sospechas de un multimillonario desfalco financiero con su luego quebrado Banco Master. Los mensajes se divulgaron por orden de otro juez de la Corte, André Mendoza, a cargo del caso Master. 2:04 hasta ahora en la ciudad de Arica. Les contamos que hay 21 grados de temperatura, está parcialmente nublado, humedad del 73%. A esta hora en Santiago el cielo está nublado con una humedad del 88%, temperatura 8 grados Celsius.
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1: 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Revisaste hoy Página 7, una forma de informarse sin estresarse. Justo estaba revisando ahí los que son cómo votar, cómo estar ahí en los premios Cordillera 2026. Hay una noticia ahí de María José Quintanilla que bromeó con la nominación junto a los Vázquez en premios Cordillera. Dice, soy solo una invitada, claro, por parte de la música que ha sacado ella con este gran dúo de música nacional. Ahí está. Un abrazo grande a todos los que están revisando Página 7. Y tienen que votar. Sí, tienen que votar. ¿Cómo? Tienen que hacerlo ahí. Votar por su nominado preferido a los premios Cordillera de este año. Y 19 categorías. 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Queremos que nos manden sus audios. Queremos audios. Auditores, cuéntenos desde dónde están escuchando. Hasta ahora, más 569-9207888. Estamos con Rodrigo de la Rosa haciendo este trasnoche de la radio. En breve.
2: Ya.
1: Mira, y hay una auditora, o sea, Vicente Aguilar nos está diciendo que aparentemente encontró una historia esta madrugada cerca del Estadio Nacional. No nos ha querido dar tampoco muchos detalles de lo que está diciendo, pero veremos qué acontece. Veremos qué nos dice. Dicen que en cualquier momento nos va a tener una sorpresa. Ahí cerca del Estadio Nacional. Dice que ha encontrado una historia que contarnos. Ustedes, sus mensajes, contanos, está de cumpleaños, está viajando, va en la carretera, ha visto un accidente, nos cuenta a través de WhatsApp. Dice, saludos Mario, la radio más grande de Chile, Julio, desde Independencia, que nos mandó también un audio. Hola Mario, qué bueno los invitados, yo soy fanática de la cueca, que les vaya muy bien. Saludos desde Sydney. Ahí estuvo Yolanda. Acá otro auditor, Alexis, nos decía que contentísimo de escuchar y saber que viene de Talagante, no tenía idea. Talagantino de corazón. Alexis, que está conectado hasta ahora con nosotros ahí en el WhatsApp. También, ¿quién más nos escribía por acá? Estaba Alejandro Pimentel, gracias Alejandro. También nos escribía Cristian Fabio, decía que linda las composiciones y canciones del conjunto folclórico, me hizo recordar algunas composiciones del célebre director orquestal Vicente Bianchi. Mira qué bien. A ver. Le digo a los auditores que si desea llamar a la radio es al 800-810-810. No nos llame por WhatsApp porque realmente nos genera un problema. Les pido por favor. Ahí no está llegando algún audio, Rodri. Les pido por favor que nos llamen. Está el 800-810-810, que además es gratuito. Nos puede llamar desde cualquier teléfono celular y desde cualquier teléfono red fija. No necesita tener saldo, sino que esté activo su teléfono celular y así se comunica con nosotros. Es gratuito, se conecta directamente con nosotros para lo que sea que necesite. Si tiene alguna denuncia, alguna quiere conversar sobre algún tema en particular, bueno, nos llama y nosotros nos conectamos con usted de inmediato. 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Usted ya lo sabe, nos escribe a través del WhatsApp. Más 569-9207888. Me escribe en texto. Ah, no mande un audio contando la historia, que sea en texto, tampoco tan cortito, pero tampoco tan largo. Es algo leíble. Puede hacerlo allí, ¿ya? ¿Les parece? Llegan algunos mensajes. Tenemos audios ya, escuchemos.
2: Hola, Bio. Hola, Mario, Rodrigo de la Rosa, Vicente. Gracias por estar ahí. Grandísimo programa el trasnoche. Les mando saludos desde South City, California. Y gracias, aquí estamos atentos a todo lo que están diciendo. Buena jornada.
3: Buenas noches, Bio. René Montenegro por acá, terminando una larga jornada, viajando desde los Nilos con destino a Valparaíso.
1: Qué bueno, llegando a Valparaíso. Qué maravilla. Acá nos escribe mi compañero de trabajo, nos escribe Elías Lagos, se nos mandó una foto de una radio que está junto a su trabajo, la tiene ahí en su escritorio. Gracias ahí a Elías Lagos.
4: Buenos días, Radio Vivo Vivo. Habla Héctor Rocha de Charly Papa, viajando de Curicó a Santiago. La ruta está expedita, está tranquila. Darle las gracias a ustedes por acompañarnos. Una gran compañía en la noche. Fuerte abrazo. Buenas noches.
1: Ahí está, saludos también ahí a Samuel Carrasco, que nos escribe. Víctor Manuel Moreno Pavés de Santiago también. Sí, te tenemos ahí anotado, Víctor. Gracias por participar. Siguen más audios, a ver.
5: Buenas noches, Mario. Buenas noches, Rodrigo. Desde Chillán, ya a punto de acostarme, lo estoy mandando este mensaje, saludándolos y saludar a todos los auditores que nos acompañamos noche a noche con el Flannoche. Como dice por ahí un conocido amigo que es participante del programa. Bueno, amigo Mario, ojalá que tengas un excelente programa. Un abrazo para ti, para nuestro amigo Nicolás y para todos los auditores. Alejandro te saluda desde Chillán.
6: Buenas noches, buenas noches.
1: Gracias. Ahí está Alejandro de Chillán, un gran amigo del trasnoche que siempre nos manda sus mensajes, fanático también de la radio y fanático de, entiendo que es fanático de Ñublense. ¿Sí? Bien, anda con la polera de Ñublense. Qué bien. Fanático del fútbol, como todos acá en el trasnoche, sobre todo Rodrigo, que es fanático de Magallanes. ¿Es verdad? ¿Tienes la polera de Magallanes o eres fanático ahí de... ¿Fanático de verdad o fanático de redes sociales? La verdad. Ah, ya, fanático de verdad. Sí, porque hay algunos que... No, que yo soy fanático y le preguntan por la alineación y no saben ni dónde están parados. Y otro, me tocó ver una cuestión, esto es a modo pelambre, pero vi a mucha gente en la mañana en algunos lugares, en plataformas digitales, estaban diciendo, oiga, quiero saber quién es Mirko Josic. Estaban preguntando, ¿sabían quién era? Eso para cualquier futbolero es una... O sea, no hay que ser fanático de Colo-Colo como para saber quién es Mirko Josic. No sé... Vamos a preguntarle acá al maestro si sabe quién es Mirko Josic. Yo me imagino que debe saber, ¿no? ¿Cómo no va a saberlo? ¿Ah? El grande T, pues. Colo-Colo 91, que llegó el día de ayer a el día 8, el día de ayer, llegó a Santiago. Le van a hacer, entiendo, un homenaje, con una entrevista y todo. Un tipo que cambió la metodología del fútbol en general, no tan solo, insisto, Colo-Colo, sino que de la década de los 90, un tipo muy respetado además, por la contra, por los otros equipos, por la Universidad de Chile, por... La verdad que poco se puede decir don Mirko, ¿eh? Pero poca gente decía, no, pero ¿quién es Mirko? Yo miraba y decía, pero ¿cómo no? Por último, Google, antes, ¿no? Inteligencia artificial, ChatGPT, no sé. ¿Quién es Mirko Josic? En vez de decir esa pregunta que uno queda ahí medio... Es como preguntarle quién es, no sé, por el ballet azul en la Universidad de Chile. Claro, o cualquier equipo icónico, ¿no? El Ballet Azul en su momento, o quién era el Beto Acosta en la Católica, el Mumo Tupper, no sé, hay ídolos del fútbol en general, ¿eh? que son, va más allá de los colores, eso es a lo que me refiero. Bien, 2:20, sigue los audios, vamos.
7: Buenas noches, Mario, y a todos los presentes. Por acá se reporta Tommy Burgos, viajando desde Temuco, saliendo de Temuquito hacia Rancagua. Mañana turno minería 7x7, así que aquí vamos. Tenemos toda la noche en ruta para hacernos compañía. Saludos.
1: Abrazo grande para ti. Buenos días, dice Trasnoche. Feliz santo a todos los Sergio en su día, en especial a mi padre que me acompaña desde el cielo. Se escribe Pali desde Nos. Ahí está.
8: Saludos, buenos días, Mario. Saludo a Rodrigo de la Rosa. Saludo a Vicente. Un abrazo, un buen turno de acá de Valparaíso. Ricardo Panificador. Aquí con la mano en la masa. Chao, chao, chao, chao, chao.
1: Grande, Ricardo. Buenos días, saludos. Iniciando el turno nocturno tras Santiago. Saludos a los colegas de Conecta Mobility de Miguel Toro. El recorrido 301 que ya está trabajando en las calles de Santiago, calles céntricas de Santiago que están completamente desiertas. Que tengas buen turno, Miguel. Un abrazo grande para ti, Miguel. ¿Qué será de Miguel? ¿Se acuerdan, no, Rodrigo? ¡Miguel! Grande, Miguel. Y a todos los Miguel le mandamos un abrazo. Mira, estuvo bueno.
9: Miguel Guerra.
10: ¿Estás de
1: no, no, pues es Miguel Guerra, pero está Miguel. ¿Se acuerda? Un auditor que no. Nos escribía también temprano, la madrugada nos escribía. Decía, ¡Mario, William! ¿Qué será de Miguel? Esa es la gran pregunta. Es una pregunta que todavía no logro.
9: ¡Miguel! ¡Miguel! ¡Miguel!
1: ¿Qué será de Miguel? Un abrazo grande a Miguel, que seguramente nos va a volver a escribir ahí algún día. Ya, últimos audios, ¿te parece, Rodri? 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

Nos escriben también, uy, está jugando Ben Shelton con Alcaraz. Mira. Bien, no te preocupes, Rodrigo, lo vamos a revisar ahora. Voy de inmediato para allá, para ver esa situación. Les pedimos, por favor, que no nos llamen al WhatsApp, pero bueno, ahí vamos a contestar. Ya, 2:23, vamos a seguir avanzando. Escucharemos a Miguel Mateos, llámame si me necesitas.

0: 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Buenas noches, buenas noches. Aquí saludándolo, Julio Independencia, a toda la gente linda de la Radio Bio Bio, la radio más grande de Chile. Chao, chao.
1: Buen día, buenas noches, buen día, buenas noches. Saludos, Juan Morales por acá. Empezando igual que el coleguita también ahí, panadero, fabricando pancita, empanadita, sopa y pilla. Hola, amigo Mario de Bio Bio, yo aquí en turno, guardia de seguridad, por Pilauco, en Osorno. Acá hay unas gotitas de agua por acá, pero ya está la noche, pero está tranquila, súper tranquila por acá en Osorno. Ya estamos a pocas horas para poder entregar nuestro turno.
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0: aquí en la panadería, estamos trabajando, recostándose aquí en San Javier de Loncomilla. Saludos a mi amigo Chamblay, a don José González. Le habla Luis Flores.
1: Hola, hola amigos del Trasnoche, un saludo, acá yo ya me encuentro trabajando en la panadería, un saludo desde acá, desde el Lago Rapel, saludo a todos.

0: académico Gustavo Poblete.
1: Gustavo Poblete con nosotros hasta ahora, como siempre un gustazo poder conversar contigo. ¿Cómo te va?
2: ¿Cómo está, don Mario?
1: Bien, pues. ¿Cómo está usted?
2: Bien también. Bastante bien esta semana.
1: Sí, por supuesto que sí. Me imagino que sí.
2: Sí.
1: Ya no entramos ningún tipo de queja al respecto, ¿no?
2: No, todavía, yo siempre digo, hay que esperar, una vez no es nada.
1: está bien, me gusta esta relación que tenemos respecto al fútbol, ¿eh? Somos bien, cosa que deberían tenerlo nuestros vecinos, en general la diplomacia, ¿no? ¿Cómo cambiaría el mundo con esta tolerancia, no?
2: Andaría súper.
1: Salvo que a veces tú me haces bullying y yo también a ti, es verdad.
2: Bueno, pero es parte.
1: Bueno, Gustavo, bueno, ¿cómo estuvo tu semana? ¿Todo bien? ¿Todo tranquilo?
2: Sí, bien, tranquila.
1: Ya, eso es bueno, me alegro. Oye, bueno, estamos con Gustavo Poblete, ex diplomático, académico, analista. Hoy día estamos hablando de... Bueno, vamos a hacer una seguidilla quizás de lo que veníamos conversando. No sé si escuchaste la entrevista que tuvimos hace algún rato con Hugo Harvey.
2: Sí, lo escuché.
1: Tú que estuviste y que viviste en Argentina, que fuiste diplomático también en esa zona, también tienes algo que decir al respecto, ¿no? Estamos frente a una situación que tiene que ver más bien con una cuestión estratégica. Algunos hablan de una cuestión militar, otros de una cuestión como revanchista hace muchos años atrás. La verdad es que el común denominador, nos llevamos muy bien con la gente en Argentina. Incluso en el sur del país hay una los que somos del estrecho, o sea, del extremo sur de Magallanes, tenemos una relación muy, muy cercana con Argentina, por La Pampa, por qué sé yo. Pero más allá de eso, hoy día se han entrampado en algunas dime y diretes entre altas, no son cualquier persona las que han hablado acerca de la posición estratégica argentina en el extremo sur. ¿Cómo lo ves tú? ¿De qué manera has visto tú el avance de esta, entre comillas, polémica?
2: Mira, primero quiero acotar dos cosas rápidamente. Nosotros tenemos, no sé si la segunda o la tercera, ya ni me acuerdo, porque se rompió una, pero no sé. Pero fijo, tenemos la tercera frontera más larga del mundo. Uh-huh. Compartimos la frontera más larga del mundo en tercer lugar. Y nunca hemos tenido un conflicto armado. Cosa que el 99% de los países no pueden decir lo mismo. De los países bilaterales, digamos. Ese es un punto que hay que siempre tomar en cuenta. En segundo lugar, durante el gobierno del presidente Frei Ruiz Tagle, los años 90, se llegó a la claridad y a un acuerdo de los 24 puntos que estaban en conflicto, los puntos fronterizos. Uh-huh. Y se acordaron, y también a través de la diplomacia. Dos puntos que son conflictivos en muchas partes del mundo, pero que Chile y Argentina siempre la hemos solucionado a través de la diplomacia. Eso para partir hablando. Entonces, en ese contexto también a mí, miro y veo declaraciones, por ejemplo, en este caso, que es lo que tú acotabas, de algunos altos mandos militares, sobre la soberanía del estrecho de Magallanes. Ellos hablaron ahí de que compartían una administración, cosa que no es así. Y también plantearon dos problemas que hay que solucionar. Uno, que es una posible nueva ruta comercial entre Punta Arenas y las Islas Malvinas.
1: Uh-huh, sí.
2: Y el segundo punto, sí, es como decía recién, es que aparece ahora novedosa para nosotros, y es esta administración bilateral, ¿no? De del estrecho Magallanes, cuestión que no tiene nada que ver. Ante esto, la Cancillería chilena entonces envía una nota de protesta donde reafirma que nuestra soberanía sobre el estrecho Magallanes es respaldada por dos tratados internacionales que están vigentes. El tratado de 1881, sí. Y el otro, un tratado de paz de 1984.
1: Sí, el tratado de paz y amistad.
2: Claro. Y el otro es de frontera, de límite, perdón. Uh-huh. Entonces, la respuesta argentina a esta nota de protesta de la Cancillería chilena trató de relativizar lo que se había planteado por los altos mandos militares y confirma que su postura como Estado argentino se rige por los tratados que acabamos de mencionar. Ahora, esos tratados de 1881 y 1984 plantean que se reconoce la soberanía de Chile sobre el estrecho Magallanes y debe ser neutral y abierto a todas las banderas, cosa que Chile siempre lo ha respetado. Ahora, viene la otra parte, porque esas fueron el producto de la declaración de unos altos mandos militares y de la Armada. Viene la otra parte, que es la del presidente Milei. El presidente Milei saca el problema de esto de la administración del estrecho y lo sitúa en desconocer la posible ruta comercial que yo anunciaba entre Punta Arenas y la Isla Malvina. Este es un proyecto que pretende hacer de Punta Arenas una ciudad, como se ha definido, en un centro logístico de abastecimiento para la Isla Malvina. Y eso implica una serie de cuestiones que ya las vamos a ver. Antes quería acotar yo que este megaproyecto, porque tiene que ver con plantas de hidrocarburo y gas, de perforaciones de hidrocarburos y gas.
1: Sí.
2: Pero también están grandes proyectos de producción de hidrógeno verde y amoníaco. En este momento hay que acotar que hay cerca de 10 empresas que están en... Sí. Que están en trámite de permiso. Ahora, para tramitar un permiso, esto me voy a alargar un poquito aquí para explicar a nuestros auditores que para obtener una de esas empresas, un permiso para poder comenzar a funcionar, lo primero que tienen que pasar es por dos instancias al Estado chileno. Una, que es el organismo del medio ambiente, que revisa si se daña el medio ambiente o no en todos sus aspectos, ¿ya? En lo que es acuático, vegetales, aves, etcétera, etcétera, aire, etcétera, y del Consejo de Monumentos Nacionales. Y aquí hay... el Consejo de Monumentos Nacionales ha hecho observaciones porque la instalación de esas empresas ahí provoca un alto impacto en el patrimonio arqueológico, paleontológico e histórico. Entonces, todo eso está en veremos. Pero mientras eso está en veremos, en este caso la autoridad argentina está preocupadísima por esta nueva ruta que se está proponiendo entre Punta Arenas y las Islas Malvinas.
1: Ahora, Gustavo, estamos viendo algunas imágenes a propósito de Islas Malvinas, Falkland para el Reino Unido. Yo quería preguntarte, tú que has tenido la oportunidad, que conoces cómo se maneja la diplomacia, hoy día mucho hemos hablado entre Chile, Argentina, Estados Unidos, pero poco se ha hablado del Reino Unido. Yo entiendo que hay una posición desde el año 1990 de que Chile apoya de cierta forma una negociación respecto a el tema Malvinas. De hecho, fue hace poquito en la declaración conjunta que tuvieron, aparece en el último, creo que te lo compartí, ¿te acuerdas que lo conversamos? Decía básicamente que se suscribían a una negociación respetando el tratado internacional, en fin, como uno podría decir casi a favor de la causa en Argentina, ¿no? Que es una posición chilena. Pero ¿en qué pie nos pone esto con el Reino Unido, ¿no? Que entiendo que también está bastante dentro de todo lo que ha sido el tema de la OTAN, de todo lo que ha sido la Unión Europea, que ya está fuera de la Unión Europea, está bastante debilitado a nivel diplomático, ¿o ves que no es así? ¿En qué lado queda Chile? Porque es difícil estar con un sector bien y con el otro también. De eso se trata la relación diplomática.
2: Estamos bastante, o sea, Chile desde el punto de vista del Estado chileno, entendiendo que los gobiernos administran el Estado.
1: Exacto.
2: Complicada la situación, porque, por ejemplo, el presidente Milei se opone a esta ruta comercial justamente porque toca lo que tú estás diciendo, porque considera que esta ruta favorece la ocupación británica en las Islas Malvinas y que está siendo favorecido por un aliado vecino. Entonces, y es más, porque nosotros tenemos que tener alta delicadeza con Reino Unido, porque es un buen aliado de Chile desde hace muchos años. De hecho, es el principal abastecedor de armamento de la Marina chilena. Entonces, no es cosa de llegar y ponerse en problemas con el Reino Unido. Ahora, ¿qué pasó? Y aquí quiero tocar por qué hay un problema. Hubo hace unos días atrás la cumbre que se realizó en Santiago de líderes de la ultraderecha, que están latinos, ¿no? Que están en presidenciando sus respectivos países. Y ahí hubo un encuentro bilateral entre el presidente Milei y el presidente Kast, donde firman un documento y que lo redactó Argentina, ¿ya? Y confirmaron, en ese documento se confirma que Chile va a respaldar a Argentina.
1: Sí. Mira, acá lo tengo textual, dice: a propósito de lo de Magallanes, como que dan por zanjado el tema, pese a que, insisto, muchos critican de que no se haya firmado la derogación del decreto que ya hemos conversado, el 457, si no me equivoco, que habla acerca de una, bueno, que fue entregado en esa época el presidente Alberto Fernández, ¿no? Que es un decreto de la Defensa Nacional que habla una especie como de, no subsidio, habla como de una, en conjunto el estrecho de Magallanes, que eso es lo que habla, digamos, en esta carta. Pero acá está lo interesante, lo relevante está.
2: Perdona, Mario, una cosa, te acoto. Lo que pasa es que ese decreto, en campaña, el presidente Milei prometió que lo iba a derogar. Claro. Y no lo ha derogado nunca.
1: Exacto.
2: Sigue vigente.
1: Mira, acá está, dice, asimismo, en el último, casi último párrafo, dice: el presidente Kast reiteró el respaldo, estoy leyendo textual, el respaldo del gobierno de Chile a los legítimos derechos de soberanía de la República Argentina sobre las Islas Malvinas, Georgias del Sur, Sandwich del Sur y los espacios marítimos circundantes, y ratificó la necesidad de que los gobiernos de la República Argentina y del Reino Unido de Gran Bretaña e Irlanda del Norte reanuden las negociaciones a fin de encontrar a la mayor brevedad posible una solución pacífica y definitiva a la disputa de soberanía de conformidad con los con las resoluciones pertinentes de las Naciones Unidas y otros foros regionales y multilaterales. Ahí dice, por su parte, el presidente Milei agradeció al presidente Kast en nombre del gobierno argentino por el apoyo, por el tradicional apoyo del gobierno de Chile en la cuestión de las Islas Malvinas. O sea, en el fondo, claro, rectifica, pero habla acá de soberanía. Entonces, eso también es tomado, uno entiende que esto no es nuevo, ¿eh? Ojo, no es nuevo. De hecho, entiendo que desde el año 90 Chile ha tomado esa postura. Pero eso también le puede caer muy mal a los representantes del Reino Unido en Chile y ni hablar al Reino Unido propiamente tal. Porque en el fondo es...
2: Sobre todo que en esa declaración hay una frase en que dice que Argentina... o sea, hay una declaración, perdón, en donde dice que Argentina reconoce la soberanía de Chile sobre el Estrecho Magallanes.
1: Sí, sí, claro. Eso está...
2: Y con todo el respeto que me merecen estas cosas, estos documentos, es un absurdo, porque es lo mismo que Chile sacara una declaración diciendo que Chile reconoce la soberanía de Argentina sobre Mendoza.
1: Claro, algo que está zanjado.
2: Es argentino.
1: O sea, ¿para qué hacer una
2: soberanía argentina? Claro. El Estrecho Magallanes, por los tratados que nosotros hemos citado acá, tiene la soberanía, no es ninguna novedad. Entonces, que nos hagan un documento que dice eso, algo que es absolutamente
1: sabido,
2: ¿no? Pero después meten la cuestión de la soberanía sobre las Malvinas. Ahí hay una contradicción enorme en que yo no sé qué pasa ahí. ¿Por qué el presidente Kast firma ese documento con esa contradicción tan grande? Ahora, hay algunas personas que están achacando esta firma, se la están achacando a un mal asesoramiento de un asesor del segundo piso de la Moneda, como se llama, que es argentino y que es el asesor internacional del presidente Kast.
1: Eitan Block, así se llama ese, sí, la persona a la que tú te refieres.
2: Porque es cuestión que es internacionalmente, dentro de la diplomacia, siempre se evita tener un asesor del país vecino, por razones obvias.
1: Sí, claro, por intereses, por inteligencia, por lo que sea.
2: De hecho, fíjate que la embajada...
1: La seguridad, de hecho.
2: Claro, en la embajada, por ejemplo, de Argentina, en este caso, no se contrata ningún ciudadano argentino de lo que sea, ni para chofer, ni para barrer, ni para la cocina, ni para nada. Porque es obvio que eso en ninguna parte del mundo se hace. Entonces, sí, han empezado a ver este tipo de enredos que yo creo que se lo está gratuitamente ganando.
1: Claro, yo estaba revisando, en nuestro sitio web biobiochile.cl, hay un análisis de nuestra unidad de investigaciones donde habla de este millennium argentino que asesora Kast en asuntos internacionales. Estamos hablando de Eitan Bloch Wisniaki, que percibe 6,5 millones mensuales de pesos como asesor internacional en segundo piso, según la información que tiene BioBio Chile Investiga, que es el principal orejero del presidente Kast en asuntos transfronterizos. Ahora, él habría aterrizado el 11 de marzo de la mano con la instalación de la administración republicana. Él es militante del Partido Republicano, hijo de un reconocido rabino. Bloch nació en Mendoza en el año 93, tiene 33 años. Su salto a la arena política lo dio el 2020 como asesor del entonces diputado demócrata cristiano Gabriel Silver, el mismo ex congresista reconocido miembro de la comunidad judía. Además, lo habría recomendado para trabajar en la Embajada de Israel en Santiago. Y ahí estuvo trabajando con los embajadores Marina Rosenberg y Gil Artzieli hasta que se incorporó a la campaña de José Antonio Kast. Su llegada al Ejecutivo también se pavimentó porque tiene una amistad con Antonio Barquesi, uno de los fundadores de la colectividad del presidente, Además, coincidieron en un curso de magíster en comunicación política y asuntos públicos de la Universidad Adolfo Ibáñez. Según, de acuerdo con el portal de transparencia, donde se le menciona como experto en relaciones internacionales, él está a cargo, y cito textual, de asesorar el seguimiento y análisis de compromisos presidenciales en relaciones internacionales, apoyando su cumplimiento y coordinación con contrapartes técnicas. Ahora, yo no tengo el dato completo acá, pero no entiendo cuál será la expertise, habiendo tanto diplomático de carrera, ¿no? Siendo la persona que aparentemente lo está asesorando en diferentes temas internacionales, una persona que tiene, bueno, 33 años, pero además no tiene una dilatada carrera como política, bueno, dentro del círculo del Partido Republicano, pero en materia internacional, ahí la cosa uno podría tener sus dudas, ¿no?
2: Por supuesto, y menos del país, insisto, un país fronterizo, por buenas relaciones que tengamos. Yo te digo, estando en la embajada argentina, uno vive ahí ciertas situaciones que son que tienen que ver con inteligencia, ¿no? Hay una observación de lo que uno hace por parte del país donde está. Igual acá, ¿no es cierto? Hay un control muy fuerte de las embajadas de los países fronterizos. Entonces, porque el trabajo de inteligencia de los ambos países es muy grande, es muy fuerte. Entonces, de hecho, a mí me ofrecían una serie de cosas, ¿eh? No las voy a especificar, pero una serie de cosas, y no era plata, sino que negocios y cuestiones, qué sé yo. Entonces, por ahí te van involucrando.
1: Claro.
2: Entonces, hay que tener un cuidado especial en términos de la seguridad del país. Entonces, por eso a mí siempre, no siempre, pero desde marzo adelante me extrañó eso, y no era plata, sino que negocios y cuestiones, qué sé yo. Entonces, por ahí te van involucrando.
1: Claro.
2: Entonces, hay que tener un cuidado especial en términos de la seguridad del país. Entonces, por eso a mí siempre, no siempre, pero desde marzo adelante me extrañó esta asesoría de este personaje argentino, que como tú

0: sea tan grande como para que esté, para que sea el oreja, como dicen, de los problemas internacionales del presidente Kast.
1: Gustavo,
0: habiendo unos diplomáticos, perdón, habiendo diplomáticos de carrera por un lado, y por otro lado diplomáticos ligados a la derecha de mucha calidad y de bastante experiencia. Entonces, bueno, yo quería acotar eso porque hay muchos expertos que cuestionan esto, ¿eh?
1: Sí, nos quedan algunos minutos. Quería, bueno, quería simplemente mencionarte que, claro, uno pensaría que en este tipo de casos, o si uno va a tener un asesor internacional que te ofrezca una mirada fresca o una mirada distinta del mapa geopolítico, que también sabemos que en el mundo de la diplomacia, Gustavo, hay personas que tienen muchísimos años en eso, pero eso no significa que puedan estar al tanto de todo lo que pasa en el mundo. Estamos viviendo un mundo muy cambiante. Uno podría entender eso, ¿no? Como en un mundo que va avanzando a 2000 por hora. Pero uno esperaría que la persona que está a cargo de cierta forma, asesorar a una persona tan importante como el presidente de la República, tenga al menos una competencia desde el punto de vista curricular. Porque Chile tiene muchos diplomáticos de alto prestigio, de diferentes lados políticos, algunos que han hecho una carrera en el extranjero relevante y que con mayor razón han hablado en las últimas horas respecto a lo difícil que es. Bueno, es que acá, por eso se nota, cuando uno habla de la diplomacia, muchas veces piensan que son personas que la envían a los países a representar. Pero la diplomacia tiene tanto arista, la forma en la que se, lo que tú decías, la unión que se da con los otros países en los territorios de esos países, lo que tú mencionabas, ¿no? No, venga para acá, hay una reunión aquí, la forma en la que se conversa, la que se habla, ¿o no? Hay un código respecto a todo eso. Si te están invitando a tomar un tentempié en la noche en tal sector, con tales empresarios, claro, uno podría hablar de lobby, pero también podría hablar de otras cosas, ¿no?
0: Exacto. Y mira, yo te digo otra cosa, hay bastante experiencia bien interesante en nuestras relaciones internacionales. Chile tiene una fuerte política internacional, en el sentido de que los gobiernos de distintos lados van respetando lo que el anterior y los otros han hecho. Son políticas que se van quedando establecidas y que los gobiernos de una u otra manera las van desarrollando. De hecho, por ejemplo, no me acuerdo bien a este momento, pero por ejemplo, creo que la presidenta Bachelet apoyó a un diplomático Bulnes para que fuera representante de Chile en La Haya. Y el presidente Piñera también apoyó a otra persona. La presidenta Bachelet apoyó a Alamán, destacado líder de la derecha chilena, cuando fue nombrado en una organización internacional con sede en España, ¿ya? Y el presidente Boric apoyó a Bulnes. Y en fin, eso en nuestra política, por eso llamó mucho la atención, entre paréntesis, llamó mucho la atención internacionalmente el hecho que el presidente Kast no hubiera apoyado a la ex presidenta Bachelet en su aspiración de llegar a las Naciones Unidas.
1: Claro.
0: Porque estas políticas que tenemos en Chile son más allá de los tintes políticos, de lados políticos, son bien respetuosos. Y como digo, y en la diplomacia hay gente que es de centro, de izquierda, de derecha, hay de todo, pero en las embajadas o en los organismos internacionales se defiende la política internacional que está desarrollando el gobierno de turno.
1: Sí, claro.
0: Y eso es una cuestión muy positiva de nuestro país, ¿no?
1: Claro, es verdad eso, una mirada estatal. Bien, te mando un abrazo enorme, Gustavo, como siempre un gustazo hablar contigo. Bueno, la semana que viene te estaremos preguntando, no creo que de fútbol, pero sí de cómo se va moviendo todo esto que estamos viendo en el mapa internacional.

0: Un abrazo,
1: Yo tenía una última pregunta de fútbol, ya que tocaste el tema, perdona unos minutos, un segundo.
0: A ver.
1: ¿Qué pasa con ese tremendo evento que armaron Colo Colo con el arquero
0: Bocinha?
1: Sí. Que resulta que ahora lo van a despechar en diciembre.
0: Bueno. Tú sabes que...
1: Dejo la pregunta, ¿no?
0: Oh, ya. Te la voy a responder.
1: ¿Alguna
0: mira.
1: Voy a tomar aire.
0: Voy a tomar aire. Voy a tomar aire y te responderé la próxima semana. Así que prepárate, Gustavo.
1: Chuta, ¿para qué habría hecho la pregunta? Ya.
0: Ya, Gustavo, te mando un abrazo.
1: Ya, Mario.
0: Un abrazo
1: a todos.
0: Chao, chao. Vamos rápidamente a la pausa. Vienen las noticias, no te vayas.
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0: Buenos días, bienvenidos al Informador. Pese a los fallos de la justicia y de los sitios espejo para burlar a la Corte Suprema, el director del Servicio de Impuestos Internos, Jorge Trujillo, defendió el cobro del IVA a los ilegales casinos en línea. Sebastián Catalán nos cuenta.
4: Continúa la polémica por el cobro de IVA a las plataformas de apuestas online mientras el Congreso discute cómo regular una actividad que hoy funciona sin un marco integral. Ante la Comisión de Economía, el director del Servicio de Impuestos Internos, Jorge Trujillo, defendió la aplicación del tributo. Explicó que al organismo no le corresponde definir si una actividad es legal o ilegal, sino cobrar impuestos cuando existe un hecho económico grabado.
5: Habilitar una plataforma para el pago de los impuestos adeudados no valida, en caso alguno, la ejecución de este tipo de actividades, sino que se centra en el hecho económico de la operación de estos agentes.
4: Actualmente existen 39 plataformas inscritas en el régimen especial y el Servicio de Impuestos Internos estima que el primer pago podría superar los 100 millones de dólares. El senador PPD Ricardo Celis cuestionó que se cobre impuestos a una actividad que otros organismos consideran ilegal y pidió mayores controles. Por su parte, el senador Matías Walker de Demócratas defendió regular antes que prohibir, con control biométrico para menores, mayor transparencia sobre propietarios y seguimiento del dinero. La discusión ahora apunta a definir si estas plataformas seguirán operando bajo regulación, qué exigencias deberán cumplir y cómo evitar que el cobro de impuestos termine siendo leído como una señal de legitimidad.
0: Vamos a seguir avanzando con más información. En este caso, en una ronda de entrevistas, el embajador de Estados Unidos, Brandon Judd, abordó temas como el estallido social y la Corte Penal Internacional, generando críticas en el Congreso. La información la tiene María Gramunt.
6: El embajador de Estados Unidos en Chile, Brandon Judd, abrió una serie de cuestionamientos a su labor diplomática. En entrevista con 24 Horas, CNN y Mega Noticias, el representante estadounidense abordó distintos temas de la agenda nacional e internacional, entre ellos la reciente polémica por el Estrecho de Magallanes, respecto del cual afirmó que es chileno, y el rol de la Corte Penal Internacional, instancia en la que sostuvo que Estados Unidos busca educar a otros países sobre su funcionamiento, sin presionar a nadie para que deje el tribunal. Sus declaraciones no pasaron inadvertidas y generaron cuestionamientos desde distintos sectores. El senador republicano Rodolfo Carter señaló que si bien considera a Estados Unidos un aliado, el embajador debe cuidar la forma en que se refiere a los asuntos internos del país. La senadora y presidenta del Partido Socialista, Paulina Bogdanovich, fue más crítica y aseguró que Judd se ha excedido en sus atribuciones.
7: Y no corresponde que autoridades extranjeras intervengan en asuntos políticos domésticos. No.
8: Creo que el embajador se excede en sus atribuciones y que el gobierno no debe seguir permitiendo aquello.
6: Pese a las diferencias políticas, las críticas apuntaron a un mismo punto: los límites que debe mantener un embajador al referirse a asuntos internos del país.
0: Chun Chi-hwa, primer jefe del Ejecutivo de Hong Kong tras el primer dominio colonial británico y el retorno de la ciudad a la soberanía china en 1997, murió el martes a los 89 años a causa de una enfermedad, informaron este miércoles los medios oficiales. Tung falleció a las 21:57 hora local en Hong Kong, según la agencia estatal Xinhua, que lo describió como un destacado impulsor del principio de un país, dos sistemas y un amigo cercano al Partido Comunista de China. Nació en Shanghai en 1937 en el seno de una familia de empresarios navieros. Tung, de hecho, se trasladó de niño a Hong Kong y estudió ingeniería naval en la Universidad de Liverpool antes de incorporarse al negocio familiar. Estamos hablando de que tras participar en la elaboración de la ley básica, la mini constitución de Hong Kong fue elegido en 1996 para convertirse al año siguiente en el primer jefe del ejecutivo de la región después del traspaso de soberanía del Reino Unido a China. Desde la mañana con 7 minutos hasta ahora en la ciudad de Antofagasta, 15 grados de temperatura, está parcialmente nublado con una humedad del 86%. En Santiago, 8 grados de temperatura, está nublado con una humedad del 89%.
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0: Escucharemos a Vacilos con Cara Luna, 3:09.

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1: Estamos con nuestro auditor Carlos. Nos comenta una situación que está ocurriendo en Requinoa. Carlos, buenos días. ¿Carlos?
2: ¿Aló?
1: Carlos, ¿te escuchamos?
2: Ya. No, quería informar de un accidente que ocurrió acá en, antes de llegar a Requinoa, de la ruta de norte a sur.
1: Ok.
2: El camión se salió de la vista. No sé cuál fue el motivo de... El por cual salió, pero está, se volcó en una zanja que hay ahí en el costado de la pista.
1: Entiendo. ¿Cuál sería la ruta?
2: La 5 Sur.
1: Ya. 5 Sur, ¿sabes qué kilómetro sería, aprox?
2: Aproximado al kilómetro 95, más o menos. Bueno, 97, por ahí más o menos hasta el...
1: Entiendo. Sería un vehículo entonces de carga. ¿Qué tipo de vehículo de carga es?
2: Es un camión con rampla, porque es grande.
1: Ya, ¿y esto en dirección hacia el sur?
2: Hacia el sur.
1: Ya. ¿Ves algún equipo trabajando, alguna personería?
2: Había gente ahí, pero no me detuve yo a mirar, porque estaban los carabineros, habían llegado.
1: Ya. Ya, pero llegó carabineros, digamos.
2: Sí,
1: eso es bueno. Ya, bien, entonces, ¿y qué tipo de carga tenía? ¿No sabes?
2: Se veía frutas, verduras.
1: Ya entiendo. Entonces era un camión que transportaba algún tipo de producto y se cayó a la ruta, ese producto.
2: Sí, había un poco de fruta ahí en la pista lenta.
1: Entiendo. Ya, entonces, ruta 5 Sur, kilómetro 95, aprox. Esto es casi llegando a Requinoa. ¿Es pasadito el punto Copec que está ahí o no?
2: Sí, no, mucho más acá. Sí.
1: Ya, entiendo. Ya, bien, me queda claro. Es en dirección hacia el sur, ruta 5 Sur. Precaución a los conductores que están allí cerca de la región de O'Higgins, ahí en la zona de Requinoa, con este camión que está utilizando la pista lenta, entonces decías tú.
2: No, el camión salió de la vista, se salió de la vista.
1: Y quedó todo eso claro, quedó todo eso en la ruta, ya, me queda claro. Bien, muchas gracias,
2: Listo, hasta luego.
1: Un abrazo, ahí está nuestro auditor Carlos, respecto a esta situación que está ocurriendo en la ruta 5 Sur. También vamos a revisar la concesionaria en sus redes a ver si ya han informado de esto. Sus mensajes de audio al +56992078888 también nos informan de una situación que estaría ocurriendo en Lampa, de un incendio que se estaría dando, un gran incendio en el sector La Montaña, en la comuna de Lampa. Son varios los auditores que nos están mencionando esto. Si hay algún auditor cercano ahí, nos puede escribir, nos puede contar. Lampa, ese es el sector donde está ocurriendo esta situación. Sector, acá está, sector La Montaña, un incendio que está ocurriendo hasta ahora en Lampa. Oiga, y en el deporte, hasta ahora ya se está jugando el cuarto set. Bueno, estamos en la etapa ya de, si no me equivoco, ya estamos en cuarto de final del US Open. Está jugando el número 9 del mundo, Ben Shelton, enfrentando a Carlos Alcaraz, número 3 del Orbe. 2-1, va arriba el norteamericano. Partidazo, llevan prácticamente 3 horas con 12 minutos de partido y van en el cuarto set, van 2-1. Arriba va el norteamericano, que el primer set se lo llevó Alcaraz 7-6 y ganó en el tiebreak. Luego termina ganando Ben Shelton 6-1, o sea, el segundo set lo vapuleó al español. El segundo lo ganó, el tercero digo, lo ganó 6-3. Y ya en el cuarto set va ganando Alcaraz, está en una remontada 4-1, ganando con el servicio, va a quebrar el servicio seguramente a Shelton. Es un partidazo el que se está dando hasta ahora en esta superficie dura y en los cuartos de final en Nueva York, en el US Open. Ben Shelton contra Carlos Alcaraz, el norteamericano que está en casa, contra el número 3 del mundo, uno de los mejores tenistas del circuito, entre los dos, de los mejores tenistas. Y acaba de quebrar el servicio, 5-1, cuarto set, ganando Alcaraz. Y ahora con el servicio a favor para llevarse el set y poner las cosas 2-2 y llevar esto a un quinto set. estamos en un Grand Slam, por lo tanto se tiene que dar el mejor de cinco. Hay que ver. Lo más probable es que se lleve a un quinto set, dado la ventaja que tiene Alcaraz. 3 horas 14 minutos de juego. Reiteramos cuáles fueron los games. Van 2-1 arriba en el general. El primer set se lo llevó Alcaraz 7-6 después de haber ganado el tiebreak. Luego Shelton termina ganando el segundo y el tercer set 6-1 y 6-3. Y ahora Alcaraz está en el cuarto set ganando 5-1, 15 arriba. De hecho, en este game veremos qué es lo que ocurre. Seguramente será un 6-1, quién sabe. ¿Qué dice usted, Rodrigo? Ah, tenemos audio y ya lo vamos a estar realizando, pero impresionante, ¿no? Este ya partidazo con más de 3 horas ahí en los cuartos de final del US Open. Entiendo que el que gana, vamos a revisar cuál va a ser la... contra quién jugaría, porque entiendo que jugaría contra el ganador entre Kachanov y Alexander Vlok, o entre el ganador de Zverev y Van den Salschulp. Voy a revisar ahí cuál va a ser la... porque estamos en cuarto de final, hay que ver cuál va a ser el que va a enfrentar el ganador de este cuadro. 3 de la mañana con 19 minutos. Sus audios al WhatsApp.
3: Buenas noches, Radio Bio Vivo. Se comunica que acá en la zona de pasado Rancagua, en el descanso de los Lirios, justo a la entrada del descanso de los Lirios, hubo un accidente de un camión que se incrustó detrás de otro y... en estos momentos están llegando acá la unidad de rescate y todo. Uh-huh. El conductor está, por lo menos, fuera de peligro. Lo están atendiendo las personas de la autopista y los bomberos. Y para que pongan ojo ahí y tengan las precauciones los colegas que vienen de Santiago, de sur, de norte a sur.
1: Gracias, auditor. Dice, hola Mario, hay un accidente en Tobalaba con Isabel la Católica, Las Condes, una camioneta tipo partner, se estrelló contra un semáforo, ya está seguridad municipal ahí, al parecer no hay heridos, no hay semáforos en ese lugar, precaución, cariños, ahí está Carolina. Este accidente entonces en Tobalaba con Isabel la Católica, comuna de Las Condes, una camioneta tipo partner, se estrelló contra un semáforo, ya está la seguridad municipal allí, pero ya no hay semáforo en el lugar, porque claro, termina estrellándose contra esa estructura. Gracias, Carolina. Buenas noches, Bio Bio, escuchando desde Uruguay, hoy saliendo para Chile a ver la fecha del WRC. Nos escribe Uber. Hola, les escribimos desde Benavente, Castilla y León, en España. Hace poco menos de un mes nos vinimos a vivir por estos lados y les queríamos pedir un saludo para Arnau y Biel, que hasta ahora se preparan para su primer día de colegio. Mira qué bien. Saludos ahí a ellos, a Arnau y Biel, que van camino a su primer día de colegio allí en Benavente, en Castilla y León, allí en España. Dice, como siempre los escuchamos en nuestro comienzo de día, que hasta ahora ya son las 8:21 allí en España. Un abrazo grande para toda esa familia que se conecta con Bio Bio para conectarse con nuestro país. Un abrazo enorme para Arnau y Biel, que van a su primer día de colegio. Me imagino los padres chochos van a sacar fotos y van a estar... ¡Qué lindo! ¡Qué bonito! Tenemos más audio, Rodri, vamos.
4: Hola, buenas noches, amigos de mi Radio Bio Bio. Aquí escuchándonos acostaditos en Curicó, Fernando y Jacqueline. Si pueden, colóquenlo algo de Julio Iglesias. Ah. Que no se rompa la noche.
1: Ah. Muy bien, muy bien. Lo vamos a programar por lo, ¿cómo se llama? Por lo curioso del mensaje. Ya, bien, auditores, seguimos avanzando. Vamos a escuchar alguna música. Luego ya vamos a estar revisando lo que se dijo en Bio Bio. Es Donna Summer. Estás en Bio Bio, la radio.

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1: Y nos están llegando algunos mensajes a través del WhatsApp. Nos dicen que hay una empresa que es la que está siendo afectada por este incendio en la comuna de Lampa. Esto es camino a el sector La Montaña, 1294. Es un incendio realmente grande. Desconocemos qué tipo de empresa se encuentra en ese sitio. Lo que sabemos es que hay una columna de humo bastante grande, incluso llamas de varios metros. Ya vamos a ver el video a través de BioBio TV para que ustedes también puedan ver en consecuencia lo que está pasando allí. Es una situación que está en pleno desarrollo. Le agradecemos a todos los auditores que nos están enviando sus mensajes. Si gustan, nos pueden llamar para contarnos lo que está pasando allí. Mira, ahí estamos viendo el video a través de BioBio TV. Ahí se logra ver la magnitud de este incendio, de este siniestro que está afectando a una empresa, nos dice el auditor. Un auditor que además se encuentra cerca del sitio. Él nos dice que esta situación entonces ocurre allí, La Montaña 1294, y acá hay otro auditor que nos dice que es Jonathan, que está conectado con nosotros. ¿Está ahí? A ver, Jonathan, buenos días.
2: Hola, buenos días.
1: Hola, gusto en saludarte. Estamos viendo la imagen a través de BioBio TV. Esto sería en una empresa, ¿no?
2: Sí, una empresa, pero no lo desconozco qué empresa sería.
1: Ya. Sería acá en la... ¿Tú estás en el lugar?
2: Sí, acá en la calle. Sí, estoy aquí prácticamente en el lugar.
1: Ya. ¿Y qué logras ver? ¿Qué nos puedas relatar?
2: Aparecer, creo que una antena de telefonía que hizo cortocircuito, por lo que se ve, está ya en gran proceso ya el incendio, ya está personal de emergencia, ya bomberos,
1: ciudadanos
2: y carabineros en el lugar.
1: Ya llegaron los lugares. Tú estás ahí en calle Los Arroyos, ¿no? Ahí estás tú.
2: Sí, estoy en calle.
1: Entiendo.
2: Sí, parece que porque no tienen el grifo que está cercano.
1: Comprendo. Sí, se nos corta el audio. No, tú decías que había un problema con el grifo.
2: Con el grifo, que no tiene nada. Así que están ahí entre los otros carros de bomberos, están administrándose agua y para poder apagarlo.
1: Claro, ellos están ahí entregando el agua a los camiones que funcionan en ese caso con un camión aljibe, porque esos camiones tienen una cierta cantidad de agua interna, pero también necesitan de un grifo para abastecerse. Ya, bien, viste entonces que llegó carabinero, entonces ya ha llegado bomberos, perdón, de todo, prácticamente todos los servicios de emergencia.
2: Sí, todos los servicios de emergencia. Ya en su momento ya habilitaron el grifo, así que ya están en proceso de... empezar ya a proceder con el apagado de incendio.
1: Ya. Bien, ahora Jonathan.
2: Está expandiendo un poquito más, pero...
1: Claro.
2: Sí, por lo menos las llamas prácticamente se ven fácilmente como de 5 o 7 metros.
1: Sí, estamos viendo la imagen, es una llama bastante grande. Ya, muchísimas gracias. Gracias. Gracias, Jonathan, que te vaya bien.
2: Igual,
1: ahí está nuestro auditor que nos comenta desde Lampa. Este es el sector Camino de la Montaña, 1294 en Lampa. Tenemos un audio de nuestro auditor que nos mandó ahí. Sí, ahí lo acaba de enviar, pero bueno, a ver si podemos de pronto conversar con él breve para que nos cuente lo que está viendo desde otro sector. Recién estábamos conversando con Jonathan, en este caso el que nos está enviando el video ahora es otro de nuestros auditores. Andy, si no me equivoco. ¿Cómo estás? Gusto en saludarte, buenos días. A ver.
3: Hola, buenas noches. Sí, actualmente el incendio se produce en una fábrica que está en la parte posterior de la empresa Ball, en Lampa. ¿Ya? Está bastante descontrolado, por como pueden ver en las imágenes, y prácticamente lo que se está quemando es como un galpón de almacenaje, debe ser de productos químicos, ¿ya? Actualmente no han llegado vehículos de emergencia de los bomberos, están actuando son los bomberos de las empresas internas.
1: Ah, ya. Ahí nos queda claro, gracias a nuestro auditor. Ahí está el video, vamos a ver otro video que está más cercano, lo estamos viendo ahora a través de BioBio TV. Claro, se logra ver entonces que sería un depósito. Las llamas están incontrolables hacia arriba, hay que decir, con bastante violencia y muy cerca de una antena. Es una antena telefónica, Rodrigo, ¿no? Tú que la logras ver ahí. Es una antena telefónica o de telecomunicaciones que está allí y se está quemando al interior de esta empresa ubicada en Lampa, sector La Montaña. Desconocemos qué tipo de implementos está dentro de ese galpón o de ese, lo que nos decía nuestro auditor recién, de ese contenedor, si se quiere. Pero está lleno de galpones. Incluso se logra ver que la antena está, bueno, reaccionando al calor también, porque está muy pocos metros. Ya sabemos que está nuestra unidad móvil en camino, es un sector que es más bien alejado del centro de Santiago, así que seguramente en un ratito ya estaremos con él para que nos cuente lo que está pasando. Está trabajando los equipos de emergencia de la propia empresa. De hecho, les vamos a pedir un par de minutos para lograr establecer qué empresa está en este lugar. Y para saber efectivamente de qué se trata, ¿no? Gracias a todos los que nos están escribiendo. Hasta ahora entonces está dando un incendio en Camino a la Montaña, 1294 en Lampa. Es una empresa, ya les vamos a estar contando lo que ocurre con esto en los próximos minutos. Y siempre es un buen momento para escuchar exitazos. Llega Paul Anka, esto se llama Diana. Canción que un día como hoy llegó a ser la número uno en los Estados Unidos en 1957.

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7: Bien, estamos atentos a este incendio que está afectando a una empresa en la comuna de Lampa. Esto es en camino a la montaña a la altura del 1294. Ya vamos a estar viendo a través de Bio Bio TV este incendio que lamentablemente está afectando entonces a este lugar, a este sitio. Lo que entendemos y lo que logramos ver a través de las imágenes de Bio Bio TV, a ver si podemos incluso tener algo de audio. Vamos a intentar tener un poquito de audio de este lugar. Ahí lo estamos enviando. Este lo estoy enviando, Rodri. Ese es el audio, ¿eh?, de lo que está pasando allí. Coincide, porque todavía estamos a la espera de lo que nos diga la gente que se encuentra en el sector. Es que en camino a la montaña, cercano a ese lugar, funciona una empresa llamada Bol Chile. Esta empresa es conocida en el sector porque es una empresa bastante grande, es una empresa multinacional, que es una planta de fabricación de envases y latas de aluminio para bebidas incluso. Eso es lo que aparece en ese sitio. Esto bajo, bueno, obviamente todo este tipo de plantas opera bajo normativas ambientales bien estrictas, porque es un gran establecimiento industrial en la región de metropolitana. Incluso acá nos dicen que, acá en un auditor que se encuentra en el lugar, dice que la empresa Sinestrada es una fábrica de bolsas plásticas. Bueno, hay que esperar. Lo que sí sabemos es que habría materiales peligrosos en estos contenedores o galpones que están allí siendo afectados por este incendio. Esto está ocurriendo ahora, auditores, en Lampa, camino a la montaña 1294. Esa es la dirección exacta de donde está ocurriendo esta situación. Esta sería una empresa que está colindante a la empresa Bol, lo que nos dice nuestro auditor. Sería detrás de esta empresa. Lo que ocurre es que está muy cerca de esta misma. Está prácticamente por el lado posterior. Y sería una empresa, una fábrica de bolsas plásticas. Nos dice que sería la empresa Vigo Flex. Eso nos dice nuestro auditor acá. Claro, eso sería por calle El Arroyo. Ahí es donde está dándose esta situación. Esta empresa que menciona nuestro auditor, según la información de dominio público, es que fabrica todo lo que es el packaging flexible. Es decir, bueno, en los sectores de alimentos, retail, industrial y farmacias. O sea, todo lo que es el empaquetado. Por lo tanto, claro, todo lo que es plástico empaquetado. Son empaques flexibles. Esto sería en este sitio, ¿verdad?, que está más bien colindante a la empresa que les mencionaba más anteriormente, o sea, está en el mismo sector. Y claro, yo estaba revisando acá que calle El Arroyo, junto con La Montaña, Ferrocarril y la calle El Roble, son solo sectores con edificios de empresas. De hecho, donde se encuentra lo del Arroyo, es al otro lado, donde se encuentra varias empresas, ¿eh? Hay, es un sector industrial que está ahí en la zona de Lampa, reiteramos, calle El Arroyo, es ahí donde está ocurriendo esta situación. Entonces, bueno, son varias las empresas que están unas al lado de otras, esa es la verdad. Y en este sector se estaría afectando entonces eso que ustedes ven en pantalla. Nos pueden escribir a +569 9207888. Acá nos dice que por calle El Arroyo, claro, estaría ubicado el frontis de la empresa. Claro, estaría ubicado ahí en El Arroyo 935. 935 es el frontis de la empresa de la cual estamos conversando y donde se estaría generando este incendio. Por supuesto, lo hablamos en condicional porque estamos a la espera de nuestra unidad móvil que va en camino, va llegando a este sitio para contarnos qué es lo que pasa allí. Por ahora, para que ustedes sepan, auditores, si es que logran percatarse con esta columna de humo, hay un incendio que está afectando a una empresa en la comuna de Lampa, esto es calle El Arroyo, o si se quiere, comienza en El Arroyo, pero también está cercano al sector de La Montaña. Claro, yo estaba revisando que acá la empresa Bol, que es la que estábamos hablando hace un rato, que está colindante, está precisamente por la calle La Montaña. Y detrás digamos, hacia la cordillera, si se quiere, está la calle El Arroyo. Y es allí donde está la empresa, esta otra empresa llamada Vigoflex. Prácticamente está una al lado de la otra. Termina una y empieza la otra. Es un sector industrial, así que vamos a esperar a lo que nos pueda entregar las autoridades. Ya estamos consultando y también nuestra unidad móvil sobre este incendio que está en pleno desarrollo.
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7: Este es un clásico, se llama La Fuerza del Amor. Es Miriam Hernández en el trasnoche de la radio.

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1: Ya vamos a estar con nuestro se dijo, realizando una conversación que ha ocurrido en las últimas horas, porque queremos que también eso ustedes también lo puedan revivir. Y estamos conectados ya con Vicente Aguilar. Aparentemente es otra la empresa. Bueno, está una al lado de la otra, hay un galpón enorme. Imagen en vivo con Vicente Aguilar, que está en el lugar. Vicente, todo tuyo, buenos días.
2: ¿Cómo están, auditores? Mario, muy buenos días. Claro, llegamos hasta acá, a la comuna de Lampa, donde se está registrando este incendio. Sería definitivamente en una empresa llamada Soltero Group, Soltero Ingeniería, que en su mayoría serían productos de plástico. Pueden ver en imágenes de BioBio TV estos bines plásticos. A través de su página web podemos ver también que es lo principal que ellos tienen. Por lo tanto, en este incendio que ya se llamó la segunda alarma, ¿cierto? Pueden ver cómo estas llamas no han amainado. Sigue el trabajo de bomberos por acá. Está también carabineros ya resguardando este lugar. Esto es en calle El Arroyo. Calle El Arroyo con el Roble. Por la parte. Nosotros llegamos, como estábamos diciendo, ¿cierto? Por la montaña, pero es por la parte posterior a la montaña. Es por calle El Arroyo donde se da este incendio que está afectando a esta estructura, que pueden ver una bodega a esta hora de la madrugada. Está trabajando bomberos, segunda alarma entonces. Ahí pueden ver una bomba de chicureo que está trabajando. Voy a tratar de acercarme un poco para poder tener una mejor imagen, pero ahí se ve, cierto, una columna de humo gigante, un humo también bastante negro, les cuento, y que por ahora está siendo atacado por varios cuerpos de bomberos, que están acá en este sector trabajando para poder amainar este incendio, que preliminarmente se trataría de una bodega de este de estos vines plásticos, ¿cierto? De esta empresa, Soltero Group, Soltero Ingeniería, que en su mayoría sería venta y arriendo de estos vines plásticos, Mario.
1: Sí, lo relevante de este lugar, y gracias ahí por la aclaración, claro, en un momento se hablaba de la empresa Vol, después de la empresa Vigoflex, que está al ladito, y ahora esta empresa Soltero Group, que en realidad, revisando el mapa satelital, Vicente, todas están una al lado de la otra. Explícale a los auditores, porque la imagen es bastante decidora, pero son galpones unos al lado del otro, parece, son diferentes patios.
2: Sí, son diferentes patios, pero están todos colindantes, ¿cierto? La misma que conversábamos, que era Vol, esa está posterior a esta empresa que sería Soltero Ingeniería, que es la que nos mencionan y que también podríamos confirmar por los productos que están acá, que son vines plásticos, y también lo que aparece en su página son todos estos productos que ellos venden y arriendan. Por ahora pueden ver a través de BioBio TV estas llamas, grandes llamas. Un auditor nos decía, ¿cierto?, que alcanzaban unos 7 metros. Y es así, con facilidad, esta columna de humo también que voy a pasar a mostrar a través de BioBio TV, un humo muy negro. Les podría contar, cuando veníamos a unos 3 kilómetros más o menos de este punto exacto, se veía esta columna de humo. Es una columna bastante oscura, como les decía, y las llamas siguen en este sector, no bajan, pero el trabajo de bomberos tampoco ha dejado, ¿cierto? Tampoco han dejado de atacar. Pueden ver allá al fondo también, detrás del carro, cómo están atacando. Con agua ahí hago un zoom, ¿cierto? Están atacando esta bodega para poder bajar la carga calórica, también tratar de salvar un poco estos galpones que están acá, que sería Soltero Group, Soltero Ingeniería, esto en calle El Arroyo, en Lampa.
1: Sí, el olor, Vicente, olor a plástico quemado, me imagino, ¿no?
2: La verdad es que no, porque al estar acá al lado pareciera que no se da mucho, sino que claro, se va el humo.
1: Claro.
2: A un lado. Espera un poquito.
1: ¿Sí?
2: Sí, ahí están llamando. No, pensé que me hablaban a mí. Mm. Ahí se puede ver parte del galpón también, pero les puedo contar que a esta hora todavía no hay un olor a humo tóxico, pero sí se puede ver este humo, ¿cierto? Esta columna de humo, gran columna de humo. Yo creo que si esto sigue y no puede ser controlado durante los próximos minutos, ya amaneciendo se va a poder ver la magnitud de las llamas, la magnitud de cómo ha avanzado este incendio acá en Lampa. Siguen trabajando entonces varios cuerpos de bomberos acá en este sector. Vemos ahí a través de Bio Bio TV cómo están abriendo este galpón y atacando lo que sería principalmente bines de plásticos, plásticos en general, que trabaja esta empresa, Soltero Group, Mario.
1: Sí, te vamos a dejar ahí para que sigas reporteando, porque claro, acá se va a demorar bastante. Uno, por la magnitud del digamos, de la estructura, lo otro que es lo que se está quemando. Pero quería preguntarte también lo último, Vicente, hay una... Veíamos una especie como de antena de teléfono, ¿no? ¿De telefonía?
2: ¿La que se ve ahí, dices tú, la blanca?
1: Sí.
2: No, podría ser parte de, de una antena, pero podría ser para uso interno, ¿cierto? Pero así como una antena de teléfono, algo por el estilo, no pareciera a simple vista.
1: Sí, parece que hay varias, porque no es la única que aparece allí. Bueno,
2: me imagino... Acá se ve como... Sí.
1: Claro, es que hay muchísimo humo. Es por eso, no se logra ver. Es muy denso el humo, ¿eh? Muy denso.
2: Y muy, muy oscuro. Lo que nos dicen es que es definitivamente no solo una venta o arriendo de productos, sino más bien una fábrica. Por lo tanto, no solo estarían estos bienes, sino que los productos que se utilizan para crear todos estos artículos, que son, hay que decirlo, bienes utilizados para la fruta, bienes utilizados también muchas veces con el transporte de pescado. Esos son los bienes, para que puedan tener una idea nuestros auditores, quienes nos están escuchando, ¿cierto? Y ahí pueden ver en imágenes de BioBio TV también todos estos productos y cómo Bomberos sigue trabajando rápidamente. Hay varias unidades. Lo que voy a estar consultando es el tema del grifo que nos contaba un auditor. Sí. Escuchábamos cuando veníamos de camino que habría problemas con aquello, así que voy a estar pendiente a eso también para poder ampliar la información.
1: Claro, se ve que hay bastante agua ahora, claro, ya están los equipos alimentándose de manera interna o entre la cantidad de vehículos que ha llegado. Muchos camiones, ¿o no?, de bomberos, por lo menos, ¿cuántos ves?
2: Por lo menos 7. Por lo menos 7 en este sector, y como es segunda alarma, también ya se están acercando a diferentes unidades de diferentes cuerpos de bomberos para poder colaborar con el ataque a este incendio, que pueden ver a través de BioBio TV. La verdad es que no bajan las llamas, sino que se ve más humo y también más naranjo, lo que indica llamas en este sector. Por lo tanto, sería primero un galpón que está en la entrada de esta empresa, Soltero Group, Soltero Ingeniería, que es lo que nos indican que se estaría quemando, dependencia de esta empresa. Y lo que también se podría ver es que otros galpones están afectados. Hay que decirlo, esto es calle El Arroyo, posterior a llamas en este sector. Por lo tanto, sería primero un galpón que está en la entrada de esta empresa, Soltero Group, Soltero Ingeniería, que es lo que nos indican que se estaría quemando, dependencia de esta empresa. Y lo que también se podría ver es que otros galpones están afectados. Hay que decirlo, esto es calle El Arroyo, posterior a este sector, ¿cierto?, esta empresa Bol, que estuvimos hablando hace algunos minutos.
1: Oye, ¿y los trabajadores de

0: Carabineros rápidamente nos decían que hasta el momento no habría, bueno, cuando llegamos, ¿cierto? Hace 5 minutos, conectamos de inmediato y nos decían que no habían personas en este lugar, cuidadores o alguien que pudiera decir qué es lo, cuáles son los productos que están en estas bodegas, pero lo que podemos ver acá a simple vista es que hay muchos productos plásticos, principalmente estos bines de plástico, Mario.
1: Ya. Bueno, volvemos contigo en cualquier momento, Vicente. Un abrazo.
0: Que esté muy bien. Líneas abiertas.
1: Ya, ahí está Vicente Aguilar con esta información de este incendio que está afectando ahí en Lampa. Ustedes lo escuchaban. Información que está en pleno desarrollo. Ya volveremos con Vicente seguramente para ir viendo cómo se desarrolla esto. Oiga, antes que nos vayamos a la pausa, ¿tiene sonido de tenis o no? Es un partidazo, ¿eh? El que se está jugando en los Estados Unidos es un verdadero partidazo. Van en el quinto set, 4-3. Va ganando Ben Shelton a Carlos Alcaraz. Recién estaban 3-3. Ahora le ha sacado un poco más de ventaja Shelton, pero la verdad es que están jugando un gran tenis. Están jugando un partidazo en estos cuartos de final. Y los números son espectaculares. Escuche bien. Llevan tres horas con 54 minutos. Van a llegar a las 4 horas. El primer set se lo llevó Alcaraz 7-6. Ganó en el tiebreak. Luego pierde el segundo y el tercero. Gana Ben Shelton 6-1. Lo va a pulir el segundo. El tercero también le gana 6-3 con mucha facilidad. Y luego Alcaraz le gana con mucha facilidad 6-1. Y ahora van 4-3 con Alcaraz al servicio para ponerse en paridad. Es un partidazo el que se está jugando hasta ahora en los Estados Unidos con un tenis de otro nivel. De verdad que uno de estos partidos de tenis, la verdad, el nivel, el tipo de saque, la velocidad con la que coge esa pelota. Y Ben Shelton, que es un jugador que además está jugando en su tierra, está jugando en los Estados Unidos. Bueno, hay que ver ahora cuál va a ser, porque todavía quedan otros cuartos de final con Kachanov contra Alexander Vlok y luego Zverev contra Sands Schult. Lo interesante es que estamos hablando del US Open en masculinos, que son dos partidos, tanto Kachanov contra Vlok y Zverev contra Van de Sands Schult, nunca han jugado entre ellos. Luego juega, si no me equivoco, en los cuartos de final de mujeres en damas, Andreeva versus Golf, y luego Sheng contra Rybakina. Rybakina ha ganado cuatro de los 5 encuentros que han tenido anteriormente, 4-1 va esa estadística, y Golf le ha ganado prácticamente todas las veces que se han enfrentado a Andreeva. Así que, bueno, es el día 11 del US Open que nos tiene ahí atentos a lo que está pasando en esa parte de Norteamérica. La pausa, vienen las noticias.
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1: Buenos días, bienvenidos al Informador. Ponga mucha atención porque finalmente el próximo 28 de septiembre la oposición interpelará en la sala de la Cámara al canciller Francisco Pérez. Los detalles los tiene Danilo Ormeño.
4: La Cámara Baja fijó para el lunes 28 de septiembre la comparecencia del jefe de la diplomacia chilena, donde deberá someterse a la herramienta legislativa que unió a la oposición como señal de fiscalización. La mesa directiva del Senado, compuesta por la RN Paulina Núñez y el UDI Iván Moreira, se reunieron con el canciller Pérez con la intención de dar una señal política para una buena puesta en escena al ser interrogado. Núñez dijo que no es el momento de oportunismo o pequeñeces, mientras que Moreira fue más duro e incluso tomó casi propia la interpelación que asará contra el canciller.
5: Aquí no hay espacio para el oportunismo, ni tampoco para una cuenta pequeña de algún partido, de algún sector, de algún parlamentario. Son los argentinos quienes nos están observando.
6: No nos van a arrinconar en la Cámara de Diputados, porque vamos a hacer de esta interpelación una oportunidad.
4: Con la interpelación sobre la mesa y cada vez

0: Más cerca, el canciller comienza a mover sus piezas y buscar piso político para no salir más alicaído del interrogatorio, que se concretará cuando vuelva a acompañar al presidente José Antonio Kast en su primera intervención ante Naciones Unidas.
1: Chile obtuvo en la última prueba PISA su peor resultado en matemáticas de los últimos 20 años, profundizando la brecha con los países de la OCDE. La información es de Montserrat Tapia.
2: El último informe PISA de la OCDE encendió las alarmas en el sistema educacional chileno al revelar que el 59% de los estudiantes del país no alcanza el nivel básico de desempeño en matemática, con un promedio de 403 puntos, muy por debajo de los 463 puntos que marca el promedio de los países desarrollados de la OCDE. El informe consolida una brecha técnica de 60 puntos. Pese a este complejo escenario, Chile conserva el primer lugar de América Latina junto a Uruguay. La ministra de Educación, María Paz Arzola, señaló que estos antecedentes confirman el estancamiento del sistema escolar, un diagnóstico que había anticipado el CIMSE. En esa línea, la autoridad indicó que el desafío es poner el foco en las salas de clases.
3: A poner los aprendizajes en el centro, respaldando a los docentes, facilitando la labor de los directores, apoyando a las escuelas en la evaluación para que los profesores puedan nivelar a sus estudiantes y sacarlos adelante.
2: El desafío es frenar el retroceso en matemáticas, superar las brechas de aprendizaje y replantear las metodologías de enseñanza para evitar un déficit irreversible para el futuro de los estudiantes.
1: Vamos a retomar el contacto con nuestra unidad móvil, Vicente Aguilar.
4: Sí, información completamente en desarrollo desde la comuna de Lampa, un incendio de grandes proporciones en una empresa, en un sector industrial de la comuna de Lampa, sería la empresa Soltero Ingeniería. Principalmente ellos trabajan en la fabricación de plásticos. Lo que podemos ver en este lugar son vines de plásticos, vines que sirven para el transporte de fruta, de pescado. Está bomberos trabajando en el lugar. Son por lo menos 7 unidades de bomberos que están atacando el fuego. Son llamas de gran magnitud. También una columna de humo que se puede ver alrededor a varios kilómetros. Sigue el trabajo entonces. Estamos acá en terreno. Cualquier novedad, retomamos el contacto en el trasnoche. 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
1: El Comando Sur de Estados Unidos informó el martes que estudió otra embarcación ecuatoriana en el Pacífico, el sexto en menos de 2 semanas, por supuestamente operar como una estación de reabastecimiento de combustible de Los Choneros, grupo criminal del narcotráfico asociado al mexicano cartel de Sinaloa. Las fuerzas estadounidenses interceptaron el barco pesquero Don Rufo, capturaron a sus tripulantes y lo hundieron, según informó el comando en su cuenta de red social X, donde publicó el video de esta operación. 4:05 a.m. hasta ahora en la ciudad de Valdivia. Les contamos que hay 5 grados de temperatura. El cielo está parcialmente nublado con una humedad del 90%. En Santiago, 8 grados de temperatura, está mayormente nublado con una humedad del 89%.
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1: Vamos a revisar lo que fue la conversación en las últimas horas con, podría ser peor. Fonasa está presentando una querella por eventual fraude. Se están investigando un perjuicio cercano a los 8,000 millones de pesos por irregularidades. Es una conversación que, bueno, es parte de la conversación, ¿no? Es un breve compacto de lo que fue durante esta jornada este tema que se conversó aquí en Bío Bío la radio y que revisamos acá en el Trasnoche.
2: En contra de todos quienes resultan responsables de este eventual delito de fraude de subvenciones. La situación se enmarca en una investigación que involucra a 5 prestadores de salud por presuntas irregularidades en la emisión de bonos de atención, en donde las operaciones habrían generado un perjuicio para la entidad cercano a 8,000 millones de pesos. Estamos con César Oyarzo, actual director del Fondo Nacional de Salud Fonasa, para que nos informe más sobre este caso. César, ¿cómo está usted?
3: Muy bien, Julio César. Aquí estamos.
2: César. Si le puede explicar en fácil a la gente qué pasó acá.
3: Lo que pasó es que un grupo de prestadores que identificamos estructuró un procedimiento en la cual se le contaba a la gente de que sin pago podía acceder a un conjunto de exámenes. Y la verdad es que detrás de esto ellos cobraban a Fonasa una factura importante de alrededor de 25 exámenes por cada una de las personas. Esos exámenes muchas veces no tenían nada que ver con lo que la gente quería, y todo esto configuraba principalmente no solo una estafa a Fonasa, sino también a las personas que eran engañadas.
2: O sea, había un engaño doble aquí, ¿no?
3: Sí, claro. Lo que destacamos de esto es que si tú comparas, Julio César, esto con las licencias laborales, hay una persona que busca y alguien que le ofrece una licencia falsa. Acá lo complicado era un engaño en la cual a las personas se le entregaba una información falsa, se les invitaba a estos operativos en condiciones sanitarias bien precarias, y se le entregaba, como te decía, una orden de examen. Veíamos ayer en un reportaje de televisión de que a una mujer de 77 años la batería de exámenes le incluía test de fertilidad, por ejemplo. Tenemos nosotros también reclamos de otra persona que le detectaron hepatitis B, y no tenía hepatitis B, porque estos procedimientos en general no son confiables, no hay una orden médica. Entonces todo es riesgoso, y efectivamente el efecto financiero sobre Fonasa es muy, muy importante. Estamos hablando de 8,000 millones de pesos.
2: César, pero la pregunta del millón: ¿por qué nos dimos cuenta cuando ya disculpe el término que voy a utilizar, pero ya nos han clavado con 8,000 millones?
3: ¿Por qué
2: nos dimos cuenta antes, digamos?
3: Lo que tenemos, ¿no es cierto?, es una situación que veníamos nosotros siguiendo desde hace algún tiempo, ¿ya? Lo que hay que juntar, como lo estamos haciendo ahora, es una evidencia más sólida para que los procedimientos de fiscalización puedan operar con alguna posibilidad de éxito. Esta situación en general involucra varios meses. Lo que estamos hablando acá, 8,000 millones, en general significa de que es la facturación de este año. Alrededor de 5 o 6 meses acumulaban este monto. Yo te diría otra característica que es importante. Acá los sistemas de control tradicionales están fallando porque hay organizaciones que se estructuran básicamente para este cobro de recursos del Estado de una manera bien sofisticada. Son varias organizaciones, unas facturan, las otras venden, y por lo tanto detectarla es complicado.
2: Claro, porque uno entiende que bajo la respuesta que usted me da estamos destinados a que siempre nos estén estafando. Porque si nos vamos a demorar meses y meses en juntar las pruebas, estos tipos tienen meses y meses para defraudar al fisco, y después podrán asumir, quizás le va a salir más barato de lo que estafaron, quizás nunca los van a encontrar, quizás van a disolver la empresa. Entonces aquí hay un problema que mucho más estructural, digamos.
3: Es verdad, por eso estamos pasando una nueva fase, que significa que todos los días estamos nosotros recibiendo información en relación a la facturación del día anterior, y estamos parando los pagos de todas las operaciones sospechosas y se las estamos comunicando a los prestadores de salud, advirtiéndole que hemos detectado sobrefacturaciones, hemos detectado conductas como cobrar dos bonos. Hay una serie de situaciones de este tipo, pero ¿en qué cambiamos con la misma idea que tú nos planteas? De que acá no se trata de cubrir después, sino parar el pago antes que se produzca, pidiendo los antecedentes cuando hay sospecha.
2: O sea, va a tener que ser más quisquilloso el sistema, digamos, y también estar actualizándose más rápidamente, tal como lo hacen los estafadores, digamos, ¿no? Ellos van maniobrando según ven la oportunidad. Va a tener que, ¿no es cierto?, FONASA en este caso, pero también el Estado, tener de cierta forma la capacidad de reaccionar rápidamente ante los cambios de estructura de los estafadores, digamos.
3: Absolutamente. La gran ventaja que tenemos, Julio César, hoy día es la tecnología, digamos. El claro. Uso de inteligencia artificial hoy día nos permite, las transacciones de FONASA son muchas en el día.
2: Me imagino.
3: Estamos hablando de miles y miles de transacciones. Entonces, la única posibilidad de que haya un control hoy día radica básicamente en tecnología, que sí ya la estamos, como te digo, utilizando. Y comentábamos hoy día aquí con el equipo que iniciamos un lo que llamamos parte de cortesía. O sea, tu comportamiento no está dentro de los patrones adecuados, no te pagamos hasta mientras no fundamentes de mejor manera por qué se produjo esta cobranza de dos bonos, o llegaron 200 exámenes en un día de un laboratorio que tiene una toma de muestra. O sea, eso es un patrón raro, y por lo tanto estamos deteniendo las facturaciones como medida mucho más preventiva.
2: Es complejo, es difícil, ¿no? Si acá no se le mete, como usted dice, inteligencia artificial, alta data, tu cruce de información, claro, uno dice, ¿desde cuándo quizás estos tipos vienen engañando el sistema? Porque estamos hablando de lo que pasó el último año, ¿no?
3: Sí, estamos hablando de lo que pasó el último año y de prestadores que hacían esto en el área de laboratorio. Nuestro trabajo hoy día está expandido también a otro tipo de áreas, en la cual tenemos, como te digo, evidencia de que se están haciendo estas prácticas inadecuadas. Esto hoy día se vende por web, digamos. Estos prestadores, cuando entramos en sospecha, fuimos a sus páginas web y habían algunos de ellos que decían: solicite aquí su licencia médica, solicite aquí sus exámenes sin costo. O sea, todo una estructura de marketing. Estos no son prestadores así tradicionales, no es el médico clásico detrás de un centro médico. Son organizaciones en las cuales hay gente que va a la municipalidad, hay gente que va a las comunidades y les dice: vengan acá que le vamos a hacer este servicio.
2: Tremendo. Le enviamos un abrazo, César.
3: Que esté muy bien,
2: Julio. Muchas gracias por conversar con nosotros.
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1: Vamos con Vicente Aguilar, volvemos a Lampa, donde está este incendio que está afectando a la empresa, aparentemente ya en una etapa mucho más cúlmine, ¿no?
4: Sí, Mario, ¿cómo están, auditores? Pueden ver a través de BioBio TV imágenes como ya está un poco más controlado este incendio. También se puede ver esa antena de telefonía de la que hablábamos y también algunos auditores daban cuenta, y que con el humo hace algunos minutos no se podía ver, pero ya esta columna de humo ha bajado su intensidad, su altura. Solo quedan algunas llamas dentro de un galpón, que sería el único galpón afectado por el fuego, según nos informó un gerente de la empresa Soltero Ingeniería, que estaba acá hace algunos minutos. ¿Qué es lo que nos indica? Que bomberos preliminarmente estaría hablando de que esta antena de telefonía y un generador que es parte principal del funcionamiento de esta antena habría sido el problema que provoca este incendio en esta empresa, en este galpón, que principalmente, nos dice él, tiene estos vines de plásticos que están ahí, algunos que ya estaban listos, otros elementos que son insumos para la creación, por lo tanto ellos fabrican y venden estos artículos. Podemos ver acá cómo también sigue el trabajo de bomberos, ¿no? Acá en el único galpón que se habría visto afectado. Lo que sabemos también es que detrás de este espacio, al que no podemos acceder más, ¿cierto?, estarían estas llamas, pero ya con una intensidad mucho más baja. Hay que recordar la columna de humo que se veía hace algunos minutos. Había algunos videos, algunas fotografías que nos compartían los auditores, donde se veía esta columna de humo inmensa que era visible a varios kilómetros de este punto, calle El Arroyo, en la empresa Soltero Ingeniería, donde se fabrican y se venden algunos vines de plásticos, y es lo que estaría siendo afectado en este momento, un galpón donde se guardaban todos estos elementos, Mario.
1: Parece que la antena estaba completamente, o sea, no destruida, pero quedó bastante dañada, ¿no? Una de las antenas, porque hay dos.
4: Sí, claro. No, la que decíamos delante y que veíamos era principalmente una luz. La antena se puede ver, claro, sabemos que es fierro, ¿cierto? El calor puede provocar algunos daños más superficiales, pero en su mayoría se ve bastante quemada. Hay artículos, sabemos que ahí hay cables, hay antenas de diferentes elementos, no solo fierro, sino que plásticos, pero está totalmente quemada. Se ve negra, oscura, producto del humo y también de las llamas que alcanzaron gran altura, por lo menos unos 7, 8 metros.
1: Sí, sí. Bueno, habrá que esperar entonces, bueno, ya está contenido, más no controlado, pero habrá que esperar lo que diga bomberos, ¿no? Ya en una etapa más bien final, va a ser importante hablar con ellos para saber efectivamente qué fue lo que se quemó.
4: Sí, sí, mira, como les decía, pudimos hablar fuera de cámara con el gerente de la empresa. Nos decía que es este galpón el que estamos viendo en imágenes, sí. El único afectado, un galpón, les cuento, auditores, que está al ingreso de esta empresa. Lo otro que nos decían, que son galpones arrendados, no son de su propiedad, y que ellos crean estos elementos de plástico, ¿cierto? Estos vines que son bastante gruesos, hay que decir que no es un plástico fino, sino que son estructuras bien logradas, con bastante material, por lo tanto, al arder provoca toda esta columna de humo que pudimos ver hace algunos minutos.
1: Bueno, Vicente, te vamos a dejar ahí para seguir recabando más antecedentes, pero ya al menos con la tranquilidad de que no siguió expandiéndose este incendio, porque veíamos que la columna se veía de diferentes partes de la región metropolitana. ¿Tú nos interrumpes, te parece?
4: Sí, líneas abiertas, Mario. Cualquier novedad, también esperamos tener ahí la vocería de bomberos para que nos oficialicen esta información que entregó fuera de cámara y en off también el gerente de esta empresa, Soltero Ingeniería, que sufrió este incendio acá en la comuna de Lampa, un incendio que afectó uno de sus galpones y el que quemó bastante de sus artículos, vines de plásticos en su mayoría.
1: Bien, gracias, gracias Vicente, buenos días.
4: Buen día.
1: Seguimos avanzando, 4:25, revisando este incendio. Nos comentaba ahí entonces Vicente Aguilar. Oye, está todo pasando en el US Open. Está todo pasando. Están en el tie break. Tie break. Quinto set. Terminó 6-6 y ahora 3-2 en el tie break. Ganando Ben Shelton. 3-3. Está totalmente igualado este partido. Están en el tie break, 3-3, en este quinto set terminó 6-6, y ahora 3-3 en el tie break. El primero se le llevó Alcaraz por 7-6, luego el segundo y tercer set 6-1, 6-3, ganando Shelton. El cuarto lo ganó 6-1 Alcaraz, y el quinto set llegó a 6-6, y ahora 3-3 en el tie break para Carlos Alcaraz versus Ben Shelton. Carlos Alcaraz, que recordemos, está defendiendo el título. El año pasado fue el ganador de la categoría masculina. En la categoría femenina fue Arina Sabalenka, así que bueno, vamos a estar atentos a cómo se da este partido. Está realmente impresionante cómo va este US Open, estos cuartos de final allí en Nueva York. Escucharemos a Eduardo Gatti con Quiero Paz y luego el especial del trasnoche.

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9: Auditores y auditoras, es momento de comenzar un nuevo especial más del trasnoche de la radio. Hoy, junto al gran Michael Bublé. Hoy, 9 de septiembre, cumple 51 años, el mismo día en el que hace 12 años estuvo en otro país. Michael Stephen Bublé nació hace exactamente 51 años, el 9 de septiembre del 75, en Burnaby, un suburbio de Vancouver, en la Columbia Británica canadiense. Su padre, Louis, era pescador de salmón y pasaba largas temporadas en alta mar. Su madre, Amber, se dedicaba al hogar. Con el papá tan ausente, fue su abuelo materno, Demetrio Santaga, quien terminó siendo la figura clave de su infancia, introduciéndolo al mundo de los crooners de los años 30 y 40 con Sinatra, Bing Crosby y Dean Martin. Y aquí hay un dato bien entrañable: su abuelo era plomero, y cuando el pequeño Michael empezó a mostrar interés por cantar, Demetrio literalmente negociaba su servicio de gafitería a cambio de que su nieto pudiera subirse a cantar en bares y en clubes locales. Un abuelo pagando cañerías arregladas con tiempo en el escenario para que su nieto se hiciera cantante. De adolescente, como buen canadiense, Bublé soñaba con jugar hockey profesional para los Vancouver Canucks, hasta que él mismo reconoció que su verdadero talento estaba al otro lado. A los 13 años, cantando White Christmas con su familia en el auto, dejó a todos sorprendidos con la potencia de su brillante voz. A los 17 años se presentó en el concurso de talentos juveniles de la Columbia Británica y lo ganó, el primer empujón real de su carrera. El verdadero despliegue llegó en el año 2000, cuando cantó en una boda, y ahí lo escuchó el productor David Foster, quien un año después lo firmó para su propio sello. En 2005, con el disco It's Time, le abrió una audiencia mundial, y ya en 2007, con Call Me Irresponsible, le dio el Grammy al mejor álbum pop vocal tradicional. Los abuelos, los bisabuelos de Bublé, tanto por parte de padre como de madre, emigraron a Canadá desde Italia, con raíces específicas en la región de Istria. El apellido original de la familia se escribía Bubli. Ese origen italiano, sumado a su gran devoción por el gran cancionero americano, terminó de moldear su identidad artística. Un canadiense, raíces italianas, resucitando el sonido de los crooners para el siglo XXI. En 2011 se casó con la actriz argentina Luciana Lopilato, con quien hoy tiene 4 hijos. El mayor Noah nació el agosto de 2013 en Vancouver, con más de 75 millones de discos vendidos, 5 premios Grammy y 15 premios Juno canadienses. Bublé se convirtió en uno de los pocos artistas capaces de llenar estadios con estándares de jazz en pleno siglo de la música digital. Vamos a disfrutarlo con Everything y luego Haven't Met You Yet. Es Michael Bublé en vivo.

Seguimos avanzando, disfrutando de la música de Michael Bublé. Y hay que contarles que hay un capítulo perfecto para esta fecha. El primer concierto de Michael Bublé fue el 9 de septiembre de 2014 en el Movistar Arena en Chile, con una segunda función agregada al día siguiente por la demanda de entradas. Hay que decir que ese primer show en Santiago cayó exactamente el día de su propio cumpleaños. El artista sopló las velas de sus 39 años la misma noche en que Chile lo conocía en vivo por primera vez, acompañado a su big band y del pianista y arreglista Alan Chang, con Natural Seven como teloneros. Bublé volvió a Chile programado para octubre de 2020, pero ese show tuvo que ser reprogramado por la pandemia. La revancha llegó el 15 y 16 de noviembre de 2022 con sus dos funciones con la gira Higher Tour, también en la Movistar Arena. Cada regreso ha significado sold out casi inmediato, con un repertorio que mezcla covers de Nina Simone y estándares de toda la vida junto a sus propios clásicos como Home y Haven't Met You Yet. Vamos a escuchar ahora Feeling Good y luego Home. Sigues en compañía de Michael Bublé aquí en el Trasnoche de Bío Bío.

Por supuesto, estamos atentos a todo lo que ocurre, a todo lo que está pasando en diferentes partes del país. Te recuerda que está escuchando Bio Bio, la radio, la red noticiosa más grande del país, y siempre hay tiempo para buenas canciones. Nos vamos a despedir de Michael Bublé con Hollywood, y luego To Be Loved es Michael Bublé. 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

0: 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En BioBio, una nueva hora. 5 de la mañana. 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
3: Buenos días, bienvenidos al Informador. El Ejecutivo culminó el plan Inspección Total que auditó a más de 500 servicios del Gobierno Central. María José de la Barra nos cuenta.
4: El Comité Estratégico de Auditoría y Revisión Fiscal del Gobierno realizó su última sesión y puso fin al proceso de inspección total iniciado al inicio del gobierno. Fueron más de 1.000 auditores internos los que revisaron información de más de 500 servicios del Gobierno Central correspondientes al periodo 2022-2026 con el fin de detectar señales de alerta y tomar medidas. En este caso se encontraron 1.529 presuntas irregularidades. Ya se iniciaron sumarios en 57 servicios y hubo 9 de ellos que derivaron en otras causas. 7 casos remitidos a la Contraloría, 5 al Consejo de Defensa del Estado y 4 al Ministerio Público. Se trata de la Subsecretaría de la Mujer, la Dirección del Trabajo, la Subsecretaría de Deportes y JUNAEB. La subsecretaria de la SECPRES y presidenta del comité, Constanza Castillo, dijo que con esto se cumple uno de los compromisos del presidente: revisar el Estado con rigor y cuidar los recursos públicos.
5: Los recursos públicos son de todos los chilenos y tenemos la responsabilidad de cuidarlos con el máximo rigor. Es un primer paso para fortalecer la rendición de cuentas y mejorar la gestión del Estado.
4: La instancia acordó preparar un informe final de inspección total que será entregado al presidente y a la Comisión de Nueva Arquitectura del Estado.
3: FONASA se creyó contra 5 prestadores de salud quienes le habrían generado un perjuicio de 8.000 millones de pesos a través de la emisión de bonos de atención y exámenes sin justificación médica. Javier Pardo nos cuenta.
6: Fondo Nacional de Salud se querelló contra 5 prestadores de salud que habrían generado un perjuicio de 8.000 millones de pesos mediante la emisión de bonos de atención y exámenes.

0: exámenes médicos. La investigación abarcó a 5 prestadores priorizados entre laboratorios y servicios de consultas, que en conjunto registran más de 71.000 beneficiarios y cerca de 330.000 bonos de atención. El mecanismo se habría concretado mediante operativos de salud comunitarios ofrecidos como gratuitos, principalmente en sedes vecinales, donde se captaba a beneficiarios de FONASA de los tramos B, C y D para realizarles exámenes preventivos. Tras entregar su cédula de identidad y huella digital, a algunas personas se le habrían emitido bonos a su nombre por prestaciones que no habían solicitado o que desconocían. Según explicó el director de FONASA, Cesario Yarzo, en estos operativos se llegaba a emitir un promedio de 25 exámenes por persona sin que existiera una evaluación médica que justificara esa cantidad.
1: Empresas que no estaban registradas en FONASA promocionaban estos operativos gratuitos y se les entregaba 25 exámenes, lo que lleva de cerca de 8.000 millones estimados en el fraude.
0: En una muestra de los operativos, el 64,3% aseguró no conocer que FONASA pagaría al prestador por un bono emitido a su nombre, mientras que el 42,9% señaló que no autorizó expresamente esa emisión.
2: Vamos con nuestra unidad móvil. Vicente Aguilar, te escuchamos.
3: Sí, ampliamos la información desde la comuna de Lampa en este incendio que ha afectado a una empresa, Soltero Ingeniería, empresa dedicada a la creación y almacenaje de artículos plásticos, principalmente bins de plásticos, estos artículos que sirven para poder trasladar diferentes productos. Sería el incendio en una bodega principalmente de este recinto, ubicado en calle El Arroyo, que preliminarmente se habría iniciado producto de un problema con una antena de telefonía que está en este sector. Es la información que se maneja hasta el momento. Estamos a la espera de tener ya mayores detalles por parte de bomberos. No hay personas lesionadas, no hay bomberos lesionados. En el momento del incendio no habían personas trabajando en este sector y se descarta totalmente la propagación a otras empresas de este sector. El Arroyo, en la comuna de Lampa, un sector bastante industrial donde se ha desarrollado durante la noche este incendio de grandes dimensiones. 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
2: La Casa Blanca intensificó su disputa comercial con Canadá la noche del martes al prohibir la importación de algunos productos canadienses, incluidas las bebidas alcohólicas, e imponer nuevos aranceles a otros bienes. Una nueva serie de productos canadienses, desde colchones hasta botes a motor, estará sujeta a una tarifa del 50% a partir del 15 de septiembre, mientras que la prohibición de importación a diversas bebidas alcohólicas y otros productos entrará en vigor el 29 de este mes, según órdenes ejecutivas emitidas al unísono. 5:06 hasta ahora en la ciudad de Valparaíso. 12 grados de temperatura, está mayormente nublado con una humedad del 75%. En Santiago hasta ahora el cielo está nublado, 8 grados de temperatura y una humedad del 90%.
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10: Cinco de la mañana, 8 minutos.
2: Escucharemos a Los Auténticos Decadentes junto a Natalia Lafourcade. Esto se llama Golpes en el Corazón. A la vuelta, la información que marcará esta jornada.

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1: 5 de la mañana, 12 minutos.
2: El IPC de agosto notó un sorpresivo avance de 0,6%, elevando las expectativas de inflación hacia fin de año.
3: Al excluir estos elementos más volátiles, la inflación subyacente avanzó solo un 0,1%, lo que entrega una señal algo más favorable.
4: Nuestra estimación para la inflación anual pasó de 4% a 4,4%.
2: Alertando una actividad local más débil con niveles de incertidumbre externa que se mantienen elevados, el Banco Central mantuvo la tasa de política monetaria en su nivel actual.
5: Lo que uno podría esperar es más bien menos espacio, menos probable que hayan alzas, y el escenario más probable, pero con una probabilidad baja, es que se produzcan disminuciones.
2: El ministro del Trabajo, Tomás Rau, se desmarcó de la proyección de su par de Hacienda, Jorge Quirós, de llevar la tasa de desempleo al 6,5% en 2030, asegurando que prefiere la cautela.
6: Nosotros tenemos que cambiar el empedrado, tenemos que pavimentar el futuro de este país, tomando decisiones, algunas que no son fáciles de tomar. Estamos de nuevo con una agenda laboral bastante importante en lo que es adaptabilidad.
2: Hoy será ingresado al Congreso el proyecto de reforma al mercado de capitales con énfasis en mejorar las posibilidades de acceso a la vivienda e incentivar el regreso de inversionistas chilenos y extranjeros.
7: El mercado de capitales tiene que estar al servicio de las personas, que el ahorro se transforme en inversión.
8: Hay algunos artículos que nos llaman positivamente la atención.
2: Con el financiamiento vía cotización rechazada, la Sala del Senado despachó el proyecto de Sala Cuna Universal en su primer trámite legislativo.
9: Por fin salió del Senado este proyecto, avanza hacia la Cámara de Diputados. Yo creo que eso es lo más importante para las familias chilenas.
10: Un proyecto de ley que partió en la segunda administración del presidente Sebastián Piñera.
2: El Servicio de Impuestos Internos defendió el cobro de IVA a los ilegales casinos de apuestas en línea y reveló que podría recaudar cerca de 100 millones de dólares con el primer pago.
11: Habilitar una plataforma para el pago de los impuestos adeudados no valida en caso alguno la ejecución de este tipo de actividades, sino que se centra en el hecho económico.
2: Y ponga mucha atención con esto, porque definitivamente el jueves 17 de septiembre no será feriado. El uso de las pantallas tecnológicas, la falta de atención y los problemas de disciplina, según expertos, asoman como causas que llevaron a Chile a su peor desempeño en matemáticas en la prueba PISA.
12: Los jóvenes evaluados estuvieron expuestos a una enseñanza telemática a cortas edades.
13: La relación que existe entre la distracción digital, la disminución de la lectura por placer.
2: El próximo 28 de septiembre, la oposición interpelará al canciller Francisco Pérez por cuestionamientos a su gestión en política exterior.
14: La interpelación más inoportuna que hemos visto en los últimos tiempos. Yo hago un llamado a que la oposición sea más patriota.
15: No nos van a arrinconar en la Cámara de Diputados.
2: El Ministerio de Relaciones Exteriores convocó al embajador de Chile, el embajador de Estados Unidos en Chile, para solicitar información respecto a los episodios de violencia ocurridos en el denominado estallido social.
16: Todo el mundo especulaba que podían ser venezolanos, que podían ser grupos terroristas chilenos, pero no fue accidental. Pero vuelvo a reiterar, la información del embajador norteamericano no es una sorpresa en términos de lo que la opinión pública sospechaba hace muchos años.
2: El Tribunal Calificador de Elecciones, por 3-2, rechazó el requerimiento presentado contra Claudio Orrego, el cual buscaba la destitución inmediata de su cargo como gobernador.
17: Más allá del pronunciamiento del tribunal, las irregularidades cuestionadas por la Contraloría siguen existiendo. Los informes siguen firmes y lo único discutido es el umbral jurídico para dar curso o lugar a la cesación en el cargo.
2: Hoy el Pleno de la Corte Suprema escuchará los últimos alegatos y comenzará a deliberar los cuadernos de remoción contra jueces que, estando con licencia médica, viajaron al extranjero.
18: Hemos presentado prueba abundante y también los exámenes médicos. Se trató de una licencia extendida a última hora por una complicación.
19: Se trata en general de un procedimiento desformalizado en que hay derecho a defensa.
2: El primer ministro Claudio Alvarado reconoció un error en la contratación de un estudiante de periodismo de 19 años e instruyó una investigación administrativa interna.
20: Nadie está exento de errores. Ese error significa que, primero, se corrija la situación de inmediato. En segundo lugar, se cumplan estrictamente los instructivos que Hacienda ha fijado al respecto.
2: Una veintena de heridos dejó una colisión entre un camión y un minibús en la ruta 5 Sur, en la región del Maule.
0: 8 pacientes en nuestro hospital, 4 de ellos graves. Sabemos que en el hospital de Teno hay 8 pacientes, también de baja complejidad, que estamos en contacto con el equipo de salud.
2: En noticias del exterior, Estados Unidos confirmó la destrucción de 5 petroleros iraníes en respuesta a dos ataques con misiles balísticos lanzados por la Guardia Revolucionaria Islámica. En represalia, el régimen de Irán atacó 2 buques estadounidenses, 8 petroleros y otros 10 barcos en el estrecho de Hormuz. Sigue escalando la guerra comercial. Estados Unidos prohibirá la importación de lácteos, motocicletas y la mayoría del alcohol desde Canadá. Argentina anunció la apertura de procedimientos con vistas a sancionar a 15 empresas y personas vinculadas con la actividad petrolera en las Malvinas. En el deporte, el Real Betis de Manuel Pellegrini volvió a la Champions League tras 21 años con un triunfo ante el Lille en Francia.
21: Es la segunda vez, como dije, en 119 años que se juega una Champions el Betis, entonces hay que valorizar lo que se consiguió la temporada pasada. Comenzamos con el pie derecho, faltan todavía muchísimos, 7 partidos.
2: Mirko Josic, el histórico entrenador de Colo-Colo, campeón de Copa Libertadores, será homenajeado hoy en el Teatro Caupolicán.
1: 5 de la mañana, 18 minutos.

0: 5 de la mañana, 23 minutos.
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2: Mirko Josic, el histórico entrenador de Colo-Colo que conquistó la Copa Libertadores en 1991, será homenajeado esta tarde en el Teatro Caupolicán. El entrenador croata volvió a Chile después de más de dos décadas y compartirá con integrantes de aquel plantel que hizo historia al conquistar América. La actividad comenzará a las 19 horas. Bocinha, el arquero de Colo-Colo y de la selección de Cabo Verde, fue nominado al trofeo Yashin, que premia al mejor arquero del mundo los reconocimientos del Balón de Oro 2026. El guardameta de 40 años se integra una lista de 10 candidatos junto a figuras como Thibaut Courtois, Emiliano Martínez, Unai Simón y David Raya. La nominación llega luego de su destacada actuación con Cabo Verde en el Mundial. El presidente del Club Social de Colo-Colo, Edmundo Valladares, valoró que este reconocimiento llegue para el arquero del cacique.
3: Bueno, nos parece muy bien. Realza la institución, nos posiciona internacionalmente, así que felicitarlo. Él es una persona muy humilde, una persona que lo que hemos podido compartir con él, muy entregada, así que ojalá que le vaya excelente en eso y que nos ayude a posicionar a Colo-Colo como lo está haciendo hasta ahora, así que muy contento por eso también.
2: Este sábado arranca la fecha 23 de la Liga de Primera y Universidad Católica enfrentará como visitante a Palestino. Los cruzados marchan segundos con 39 puntos y buscarán seguir en la pelea en la parte alta y por el Chile 2. El equipo de Daniel Garnero viene a derrotar a Everton y está a 14 unidades del líder Colo-Colo con 24 puntos aún en juego. ¿Vamos a Europa? Sí, Manuel Pellegrini celebró un destacado regreso a la Champions League. Real Betis se impuso por 3-2 al Lille en Francia y volvió al principal torneo europeo después de 21 años. Tras el encuentro, el técnico chileno valoró el retorno a esta competencia y recalcó que la meta del equipo va más allá de conseguir solamente la clasificación.
4: Bueno, sí, lo dijimos antes, que más que un sueño era la capacidad que tuvo un grupo a través de su mérito de poder clasificar para la Champions League, que parecía algo a lo mejor inalcanzable y lo pudimos conseguir. Jugamos un partido de visita ante un rival difícil que era puntero en la Liga Francesa y creo que hicimos un partido muy completo. El equipo salió a ganar con la personalidad que habíamos hablado antes del partido, independiente de la competición que estuviéramos jugando.
2: Y en el Mundial de Rally también se prepara, sí, el Mundial de Rally se prepara para comenzar en Chile este jueves. Se realizará la largada protocolar del WRC Rally Chile Bio Bio en Concepción. También hizo una competencia que se extenderá hasta el domingo por distintos caminos de la región del Bio Bio. Entre los pilotos nacionales estará el experimentado Jorge Martínez, quien destacó la importancia de recibir nuevamente una fecha mundialista en nuestro país.
5: Ya por tenerlo quinta vez, como que nos relajamos y encontramos que es más o menos normal. Pero como lo dijiste tú, la verdad que estar corriendo de manera internacional, tratar de ir a una fecha del campeonato del mundo de rally, la WRC2, que es la categoría que corremos nosotros, es extremadamente caro y es muy difícil para nosotros lograrlo. Entonces, en lo deportivo es muy bueno poder tener la oportunidad de medirnos contra los mejores y obviamente tener una fecha en casa, yo creo que un golazo que cuando no la tengamos nos vamos a dar cuenta.
2: Finalmente, el Live Golf, circuito en el que compite el chileno Joaquín Niemann, se declaró en quiebra y solicitó acogerse al capítulo 11 en Estados Unidos. La organización trabaja en la reestructuración de su propiedad, que considera entregar a los propios jugadores un rol principal junto a nuevos inversionistas.
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2: Escucharemos a Turf con Pasos al Costado. 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

0: 5 de la mañana, 30 minutos.
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3: El 9 de septiembre de 1852, Matías Cousiño Jorquera fundó la compañía carbonífera de Lota. En un estudio de la zona carbonífera que realizó la Sociedad Nacional de Minería se lee: el año 1852 constituye una fecha memorable para la industria del carbón. Un acaudalado comerciante portugués que estaba establecido en Valparaíso, el señor Matías Cousiño, y además un ingeniero inglés, Thomas Bald Gardland, formaron una sociedad para explotar el carbón de piedra de José Antonio Alemparte. Esto daba a Cousiño y Gardland derecho al carbón que pertenecía a Alemparte y la posesión de la hacienda de Colcura. Para que no hubiera dificultades con los Carbullancas, se refiere a la familia de Alejo Carbullanca, cacique mapuche de Colcura, los cuales solo habían cedido el derecho al carbón de sus propiedades, los mismos socios les compraron el terreno de 500 cuadras de extensión en 1,000 pesos. También compraron a otros indígenas los terrenos en los cuales está hoy día Lota Bajo. El primer pique que se cavó, sigue diciendo este texto de la Sociedad Nacional de Minería, estaba situado en lo alto de la meseta que forma la punta de Lota Alto, muy cerca del lugar donde está edificada la capilla actualmente. Y el segundo pique, que se llamó el Pique de las Diucas, fue hecho en la falda que mira a Lota Bajo. La sociedad se mantuvo por algún tiempo, pero tropiezos y percances graves, que incluso comprometieron el patrimonio de los socios, hicieron que se retirase Gardland y cedió sus derechos a Cousiño, y Matías Cousiño quedó convertido en el único propietario de la compañía. Octavio Astorquiza y Óscar Galleguillo relatan en el libro 100 años del carbón de Lota. Cuando Matías Cousiño tomó en sus manos el mineral, la cantidad diaria de carbón que se extraía eran 60 toneladas y los obreros solo 100. No había una población regularmente formada, apenas unos distanciados ranchos en el sector. Bastaron solo 10 años para que la situación cambiara radicalmente. La población, ya el año 1862, era de 5.000 habitantes. Los obreros en las minas eran 600 y entonces ya se extraían 200 toneladas diarias de carbón. En Lota Bajo se desarrollaba a paso acelerado el comercio detallista y una guardia cívica organizada por el administrador del mineral, Benjamín Skella, se encargaba del orden y la seguridad de los pobladores. En Lota Alto, las primeras poblaciones de madera ocupaban el sector central. Ya tenían chimeneas de ladrillo y cada familia recibía gratuitamente una ración de carbón para el uso en el hogar. El muelle de embarque pasó a ser el mejor de su tiempo. A Lota llegaban, en esa época, casi 200 buques al año. Existía además un astillero y en 1863 se construyó un vaporcito de madera de cuyo armado se ocupó la propia maestranza de Lota. Desde el año 1854 funcionaba una fábrica de ladrillos refractarios, famosa. Y en 1857 empezó a funcionar la fundición de cobre, que 5 años después tenía 14 hornos en plena actividad, produciendo 5.000 quintales de cobre en barra al mes. El inicio del esplendor de Lota, que se acabó con el cierre de las minas a comienzo de los 90. Pero fue el 9 de septiembre de 1852 cuando Matías Cousiño Jorquera fundó la compañía carbonífera de Lota.
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1: De la mañana con 34 minutos. Escucharemos a Whitesnake, Is This Love, en BioBio.

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0: 5 de la mañana, 41 minutos.
10: Ya vamos a ir con el pronóstico del tiempo para todo el país, pero antes escucharemos a Shakira junto a Alejandro Sanz. Esto se llama La Tortura. Quedan 19 minutos para las 6 de la mañana.

0: todo Chile. 5 de la mañana, 44 minutos.
1: Y con la música de Ray, esta gran artista británica, vamos a conocer cuál va a ser el pronóstico del tiempo para nuestro país, para que se vayan aprontando lo que se viene para el día de hoy, día miércoles, mitad de semana. Esto se llama Where's My Husband? ¿Dónde está mi esposo, mi marido? Bueno, esta es una de las artistas revelación de la canción británica actualmente. Canción que está producida por el productor Mark Ronson, que trabajó con, si usted adivinó, con Amy Winehouse. Algo de parecido tienen ahí. Bueno, con esa música vamos a partir de la región de Magallanes, Antártica chilena. Partimos en Punta Arenas. Le mandamos un abrazo grande a Víctor Durán, que me está escribiendo ahí por WhatsApp. Fanático de Whitesnake también. Y que nos decía, uy, qué buena canción que estaba sonando ahí Whitesnake con It Is Love. Hace rato que no la escuchaba. Bueno, ahora sí la escuchó. Punta Arenas, vamos. Mínima de 3, máxima de 7 grados. Nublado, chubascos débiles con viento entre 40 y 60 kilómetros por hora, tanto en la mañana como por la tarde. Va a estar día bastante helado allí en la región de Magallanes. En Coyhaique, mínima de 2, máxima de 8 grados. Nubosidad parcial tanto en la mañana como por la tarde. En Puerto Montt, mínima de 5, máxima de 12 grados. Cubierto con llovizna en la mañana, en la tarde. Cubierto y lluvia débil. Eso en Puerto Montt. En la isla grande de Chiloé, vamos a revisar Ancud, Castro y Quellón, mínima de 6, máxima de 12 grados. Para esas comunas se espera también que esté cubierto con llovizna en la mañana y la tarde. Llovizna débil. Atención ahí. Precipitaciones también tendremos en Osorno. Estará nublado en la mañana y en la tarde nublado. Chubascos aislados. Mínima de 2, máxima de 13 grados. ¿Qué pasará allí en la ciudad de Valdivia? Nublado y niebla en la mañana, en la tarde nubosidad parcial, mínima de 1 grado, máxima de 13. Vamos a Temuco, nublado y niebla por la mañana, por la tarde nubosidad parcial, mínima de 2, máxima de 15 grados. En Concepción, mínima de 5 grados, máxima de 14 ahí en la capital del Biobío. Nubosidad parcial tanto en la mañana como por la tarde, este día miércoles. ¡Uy, se me salió un gallito! Miércoles 9, es que tiki tiki ti, viene pronto. Me ahogo. Ya, miércoles 9 de septiembre, no queda nada, absolutamente nada para las fiestas patrias, no queda nada. Quedamos en Concepción, ahí quedamos, vamos a Chillán, mínima de 4, máxima de 15 grados, nublado y neblina por la mañana, por la tarde completamente nublado en esa zona del país. Vamos a Talca. ¿Qué pasará en Talca? Mínima de 7, máxima de 16 grados. Cubierto y neblina, variando nublado por la mañana, por la tarde, completamente nublado. Seguimos avanzando más al norte en Rancagua, mínima de 6, máxima de 16 grados. Estará nublado todo este día, miércoles 9 de septiembre. Son las 5:47, queda poco. Mucho ánimo a los que van saliendo de sus casas y a los que recién están tomando la locomoción colectiva, los que están tomando la micro, los que están esperando que abran el metro y están esperando el pronóstico del tiempo para Santiago. El día de hoy, mínima de 7, máxima de 17 grados para Santiago. Nubosidad parcial en la mañana, en la tarde va a estar completamente nublado. Así que la recomendación es esta noche que el día de hoy se ponga chaqueta. ¿Sí o no? Una chaquetita.
2: Sí.
1: Una casaca. ¿Qué pasa con las casacas? ¿Se están llevando las casacas? No, yo me ponía una chaquetita, algo liviano quizás. No, andaría con un... O tal vez sí, ¿eh? En la zona más bien cordillerana es muy probable que la temperatura sea más baja. Corta viento, una bufanda. También se puede poner un pasamontaña. Eso sí, no se va a tapar todo, si no pensé que andan robando. Una barca. Buena época esa, ¿eh? Una barca... Puede ser. Quizás los más friolentos la van a utilizar. Bueno, ahí usted tiene que tomar la decisión que más le acomoda. Vamos a Valparaíso, pasaremos a San Felipe los Andes, mínima de 6, máxima de 17 grados en esa zona cordillerana. En Valparaíso, mínima de 8, la máxima llegará a los 15 grados. Y atención, porque estará nublado en toda la región de Valparaíso. También, de hecho, se esperan algunos chubascos aislados por la tarde en San Felipe y los Andes. Vamos a La Serena, Coquimbo, nos espera un día nublado en la mañana, en la tarde nublado, variando nubosidad parcial, mínima de 12, máxima de 16 grados. En Copiapó nos espera, bueno, hubo algunas precipitaciones en la madrugada, nos comentan algunos auditores. En la mañana, cubierto variando nubosidad parcial. En la tarde, nubosidad parcial variando a despejado. Mínima de 13, máxima de 24 grados. La pregunta es, ¿habrá o no habrá feriado? Sí, usted ya sabe la respuesta. No va a haber feriado el 17. La verdad es que no va a alcanzar el tiempo. Lo veníamos contando en todo caso, ¿eh? No va a alcanzar el tiempo de trabajo parlamentario, de discusión. No se va a dar, así que, bueno, lo dejamos allí. Antofagasta, mínima de 17, máxima de 20 grados. Estará cubierto en la mañana y en la tarde. En Iquique, mínima de 19, máxima de 23. Nublado, variando, despejado en la mañana y en la tarde. También en Arica, mínima de 19, máxima de 23. Nublado, variando, despejado. Vamos a revisar rápidamente Isla de Pascua, mínima de 16, máxima de 22. Nubosidad parcial este día miércoles. En Archipiélago Juan Fernández, mínima de 11, máxima de 14 grados, estará nublado. Y en la península Antártica, mínima de menos 13 y la máxima de menos 12, cubierto con ventisca y viento entre 60 y 80 kilómetros por hora, es el pronóstico del tiempo cuando quedan 10 minutos para las 6 de la mañana.

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1: Faltan 7 minutos para las 6 de la mañana.
2: Entre Buin y Río Claro está nublado el día de hoy hasta ahora. Accidente en el kilómetro 97.8 en dirección hacia el sur, se mantiene una pista habilitada. Trabajo con intervención de pista en el kilómetro 144.6 en dirección hacia el norte. También trabajo con intervención de pista en el kilómetro 36.8 en dirección hacia el norte y también hacia el norte en el kilómetro 47. Trabajos con intervención de pista. En el acceso sur a Santiago también está nublado. Hay trabajos continuos con intervención de pista número 1, sector poniente, kilómetro 2700 hasta el kilómetro 3800, sector San Francisco, y trabajos continuos también en el sector San Francisco en la pista número 2, sentido oriente, kilómetro 4 al kilómetro 3.500.
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1: Faltan 3 minutos para las 6 de la mañana.
2: Nos iremos con Juanes y Mola Ferte. Esto se llama Amárrame. Que le vaya muy bien, que tenga un excelente día miércoles. Nos reencontramos el día de mañana. Chau.
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2: El IPC de agosto anotó un sorpresivo avance de 0,6%, elevando las expectativas de inflación hacia fin de año.
3: Al excluir estos elementos más volátiles, la inflación subyacente avanzó solo un 0,1%, lo que entrega una señal algo más favorable.
4: Nuestra estimación para la inflación anual pasó de 4% a 4,4%.
5: Alertando de una actividad local más débil con niveles de incertidumbre externa que se mantienen elevados, el Banco Central mantuvo la tasa de política monetaria en su nivel actual.
6: Lo que uno podría esperar es más bien menos espacio, menos probable que hayan alzas, y el escenario más probable, pero con una probabilidad baja, es que se produzcan disminuciones.
2: El ministro del Trabajo, Tomás Rau, se desmarcó de la proyección de su par de Hacienda, Jorge Quirós, de llevar la tasa de desempleo al 6,5% en 2030, asegurando que prefiere la cautela.
7: Nosotros tenemos que cambiar el empedrado, tenemos que pavimentar el futuro de este país, tomando decisiones, algunas que no son fáciles de tomar. Estamos de nuevo con una agenda laboral bastante importante en lo que es adaptabilidad.
5: Hoy va a ser ingresado al Congreso el proyecto de reforma al mercado de capitales, con énfasis en mejorar las posibilidades de acceso a la vivienda e incentivar el regreso de inversionistas chilenos y extranjeros.
8: El mercado de capitales tiene que estar al servicio de las personas, que el ahorro se transforme en inversión.
9: Hay algunos artículos que nos llaman positivamente la atención.
2: Con financiamiento vía cotización rechazado, la Sala del Senado despachó el proyecto de sala cuna universal en su primer trámite legislativo.
10: Por fin salió del Senado este proyecto, avanza hacia la Cámara de Diputados. Yo creo que eso es lo más importante para las familias chilenas.
11: Un proyecto de ley que partió en la segunda administración del presidente Sebastián Piñera.
5: El Servicio de Impuestos Internos defendió el cobro de IVA a las ilegales casinos de apuestas en línea y reveló que podría recaudar cerca de 100 millones de dólares con el primer pago.
12: Habilitar una plataforma para el pago de los impuestos adeudados no valida en caso alguno la ejecución de este tipo de actividades, sino que se centra en el hecho económico.
2: Definitivamente el jueves 17 de septiembre no será feriado.
5: FONASA se querelló en contra de 5 laboratorios por fraude de cerca de 8 mil millones de pesos.
2: El uso de las pantallas tecnológicas, la falta de atención y los problemas de disciplina, según expertos, asoman como las causas que llevaron a Chile a su peor desempeño en matemáticas en la prueba PISA.
13: Los jóvenes evaluados estuvieron expuestos a una enseñanza telemática a cortas edades.
14: La relación que existe entre la distracción digital, la disminución de la lectura por placer

0: El próximo 28 de septiembre, la oposición interpelará al canciller Francisco Pérez por cuestionamientos a su gestión en política exterior.
1: La interpelación más inoportuna que hemos visto en los últimos tiempos. Yo hago un llamado a que la oposición sea más patriota.
2: No nos van a arrinconar en la Cámara de Diputados.
3: El Ministerio de Relaciones Exteriores convocó al embajador de Estados Unidos en Chile para solicitar información respecto de los episodios de violencia ocurridos en el denominado estallido social.
4: Todo el mundo especulaba que podían ser venezolanos, que podían ser grupos terroristas chilenos, pero no fue accidental. Pero vuelvo a reiterar, la información del embajador norteamericano no es una sorpresa en términos de lo que la opinión pública sospechaba hace muchos años.
0: El Tribunal Calificador de Elecciones, por 3-2, rechazó el requerimiento presentado contra Claudio Rego, el que buscaba la destitución inmediata de su cargo como gobernador metropolitano.
5: Más allá del pronunciamiento del tribunal, las irregularidades cuestionadas por la Contraloría siguen existiendo. Los informes siguen firmes y lo único discutido es el umbral jurídico para dar curso o lugar a la cesación en el cargo.
3: Hoy el Pleno de la Corte Suprema escuchará los últimos alegatos y comenzará a deliberar los cuadernos de remoción contra jueces que, estando con licencia médica, viajaron al extranjero.
6: Hemos presentado prueba abundante y también los exámenes médicos. Se trató de una licencia extendida a última hora por una complicación.
7: Se trata en general de un procedimiento desformalizado en que hay derecho a defensa.
0: El viceministro Claudio Alvarado reconoció un error en la contratación de un estudiante de periodismo de 19 años e instruyó una investigación administrativa interna.
8: Nadie está exento de errores. Ese error significa que, primero, se corrija la situación de inmediato. En segundo lugar, se cumplan estrictamente los instructivos que Hacienda ha fijado al respecto.
3: Una veintena de heridos dejó una colisión entre un camión y un minibús en la ruta 5 Sur, en la región del Maule.
9: 8 pacientes en nuestro hospital, 4 de ellos graves. Sabemos que en el hospital de Teno hay 8 pacientes, también de baja complejidad, que estamos en contacto con el equipo de salud.
0: En noticias del ámbito internacional, Estados Unidos confirmó la destrucción de 5 petroleros iraníes en respuesta a 2 ataques con misiles balísticos lanzados por la Guardia Revolucionaria Islámica.
3: En represalia, el régimen de Irán atacó 2 buques estadounidenses, 8 petroleros y otros 10 barcos en el estrecho de Hormuz.
0: Sigue escalando la guerra comercial. Estados Unidos prohibirá la importación de lácteos, motocicletas y la mayoría del alcohol desde Canadá.
3: Argentina anunció la apertura de procedimientos con vistas a sancionar a 15 empresas y personas vinculadas con la actividad petrolera en las Malvinas.
0: En los deportes, el Real Betis, que entrena Manuel Pellegrini, volvió a la Champions League luego de 21 años y con un triunfo ante el Lille en Francia.
10: Es la segunda vez, como dije, en 119 años que se juega una Champions en el Betis, entonces hay que valorizar lo que se consiguió la temporada pasada. Comenzamos con el pie derecho, faltan todavía muchísimos, 7 partidos.
3: Mirko Josic, el histórico entrenador del Colo-Colo campeón de la Copa Libertadores, será homenajeado hoy en el Teatro Caupolicán.
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12: 6:08.
3: Buenos días, bienvenidos a Radiograma. Junto a Catherine Cubillos damos comienzo a esta edición. Iniciaremos la revisión de noticias importantes, noticias relevantes ocurridas tanto en Chile como en el mundo en las últimas horas. Estaremos hasta las 10 de esta mañana y nuestro compromiso es que usted quede totalmente informado. Le ofrecemos desde ahora Información independiente. Catherine, buenos días.
0: Hola, Tomás, buenos días. Buenos días también a nuestros auditores, a todos quienes ya están con nosotros y van a estar acompañándonos en esta revisión de las noticias. Saludamos siempre a esta hora a todos ahí en las 43 estaciones de Bio Bio, la radio en todo el país, que están conectadas para informarse. También, por supuesto, a quienes están en la plataforma digital, es biobiochile.cl, y por supuesto, a quienes nos escuchan y nos ven a través de Bio Bio TV.
3: Antes de ir con el tiempo, vamos a tomar contacto de inmediato con uno de nuestros auditores, John, está en línea. Buenos días, John.
13: Hola, buenos días, Tomás.
3: Hola.
13: Les llamaba para informar que la Américo Vespucio, desde sur a norte, cruzando San Pablo, un camión tres cuartos chocó, se dio vuelta, se desarmó entero, toda la carga está en el suelo y hay una congestión ya que se está armando. Una recomendación para los señores que vienen desde sur a norte, cruzando San Pablo, tomen la primera salida de San Pablo para pasar por abajo y salir ahí a San Pablo para tomar de nuevo la autopista Vespucio.
0: ¿Contra qué chocó, John?
13: Al parecer chocó con un camión que está estacionado más adelante. Un camión mucho más grande que él. Uh-huh. Se desarmó entero el camión tres cuartos. Están las cajas, un montón de mercadería que está botada en el suelo.
3: ¿Y personal de la concesionaria, carabineros, llegó al lugar?
13: Tomás, yo creo que tiene que haber sido hace unos dos minutos atrás.
3: Ah, recién.
13: No había nada.
3: Ya.
13: Nada, sí.
3: Oye, ¿el conductor? ¿Se sabe algo de él?
13: No lo vi, porque le cuento, yo pasé por el costado de la carretera, de la autopista, y vi todo lo que estaba pasando arriba ahí, en la autopista.
0: ¿Y qué carga es, John? ¿Qué fue lo que cayó en la vía?
13: Son cajas, yo creo que es de...
0: ¿De cartón, de plástico?
13: De cartón.
0: Ya. ¿Como encomienda, algo así?
13: Algo así, claro, varias cajas de diferentes tamaños.
0: Ok.
13: Pero el camión se desarmó entero.
0: Se desarmó el camión.
3: Sí, sí. John, muchas gracias. Gracias por llamarnos, gracias por estar en contacto con nosotros.
13: Ya, pues, Tomás, buena jornada y felices fiestas patrias para todos.
3: Igualmente.
13: Vivo en la radio.
3: Gracias, buen día.
0: A ver, reiteremos lo que nos dice John y aprovechemos de inmediato de decir, si usted tiene más datos, se los agradecemos para poder complementar esta información. Esto es yendo a Vespucio, hacia el norte, cruzando San Pablo, en donde un camión chocó, todo indica, según dice John, con otro que estaba estacionado. El problema es que este que protagoniza el accidente es de tipo tres cuartos, el otro mucho más grande, y se desarmó, dice John, o sea, perdió completamente su integridad y además botó la carga, que al parecer son encomiendas que quedaron ahí en la vía. Tenga muchísima precaución.
3: Santiago en estos instantes está con el cielo nublado. La temperatura en Santiago es de 5,6 grados, humedad 92%. Para esta jornada, Santiago espera un día que va a estar nublado durante la mañana. En la mañana nublado, variando a nubosidad parcial. En la tarde nuevamente nublado. En la noche nuevamente nubosidad parcial. Y se espera una temperatura máxima de 17 grados. En Viña del Mar y Valparaíso, cielo nublado, temperatura 10 grados, humedad 82%. Para Viña del Mar y Valparaíso, se espera un día que va a estar nublado en la mañana. La tarde va a estar nublado, variando a nubosidad parcial. Y se espera una temperatura máxima de 15 grados. En la ciudad de Concepción, en estos instantes nubosidad parcial, la temperatura es de 8 grados, la humedad del 87%. Para Concepción se espera un día con nublado en la mañana, en la tarde con nubosidad parcial, en la noche con nubosidad parcial variando nublado y una máxima de 14 grados.
0: Comencemos con las noticias. Vamos a revisar un resumen policial de las últimas horas, porque hay un incendio que afectó durante esta madrugada una empresa de productos plásticos en la comuna de Lampa. Esta emergencia obligó a declarar tercera alarma de incendio. Vicente Aguilar con los datos. Hola, Vicente, buenos días.
14: ¿Cómo están? Muy buenos días. Sí, auditores del Trasnoche notificaron de este incendio en la comuna de Lampa, un incendio de gran magnitud que pueden ver en imágenes, una columna de humo tremenda que alcanzó bastantes metros y que cuando nos acercamos hasta este punto, por lo menos unos 5 kilómetros alrededor de este punto, se veía esta columna de humo y estas llamas que alcanzaron gran altura. Comenzó este incendio cerca de las 2:30 de la madrugada y afectó principalmente bodegas arrendadas por una empresa llamada Soltero Ingeniería, una estructura de aproximadamente 60 por 30 metros, y estas llamas, como les decía, eran visibles a varios kilómetros. En el interior de esta bodega había materia prima y productos plásticos ya fabricados, principalmente bins de plásticos, estas estructuras, ¿cierto?, que son para transportar, bueno, principalmente fruta, pescados, para que ustedes hagan una idea de los elementos que estaban ahí dentro. Pudimos conversar con el gerente de esta empresa, Marcelo Mercado, quien señaló que la planta había quedado sin suministro eléctrico durante la jornada anterior y entregó un antecedente que debe ser investigado por bomberos, y es que habría una antena de telecomunicaciones. Escuchemos sus declaraciones.
15: Se quemó materia prima y algunos productos plásticos que ya están fabricados. Aparentemente, por lo que nos dice el bombero, dentro de la planta hay una antena de comunicaciones. Ahí se inició el fuego.
14: Claro, a pocos metros de esta bodega existe una antena de telecomunicaciones con un generador eléctrico asociado, ¿cierto?, para el funcionamiento de esta antena. Sin embargo, bomberos nos dijo que no se podría estimar más bien en ese momento si el fuego comenzó en ese espacio, pero lo que nos comentaba Marcelo era que toda la electricidad de estas bodegas había quedado cortada, por lo tanto, presumiblemente podría haberse dado dentro de este espacio el inicio del fuego. Alfredo Pérez, segundo comandante del Cuerpo de Bomberos Colina Lampa, nos entregó mayores detalles sobre este siniestro.
16: Sí, un galpón afectado de una empresa hasta el momento, ¿no? Hasta el momento la propagación estaba controlada. La causa y origen no la puedo determinar, se pidió a la unidad especializada para que vengan a investigar la causa y origen.
14: Lo que preocupó mucho en ese momento fue la propagación a distintas empresas aledañas, porque este es un sector empresarial, más bien industrial, que, por el lado izquierdo de esta empresa hay una industria de bolsas, atrás de esto aluminio, por lo tanto podría haber provocado una emergencia mayor, pero no fue así, por lo tanto ya bomberos de Colina Lampa, también las unidades de investigación deberán llegar a qué fue lo que provocó este gran incendio en la comuna de Lampa.
17: Muchas gracias, Vicente.
14: Que esté muy bien.
0: Gracias. Igual tuvo, chao, Vicente.
3: Tenemos algunas imágenes del accidente ocurrido hace algunos instantes y que nos informaba John, uno de nuestros auditores, hace algunos instantes. Américo Vespucio, se ha producido este accidente en dirección al norte cruzando San Pablo. Es un camión tres cuartos que al parecer impactó contra otro camión y que se desarmó completamente, y ahí están las cajas totalmente tiradas y toda la carrocería cerrada del camión tres cuartos absolutamente destruida, y por esa razón las cajas y la carga quedó totalmente tirada sobre la autopista Américo Vespucio, y por lo tanto hay una restricción de tránsito en ese lugar. La recomendación es que si usted va por Américo Vespucio en dirección al norte, tome la primera salida de San Pablo, se vaya por la caletera, pase San Pablo y luego retorne a Américo Vespucio en dirección al norte. Ahí están las imágenes con una carrocería liviana de este camión tres cuartos que resultó totalmente destruida. Las mostramos en BioBio TV, estas imágenes en estos instantes.
0: Y también vehículos de emergencia que van en tránsito hasta ese lugar. Tenga muchísima, muchísima precaución porque están las cajas y otro tipo de carga. No son solamente cajas de encomienda, también otro tipo que no alcanzamos a distinguir en las imágenes, pero son como unos sacos, al parecer de cemento o algo así pareciera. Están los vehículos de emergencia en camino y la congestión. Por lo tanto, hay que mantenerse muy, muy atentos a ese accidente. Si tiene más datos, mándenos. Nosotros los estamos siempre revisando.
3: Esta hora, más de 650 efectivos de la Policía de Investigaciones de Rancagua realizan un masivo operativo a raíz de una investigación por al menos 5 homicidios.
0: Y también les vamos a contar de un incendio que afectó una vivienda en construcción en la comuna de Vitacura. El fuego fue controlado antes de propagarse a otras casas. Estamos en una de nuestras unidades móviles en la región metropolitana. Cristian Borkowski, buenos días.
18: Hola, muy buenos días, Katy, buenos días, Tomás, y esta información que ustedes señalaban al comienzo, que tiene que ver con este masivo operativo policial, se está desarrollando en la región de O'Higgins, específicamente en la zona centro y en la zona oriente de la ciudad de Rancagua, y está siendo dirigida por justamente la Fiscalía de Análisis Criminal de O'Higgins, quien también está dirigiendo al equipo de la Brigada de Homicidios de la PDI. Fíjense ustedes que son 187 domicilios allanados, 650 frente a los efectivos policiales que están trabajando en Rancagua, justamente para desbaratar esta banda criminal que está asociada al menos a 5 homicidios. Se llama Operación La Purga y tiene que ver justamente con homicidios relacionados en la región de O'Higgins y también aparentemente acá en la región metropolitana. De ahí entonces la importancia y la relevancia que tenga este operativo policial. Se dice que al menos hay 8 detenidos, pueden haber más. Se han encontrado armas, drogas, explosivos, municiones. Es decir, es todo un operativo que está en desarrollo y que tiene que ver también con este hecho que ocurrió, recordarán ustedes, el pasado 5 de junio de este año, cuando desconocidos llegaron hasta una iglesia en la ciudad de Rancagua, la parroquia Divino Maestro específicamente, que está justamente ubicada en la rotonda Alameda, allá en la ciudad de Rancagua, y cuando terminó la ceremonia y la Eucaristía, comenzaron a realizar disparos contra un joven que resultó baleado. Este joven era un hombre que terminó con lesiones de carácter grave, fuera de riesgo vital afortunadamente, pero cuando se comenzó a investigar, se dieron cuenta que tenía lazos con otra persona que había sido asesinada a balazos también, una mujer, su madre en este caso. Y de ahí entonces que se abre la investigación para el desarrollo de este operativo que se está desarrollando, como decíamos, en la ciudad de Rancagua, y que ya tiene detenidos, tiene incautación de armamento, drogas, municiones y explosivos, y también todas estas casas que son 187 los domicilios allanados. Recordemos entonces, investigación de la Fiscalía de Análisis Criminal de la región de O'Higgins, una información que está completamente en desarrollo a esta hora. Cambiamos de tema y ahora nos vamos de la ciudad de Rancagua a la comuna de Vitacura, porque en horas de esta madrugada se desarrolló un siniestro que afectó a un inmueble que estaba en construcción. Afortunadamente en esta casa no había moradores, pero de todas maneras es una casa que estaba en refacción, la estaban remodelando y se está tratando de entender cuál habría sido la causa de la emergencia. Y ustedes pueden ver cómo los mismos vecinos del sector de Arturo Ureta con la calle Las Fresas en Vitacura comenzaron a llamar a emergencias, seguridad ciudadana, bomberos, carabineros que llegaron rápidamente al lugar. Bomberos se encargó de controlar las llamas y evitar que ésta se propagara. Ahora el Departamento de Estudios Técnicos tendrá que determinar cómo un domicilio que está sin moradores, pero en fase de construcción, pudo haberse quemado, pudo haber tenido el origen de un incendio de estas características, por lo que no se descarta ninguna hipótesis, incluso un posible cortocircuito por el empalme en la construcción que se estaba desarrollando, aunque son meras hipótesis, pero como lo decíamos, que no se descartan. 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
12: 6 de la mañana, 20 minutos.
3: Ya llegó Carabineros al lugar donde se produjo el accidente en Américo Vespucio con San Pablo y por lo tanto ya está dirigiendo el tránsito y tratando de conducir de la mejor manera posible a los automovilistas que están en ese lugar, por lo menos guiar en medio de este accidente que se ha producido en ese lugar. Al parecer no hay personas heridas, da la impresión, las cabinas de los camiones están en perfecto estado, salvo el camión tres cuartos que en la parte posterior tiene su carrocería totalmente destruida. Y Carabineros detuvo en Pudahuel a un ciudadano peruano que intentó sobornar a la policía para dejar sin efecto un control vehicular. Ahora nos trasladamos hasta otra de nuestras unidades móviles en la región metropolitana.
0: Está Rodrigo Pino con todos los datos. Hola, Rodrigo, buenos días.
17: Sí, hola, buenos días. Y todo esto se produjo en el sector de Camino al Noviciado, esto es en la comuna de Pudahuel, donde estaba Carabineros desarrollando controles preventivos a automovilistas. En este contexto es que fiscaliza un furgón color blanco, en cuyo interior se trasladaba este ciudadano de nacionalidad peruana. En primera instancia, él entregó su licencia de conducir, que estaba todo en regla. Sin embargo, al solicitar Carabineros los papeles del vehículo, ahí comenzaron los problemas. Esta persona no encontraba los documentos según sus palabras. Y tras un tiempo prudente que esperó personal de Carabineros, decidió realmente o inicialmente cursar esta infracción. En ese contexto, que finalmente esta persona, en un acto desesperado, le entrega al jefe de patrulla de esta unidad de Carabineros, a un cabo primero, 10.000 pesos para dejar sin efecto este procedimiento policial, o esta detención, o esta fiscalización, o esta infracción, principalmente en contra de este conductor, a que lo que rápidamente Carabineros lo hace del vehículo y lo detiene por este delito de cohecho. Escuchemos parte del ambiente en la cual este cabo primero de Carabineros le notifica de esta situación a este conductor de nacionalidad peruana.
19: Pásese el auto. Se ha detenido por cohecho, ¿ya?
20: Pero jefe, no le digas.
19: A mí usted no me soborna.
20: No, desubicado. Yo no le estoy sobornando.
19: Me mintió del momento uno con los papeles del vehículo y ahora me quiere sobornar. ¿Quién se cree, amigo?
17: Sí, parte de este diálogo que terminó con la detención de este ciudadano peruano que fue trasladado hasta una unidad policial para posteriormente quedar a disposición del Ministerio Público. El teniente de Carabineros, Iván Vega, se refirió a este antecedente respecto de la situación de este ciudadano peruano.
1: Conductor de nacionalidad peruana, mayor de edad, el que portaba efectivamente su licencia de conducir, sin embargo no portaba la documentación del vehículo. A raíz de esto, personal policial le da a conocer el procedimiento civil en donde el sujeto, para evitar que su vehículo sea retirado de circulación, ofrece una cantidad de 1,000 pesos a personal policial con la finalidad de evitar el procedimiento.
17: Sí, el ciudadano peruano tiene 51 años y cuenta con antecedentes penales previos, sin embargo, no cuenta con órdenes de detención vigentes. Por ahora, consideramos este hombre quedó detenido y va a quedar a disposición del Ministerio Público por este delito de cohecho. 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
12: 6 de la mañana, 24 minutos.
3: Respecto al accidente ocurrido en Américo Vespucio, en el sector de San Pablo, precisemos que llegó la personal de la autopista en el lugar y no carabineros. Personal de la autopista está en ese lugar tratando de ordenar la situación y seguramente intentando a lo mejor recoger la carga que está derramada por Américo Vespucio en dirección al norte a la altura de San Pablo. La carga de un camión 3/4 que impactó a otro vehículo de transporte.
0: Vamos a la región de Valparaíso porque hay dos personas que resultaron lesionadas, esto luego de una colisión múltiple registrada en el troncal sur, particularmente en la comuna de Viña del Mar. La información la tiene Lucas Peña. Hola, Lucas, buenos días.
18: Muy buenos días, y claro, porque se trata de un hecho que movilizó a los diferentes equipos de emergencia en horas de la noche tras este accidente de tránsito registrado en la autopista Troncal Sur, esto a la altura del sector del Salto, esto correspondiente a la comuna de Viña del Mar. Este accidente ocurrió con dirección hacia el interior y que obligó al despacho de dos unidades por parte del cuerpo de bomberos de la comuna de Viña del Mar, quienes recibieron en primera instancia la información acerca de una colisión múltiple que se había registrado en el lugar. Ya al momento de llegar al punto donde se registró este accidente, efectivamente se confirmó que se trató de una colisión múltiple que involucró a 4 vehículos menores y a consecuencia de este accidente, 2 personas resultaron lesionadas. A consecuencia de esto, hubo varios trabajos en el lugar. Primero, la atención de las personas lesionadas que fue realizada por personal de la salud en el lugar, asegurar la escena para las respectivas diligencias en el lugar y el control de un derrame que sufrió uno de los vehículos involucrados en este accidente de tránsito en el troncal. A esta hora de la mañana, esta emergencia ya se dio como superada por parte del cuerpo de bomberos después de este accidente que involucró a 4 vehículos menores, esto en el troncal sur, en el sector del Salto de la comuna de Viña del Mar. En la región de Valparaíso, Bio Bio, la radio.
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12: De la mañana, 26 minutos.
3: Agosto volvió a golpear el bolsillo. El IPC subió 0,6%, llevando la inflación a 4,1% en 12 meses, todavía lejos de la meta del Banco Central, impactando principalmente el precio de alimentos y combustibles.
22: El IPC de agosto le pasó la cuenta nuevamente al bolsillo y se ubicó por encima del 0,3% que esperaba el mercado. Finalmente, la variación mensual fue de 0,6%, acumulando un 4,1% a 12 meses, bastante lejos de la meta del Banco Central. El viceministro de Economía y Minería, Daniel Mas, señaló que como gobierno el foco sigue siendo el mismo: impulsar el crecimiento, atraer inversión y generar más empleo. Y aunque reconoció que el dato de IPC golpea a las familias, explicó que mucho viene incidiendo por presiones externas.
23: Factores que no dependen directamente de nuestra política económica, pero que las familias sienten en su día a día. Al excluir estos elementos más volátiles, la inflación subyacente avanzó solo un 0,1%, lo que entrega una señal algo más favorable.
22: Entre los productos que más destacaron por registrar incremento de precios estuvieron los pasajes aéreos internacionales, la carne de vacuno, las papas y la gasolina. En esa línea es que el Banco Central optó ayer por mantener la tasa de política monetaria en su actual 4,5%.
2: 6 de la mañana, 28 minutos.
0: Pese a que la fórmula vía financiamiento a través de las cotizaciones fue rechazada por los parlamentarios, la sala del Senado logró despachar el proyecto que crea la Sala Cuna Universal.
18: La sala del Senado despachó el proyecto que crea la Sala Cuna Universal. Luego de largas horas de debate, los parlamentarios terminaron la discusión en particular del proyecto que avanzó a su segundo trámite legislativo en la Cámara de Diputados. El punto más polémico tiene que ver con el financiamiento. La creación del fondo del que se financia sí fue aprobado, pero la cotización con cargo a los trabajadores fue rechazado por un desliz reglamentario. La norma era de quórum calificado, requerían de 26 votos, pero llegaron a 25. El problema es que el senador Sebastián Keitel contaba con un permiso constitucional con el que el quórum hubiera disminuido a 25 y se hubiera aprobado. El tema es que la mesa tomó conocimiento de dicho permiso después de votarse el financiamiento. Esta norma puede ser resuelta en la Cámara de Diputados, pero pese a eso, el traspié generó discusión en la interna. Fuentes de la radio apuntaron a la responsabilidad del senador Keitel por el tardío ingreso del documento, pero también de la SECPRES, que no aseguró contar con los votos para la aprobación de este artículo. El ministro de la SECPRES, José García Ruminot, planteó que no conocía los motivos por los que el permiso ingresó tardíamente.
4: Lamentablemente, por circunstancias que voy a averiguar, llegó tarde la solicitud de permiso constitucional y por eso, a pesar de haber tenido los 25 votos, no logró, porque en ese momento el quórum era de 26.
18: El gobierno y el oficialismo manifestaron que esperan despachar el proyecto a ley antes de fin de año, con una tramitación que ha sido tediosa y que incluso con urgencia de discusión inmediata demoró cerca de 3 meses en el Senado.
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2: Seis de la mañana, 32 minutos.
7: Un accidente entre un camión y un minibús dejó 25 personas lesionadas en la ruta 5 Sur en la comuna de Teno. Desde Radio Bio Bio de Curicó conocemos detalles con Luis Cabello.
8: En Pabellón permanecían anoche dos de los cuatro heridos más complejos que arrojó el violento choque entre un camión tipo termo con un minibús de pasajeros en el kilómetro 168 de la carretera 5 y bajo la pasarela peatonal del sector El Quelmen de la comuna de Teno. Aquí en este lugar, un minibús de la empresa Ruta 2000, que durante la tarde había salido desde Curicó con destino a la localidad de Morsa, fue embestido a gran velocidad por el camión de carga, justo en los momentos en que la máquina de pasajeros se reincorporaba a la pista, tras haber hecho una breve detención en la pista oriente de la carretera 5. Producto de la violencia del accidente, el costado lateral izquierdo de la máquina de pasajeros quedó completamente destruida, dejando como saldo 25 pasajeros lesionados. Entre los más graves está un adolescente de 16 años, atrapado con fracturas expuestas, y otro joven de 19 con heridas complejas en sus brazos. Otras seis personas, entre ellas una niña de 14 años, recibían atención médica especializada en el hospital de Curicó, y el resto fueron recibidos en el hospital de Teno, como lo dijo durante la noche el director del hospital local, Jorge Canteros.
9: 8 pacientes en nuestro hospital, 4 de ellos graves. Sabemos que en el hospital de Teno hay 8 pacientes, también de baja complejidad, que estamos en contacto con el equipo de salud.
8: Señalar que producto de este mismo accidente carretero y debido a la gravedad de las lesiones que presentaban algunos de los pasajeros del minibús accidentado, la Fiscalía Local pidió un informe técnico a un equipo de la CIA de Carabineros de Talca. Aquí en Curicó, Bio Bio, la radio.
2: Seis de la mañana, 34 minutos.
10: Una mujer falleció y otras 4 personas resultaron lesionadas tras un accidente de tránsito en la ruta que une Trehuaco con Quirigüe, esto en la región de Ñuble. Revisamos más antecedentes en el informe de Guillermo Ascares de Radio Bio Bio de Chillán.
13: Personal de la CIA de Carabineros de Ñuble trabaja en el sector La Aurora, en la ruta que une a las comunas de Trehuaco con la comuna de Quirigüe, con el objeto de establecer las causas basales de un lamentable accidente de tránsito. El hecho se registró pasada las 7 de esta mañana cuando 2 vehículos colisionaron, terminando uno de ellos volcado en medio de la calzada. El accidente dejó una persona de sexo femenino fallecida en el lugar. De acuerdo con los primeros antecedentes, 4 personas lesionadas, 2 de ellas que habrían quedado atrapadas al interior de un vehículo, debieron ser auxiliadas por los equipos de emergencia. Bomberos y personal del SAMU trabajaron en el lugar durante esta emergencia. Hasta este instante, la ruta permanece con el tránsito suspendido en ambos sentidos mientras se desarrolla el trabajo investigativo por parte de la CIA. Por ello, se recomienda a los conductores evitar ese sector y circular con la máxima precaución y buscar rutas alternativas. En la región de Ñuble, Bio Bio, la radio.
2: 6 de la mañana, 35 minutos.
7: Un tenso ambiente hay en la macroferia de Talca ante la masiva presencia policial tanto de efectivos de Carabineros, Seguridad Ciudadana y la PDI para desalojar y demoler el patio 3 del recinto. Miguel García, desde Talca, con la información.
14: Efectivamente, hay tensión la que se está viviendo hasta ahora acá en el parque industrial con masiva presencia policial de Carabineros, del COBA, también de efectivos de la Policía de Investigaciones, como también de Seguridad Ciudadana, quienes con orden judicial han llegado sorpresivamente hasta este sector para proceder a desalojar y demoler el patio número 3 del parque industrial, considerando que este es el segundo más grande después de Los Valledor en la región metropolitana, donde llegan cientos de comerciantes, no solamente de la región del Maule, sino que también de otras zonas del país. Todo se mantiene completamente cercado, las calles 18 Oriente con 7 Norte, con la pasiva presencia de efectivos del COPA, de Carabineros, como también de la Policía de Investigaciones, sin ninguna posibilidad los vehículos de poder acceder hasta este sector, ya que los abogados de la macroferia de este patio 3 se han dirigido hasta la delegación presidencial, ya que han señalado que no tiene contundencia esta orden judicial, por lo cual están tratando con la delegación presidencial revertir esta resolución de desalojo y también demolición del patio número 3 de la macroferia, lo que ha generado tensión acá en este sector. Nos dice que aún está en pleno desarrollo desde el Parque Industrial en Talca. 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
2: 6 de la mañana, 37 minutos.
10: Y en un operativo se clausuró un casino ilegal en Los Ángeles y se incautaron 55 máquinas. Se detuvo a 2 extranjeros, esto al interior de una bóveda, además de dinero en efectivo. Tiene los detalles Maricel Venegas, de Radio Bio Bio en esa ciudad.
1: El procedimiento fue coordinado por la Delegación Presidencial Provincial del Biobío con el Ministerio Público, Carabineros, la Dirección de Seguridad Pública Municipal y se concentró en el denominado Salón Amigo, donde fueron incautadas 55 máquinas de juego. Durante el operativo, personal del GOPE de Carabineros debió intervenir para abrir una bóveda que se encontraba al interior de este recinto. La sorpresa fue que una vez abierta se encontraron en su interior dos ciudadanos venezolanos y además dinero en efectivo. El capitán de Carabineros de la Primera Comisaría de Los Ángeles, Felipe Vera, entregó detalles de este procedimiento.
3: Por lo tanto, nosotros comenzamos a retirar todo lo que está, a incautar todas las especies que están en el lugar y, bueno, a través de todas las diligencias que se hicieron con Fiscalía y con el juez de garantía, logramos que nos dieran una orden de desarrajamiento de los lugares a donde nosotros no podíamos acceder. En eso nos ayudó personal del GOPE, entraron a la bóveda y ahí encontramos dinero y además habían dos personas escondidas en el interior de esa bóveda.
1: En tanto, el delegado presidencial provincial de Biobío, Juan Pablo Mellado, señaló que los dos ciudadanos extranjeros se encontraban indocumentados y que se adoptaron los procedimientos correspondientes. Además, entregó otros antecedentes relacionados al operativo.
12: Son dos venezolanos indocumentados. Llamamos a la PDI para que les den un RUT provisorio para poder formalizarlos porque no tienen nada. Se encontró dinero, más de 5 millones de pesos. Y lo que nos dijo una de las trabajadoras, que ellas en la noche cerraban y después llegaba alguien de este negocio a retirar los fondos recaudados durante el día. Entonces estamos hablando de montos demasiado grandes.
1: Desde la delegación presidencial indicaron que todos los antecedentes recopilados durante el procedimiento serán remitidos al Ministerio Público. Además, no se descarta que el recinto pudiera estar vinculado a otros delitos, por lo que se investigará si existen antecedentes relacionados con delitos como tráfico de drogas o lavado de activos. En cuanto a las 55 máquinas de juego incautadas, estas quedarán en dependencias municipales y a disposición de la Fiscalía mientras continúa la investigación para establecer las circunstancias en que operaba este casino clandestino. En Los Ángeles, Bio Bio, la radio.
24: 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Seis de la mañana, 40 minutos.
7: Hoy será formalizado el chofer responsable del atropello a Rolando Jiménez, el fundador del móvil. Según Carabineros, el imputado nunca estuvo u obtuvo, mejor dicho, su licencia de conducir y el vehículo tenía además la revisión técnica vencida. Jaime Sepúlveda nos tiene la información.
15: Con diversas lesiones resultó Rolando Jiménez tras ser víctima de un atropello en la comuna de Providencia. De acuerdo a la primera información, el fundador del Movimiento de Integración y Liberación Homosexual se desplazaba ayer por las inmediaciones de Avenida Francisco Bilbao con Andacollo cuando intentó cruzar la intersección. De manera sorpresiva, un camión tres cuartos atropelló a Jiménez, mientras que su conductor no detuvo la marcha para prestar auxilio a la víctima, sino más bien escapó del lugar. A través de cámaras de vigilancia, personal de seguridad municipal de la comuna inició el seguimiento del responsable, el cual huyó en contra del sentido del tránsito, exponiendo además a otras personas. De igual forma, se logró retener hasta la llegada de Carabineros. Este involucrado y al momento de su captura, señaló que la víctima cruzó luz roja del semáforo, justificando, en cierta medida, su actuar.
16: Oye, pero se revió hasta por qué barato,
17: viejo. Sí, que me va a dar la vuelta. Ahí lo que pasó es que el país lo cruzó en rojo. Que por eso me asusté, me voy a llamar
16: al país. Ya, pero si lo matáis, hombre, ¿cómo se te ocurre?
17: No, no lo mato.
16: Ah, ¿cómo que no?
15: El mayor Ignacio Ramírez, de la 19ª Comisaría, informó que el chofer involucrado, de 47 años, nunca había obtenido licencia de conducir y la revisión técnica del vehículo se encontraba vencida.
19: No tiene órdenes vigentes, es una persona adulta, chileno, que no ha obtenido licencia de conductor y luego de cometido el hecho se detiene, pero posteriormente se da la fuga del lugar sin prestar auxilio a la víctima.
15: El ex dirigente del móvil tras el atropello fue trasladado hasta el Hospital del Salvador, donde se mantiene internado con distintas lesiones catalogadas como graves, fuera de riesgo vital. Con respecto al imputado, que incluso mantiene un amplio prontuario delictual por diversos delitos, será formalizado durante esta jornada.
24: 6 de la mañana, 42 minutos.
10: Y este martes inició el juicio oral por el homicidio de un estudiante de 16 años apuñalado a la salida del Liceo Guillermo Rivera en Viña del Mar. Uno de los dos adolescentes imputados no concurrió al tribunal, según dijo su defensa, por temor a represalias. Constanza Peña nos cuenta más.
0: En internación provisoria fue puesto, tras concretarse su detención, uno de los dos imputados por el homicidio de Damián Santander, estudiante de 16 años del Liceo Guillermo Rivera de Viña del Mar. Este martes se ausentó de la primera jornada del juicio oral en su contra. Su defensa argumentó temor a represalias. Tras ser detenido y trasladado al tribunal, tanto el Ministerio Público como la parte querellante solicitaron su internación provisoria mientras dura el juicio. Patricio Olivares, abogado representante de la familia de la víctima, lo valoró a fin de garantizar su concurrencia.
4: Se ha dejado en internación provisoria durante a lo menos la duración del juicio. El tribunal en su resolución da cuenta de que es posible advertir que es por un hecho propio, voluntario del acusado menor de edad, que este decide no concurrir a la dependencia del tribunal más allá de las argumentaciones que se dieron, lo cual claramente pone en riesgo, dificultaría la realización de las demás audiencias y motivo por el cual ha resuelto la cautelar.
0: La ausencia del imputado implicó un retraso de alrededor de 3 horas y media. El fiscal de Viña del Mar, Gonzalo Inostroza, explicó que por este motivo únicamente pudo declarar uno de los acusados. En cuanto a la prueba a presentar, la calificó de sólida.
18: Solamente permitió la declaración del imputado menor de edad, que plantea su versión de los hechos, pero todavía queda, entiendo, la declaración del segundo de los acusados y ya comenzaría nuestra prueba. Hay prueba fotográfica, fílmica, pero también hay prueba científica. Y además están los testimonios de muchas de las personas que vieron el hecho, además del trabajo que hizo la policía.
0: De esta manera se espera que al menos hasta el jueves se extienda el juicio oral contra IIOP y AJBA, el primero menor de edad y el segundo de 18 años. El Ministerio Público solicita presidio perpetuo para el adulto acusado y 5 años de régimen cerrado para el menor. En la región de Valparaíso, Bio Bio, la radio.
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8: Faltan 13 minutos para las 7 de la mañana.
9: El huracán Lowell golpeó Hawái con fuertes vientos, lluvias e inundaciones, dejando además extensos cortes de electricidad mientras continúa avanzando por el Océano Pacífico.
10: El centro del ciclón de categoría 2 pasó cerca de las islas de Niihau y Kauai, esta última con cerca de 70.000 habitantes.
9: En Kauai, la empresa eléctrica informó que el 91% de sus clientes quedó sin suministro, mientras en Oahu, donde se encuentra Honolulu, más de 20.000 usuarios permanecían sin electricidad.
10: Las autoridades pidieron a residentes y visitantes evitar desplazamientos innecesarios debido al riesgo de nuevas emergencias, mientras comenzaban las primeras evaluaciones de daños.
9: Lowell registró vientos sostenidos de alrededor de 177 kilómetros por hora y dejó pronósticos de entre 100 y 200 milímetros de lluvia en Kauai, con riesgo de inundaciones repentinas y deslizamiento de tierra.
10: La tormenta llegó brevemente a categoría 5 la semana pasada, antes de perder intensidad durante su avance hacia Hawái.
9: La Torre Eiffel reabrirá después de permanecer cerrada por una huelga de trabajadores originada tras una polémica visita de una delegación religiosa hindú.
10: El conflicto surgió después de que empleados denunciaran que varias trabajadoras fueron apartadas de sus puestos durante la visita de miembros del movimiento de las siglas VAPS.
9: Según el sindicato CGT, algunas mujeres fueron reemplazadas por hombres o recibieron instrucciones de no circular por determinadas zonas mientras permanecía la delegación.
10: La empresa que administra la Torre Eiffel reconoció que el grupo había solicitado limitar las interacciones con mujeres y admitió que estas condiciones no debieron haber sido aceptadas.
9: El alcalde de París, Emmanuel Grégoire, anunció una investigación para esclarecer lo ocurrido, mientras que BAPS presentó disculpas a quienes pudieran haberse sentido afectados por la situación.
10: La delegación había llegado a París con motivo de la inauguración de un nuevo templo hindú en Vieux Saint George, presentado como el mayor de Europa continental, construido siguiendo el estilo tradicional.
9: Un trabajador de 28 años de la Cruz Roja de Forlimpompoli, en Italia, permanece en prisión acusado de provocar la muerte de una paciente y es investigado por otros 5 fallecimientos ocurridos durante traslados en ambulancia.
10: El hombre, identificado como Lucas Spada, trabajaba como conductor de ambulancias y también obtenía ingresos en una funeraria. La fiscalía de Forlì sostiene que habría provocado embolias al introducir aire en las venas de los pacientes.
9: Las sospechas aumentaron después de que compañeros de trabajo denunciaran una serie de muertes ocurridas durante turnos en los que Spada estaba presente. En uno de los casos, una autopsia respaldó la hipótesis investigativa, mientras que también fueron halladas jeringuillas fuera de sus envoltorios.
10: Especialistas de los Carabinieri elaboraron un perfil psicológico en el que describen una posible conducta criminal de carácter serial, con motivaciones persistentes y sin señales de arrepentimiento. Estas conclusiones fueron consideradas para rechazar una solicitud de libertad presentada por su defensa.
9: La investigación también incorporó conversaciones telefónicas intervenidas en las que aparecen referencias a muertes de pacientes y al negocio funerario, aunque el acusado sostiene que se trataba solo de comentarios y niega haber matado a alguien.
10: Spada continúa en prisión mientras la fiscalía intenta determinar si existe relación entre él y las otras 5 muertes bajo investigación.
8: 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Faltan 9 minutos para las 7 de la mañana.
9: En una ronda de entrevistas, el embajador de Estados Unidos en Chile, Brandon Jude, abordó diferentes temas internos del país, desatando una serie de críticas desde el Congreso. Además, Cancillería lo citó tras revelar que antecedentes de inteligencia estadounidense sobre el estallido social no habían sido compartidos previamente con Chile. María Agramunt con la información.
0: Una vez más, el embajador de Estados Unidos en Chile, Brandon Jad, abrió una serie de cuestionamientos a su labor diplomática. En entrevista con 24 Horas, CNN y Mega Noticias, el representante estadounidense abordó distintos temas de la agenda nacional e internacional, entre ellos la reciente polémica por el Estrecho de Magallanes, respecto del cual afirmó que es chileno, y el rol de la Corte Penal Internacional, instancia en la que sostuvo que Estados Unidos busca educar a otros países sobre su funcionamiento, sin presionar a nadie para que deje el tribunal. Yat también se refirió al denominado estallido social de 2019, asegurando que inteligencia estadounidense apunta categóricamente a organizaciones de izquierda, antecedentes que no habían sido entregados a la justicia chilena. Por ello, Cancillería citó al embajador para hoy miércoles con el fin de solicitar información sobre este análisis. El presidente del Partido Republicano, el senador Arturo Esquella, aseguró que era evidente que había un grupo político detrás de lo ocurrido en octubre de 2019. Pero que sería un gran aporte que se compartieran estos antecedentes para cooperar con investigaciones.
11: No es necesario contar con un equipo de inteligencia para darse cuenta de que había un móvil político. Creo que serían de gran utilidad que se pusieran al servicio de las investigaciones que todavía están en curso.
0: La presencia del embajador generó cuestionamientos desde distintos sectores. La senadora y presidenta del Partido Socialista, Paulina Bogdanovich, fue más crítica y aseguró que Jad se ha excedido en sus atribuciones.
12: Creo que el embajador se excede en sus atribuciones y que el gobierno no debe seguir permitiendo aquello.
0: El vicepresidente del Partido Nacional Libertario, el diputado Hans Marowski, se sumó a las críticas y aseguró que el embajador no debe emitir juicios de los asuntos que le corresponden exclusivamente a los chilenos.
13: Todos los embajadores que representan a sus países o tienen el deber de no inmiscuirse en los asuntos que nos corresponden a nosotros los chilenos.
0: El embajador también afirmó que no hay nada malo en mantener alianzas con China siempre que Chile resguarde su soberanía. Además, se mostró optimista sobre las negociaciones por los aranceles y sostuvo que Chile debiese continuar en el programa de Visa Waiver. Pese a las diferencias políticas, las críticas apuntaron a un mismo punto: los límites que debe mantener un embajador al referirse a asuntos internos del país.
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8: 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Faltan 6 minutos para las 7 de la mañana.
10: La posibilidad que el 17 de septiembre se decrete como feriado quedó completamente descartada luego que se confirmara que los plazos de tramitación exceden dicho día. La Comisión de Gobierno Interior no pudo finalizar su discusión en particular ayer y quedó un largo camino pendiente donde no contaba con el apoyo del gobierno ni de sectores del oficialismo. Cristóbal López nos informa.
14: La Comisión de Gobierno Interior de la Cámara de Diputados no pudo finalizar la tramitación del proyecto de ley que consagraba el día 17 de septiembre como feriado y dejó fuera de juego cualquier posibilidad para que sea realidad. Al no contar con urgencia, la discusión de la iniciativa tuvo que acogerse a los horarios de citación de la sesión, donde el tiempo no fue suficiente para dar por terminada la discusión en particular. En la previa, el ministro de Hacienda, Jorge Quirós, ya había planteado las diferencias con el proyecto, manifestando que las cifras económicas no permitían entregar un nuevo festivo que iba a afectar la producción. Ayer, antes de la sesión, el encargado de la billetera fiscal redobló sus dichos y confirmó que la postura del gobierno era inamovible.
15: Nosotros hemos planteado siempre que tenemos que actuar en consecuencia, que tenemos un buen diálogo con los parlamentarios en muchos otros temas y acá tengo una legítima diferencia y el gobierno va a mantener su posición de no haber feriado el 17.
14: Al proyecto, aunque hubiese sido despachado por la Comisión de Gobierno Interior, aún le quedaban escollos que superar en una tramitación que se veía imposible desde el primer momento. El primero era la Comisión de Hacienda, donde el presidente, el diputado republicano Agustín Romero, ya había confirmado que no iba a poner en tabla la discusión de este proyecto, que no contaba con urgencia, aseverando que las políticas tienen que ir en la línea del crecimiento.
16: A los parlamentarios, ¿qué vamos a hacer? ¿Vamos a poner un feriado? Yo creo que tenemos que optar por una política que apunte hacia el crecimiento económico, que eso da sustentabilidad a largo plazo, pero eso implica sacrificio. y esos sacrificios los tenemos que enfrentar.
14: La presidenta de la Comisión de Gobierno Interior, la diputada Joana Pérez, hizo un llamado frente a posibles ingresos de este tipo en años venideros, que se hagan con tiempo para favorecer la discusión y tramitación.
17: También se hicieron llamados en su minuto como para presentar este tipo de proyectos con mayor antelación, puesto que a nosotros esta comisión le llegó hace no más allá de 20 días y eso también dificulta.
14: Luego de la Comisión de Hacienda, el proyecto debería haber enfrentado a la sala de la Cámara para luego realizar el mismo camino de tramitación en el Senado, algo imposible considerando que hoy día es el último día de acción legislativa antes del 18 de septiembre.
8: Faltan 4 minutos para las 7 de la mañana.
9: Luego de semanas de expectativa, el gobierno anunciará hoy la reforma al mercado de capitales, proyecto que busca facilitar el acceso a la vivienda, en una actividad en el Palacio Presidencial de Cerro Castillo, donde va a participar el presidente Kast y los ministros de Hacienda, Vivienda, Sexpress, Economía, Minería y Desarrollo Social.
10: El Ejecutivo apunta que el creciente endeudamiento ha copado gran parte del financiamiento disponible en el mercado de capitales, que ha afectado de sobremanera el mercado inmobiliario. El texto busca establecer tasas más convenientes, extender los plazos para los dividendos y ajustar los montos de pie a las familias chilenas.
9: Del mismo modo, la iniciativa busca quitar barreras de entrada al mercado a modo de atraer inversores, tanto chilenos como extranjeros.
10: El proyecto cuenta con 4 pilares fundamentales: el acceso a la vivienda y fomento al ahorro, el acceso al capital para empresas de todo tamaño, la simplificación regulatoria y establecer a Chile como centro financiero regional.
9: Si bien aún no se conoce a profundidad el texto y todavía no es ingresado al Congreso Nacional, lo que se ha conocido de la iniciativa ha atraído halagos de manera transversal.
10: La diputada del Partido Republicano e integrante de la Comisión de Vivienda, Macarena Santelices, valoró que este proyecto ayuda a cumplir el sueño de la casa propia.
18: Que el ahorro se transforme en inversión, la inversión en crédito y el crédito en la llave de la casa propia. Cuando hablamos de mercado de capitales, parece hablar de bolsa, pero no es más que abrir la posibilidad para que más familias puedan acceder al sueño de la casa propia.
9: En tanto, el diputado independiente por el PPD, Carlos Bianchi, quien integra la Comisión de Hacienda, planteó su simpatía con los artículos que favorecen la accesibilidad a la vivienda propia, pero levantó las señales de alerta sobre eventuales reformas tributarias escondidas, misma preocupación que se planteó con la ley de reconstrucción.
19: Va a ser un desembarco, un caballo de Troya, de medidas tributarias. Yo creo que es una reforma muy compleja, de más de 200 páginas que hay que analizarla con detalle, pero en lo que tiene que ver con la materia de vivienda, obviamente que estamos dispuestos a poder votarla favorablemente.
10: El proyecto iniciará su tramitación en la Cámara de Diputados una vez sea ingresado, adelantando semanas de arduo trabajo en la Comisión de Hacienda, que también se encuentra a la espera de la Ley de Presupuesto 2027.
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8: Falta 1 minuto para las 7.
10: Iniciará su tramitación en la Cámara de Diputados una vez sea ingresado, adelantando semanas de arduo trabajo en la Comisión de Hacienda, que también se encuentra a la espera de la Ley de Presupuesto 2027.
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8: Falta 1 minuto para las 7 de la mañana.
9: En la provincia de Osorno, familias que compraron parcelas enfrentan una pesadilla.

0: Con la promesa de una vida rodeada de naturaleza, las familias compraron parcelas ofrecidas especialmente en portales inmobiliarios que exhibían prados verdes bajo un sol radiante y cielos despejados, postal propia del verano que dista de la realidad que enfrentaron en invierno cuando las lluvias anegaron sus terrenos y en algunos casos dejaron caminos bajo el agua, impidiendo incluso accesos. Manuel González vivía en Santiago y decidió junto a su familia radicarse en el sur, y al cotejar dos opciones llegó al sector Rauquemo, esto en la comuna de San Pablo, donde enfrentó un complejo escenario.
1: Mientras estábamos asentándonos, pude conversar con algunas personas que me indicó que justamente el terreno que yo compré antiguamente se convertía en un brazo de río.
0: Dice que agotó sus ahorros para iniciar una nueva vida, pero sus planes se vieron frustrados.
1: Para nosotros, el destino era nuestra primera vivienda. Y ya teníamos invertida gran parte de nuestros ahorros, tomamos algunas deudas para poder avanzar con eso. Entonces, solo nos queda pensar en adaptarnos a la situación y en buscar la forma de mejorar lo que es transitabilidad. La inundación dentro del terreno, vamos a tener que también adaptarnos, pero ya todo desde la frustración de que vamos a tener que hacer trabajos adicionales.
0: Marcela Soto suma su situación afirmando que la empresa le indicó una leve probabilidad de acumulación de agua en un breve retazo de su parcela, pero reclama que la historia fue muy distinta.
2: Y por eso nosotros compramos ahí con esa promesa que eso se iba a solucionar, pero este año fue caótico, o sea, se inundó como nunca, el agua en el camino llegó al metro de alto y de hecho tampoco nosotros podemos ingresar a nuestra parcela porque no tenemos acceso.
0: La abogada Cecilia Uvilla en su momento representó a familias que enfrentaron el mismo escenario acusando un vicio oculto dentro del Código Civil que se puede revertir.
3: Para mi gusto, aquí hay una acción de un vicio oculto donde en definitiva puedes demandar al vendedor que dio una información errada respecto de esta parcela que en definitiva se inunda y no cumple el objetivo para el fin que la persona compre una parcela. Pues es un vicio legal que está establecido en el Código Civil.
0: La empresa aludida es Tu Proyecto de Vida, hasta donde llegamos para conocer su versión, donde se pidieron antecedentes del caso comprometiendo una respuesta que hasta ahora no llega, mientras los afectados se coordinan para estudiar posibles acciones legales. En Osorno, Bio Bio, la radio.
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6: El IPC de agosto anotó un sorpresivo avance de un 0,6%, elevando las expectativas de inflación hacia fin de año.
7: Al excluir estos elementos más volátiles, la inflación subyacente avanzó solo un 0,1%, lo que entrega una señal algo más favorable.
8: Nuestra estimación para la inflación anual pasó de 4% a 4,4%.
9: Alertando una actividad local más débil con niveles de incertidumbre externa que se mantienen elevados, el Banco Central mantuvo la tasa de política monetaria en su nivel actual.
10: Lo que uno podría esperar es más bien menos espacio, menos probable que hayan alzas, y el escenario más probable, pero con una probabilidad baja, es que se produzcan disminuciones.
6: El ministro del Trabajo, Tomás Rau, se desmarcó de la proyección de su par de Hacienda, Jorge Quirós, de llevar la tasa de desempleo al 6,5% en 2030, asegurando que prefiere la cautela.
11: Nosotros tenemos que cambiar el empedrado, tenemos que pavimentar el futuro de este país, tomando decisiones, algunas que no son fáciles de tomar. Estamos de nuevo con una agenda laboral bastante importante en lo que es adaptabilidad.
9: Hoy será ingresado al Congreso el proyecto de reforma al mercado de capitales con énfasis en mejorar las posibilidades de acceso a la vivienda e incentivar el regreso de inversionistas chilenos y extranjeros.
12: El mercado de capitales tiene que estar al servicio de las personas, que el ahorro se transforme en inversión.
13: Hay algunos artículos que nos llaman positivamente la atención.
6: Con el financiamiento vía cotización rechazado, la Sala del Senado despachó el proyecto de Sala Cuna Universal en su primer trámite legislativo.
14: Por fin salió del Senado este proyecto, avanza hacia la Cámara de Diputados. Yo creo que eso es lo más importante para las familias chilenas.
15: Un proyecto de ley que partió en la segunda administración del presidente Sebastián Piñera.
9: El Servicio de Impuestos Internos defendió el cobro de IVA a los ilegales casinos de apuestas en línea y reveló que podría recaudar cerca de $100 millones con el primer pago.
16: Habilitar una plataforma para

0: pago de los impuestos adeudados no valida en caso alguno la ejecución de este tipo de actividades, sino que se centra en el hecho económico.
1: Definitivamente el jueves 17 de septiembre no será feriado.
2: Fonasa se querelló contra 5 laboratorios por fraude de cerca de 8 mil millones de pesos.
1: El uso de pantallas tecnológicas, la falta de atención y los problemas de disciplina, según expertos, asoman como causas que llevaron a Chile a su peor desempeño en matemáticas en la prueba PISA.
3: Los jóvenes evaluados estuvieron expuestos a una enseñanza telemática a cortas edades.
4: La relación que existe entre la distracción digital, la disminución de la lectura por placer.
2: El próximo 28 de septiembre la oposición interpelará al canciller Francisco Pérez por cuestionamientos a su gestión en política exterior.
5: La interpelación más inoportuna que hemos visto en los últimos tiempos. Yo hago un llamado a que la oposición sea más patriota.
6: No nos van a arrinconar en la Cámara de Diputados.
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1: De la mañana, 8 minutos.
2: El fisco fue condenado a pagar una millonaria indemnización por daño moral a la viuda e hijos del suboficial de carabineros Eugenio Naín Caniumil, asesinado en un procedimiento policial al sur de Temuco en octubre del año 2020. Los detalles desde Radio Bio Bio de Temuco, precisamente Carlos Martínez.
17: La sentencia de primera instancia fue dictada por el segundo juzgado civil de Temuco, acogiendo la demanda por falta de servicios que derivaron en la muerte del funcionario policial presentada por su viuda y los 2 hijos que tuvo con el mártir de carabineros. El abogado Luis Candia Becerra, junto con destacar la sentencia, anticipó en todo caso que apelarán de la misma, pero solo en lo referido al monto, que en esta etapa entrega 50 millones de pesos a la viuda y 30 millones de pesos a cada hijo del policía asesinado.
18: En este sentido, consideramos que la suma o el quantum determinado como monto de indemnización por daño moral es bajo, por lo cual vamos a deducir los próximos días un recurso de apelación ante la Ilustrísima Corte de Apelaciones de Temuco solo en este ítem.
17: El abogado Candia Becerra destacó que el juzgado civil acogió todos los antecedentes de la demanda, que detallan que el policía, el 30 de octubre de 2020, cuando era cabo primero y tenía 24 años de edad, cumplió una orden para acercarse a un lugar de la Ruta 5, 12 kilómetros al sur de Temuco, en el que estaba en desarrollo un peligroso procedimiento policial, sin contar con los más mínimos elementos de seguridad, derivando en su muerte tras recibir un impacto de bala en la cabeza, dejando a su esposa, de 22 años de edad, viuda, y huérfanos a sus hijos de 6 años y 7 meses de edad. En la Araucanía, Bio Bio, la radio.
11: 7 de la mañana, 10 minutos.
1: Un suboficial mayor de Carabineros fue dado de baja tras ser formalizado por conducción en estado de ebriedad y protagonizar un accidente de tránsito en el que resultó lesionada una mujer con 37 semanas de gestación. Esto en la comuna de Río Bueno. El informe es de Andrea Solís, de Radio Bio Bio en Valdivia.
19: Se trata del jefe de la tenencia de Carimayín, el suboficial mayor Mauricio Delgado, de 50 años, quien el pasado 5 de septiembre protagonizó un accidente en la ruta T-981 a la altura del sector Quiligüe, en la comuna de Río Bueno. El funcionario conducía una camioneta cuando impactó frontalmente contra otro vehículo particular en el que viajaba un hombre de 25 años y su pareja, una mujer de 28 años con 37 semanas de gestación. La mujer fue trasladada por personal del SAMU hasta el Hospital de Río Bueno y posteriormente al Hospital Base de Valdivia, manteniéndose con diagnóstico reservado. Al lugar concurrió personal de Carabineros, que realizó al funcionario un examen respiratorio, el que arrojó 1,92 gramos de alcohol por litro de sangre. El suboficial mayor fue detenido y posteriormente formalizado por conducción en estado de ebriedad, causar lesiones y daños. El Ministerio Público instruyó diligencias a la CIAT de Carabineros para establecer la dinámica del accidente y determinar la causa basal. En tanto, el conductor del vehículo impactado también fue detenido y posteriormente apercibido luego de que descendiera de su automóvil para agredir al funcionario policial. Radio Bio Bio consultó con Carabineros, desde donde confirmaron la baja del suboficial, pero indicaron que no entregarán más detalles del caso por estar en desarrollo la investigación judicial. En la región de Los Ríos, Bio Bio, la radio.
11: 7 de la mañana, 12 minutos.
2: La investigación por la desaparición de Mariana Sepúlveda, ocurrida hace 18 años, dio un giro inesperado luego de que un vecino se entregara a Carabineros y confesara su presunta participación en el crimen.
1: Hoy el segundo juzgado de garantía de Santiago declaró legal su detención y la amplió hasta el viernes, mientras continúan diligencias en una vivienda de pasaje Logroño, en la comuna de Conchalí.
2: Según el fiscal Marcelo Contreras, parte del relato entregado por el imputado ha podido ser contrastado con evidencia encontrada en el lugar, aunque todavía resta analizarla mediante peritajes.
20: A propósito de la autoincriminación que hace el imputado, se pudo corroborar este antecedente con cierta evidencia que se encontró en el domicilio, y esta evidencia hay que periciarla porque desde la perspectiva institucional para nosotros es fundamental.
1: La investigación permanece bajo reserva y la Fiscalía evitó entregar detalles sobre los elementos encontrados. También se solicitó un informe para determinar el estado cognitivo del detenido antes de avanzar hacia una eventual formalización.
2: Los padres de Mariana, Luis Sepúlveda y Marta León reciben con cautela la información. Ambos señalaron que les cuesta creer completamente la confesión y esperan que las diligencias permitan establecer si efectivamente se trata de su hija.
1: También cuestionaron el trabajo realizado durante estos 18 años y no descartaron que puedan existir más involucrados.
21: Todavía nos cuesta creer que esto sea verdad, que este muchacho haya hecho algo, y para nosotros igual es doloroso.
22: Lo que esperamos, sinceramente, es la certeza de que sí es Mariana, eso. Que ahora sí llegamos a la verdad de esto y que por fin se encontró.
2: Otro punto que se deberá resolver es la prescripción de los hechos. La abogada querellante Fabiola Aliante reconoció que es una dificultad jurídica presente desde que asumió la causa, pero dijo que primero debe conocerse qué ocurrió, revisar la evidencia y determinar cómo fueron cometidos los hechos antes de definir una estrategia.
0: El fantasma de la prescripción estuvo desde el minuto uno. Sin embargo, y tal como lo hemos dicho con la señora Marta, el tema es, en primer término, encontrar a Mariana. A partir de eso, vamos a evaluar y vamos a buscar la mejor estrategia para poder eludir la prescripción.
1: El imputado permanecerá detenido hasta el viernes a las 11 de la mañana. Para entonces, Fiscalía espera contar con resultados preliminares que permitan definir qué delito podría formalizar y si la confesión puede sostenerse con evidencia independiente.
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4: 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Radiograma, el pronóstico del tiempo. 7 de la mañana, 15 minutos.
2: Vamos a revisar para la región metropolitana. Santiago, hoy nublado en la mañana, en la tarde escasa nubosidad, 6,1 grados a esta hora en Santiago y espera una temperatura máxima de 17 grados. Vamos ahora hasta la región de O'Higgins, Rancagua, va a estar con cielo nublado en la mañana, en la tarde escasa nubosidad, máxima 16. ¿Qué va a pasar en el Maule? Curicó, con cielo nublado igual durante la mañana, en la tarde escasa nubosidad, 8 grados hasta ahora en Curicó, 16 de máxima para hoy. Talca también va a tener 16 de máxima, con cielo nublado en la mañana y con escasa nubosidad durante la tarde. En la región de Ñuble, para Chillán, nublado en la mañana y en la tarde escasa nubosidad, una temperatura máxima de 15 grados. En la región del Biobío, para Concepción, que a esta hora tiene 9 grados, espera una máxima de 14. En la mañana va a estar nublado, en la tarde con escasa nubosidad. Escasa nubosidad todo el día en la provincia de Arauco. Leu 13 de máxima para Los Ángeles. En la mañana nublado, en la tarde escasa nubosidad y una temperatura máxima de 16. En cuanto a la región de la Araucanía, para Temuco, que tiene 0 grados a esta hora, 15 de máxima, con cielo nublado en la mañana, algunos bancos de neblina. En la tarde va a estar con escasa nubosidad. Para Villarrica y Pucón, despejado todo el día y una máxima de 13 grados.
1: Sigamos revisando más al sur de nuestro país, en la región de Los Ríos. En Valdivia hay 6 grados a esta hora, hay algo de niebla, esto al menos durante gran parte de la mañana. En la tarde, escasa nubosidad y 13 grados como temperatura máxima. En Panguipulli también se esperan 13 grados, lo mismo en Lago Ranco. Revisemos la región de Los Lagos. En Osorno, 7 grados a esta hora, 14 como temperatura máxima y estará nublado todo el día. Para este jueves se esperan algunos chubascos ahí en Osorno. En Puerto Montt sí va a llover esta jornada de miércoles, con una temperatura máxima de 13 grados y chubascos intensos gran parte de la jornada, incluso hasta la noche. También llueve en Cochamó, en Ancud, en Castro y en Chaitén. En Futaleufú se espera una temperatura máxima de 12 grados y a esta hora solo hay 5 grados. Más al sur de nuestro país, en la región de Aysén, estará con escasa nubosidad en Melinca, en Lago Verde, en Puerto Cisnes espera algo de lluvia, aunque bastante débil, con una temperatura máxima de 10 grados. En Coyhai, que se espera una jornada con cielo nublado toda la mañana, también en la tarde y 9 como temperatura máxima. Mientras que en la región de Magallanes, en Punta Arenas, hay 5 grados a esta hora, la máxima se va a elevar a 7 grados y el panorama muestra chubascos débiles, viento fuerte entre 40 y 60 kilómetros por hora y en la noche chubascos de agua nieve.
4: 7 de la mañana, 18 minutos.
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29: 7:21 a.m.
2: Las exportaciones del salmón de Los Lagos aumentaron en el primer semestre de este año en un 3% en comparación con el año pasado, una diferencia marginal para la industria que advierte que se necesita avanzar en regulaciones para evitar el estancamiento. Desde Radio Bio Bio de Puerto Montt, los detalles con Cristian Valdebenito.
30: $2,825.3 millones alcanzaron las exportaciones de productos del salmón provenientes de la región de Los Lagos, según el último informe del INE, considerando el periodo de enero a junio, lo que representa un 3% interanual. Esto corresponde a 319.023 toneladas, es decir, un 12,3% más que a igual fecha del 2025, lo que en cierta medida da cuenta del nuevo escenario del producto chileno a nivel internacional y en especial del principal comprador que sigue siendo Estados Unidos, que concentra el 38,7% de los envíos con un valor menor, en 1,4%. Al respecto, en conversación con la radio, la directora de Estudios Aplicados del Consejo del Salmón, Alejandra Bustamante, atribuye esta alza a pequeña escala a los esfuerzos de los productores en gestión, tecnología y estrategias de mercado. Pero se hace necesario, dijo, un destrabe de condicionantes regulatorias.
31: La industria hace mucho tiempo que está en la senda de hacer más eficiente su producción, pero esto tiene un techo, esto tiene un límite en el fondo. Vamos a seguir quizás viendo estos incrementos, pero si te fijas, esto es un 3%. Ya las magnitudes no van a cambiar mucho más que eso, incluso pueden llegar a estancarse. Pero principalmente, si queremos ver de que esta industria crezca de manera significativa, con porcentaje mucho más alto, incluso en FOB, tiene que ver con hacerla más competitiva. Y para eso hay cuestiones que no están cambiando aún.
30: La industria hace tiempo viene enfatizando en aspectos como la definición de la producción en la salmonicultura o considerar un 2% de margen de error en el conteo de los peces y la unificación de criterios entre las autoridades sectoriales, que son cambios específicos que pueden ampliar el techo que hoy día registra esta actividad. Ya lo decíamos, Estados Unidos, Japón y Brasil son los principales mercados que recepcionan salmón chileno, y la apertura a otros países como China, México y Rusia son fundamentales en la diversificación de la industria. En Puerto Montt, Bio Bio, la radio.
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29: Siete de la mañana, 25 minutos.
2: La Delegación Presidencial Provincial de los Andes informó un nuevo cierre del complejo integrado Cristo Redentor debido a precipitaciones de nieve y rachas de viento que podrían alcanzar entre 20 y 40 kilómetros por hora. La Federación Gremial Nacional de Productores de Ganado Bovino descartó impactos por ahora en la disponibilidad de carne para las fiestas patrias. Desde la región de Valparaíso, la información con Benjamín Duque.
11: El complejo integrado Cristo Redentor permanece cerrado desde este martes de manera preventiva para todo tipo de vehículos debido a las condiciones de inestabilidad climáticas previstas para la alta cordillera. La determinación fue adoptada por el Comité de Coordinación Chileno-Argentino tras analizar los informes técnicos de ambas vialidades. Así lo informó el delegado presidencial provincial de los Andes, Ricardo Figueroa.
12: Día a día, la condición climática de alta cordillera con el Comité Integrado Chileno-Argentino y de acuerdo a los informes técnicos de ambas vialidades, hemos determinado que adelantemos el cierre. Este es un cierre completamente preventivo que solamente estamos adelantando de acuerdo a la inestabilidad climática que vamos a presentar.
11: La medida responde principalmente a las nevadas y las condiciones meteorológicas previstas para la zona, con precipitaciones de nieve y rachas de viento que podrían alcanzar entre 20 y 40 kilómetros por hora. El vocero de la Coordinación Argentina de Fronteras, Osvaldo Valle, señaló que la coordinación de ambos países analizará los antecedentes meteorológicos y de transitabilidad para así determinar cuándo existen condiciones seguras para retomar el tránsito.
13: Se van a volver a reunir ambas coordinaciones de la Dirección de Asuntos Técnicos de Frontera de la Vicejefatura de Gabinete del Interior de Argentina con la gente de Pasos Fronterizos de Chile para determinar mañana y verificar las condiciones climáticas. Del miércoles se espera prácticamente durante todo el día nevada.
11: Este nuevo cierre genera además atención por sus posibles efectos económicos, considerando que el Paso de los Libertadores es uno de los principales corredores para el intercambio comercial entre Chile y Argentina. Sin embargo, desde la Federación Gremial Nacional de Productores de Ganado Bovino descartaron, por ahora, impactos en la disponibilidad de carne para las fiestas patrias. Su presidente, Ignacio Besoain, indicó que la producción nacional se mantiene estable y que tanto la oferta local como las importaciones destinadas a estas fechas ya se encuentran aseguradas.
14: La producción nacional se mantiene estable y se mantendrá estable. Este nuevo cierre podría afectar a las importaciones de carne. Lo que sí tenemos como antecedente es que el cierre anterior duró casi 35 días y no vimos ningún efecto o un periodo largo. Probablemente la afectación no va a ser para el 18.
11: Según Fede Carne, luego del cierre anterior, que se extendió por cerca de 35 días, no se generaron efectos en la oferta de carne. Desde la región de Valparaíso, Bio Bio, la radio.
29: Siete de la mañana, 27 minutos.
1: Y a través de una reclamación, la Municipalidad de Concepción fue la primera en presentar un recurso contra la resolución que aprobó la explotación de tierras raras en Penco. La acción administrativa se conoció un día después de que el alcalde Héctor Muñoz respaldara el potencial minero en la región del Biobío. Fabián Polanco tiene todos los detalles.
15: Fue en junio pasado cuando el Servicio de Evaluación Ambiental dio luz verde al proyecto Somos Aclara para la extracción de tierras raras en Penco, iniciativa que abarca también un área en Concepción. Dos meses después, el 5 de agosto pasado, el municipio benquista fue el primero en impugnar la resolución de calificación ambiental, denunciando probables impactos al río Andalien, así como al aire ya saturado de la comuna, además de la falta de participación ciudadana. Este lunes, el alcalde Héctor Muñoz respaldó el llamado realizado por Evelyn Matei la semana pasada para potenciar el Biobío como región minera, consultado cómo se entendía entonces ese apoyo versus la reclamación ingresada al CEA, el jefe comunal dijo que solo se busca mejorar el proyecto.
0: Si la empresa mejora los estándares, no afecta al medio ambiente, obviamente nosotros no tenemos una posición cegada a decirle que era una empresa, porque sí, la obra de Aclara ha ido modificándose año a año, y lo que nosotros dijimos es que estamos dispuestos a seguir conversando para que los proyectos mineros avancen en la ciudad de Concepción, respetando siempre el medio ambiente.
15: Hasta ahora, además de la presentación del municipio benquista, existen otros tres recursos, dos de vecinos de Penco y un tercero de un particular. Sobre la postura de la municipalidad de Penco, justamente su alcalde, Rodrigo Vera, explicó que la próxima semana presentarán un recurso de invalidación a través de abogados ambientalistas.
3: Por lo tanto, nosotros vamos a ser parte en este proceso como reclamador. No solamente el alcalde, también el Consejo Municipal ha sido consecuente y ha sido siempre respetando la institucionalidad ambiental.
15: Sobre los plazos para impugnar la calificación ambiental otorgada a Somos Aclara, la abogada Paula Villegas, que representa a un vecino de Concepción, indicó que ya los plazos expiraron.
4: Ya sea para reclamaciones administrativas o eventualmente para invalidaciones impropias, toda vez que el plazo vencía los primeros días del mes de agosto del año en curso.
15: El proyecto de tierras raras, con una inversión de 130 millones de dólares, irá ahora al Comité de Ministros, que tendrá la última palabra en lo administrativo, aunque quedando la vía penal ante el Tribunal Ambiental.
27: De la mañana, 30 minutos.
2: Por 9-2 aprueban la instalación de un relleno sanitario en la comuna de Lautaro. La votación se dio en medio de diversas protestas. Los detalles desde Radio Bio Bio de Temuco con Bárbara Justi.
1: En medio de ese escenario marcado por la tensión, manifestaciones e interrupciones de las comunidades presentes, la Comisión de Evaluación Ambiental de la Araucanía aprobó este martes el proyecto de relleno sanitario Pinta Mahuida, una iniciativa de la empresa Gersa, que desde hace meses mantiene una fuerte oposición en Lautaro. La votación terminó con 9 a favor y 2 en contra. El RN y alcalde de Lautaro, Ricardo Jaramillo, cuestionó duramente el resultado de la votación y aseguró que esta no era la decisión que esperaba el municipio. Además, dijo que uno de los votos que más le sorprendió fue el de la cartera de Medio Ambiente.
5: El voto de Medio Ambiente, que seguramente era el más importante, porque estamos perjudicando el medio ambiente y debería estar de la mano con el de salud. Vamos a seguir a la siguiente instancia, vamos a tener que reclutar los mejores abogados para poder defendernos por esta injusticia.
1: La controversia también alcanzó a la Seremi de Medio Ambiente, Paula Castillo, quien defendió la posición adoptada por la cartera y explicó que la decisión se basó en los antecedentes técnicos disponibles y en los estudios realizados para evaluar la iniciativa.
16: Mi voto se funda en el proceso de evaluación que se llevó adelante durante todos estos años. El último pronunciamiento fue conforme y en base a eso me pronunciaré.
1: El proyecto Pinta Mahuida considera el ingreso de aproximadamente 667 toneladas de residuos diarios y el tránsito de unos 40 camiones de alto tonelaje. El proyecto deberá ser sometido a una nueva instancia de evaluación y votación en el Comité de Ministros. Además, las comunidades y los vecinos tendrán la posibilidad de presentar sus reclamaciones dentro de los mecanismos establecidos. En la Araucanía, Bio Bio, la radio.
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27: 7:32.
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0: Un supermercado está siendo afectado por un incendio en el centro de Puerto Montt. Vamos hasta allá. Robinson Cárdenas nos va a contar más. Robinson.
1: Es una primera alarma de incendio luego del reporte de las primeras unidades que arribaron hasta calle Antonio Varas, entre Chillán y Talca. En ese lugar está ubicado el supermercado Algo Market, un espacio comercial que ocupa el primer piso de un edificio de unas 4 plantas. Es una situación que está siendo abordada por equipos de bomberos, considerando que se informó de fuego en la estructura que es ocupada por el supermercado con riesgo de propagación. Ya hay una primera intervención y también se activó una primera alarma de incendio producto de esta emergencia que ocurre en pleno centro de Puerto Montt. Ampliaremos. 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
2: De la mañana, 37 minutos.
4: Continuamos con la revisión de noticias. El proyecto de ley que simplifica el régimen de patentes mineras fue aprobado por 4 votos a favor y una abstención por la Comisión de Minería y Energía del Senado.
0: De esta forma, la primera iniciativa legislativa de carácter minero del gobierno del presidente Kast quedó en condiciones de ser votada en general por el Pleno de la Cámara Alta esta jornada.
4: Tras su paso por la sala del Senado, el proyecto retornará a la Comisión de Minería y Energía para su discusión en particular con suma urgencia. Como parte de esta etapa, se constituirá una mesa técnica con el objetivo de formular mejores a la iniciativa.
0: La propuesta del Ejecutivo formula modificaciones al sistema de postulación y pago de patente minera rebajada para concesiones de explotación establecido en el Código de Minería, con el propósito de simplificarlo, agilizarlo y dar mayor certeza. Además, incorpora una nueva causal de rebaja por exploración minera para que el productor no tenga que postular todos los años a la rebaja.
4: El presidente de la Cámara Minera de Chile, Manuel Viera, dijo que han participado activamente del debate del proyecto y que ha manifestado personalmente la necesidad de poner más incentivos a la explotación, la ausencia de un catastro minero público y la eliminación del artículo 142 del Código de Minería sin una regla de reemplazo, lo que rechazan completamente.
0: Por su parte, el viceministro de Economía y Minería, Daniel Mas, destacó que han tenido una rica discusión y que el Ejecutivo está trabajando en cambios destinados especialmente a dar facilidades adicionales para la postulación y mantención del beneficio de patente rebajada para la pequeña minería, así como una serie de otras mejoras enfocadas en la minería artesanal.
4: Y el subsecretario de Minería, Álvaro González, destacó que las modificaciones contenidas en el proyecto permitirán a la actividad minera disponer de reglas más claras y un régimen general de patente más beneficioso, con causales de rebaja bien delimitadas, alineando el sistema de patentes con los objetivos de desarrollo minero del país.
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5: De la mañana, 39 minutos.
0: El plan Inspección Total del gobierno que realizó la auditoría al Estado culminó su funcionamiento y envío de antecedentes de 4 ministerios a la Fiscalía. Además, irregularidades de 7 servicios fueron remitidas a la Contraloría y 5 casos al Consejo de Defensa del Estado. La Moneda aseguró que están cumpliendo el compromiso de ordenar la casa. María José de la Barra con la información.
6: Este martes el Comité Estratégico de Auditoría y Revisión Fiscal del Gobierno realizó su última sesión y con ello puso fin a un proceso de inspección total iniciado el pasado 11 de marzo. Fueron 1000 los auditores internos que revisaron más de 500 servicios del Gobierno Central entre 2022 y 2026. En total, el Gobierno habla de revisión de más de 913 millones de registros de datos. Se detectaron 1.529 hallazgos correspondientes a desviaciones de recursos, debilidades o incumplimientos en procesos contables, más otro tipo de datos que revestían irregularidades. Y hay medidas que ya se adoptaron. Por ejemplo, se ofició a 57 servicios para instruir sumarios administrativos que determinen eventuales responsabilidades individuales. Además, la revisión de 9 servicios derivó en 7 casos remitidos a la Contraloría, 5 al Consejo de Defensa del Estado y 4 al Ministerio Público. Se trata de la Subsecretaría de la Mujer, la Dirección del Trabajo, la Subsecretaría de Deportes y Junaed, datos que ya fueron enviados. Además, figura el caso de la ANID, dependiente del Ministerio de Ciencias, la Agencia de Sostenibilidad Energética y la Subsecretaría de Vivienda. La subsecretaria de la SECPRES, presidenta de este comité, Constanza Castillo, dijo que con esto se busca cumplir uno de los compromisos del presidente José Antonio Kast, revisar el Estado con rigor y cuidar los recursos públicos.
7: Los recursos públicos son de todos los chilenos y tenemos la responsabilidad de cuidarlos con el máximo rigor. Es un primer paso para fortalecer la rendición de cuentas y mejorar la gestión del Estado.
6: La diputada libertaria Paulina Muñoz dijo que lo importante es que las responsabilidades se hagan valer y esto no quede en impunidad.
8: Ahora lo interesante sería que se persiguieran las responsabilidades hasta el final. El Estado no es un saco roto de plata, la mano se le mete al bolsillo de los chilenos cuando se pagan los tributos. Y tiene que haber una transparencia y tenemos que terminar con la cultura del despilfarro que instauró el gobierno anterior.
6: Su par de demócratas, Joana Pérez, dijo que siempre respaldarán cualquier medida que vaya en línea con la probidad.
9: Nadie podría molestarse, enojarse porque se está haciendo el trabajo. Aquí lo más importante es que las platas puedan ser gastadas correctamente y por lo tanto todo lo que sirva para esclarecer nosotros vamos a acompañar y apoyar aquello.
6: El comité acordó preparar un informe final de inspección total que será entregado al presidente de la República y a la Comisión de Nueva Arquitectura del Estado. Paralelamente continuarán siguiendo las medidas correctivas.
2: De la mañana, 42 minutos.
0: Fonasa presentó una querella por presunto fraude de subvenciones de 5 prestadores de salud que habrían generado un perjuicio de 8.000 millones de pesos mediante la emisión de bonos de atención y exámenes sin justificación médica. El Seguro Público de Salud detectó las irregularidades tras identificar un mecanismo de operativos gratuitos para captar pacientes y posteriormente cobrar estas prestaciones. Javier Pardo nos va a contar más.
10: Tras detectar anomalías en los exámenes diagnósticos que aumentaron al doble de velocidad respecto de las consultas médicas, el Fondo Nacional de Salud se querelló contra 5 prestadores de salud que habrían generado un perjuicio de 8.000 millones de pesos mediante la emisión de bonos de atención y exámenes médicos. La investigación abarcó a laboratorios y servicios de consultas que en conjunto registran más de 71.000 beneficiarios y cerca de 330.000 bonos de atención. El mecanismo se había concretado mediante operativos de salud comunitarios ofrecidos como gratuitos, principalmente sedes vecinales donde se captaba beneficiarios de Fonasa de los tramos B, C y D para realizarles exámenes preventivos. Tras entregar su cédula de identidad y huella digital, a algunas personas se le habrían emitido bonos a su nombre por prestaciones que no habían solicitado o que desconocían. Según explicó el director de Fonasa, César Ullarzo, en estos operativos se llegaba a emitir un promedio de 25 exámenes por personas sin que existiera una evaluación médica que justificara esa cantidad.
11: Empresas que no estaban registradas en Fonasa promocionaban estos operativos gratuitos y se les entregaba 25 exámenes, lo que lleva de cerca de 8.000 millones estimados en el fraude.
10: La querella apunta al delito de fraude de subvenciones que en concreto consistiría en presentar estos operativos como una ayuda social gratuita sin informar a los beneficiarios que las prestaciones serían posteriormente cobradas a Fonasa. Así lo señaló el jefe de la división jurídica, Juan Fuentes Díaz.
12: Lo que existe aquí, el hecho base, es el engaño que se le hace a la población, porque se les hace creer que hay una prestación gratuita, un otorgamiento de un beneficio asociado a cuestiones y a motivaciones sociales, y lo que ocurre por debajo es que aprovechan esa instancia para rescatar sus datos.
10: La presidenta del Colegio Médico, Ana María Regada, llamó a que los responsables sean investigados y sancionados, advirtiendo además que este tipo de casos afecta la confianza en los operativos de salud, que sí se realizan regularmente.
13: Que varios operativos comunales se vinculan con este fraude es algo también muy lamentable y nosotros esperamos desde el colegio que se aclaren las responsabilidades, que se investigue a los culpables, que se los castigue con el máximo rigor de la ley.
10: En una muestra de estos operativos, el 64,3% aseguró desconocer que Fonasa pagaría al prestador por un bono emitido a su nombre, mientras que el 42,9% señaló que no autorizó expresamente esa emisión.
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2: De la mañana, 45 minutos.
14: En materia económica, las cifras son, si no todas, casi todas, malas. Siguen presentándose estas malas cifras y el estancamiento, el desempleo, también se suma la inflación, que la dimos a conocer ayer, la entregó el INE. El IPC del mes de agosto subió 0,6%, situando el panorama a 12 meses en un 4,1% de inflación y golpeando con fuerza. Además, ítems muy sensibles para el bolsillo de cada uno de nosotros, precio de alimentos y precio de los combustibles.
15: El peor escenario económico es cuando hay inflación alta, crecimiento bajo, desempleo alto, inversión baja. Todo eso es una mezcla absolutamente amarga y difícil de salir además de ella. Algunos hablan de un año para el olvido, con cifras que siguen siendo pesimistas en el horizonte. Sin embargo, el Ejecutivo pone en el centro de su agenda la reactivación del empleo, aun cuando ayer el ministro Tomás Rau, que es el ministro del Trabajo, se desmarcó de la tasa de desocupación del 6,5% al 2030, asegurando que fue una meta que impuso otro ministro, Jorge Quiroz, pero no él. Vanessa Gajardo, muy buenos días.
16: Hola, Vanessa. ¿Cómo están ustedes? Muy buenos días. Se rompe la ilusión y de a poco se han ido cayendo las expectativas del gobierno que ha puesto la economía como una garantía de su trabajo y que a poco más de 6 meses de gestión ha tenido que ir sorteando distintos obstáculos que ponen en evidencia que no va a ser fácil que nuestro país salga del estancamiento económico en el que se encuentra hace ya bastante tiempo. Herencia de la administración pasada, problemas de fondo de carácter estructural, presiones externas y también el peso de sus propias decisiones. Todo esto explica entonces el cóctel de malas cifras que el Ejecutivo ha tenido que salir a responder en las últimas semanas. Vamos por lo más reciente, sí. Agosto le volvió a pasar la cuenta al bolsillo de las familias por encima del 0,3% que era la expectativa que tenía el mercado. Finalmente, el índice de precios al consumidor anotó una variación mensual de 0,6% ayer, acumulando así un 3,6% en lo que va del año y un 4,1% a 12 meses. Es decir, cada vez más lejos de lo que es la meta del propio Banco Central. Entre los productos que más destacaron por registrar un incremento en sus precios tenemos los pasajes aéreos internacionales, la carne de vacuno, las papas y los combustibles. Quizás lo más preocupante y la principal alarma que levantaron ayer los economistas es que a propósito de este dato mensual, la unidad de fomento, la UF, va a superar los 41.000 pesos. Ayer, el viceministro de Economía y Minería, Daniel Mas, dijo que el dato responde más bien a temas coyunturales, principalmente presiones que vienen desde el exterior, y destacó lo que es el IPC sin volátiles, que dijo se ve algo mejor en el horizonte.
17: Factores que no dependen directamente de nuestra política económica, pero que las familias sienten en su día a día. Al excluir estos elementos más volátiles, la inflación subyacente avanzó solo un 0,1%, lo que entrega una señal algo más favorable.
16: Y claro, la lectura que hacen de hecho los economistas coincide justamente con la mirada del Ejecutivo respecto de que muchísimo de esto responde a presiones externas y a la incertidumbre geopolítica a nivel global que tiene a los principales bancos centrales del mundo con una política monetaria de un carácter un poco más restrictivo. De ahí entonces que ayer conociéramos una nueva reunión de política monetaria del Banco Central de nuestro país y en la que se decidió por la unanimidad de los miembros del Consejo seguir manteniendo la tasa de política monetaria en su actual 4,5%. Recordemos que se mantiene así desde diciembre del año pasado y que los comunicados que hemos conocido del Instituto Emisor dejan entrever que al menos en el corto plazo en lo que respecta a este 2026 no vamos a ver recortes en los tipos. La economista jefe de Fintual, Priscila Robledo, señaló que esa sorpresa justamente se explica por lo que decíamos son los ítems más volátiles de la canasta, pero también los efectos del temporal.
18: Nuestra estimación para la inflación anual al cierre de año pasó de 4% a 4,4%. En todo este contexto, el Banco Central está conviviendo con crecientes riesgos inflacionarios por un lado, pero también por otro lado con una creciente debilidad en la economía.
16: La gran disyuntiva, y por lo que algunos dicen, ¿no?, que el órgano que lidera Rosana Costa está atado de manos. Por un lado, una inflación que ya hemos visto es bastante volátil, todavía no logra ser contenida, y por el otro, el estancamiento económico, una actividad que no repunta, que este año superaría apenas el 1%. De hecho, algunos dicen que podría ser menos que eso, el crecimiento. En síntesis, tenemos también que el costo de la vida se encarece. De hecho, hoy la ENAP publica su informe semanal de precios. precios y como ya viene anticipado y se ha ido comentando en la semana, las bencinas podrían subir cerca de 35 pesos por litro y lo que es todavía más preocupante, el diésel podría subir hasta 105 pesos. Consultado también por estos incrementos, el ministro Quirós reconoció que gran parte de estos costos los han tenido que absorber los gremios de transportistas en nuestro país, pero también mencionó que gracias a lo que ha sido esta política de reordenamiento fiscal que están liderando en Hacienda, han logrado que estos incrementos sean de menor magnitud.
19: Nos permite hoy día ir subiendo esto de modo más espaciado. Por fortuna, el alza de bencina afuera, si bien ha continuado, ha tenido un menor ritmo que el alza del diésel. Y además hay destrucción de refinerías. Por lo tanto, el diésel es un tema de preocupación.
16: Aunque el ministro señala que es un tema de preocupación, por el momento no han anunciado medidas adicionales. Recordemos que Teatino 120 sostiene periódicamente reuniones con los gremios de los transportistas, pero no son los únicos sectores de nuestro país que han manifestado su molestia respecto de las ayudas que dicen del Ejecutivo que no llegan. Recordemos que hay muchísimos efectos de segunda vuelta en lo que tiene que ver con el alza de los combustibles y son distintos sectores productivos los que también se están viendo afectados. Siguiendo en temas macroeconómicos, el gran desafío, eso sí, de la actividad en nuestro país, y tal como lo reconoció el propio presidente de la República, José Antonio Kast, hace algunos días, es el desempleo. Ahí dijo, estamos al debe. Sobre esto, el ministro Quirós adelantó que la agenda que tiene que ver con problemas más de fondo, más estructurales, con una mirada más largoplacista de lo que se debe hacer, la está liderando el titular de esa cartera, el ministro Tomás Rau, y que lo que a él compete como jefe de la billetera es el debate presupuestario que se va a tomar los próximos meses el Congreso y que va a estar enfocado, lo adelantaba él, justamente en aquellas partidas que más puestos de trabajo generen. En tanto, el aludido ministro Rau se desmarcó de otros titulares que hacen bastante hincapié en la herencia del gobierno anterior del expresidente Gabriel Boric. No la desconoce, ojo, pero dijo que están concentrados en su objetivo.
20: A mí no me gusta mucho echarle la culpa al empedrado porque no tiene sentido. Nosotros tenemos que cambiar el empedrado, tenemos que pavimentar el futuro de este país, tomando decisiones, algunas que no son fáciles de tomar. Estamos de nuevo con una agenda laboral bastante importante en lo que es adaptabilidad.
16: Pero atención, que no fue de lo único que se desmarcó el ministro Rau. En entrevista ayer con Emol TV, el titular dijo que la meta del desempleo de un 6,5% hacia el año 2030 se la impuso el ministro Jorge Quirós. No él, fue bastante enfático en eso. Si usted revisa mis intervenciones, yo he sido bastante más cauto. Los economistas somos buenos para hacer proyecciones y equivocarnos después y tener que explicar en qué nos equivocamos. Y finalmente agregó que las metas exigentes son buenas en el sentido que obligan a redoblar y triplicar los esfuerzos. Pero deja de lado entonces esta perspectiva que ya hace mucho tiempo los economistas venían anunciando que con el nivel de crecimiento que tenemos será casi imposible alcanzarla hacia el término de esa administración. María José Abud, economista y que también ha participado de las distintas mesas que ha consultado el Ejecutivo para la elaboración de esta agenda laboral, dijo que eso requiere de un crecimiento que hoy no se ha materializado, pero que es bueno que el presupuesto de 2027 esté justamente enfocado en esta materia.
21: Una tremenda oportunidad para buscar espacio de asignar recursos en áreas que generan puestos de trabajo, como el área vivienda, construcción. Tenemos que pensar que hoy día, ante la crisis que estamos, cada esfuerzo sirve y acá no va a haber una única forma de salir de esta crisis y hay que ir sumando distintos esfuerzos.
16: A ver, una tasa de desempleo del 6,5%, y es bueno puntualizar en esto, Cati Tomás, es igual a pleno empleo. El pleno empleo en nuestro país ya no existe, eso es una realidad. No hay trabajo disponible. Las personas que están ocupadas formalmente en nuestro país tampoco tienen la posibilidad de dejar sus trabajos para buscar algo que los llene más profesionalmente. Eso, dicen los expertos, hoy en nuestro país no es una realidad que esté pasando. El 6,5%, ¿cómo se logra? Porque no es imposible, con un crecimiento que vaya mucho más allá de un 2,5%. Y estamos hablando de que en 2026 apenas superaríamos el 1%, en 2027 nos estaríamos acercando al 2% y hacia adelante en promedio al 2,5%. Es decir, estamos lejos de que esa sea una realidad que efectivamente pueda materializarse. Ahora también quisiera mencionar que ayer salió a hablar un ex coordinador de la Dirección de Presupuesto de la administración del expresidente Gabriel Boric. Estoy hablando del economista Nicolás Baum, que participó también como gestor del plan económico de la ex candidata presidencial Janet Jara. Hizo los cálculos a propósito de todo lo que se ha estado comentando respecto de los malos indicadores estas últimas semanas. Dijo que de cara a la discusión de presupuesto que se viene, el impacto del recorte fiscal del que está hablando el Ejecutivo le significa 0,3 puntos de menos crecimiento al país y una destrucción de 21.650 empleos. Son los cálculos que él hace, por supuesto, eso también hay que chequearlo con los análisis de otros economistas, pero la situación en general, en tema de cifras, en tema de crecimiento y lo que respecta también al bolsillo de las familias, se ve bastante complejo hacia adelante y todos los ojos están puestos en lo que es la agenda laboral que está liderando el ministro Rau y por supuesto también la discusión presupuestaria que se avecina.
1: A ver, que la economía chilena viene mal hace rato, eso no cabe la menor duda. Y con crecimientos lentos hace muchos años. Yo quiero recordar que en el segundo gobierno de Michelle Bachelet, después de la reforma tributaria, en ese gobierno el crecimiento fue 1.9%, que para la época era bajísimo. Y por lo tanto esto viene mal hace rato. ¿Hubo algún mejor crecimiento el primer año de Sebastián Piñera, primer año del segundo gobierno? Hasta el estallido había algo de mejor crecimiento. Después ya todo, venía la economía mala, pero ya después todo se vino al suelo y hay un serio problema en Chile de ahorro, de inversión, y eso lo sabemos, con desempleos altísimos. Bajo el gobierno anterior, a ver, el gobierno de Gabriel Boric dejó al país en decrecimiento. Enero, febrero, marzo fueron meses de decrecimiento, que son los meses básicamente a cargo de Boric. Lo cierto es que las medidas que se han tomado por parte del gobierno son medidas de mediano y largo plazo. No son medidas de corto plazo. Y por lo tanto habría que esperar el resultado de esas medidas. Mientras tanto, el país absolutamente detenido, yo diría, están pasando cosas gravísimas. Por ejemplo, un precio del cobre histórico y no se nota en la economía chilena. Y eso demuestra la profundidad que tienen nuestros problemas. Ahora bien, Quirós toma algunas medidas, yo creo que son medidas de largo plazo, si es que resultan. La otra alternativa era seguir igual, pero el país en realidad se estaba endeudando aceleradamente porque estaba viviendo sobre sus posibilidades, sobre lo que producía, y por lo tanto también eso tenía fecha de término, en algún momento eso se termina. ¿Cómo se sale de esto? Impactan muchas cosas, las 40 horas de todas maneras impactan, no hay ningún país que trabaje menos y quiera crecer, tiene un impacto. Camila Vallejo dijo que no tenía impacto, pero la verdad es que eso es falso, y yo creo que ella sabía que era falso por lo demás, porque no hay que ser muy inteligente para entender eso, pero también la población quiere las 40 horas y por lo tanto se deben pagar esos costos, son costos que se pagan. El asunto es como es así, no hay mayor vuelta. Ahora bien, vamos a ver qué es lo que ocurre, porque el gobierno, con todas estas condiciones que estamos hablando, prometió crecimiento. Porque no hay que ser muy inteligente para entender eso, pero también la población quiere las 40 horas y por lo tanto se deben pagar esos costos. Son costos que se pagan. El asunto es como es así, no hay mayor vuelta. Ahora bien, vamos a ver qué es lo que ocurre, porque el gobierno, con todas estas condiciones que estamos hablando, prometió crecimiento. Sí, este es el problema, porque nosotros podemos decir se debe a esto, a lo otro, pero

0: no obtiene algún rédito económico con este gobierno. Así de simple. Por lo tanto, la presión que hay sobre Jorge Quirós es gigantesca en este momento. Vamos a ver qué es lo que ocurre, pero yo no veo cómo... ¿Sabes lo que pasa, Vanessa? La inteligencia artificial está empezando a aplicarse. No es que esté golpeando la puerta, ya entró por la puerta. ¿Qué va a pasar con eso? Con este desempleo alto. Nosotros nos podemos imaginar un atrincheramiento, por ejemplo, del sector público. Aquí no se va nadie, la inteligencia artificial será... Ahí veremos, pero... El sector público atrincherado, sector privado, con un aumento seguramente de productividad, con menos personas. Eso es lo que se viene. Y con las personas con más necesitadas porque tienen menos instrucción, y por lo tanto son los que reciben menos sueldos, posiblemente cayendo la cesantía. Yo no sé si esto se ha conversado a nivel económico en Teatino 120, en el Ministerio de Hacienda.
1: A ver, es un debate que siempre está, ¿no? El uso y la llegada de las nuevas tecnologías. Lo que pasa es que lo que siempre señalan, al menos los economistas, es que en Chile falta discutir políticas públicas que hablen de lo que es la reconversión laboral. Finalmente, desprendernos de ese miedo, ¿no? De que algunas personas sean reemplazadas o desplazadas justamente por una máquina, sino finalmente cómo reconvertir esos empleos para que conversen con las nuevas tecnologías y finalmente se adapten a los nuevos cambios, porque es algo que llegó para quedarse. Yo creo que ese debate no se ha dado. De hecho, hemos visto y hemos ido conociendo de a poco lo que es esta agenda laboral que están liderando, por cierto, distintos ministerios, y que el fuerte, me atrevo a decir, está en lo que tiene que ver con la flexibilización laboral, todo lo que respecta al contrato por horas, a las 40 horas, etcétera, pero no necesariamente un punto. Y quiero decirlo así, fuerte, porque no necesitamos un mero titular, sino realmente una agenda importante en materia de reconversión laboral, en materia de inteligencia artificial. Siento que es un debate que realmente nos está dando en nuestro país, y esto no puede estar, digamos, fuera de la discusión del pleno empleo. Y aparte, de acuerdo a lo que tú señalas, Tomás, sobre las presiones que tiene el ministro Jorge Quirós encima, yo creo que es realmente relevante, porque recordemos que él dijo que el crecimiento va a llegar en el último trimestre de este 2026. Es decir, en los últimos meses del año debiésemos ver un repunte en las cifras. Ayer, en el informe que entregaba el Banco Central después de su reunión de política monetaria, también señalaban que justamente ven algo, un escenario un poco más optimista hacia el año 2027, a propósito de la Ley de Reconstrucción Nacional, que todavía no es promulgada. Entonces, hay muchas expectativas puestas en el futuro, en el largo plazo, pero que los economistas ya empiezan a mirar con más cautela, con un poco de menor optimismo del que tenían inicialmente. Hoy en la mañana, en 40 minutos más, vamos a conocer los detalles de la reforma al mercado de capitales. Son muchas cosas las que está haciendo el Ejecutivo por muchos lados, tratando justamente de que esas promesas no se caigan.
2: Pero no llega a la ciudadanía, y esto es así, ¿no? Sabemos que después de muchísimos años era una misma dinámica negativa o perjudicial para cómo funciona la economía, acaso positiva en términos sociales, pero negativa en términos de lo bruto, ¿no? De cómo funciona la economía, tiene su costo y alguien tiene que pagarlo. Ayer hablábamos acerca de esto, Van, en relación a lo sensible que están siendo todos estos temas para el bolsillo de la ciudadanía. El desempleo, ni hablar, la UF, 41 mil pesos desde mañana que se reajusta, o más de 41 mil pesos. El IPC, con ítems más que sensibles para el bolsillo de todos, va a subir el pan, va a subir mañana el petróleo. Son temas muy, muy sensibles para todos. Entonces, uno se pregunta si es que en el Ejecutivo están mirando en hacer algo a corto plazo. El ministro decía, entre algunas, una frase bien críptica de la semana pasada, que esto no había que mirarlo con microscopio, sino que con telescopio. No sé si el de ALMA nos servirá, del observatorio nos servirá para poder ver efectivamente o acercar un poco su expectativa. La gente lo vive en la calle, se da cuenta, lo vive, lo percibe en su bolsillo. Y a mí me gustaría insistir respecto de eso, si es que hay algo a corto plazo que efectivamente pueda ayudar a llevar hacia el momento en que nos encontremos donde el ministro está viendo a distancia con su telescopio.
1: A ver, yo creo que ha ido cambiando de a poco el discurso. De hecho, algo que siempre se le critica mucho al ministro Jorge Quirós es su frialdad, es lo que dice la oposición, que no piensa en las familias, que no piensa en la clase media. Ayer eso

0: tono cambió un poco cuando le preguntaron justamente por el IPC. Dijo que reconocía que esto le afectaba muchísimo a las familias y que querían hacerse cargo de eso. También reconoció, a propósito del alza que se viene ahora en los combustibles, que los que han tenido que absorber esto han sido los gremios transportistas, pero no hizo ningún anuncio concreto, pese a que esa fue la consulta. Si había nuevos anuncios justamente para este gremio a propósito de las presiones que han manifestado en las últimas semanas, y no hizo ningún tipo de anuncio, no habló de reuniones, no anticipó absolutamente nada ayer el ministro. Ustedes hablaban de medidas de corto plazo, yo creo que esas están siendo lideradas por el ministro del Trabajo, Tomás Rau, en lo que respecta a temas de empleo, sobre todo subsidios, algunos subsidios que se han ido anunciando en las últimas semanas con distintos servicios como Cercotec, etcétera, y que ya están funcionando muchos de ellos, pero una agenda de parte de Hacienda o de los otros sectores, la verdad es que todo tiene una mirada más de mediano plazo, más largo plazista. Y yo creo que ahí es donde está principalmente el mayor obstáculo de esto, que la ciudadanía empieza a hacer presión ya. Esto tiene un costo político importante, tal como lo señalaban ustedes. Y en el corto plazo no hemos visto medidas que puedan ayudar finalmente a la generación de empleo. Ya estoy hablando del 2026, reactivación económica para este año. Eso no se ha visto y es lo que está ya empezando a pasarle cuenta al Ejecutivo.
1: Vanessa, lo que pasa es que, mira, en los últimos años la productividad chilena absolutamente detenida. O sea, son problemas muy profundos, porque ha habido impactos tecnológicos en los últimos años muy importantes, y resulta que esto no se nota en la productividad en Chile, es impactante. En el sector público se ha incrementado enormemente, por ejemplo, el presupuesto en salud, y sin embargo la productividad en el sector salud público disminuye importantemente. Se pone más plata y se trabaja más mal, podríamos decir incluso menos. Los resultados de la prueba PISA, lo que anuncian es simplemente una muy mala productividad chilena, donde tenemos el 50% de los alumnos chilenos con notas 6 o sobre 6 en los colegios, y sin embargo resultados pésimos cuando hay pruebas, notas falsas. Todos nos engañamos. Todos entran a la universidad los trata como clientes, echan a los profesores que son más exigentes, reemplazándolos por profesores más, más benévolos, y entonces todos tienen un título. El título es falso porque ese título no responde a los conocimientos de esa persona. A ver, esto es muy profundo. Los alumnos creen que estudiando poco se alcanza un cartón, y después no tienen trabajo y reclaman, pero en realidad hay incapacidad también. Esto es profundo, más allá de un nombre, el otro nombre, esto es así, y esto va a ser muy difícil, y además con la competencia tecnológica, bueno, hay que estar más despiertos, hay que saber más y va a ser difícil. Yo no sé lo que va a ocurrir, pero evidentemente el gobierno está metido en un lío. Esa es la conclusión, en un lío y en un gran lío. Sí, Vanessa.
0: Sí, solo para terminar, se viene una discusión importante en los próximos meses, el presupuesto que está concentrado en la generación de empleo. Ayer el ministro decía, vamos a potenciar aquellas partidas que más generen inversión, lo que tiene que ver con infraestructura pública, etcétera. Pero yo creo que toda la consigna de esta administración en los próximos meses va a ser no gastar más, sino gastar mejor. Y a propósito de eso, ya hemos adelantado conversaciones con los parlamentarios de Hacienda, principalmente los senadores, y haciendo un punto en lo que tú dices, Tomás, pasa algo realmente sordo. Yo creo que es que señalaban que han revisado algunas partidas que no han llegado ni siquiera al 30% de su ejecución presupuestaria. Entonces yo creo que ahí hay que ver qué es lo que está pasando finalmente con el uso de los recursos públicos.
1: Muchas gracias.
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2: De la mañana, 9 minutos.
4: Vamos a retomar ahora el contacto con Puerto Montt. Ahí en el centro de la comuna, bomberos está trabajando en un incendio que, como informamos previamente, afecta a un supermercado en un edificio de 4 pisos. En el lugar está Robinson Cárdenas. Robinson.
5: Sí, calle Antonio Varas con Talca, pleno centro de Puerto Montt. Bomberos permanece trabajando a propósito de esta emergencia que, de acuerdo al primer reporte, inició en el supermercado Algo Market, un local comercial que ofrece distintos productos como abarrotes y también platos preparados. Lo más reciente que nos han señalado desde el puesto de mando es que el fuego está confinado. La emergencia no ha sido controlada, pero sí se ha logrado prácticamente encerrar el avance de las llamas, debiendo realizar distintos esfuerzos para poder sofocar el fuego. Esta situación ha generado que no se permita el desplazamiento vehicular por calle Antonio Varas, por calle Cauquenes y de igual forma por calle Urmeneta, en pleno centro de la capital regional de Los Lagos, donde se declaró una alarma de incendio producto de fuego al interior de un supermercado de nombre Algo Market, en el centro de Puerto Montt. 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
16: Sorpresivo avance de 0,6% del IPC de agosto elevó las expectativas de inflación hacia fin de año.
17: Al excluir estos elementos más volátiles, la inflación subyacente avanzó solo un 0,1%, lo que entrega una señal algo más favorable.
18: Nuestra estimación para la inflación anual pasó de 4% a 4,4%.
19: Al dato de una actividad local más débil y niveles de incertidumbre externa elevados, el Banco Central mantuvo la tasa de política monetaria.
20: Lo que uno podría esperar es más bien menos espacio, menos probable que hayan alzas, y el escenario más probable, pero con una probabilidad baja, es que se produzcan disminuciones.
16: ministro del Trabajo, Tomás Rau, se desmarcó de la proyección de su par de Hacienda, Jorge Quirós, de llevar la tasa de desempleo al 6,5% en 2030.
0: Nosotros tenemos que cambiar el empedrado, tenemos que pavimentar el futuro de este país, tomando decisiones, algunas que no son fáciles de tomar. Estamos de nuevo con una agenda laboral bastante importante en lo que es adaptabilidad.
19: Hoy será ingresado al Congreso el proyecto de reforma al mercado de capitales.
21: El mercado de capitales tiene que estar al servicio de las personas, que el ahorro se transforme en inversión.
22: Hay algunos artículos que nos llaman positivamente la atención.
16: Con el financiamiento vía cotización rechazado, la Sala del Senado despachó el proyecto de Sala Cuna Universal.
23: Por fin salió del Senado este proyecto, avanza hacia la Cámara de Diputados. Yo creo que eso es lo más importante para las familias chilenas.
24: Un proyecto de ley que partió en la segunda administración del presidente Sebastián Piñera.
19: El Servicio de Impuestos Internos defendió el cobro del IVA a los ilegales casinos de apuestas en línea.
25: Auditar una plataforma para el pago de los impuestos adeudados no valida en caso alguno la ejecución de este tipo de actividades, sino que se centra en el hecho económico.
16: Definitivamente, el jueves 17 de septiembre no será feriado.
19: Fonasa se querelló en contra de 5 laboratorios por fraude por cerca de 8 mil millones de pesos.
16: El uso de las pantallas tecnológicas, la falta de atención y los problemas de disciplina, según expertos, asoman como causas que llevaron a Chile a su peor desempeño en matemáticas en la prueba PISA.
26: Los jóvenes evaluados estuvieron expuestos a una enseñanza telemática a cortas edades.
27: La relación que existe entre la distracción digital, la disminución de la lectura por placer.
19: El próximo 28 de septiembre la oposición interpelará al canciller Francisco Pérez.
28: La interpelación más inoportuna que hemos visto en los últimos tiempos. Yo hago un llamado a que la oposición sea más patriota.
29: No nos van a arrinconar en la Cámara de Diputados.
16: El Ministerio de Relaciones Exteriores convocó al embajador de Estados Unidos en Chile para solicitar información respecto de los episodios de violencia ocurridos en el denominado estallido social.
30: Todo el mundo especulaba que podían ser venezolanos, que podían ser grupos terroristas chilenos, pero no fue accidental. Pero vuelvo a reiterar, la información del embajador norteamericano no es una sorpresa en términos de lo que la opinión pública sospechaba hace muchos años.
19: El Tribunal Calificador de Elecciones rechazó el requerimiento que buscaba destituir al gobernador Claudio Orrego.
31: Más allá del pronunciamiento del tribunal, las irregularidades cuestionadas por la Contraloría siguen existiendo. Los informes siguen firmes y lo único discutido es el umbral jurídico para dar curso o lugar a la cesación en el cargo.
16: Hoy el Pleno de la Corte Suprema escuchará los últimos alegatos y comenzará a deliberar los cuadernos de remoción contra los jueces que viajaron con licencias.
32: Hemos presentado prueba abundante y también los exámenes médicos. Se trató de una licencia extendida a última hora por una complicación.
33: Se trata en general de un procedimiento desformalizado en que hay derecho a defensa.
19: El viceministro Claudio Alvarado reconoció un error en la contratación de un estudiante de periodismo de 19 años.
34: Nadie está exento de errores. Ese error significa que, primero, se corrija la situación de inmediato. En segundo lugar, se cumplan estrictamente los instructivos que Hacienda ha fijado al respecto.
16: En el exterior, Estados Unidos confirmó la destrucción de 5 petroleros iraníes.
19: En represalia, el régimen de Irán atacó 2 buques estadounidenses, 8 petroleros y otros 10 barcos en el estrecho de Hormuz.
16: Sigue escalando la guerra comercial. Estados Unidos prohibirá la importación de lácteos, motocicletas y la mayoría del alcohol desde Canadá.
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2: Exactamente, son las 8:20.

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5: Comerciantes de Valdivia afirman que el desempleo en la ciudad y los altos costos de mercado y también de arriendos afectan al sector y están provocando el cierre de locales. Así fue indicado por dueños y locatarios de negocios del centro de la capital regional. Al cierre de Calzados Savi y del Bazar Minicentro se suma ahora a Koch Auto Equipos, un recinto ubicado en Avenida Ramón Picarte, frente al terminal de buses, al costado de la distribuidora de la marca Hyundai, y que está liquidando artículos vehiculares hasta agotar stock, según dijo su propietario. El dueño, Ronald Koch, dijo a la radio que después de 43 años de existencia, los efectos de la pandemia y la actual realidad del mercado decantaron en cierre de su local tras la caída en las ventas y también en bodegaje desde 2024 hasta este año, cuando en mayo ya advirtió que el negocio era insostenible.
6: Lamentablemente las circunstancias y el mercado nos ha obligado a tener que cerrar anticipadamente, pero esto ya era lo que se veía venir. Los e-commerce y los mismos importadores que venden al por mayor y al detalle en páginas web nos dejan fuera de mercado, entonces es difícil competir con ellos. Y mucho público ya no hace vitrineo, sino que solo ve por internet y la venta personalizada se ha ido perdiendo cada vez más. Entonces, antes de que el bote empiece a hacer agua, y a la edad mía no vale la pena seguir luchando con los más grandes, así que preferimos retirarnos.
5: La alta cesantía en Valdivia y también en la región de Los Ríos sería otro factor que afecta al comercio. Así lo indicó María Teresa Sosa, quien hace 23 años arrienda un local en la Galería Cristal para la venta de artículos de pesca y que en paralelo ha visto cómo otros locales han cerrado.
7: El desempleo sigue en aumento y nosotros no tenemos ninguna posibilidad de emplear a nadie. Pues el negocio da para que uno se dé vuelta, nada más. O sea, la pandemia marcó el antes y el después de los resultados.
8: ¿Sobre los locales que están cerrados acá?
7: La mayoría han desertado a lugares que están más económicos, porque eso es igual. Todo lo que es el comercio que está siendo arrendado, lo arriendan un par de personas. Y ellos tienen el monopolio y los precios son muy, muy altos.
8: ¿En Valdivia?
7: Sí, sí. Sí, en el centro es altísimo.
5: El problema también afecta a vendedores de otros puestos como uno de repostería y cafetería, según expresó la locataria Valesca Barría, quien dijo que por el desempleo y la economía en Valdivia, la gente gasta lo justo y busca precios más baratos por sobre la calidad de los productos.
9: Igual eso afecta mucho el tema de ventas, porque generalmente la gente ya no está gastando demasiado, está comprando lo justo, lo necesario para su hogar, para la vida personal. Y eso igual nos afecta mucho a nosotros como vendedores, porque igual en el tema de que nosotros trabajamos muchas veces por ventas y muchas veces no llegamos a la meta, pues no llegamos a la meta y eso igual nos perjudica a nosotros como vendedores, pues por el mismo tema de que está mal la economía acá en Valdivia, pues.
5: Carolina Martínez arrienda un local para la venta de artículos deportivos. Ella dijo que los altos costos de arriendo, que actualmente son en UF, la instalación de los molinos y la falta de trabajo en la ciudad está impactando al rubro. Incluso lamentó que los organismos que postulan proyectos a recursos que entrega el municipio o el gobierno los vayan a gastar o invertir en Santiago, pese a que las cotizaciones las hacen en locales de Valdivia.
10: La plata no vuelve a la región de los ríos, son inversiones que llegan a Valdivia o a la región de los ríos, y la misma gente de aquí, que son los dirigentes, los centros de padres, todo compran en Santiago. Es una cosa de llegar a conversar. De verdad que Santiago es mucho más barato, pero la plata tiene que quedar en la región, porque así aumentamos las ventas, aumentamos el trabajo, el flujo de las personas, y así mismo hace que fluya Valdivia. Si Valdivia tiene que crecer con los mismos recursos.
5: El presidente de la Cámara de Comercio Detallista, Turismo y Servicios de Valdivia, Reinaldo Estay, manifestó que el cierre de locales y la merma también en estos ocurre por aspectos personales o familiares en algunos casos, como por las dificultades del mercado actual y el alto costo de arriendos en otros. Eso sí, puntualizó que a menos empleo, el consumo cae.
11: Eso es lo preocupante, porque en realidad efectivamente el comercio en la región y en la ciudad es un factor importante de empleo. Generalmente cuando uno está hablando de este tipo de emprendimiento, mínimo es una persona más el gestor de la idea de negocio. Entonces ya tenemos dos familias por negocio, entonces efectivamente afecta. Pues, y si hay, no hay empleo, también afecta al consumo. Esperemos que post septiembre las cosas mejoren en la economía comunal y regional.
5: El dirigente sostuvo que la capacitación y asociatividad junto al apoyo del Estado podrían mejorar el comercio, el cual en todo caso está sumido a las condiciones de mercado, sin perjuicio de que existan campañas para preferir la actividad local, formal y establecida. En tanto, los recintos y donde por décadas ha funcionado, por ejemplo, Calzado Savi, Minicentro o Koch Auto Equipo, sus dueños decidieron cerrar sus locales y poner estos establecimientos en arriendo. Y según informaron a la radio, otros locales del centro estarían corriendo la misma suerte.
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5: Apoderados del Colegio Laura Vicuña de Valdivia convocaron a una marcha y movilización para el próximo jueves ante el anuncio del cierre del establecimiento. Así lo dio a conocer la presidenta del Centro de Padres y Apoderados de este colegio, Tatiana Celedón, quien señaló que el objetivo es dar a conocer la preocupación que existe en la comunidad educativa ante el anuncio del cierre del establecimiento que se les informó el mes pasado. Celedón agregó que el colegio actualmente tiene 160 estudiantes, la mitad de su capacidad, y el cierre definitivo está previsto para diciembre del 2027, pero que ya se les informó que para el próximo año no podrán ingresar estudiantes a primer año básico. La presidenta del Centro de Padres explicó que buscan dialogar con la congregación Hijas de María Auxiliadora, de quien depende el colegio particular subvencionado, y esperan presentar alguna propuesta para evitar el cierre.
12: Vamos a estipular un petitorio de ideas, un proyecto que tenemos como para poder presentárselos a la congregación y que esperamos pueda tener un final feliz todo esto. Nosotros lo que esperamos es que el colegio no se cierre, que las matrículas vayan creciendo, que nuestros cursos sean grandes. En este momento tenemos 160 alumnos y la capacidad para el colegio son de 320 estudiantes.
5: Agregó que el colegio tiene una historia de 27 años. Fue fundado ante la necesidad de entregar educación a niños y niñas en situación vulnerable, lo que se mantiene actualmente y que brinda un servicio fundamental para la comunidad por su ubicación al interior de la población Yáñez Zavala. La movilización comenzará a las 10 de la mañana de este jueves en la Fiscalía, ubicada ahí en Avenida Francia, y avanzará hasta el establecimiento por la calle General Montesinos. Luego, a las 10:30 horas, se realizará un conversatorio donde los apoderados entregarán un petitorio a la congregación Hijas de María Auxiliadora con la finalidad de intentar revertir el cierre definitivo.
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18: Minutos.
5: Confirmar la baja de un suboficial mayor de Carabineros, quien fue formalizado por conducción en estado de ebriedad tras protagonizar un accidente de tránsito en el que resultó lesionada una mujer de 37 semanas de gestación. Esto ocurrió en la comuna de Río Bueno. La información la entrega Andrea Solís.
19: Se trata del jefe de la tenencia de Carimayín, el suboficial mayor Mauricio Delgado, de 50 años, quien el pasado 5 de septiembre protagonizó un accidente en la ruta T-981 a la altura del sector Quiligüe, en la comuna de Río Bueno. El funcionario conducía una camioneta cuando impactó frontalmente contra otro vehículo particular en el que viajaba un hombre de 25 años y su pareja, una mujer de 28 años con 37 semanas de gestación. La mujer fue trasladada por personal del SAMU hasta el Hospital de Río Bueno y posteriormente al Hospital Base de Valdivia, manteniéndose con diagnóstico reservado. Al lugar concurrió personal de Carabineros, que realizó al funcionario un examen respiratorio, el que arrojó 1,92 gramos de alcohol por litro de sangre. El suboficial mayor fue detenido y posteriormente formalizado por conducción en estado de ebriedad, causar lesiones y daños. El Ministerio Público instruyó diligencias a la CIAT de Carabineros para establecer la dinámica del accidente y determinar la causa basal. En tanto, el conductor del vehículo impactado también fue detenido y posteriormente apercibido luego de que descendiera de su automóvil para agredir al funcionario policial. Radio Bio Bio consultó con Carabineros, desde donde confirmaron la baja del suboficial, pero indicaron que no entregarán más detalles del caso por estar en desarrollo la investigación judicial.
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27: 8 de la mañana, 38 minutos.
5: La Bolsa de Comercio de Santiago tuvo números negativos. El IPSA, por ejemplo, perdió 0,33% y el ISPA retrocedió 0,30%. En Estados Unidos, en Wall Street, el Dow Jones perdió 1,18% y el Nasdaq 0,32%. El precio del dólar bajó 9 pesos con 90 centavos al cotizarse a 923 pesos con 85 centavos comprador y 924 pesos con 15 centavos vendedor. El euro alcanza los 1.077 pesos con 59 centavos. La unidad de fomento para hoy alcanza los 40.885 pesos con 63 centavos. Repito, 40.885 pesos con 63 centavos. Ayer el precio del cobre subió 1,35% en la bolsa de metales de Londres al transarse a $6.68 la libra.
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5: El Ministerio de Medio Ambiente en la zona ya instala equipos del programa de recambio de calefactores, proyectando un nuevo llamado para el 2027 y que para los artefactos a pellet se cumpla con su abastecimiento. Carlos López nos amplía.
30: El organismo confirmó a la radio que hubo 1.007 postulantes seleccionados para el llamado de este año, en el que el 84% corresponde a equipos de pellet y el resto a artefactos de aire acondicionado. El Seremi de Medio Ambiente, Enrique Gilmore, manifestó que hasta octubre proyectan terminar con la instalación de todos los equipos. La autoridad, tras ser consultado, afirmó que para este año ya no hay más postulaciones hasta 2027, esperando que las gestiones del Ministerio de Energía permitan contar con el abastecimiento de pellet para los equipos de este tipo.
1: Para el 2026 ya no hay llamado a postulación. El 2027 se contempla una apertura nueva de llamado. Y la cobertura va a depender de la disponibilidad de calefactores y del presupuesto que se destine para el programa el próximo año. Usted sabe que esto estamos discutiendo, empieza ya la ley de presupuesto y se incorpora esa información.
3: ¿Y cómo se van a coordinar con energía por el tema del pellet para que no haya desabastecimiento o falta o estrechez del mismo?
1: O sea, es un tema que directamente le compete al Ministerio de Energía. Nosotros seguimos adelante con nuestro programa de recambio que ha sido exitoso el último tiempo y esperamos que el próximo año se cumpla con el abastecimiento correspondiente.
4: Según se informó desde la repartición de los seleccionados para el llamado de este año, hubo personas que no hicieron copago o no tuvieron factibilidad técnica. Es así que a 787 hogares se les ha instalado los equipos o están en proceso, restando por colocar otros 124 artefactos. El Seremi de Medio Ambiente precisó que mientras se instala lo ya seleccionado, en este mes publicarán una lista de otros preseleccionados para la correspondiente y próxima instalación de equipos.
6: De la mañana, 41 minutos.
7: Con cortes programados a diario para esta semana y con los trabajadores movilizados por sueldos impagos y la falta de insumos para operar, se encuentra el APR Niebla Los Molinos. Nos entrega la información Andrea Solís.
19: Una compleja situación están viviendo los más de 5.000 usuarios que se abastecen a través del sistema sanitario rural de Niebla Los Molinos, debido a que desde el domingo se han realizado cortes de suministro, los que también se proyectan para los próximos días entre las 12.30 y 16.30 horas, de acuerdo a lo informado por los trabajadores. El jefe administrativo del APR, Sergio Báez, indicó que dichos cortes se deben a la falta de insumos para operar el sistema sanitario, sumado a que los trabajadores están sin recibir sus remuneraciones hace 3 meses.
8: Es un todo al final, que si están los trabajadores que están sin remuneraciones, está lo que insumo para poder mantener toda la infraestructura de lo que es el agua potable, que lo que tiene que ver cloro, DPD, análisis de agua, caso de emergencia, por ejemplo, nosotros tenemos materiales ya.
19: De acuerdo a lo señalado por el presidente electo del directorio del sistema sanitario Niebla Los Molinos, Pablo Rivera, dijo que el problema radica en que no pueden hacer uso de los dineros disponibles debido a que el proceso eleccionario fue impugnado y debe ser resuelto por el Tribunal Electoral Regional. Aseguró que el comité tiene recursos suficientes, pero que mientras no sean validados como directorio no pueden ejercer sus funciones. El dirigente hizo énfasis en que el problema se arrastra hace varios meses y que anteriormente habían advertido la situación a las autoridades. Aseguró que los trabajadores han sido quienes se han visto mayormente afectados por el no pago de sus sueldos.
9: Esta situación la hemos estado informando por meses ahora, hidráulica, que íbamos a llegar a este punto. Pero hasta todas las veces que hemos ido a pedir ayuda, no hemos recibido ninguna ayuda. Pero eso no resuelve que los trabajadores llevan 3 meses sin que se les paguen sus sueldos. O sea, yo quiero resaltar el nivel de dedicación de los trabajadores. Los trabajadores prácticamente pasan a ser héroes de la comunidad. Yo le repito, ninguna persona podría trabajar 3 meses sin sueldo.
19: El jefe de terreno del sistema sanitario, Carlos Veroiza, señaló que con los insumos que quedan alcanzaría para operar durante esta semana, pero considerando cortes diarios y por sectores.
10: Con lo que nos queda, yo creo que tendremos para esta semana. De aquí hablemos de aquí al domingo, con lo que nos queda, el poquito que cloro que nos queda.
19: Y por eso,
10: diarios, por sectores. Estamos cortando más o menos del mediodía hasta como las 4:30, 5 de la tarde, por sectores. Ayer cortamos 3 sectores.
19: Los trabajadores agregaron que desde la Municipalidad de Valdivia se contactaron para poder realizar la compra de los insumos para garantizar el suministro, pero para ello necesitan que la Dirección de Obras Hidráulicas realice un informe en detalle de los insumos y materiales que se requieren para seguir operando el APR. Lo anterior fue confirmado por el delegado municipal de la costa, Guillermo Galleguillos, que agregó que cuentan con los recursos para apoyar la entrega del suministro a las familias de Niebla y Los Molinos.
11: Solicitarle a la DOH, que es la Dirección de Obras Hidráulicas, a través del MOPS, que envíe un informe, vacúe un informe técnico lo antes posible, para conocer el estado actual de la APR y eventualmente nosotros poder movilizar recursos a través de la Dirección de Gestión de Riesgo de Desastre como una emergencia hídrica, ¿cierto? Y así poder colaborar para que los vecinos de la costa puedan, ¿cierto?, tener el acceso al agua.
19: La radio intentó establecer contacto con el Ministerio de Obras Públicas para conocer cuándo se realizará el informe que solicita el municipio y así poder garantizar el suministro a los habitantes del sector costero. Sin embargo, hasta el cierre de esta edición no hubo respuesta. Los trabajadores enfatizaron que los cortes de agua potable no son a causa de la paralización que sostienen, sino que es para asegurar la entrega del suministro por al menos esta semana ante la falta de recursos para adquirir los insumos básicos que están necesitando.
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17: Faltan 12 minutos para las 9 de la mañana.
18: La encuesta Origen-Destino en Valdivia de la Seremi de Transportes y Telecomunicaciones terminó sus intervenciones en la calle y ahora consulta hogares, esperando llegar a unos 2.500 hasta noviembre. Carlos López nos amplía.
30: El levantamiento de la información busca arribar a un informe final para aportar a las políticas públicas y decisiones de distintos organismos en planes y programas en beneficio de la población y que puedan ser accionados por el municipio o diferentes servicios públicos. Así lo indicó el Seremi de Transportes y Telecomunicaciones, Juan Pablo Alvarado, quien manifestó que la encuesta pretende establecer el punto de partida y de destino de las personas y en qué medios de movilidad lo hacen, agregando que la instancia se encuentra en la etapa de consulta en hogares, ya que la hecha a transportes particulares y públicos, como también a camiones, ya culminó.
20: Y este estudio se está haciendo en tres etapas o en tres escenarios. Uno son vehículos, intercepción de vehículos particulares, también en el transporte público, lo que es la ciudad de Valdivia, y también la encuesta en el hogar, que en este caso ya las primeras dos etapas, lo que es intercepción de vehículos y transporte público, ya finalizó, y lo que es ir a las casas, a los hogares, hacer la encuesta, tenemos aproximadamente 900 casas que hemos encuestado de un total de 2.500. Nos queda un poco, pero esto es la etapa más rápida y estaríamos finalizando aproximadamente esto en noviembre de este año.
30: Los encuestadores entrevistaron ya a unos 25.000 conductores de vehículos particulares y a otros 3.000 de camiones. En transporte público, más de 2.000 pasajeros fueron entrevistados en taxibuses, más de 600 en taxi colectivos y otros 40 en taxis fluviales, según informó la repartición, que indicó que con la pesquisa en hogares sistematizarán todos los datos para elaborar un informe que debe estar entregado el otro año y repartido al municipio que apoya la encuesta y al gobierno regional que la financia, junto también a otros servicios públicos como obras públicas, desarrollo social y familia, entre otros. Si bien se espera el término de la encuesta para tener datos acabados, el Seremi Alvarado adelantó que preliminarmente han advertido que la mayoría de los desplazamientos en Valdivia se dan entre las zonas periféricas, el sector Las Ánimas, hacia el centro de Valdivia, con un importante uso del vehículo particular.
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7: Una emergencia sanitaria está ocurriendo en este instante en la comuna de Panguipulli. Vamos a conocer detalles de lo que ha sucedido, que está afectando a varias familias de esa zona lacustre. En el contacto con el alcalde Rodrigo Valdivia, que ya está en la línea telefónica con nosotros. Alcalde, bienvenido a Bío Bío. Buen día.
21: Buenos días, don Cristian.
7: ¿De qué se trata? ¿Cuál es el problema que ha ocurrido en las últimas horas?
21: Bueno, en lo que yo, la información que tenemos nosotros y que la hemos constatado in situ es que a contar de las 12 del mediodía, a las 12 de la noche, esta mañana, se produjo una falla en la impulsión de la empresa sanitaria Suraliz, ¿ya? Y la ruptura de la impulsión afectó aproximadamente a 7 familias colindantes en el sector de la línea férrea, más conocido como Las Bandurrias, que es en la salida a Panguipulli. Y por supuesto que eso produjo también que se cortara el agua potable hasta las 12 del mediodía de hoy, pero también la afectación de las familias que se produjo durante aproximadamente una hora recibiendo aguas servidas y aguas mixtas fue terrible, porque fue la impulsión está en la parte alta, en un sector que era la faja de ferrocarriles, y las familias están a un costado hacia abajo. Entonces le cayó como un aluvión de agua servida afectando aproximadamente a 7 familias.
7: ¿El agua ingresó a los domicilios también?
21: Ingresó a los domicilios, a los patios, a las viviendas. Y bueno, ya estamos haciendo un levantamiento con los equipos nuestros de seguridad pública, con gestión de riesgo y desastre. Entiendo que la empresa Suraliz se había comprometido a evacuar a las familias, darle una nueva destinación y bueno, y empezar los procesos de sanitización y ninguno de esos procesos se ha iniciado todavía. Nosotros entendemos que como la emergencia se produjo hace unas horas atrás, claramente es muy reciente intervenir, pero ya está la municipalidad así apoyando a los vecinos con, inicialmente con los informes, yo también que súper vigilando, y hoy día en la mañana, tipo 7 de la mañana ya, y las instrucciones de la realización de un COVID comunal, y que están convocados este COVID, obviamente la Superintendencia de Servicios Sanitarios, la Seremi de Salud, SENAPRED, entre otros entes públicos.
7: ¿Hay algún establecimiento educacional afectado?
21: A ver, por la emergencia sanitaria en sí, no. Ya por la ruptura de la impulsión de agua servidas, no. Pero sí el corte de suministro de agua potable que afecta a todo el pueblo, a todo Panguipulli urbano. Por tanto, tenemos todos los establecimientos educacionales sin agua potable. Obviamente nuestros CEFAM, las postas, también el hogar de ancianos, entiendo que también el hospital, las clínicas de... Así que en ese sentido ya la concesionaria activó un plan de contingencia destinado a proveer con distintos estanques en el pueblo, ¿cierto?, del servicio vital del agua potable.
7: En estas 7 familias que se vieron directamente afectadas con aguas servidas en sus patios y al interior de sus casas, ¿sabe usted, alcalde, si ellos tienen agua potable o se abastecen con napas subterráneas, por ejemplo? Porque eso podría significar un problema a largo plazo.
21: Bueno, mire, nosotros lo que tenemos claro es que solamente en este sector hay una familia que estaría conectada a la red de agua potable y alcantarillado, la sanitaria. Las otras familias obtienen agua seguramente de algún vecino que les convida, pero hoy día en toda la ciudad de Panguipulli estamos sin agua potable, sin el servicio básico.
7: ¿Se ha contactado usted con la empresa? ¿Le han entregado alguna respuesta?
21: Bueno, me he conjuntado con el subgerente de Surali en este caso, que nos ha entregado la información que estamos contratando en terreno. Están haciendo un reemplazo de la impulsión, están haciendo el trabajo desde tempranas horas de la mañana, pero para nosotros es una situación bastante grave. Entendemos que, independiente que sea por temas de fatiga de material, falla de la bomba o de algún sello, este chamo del alcantarillado, estimado Cristian, está con rocalit. Entonces es una estructura ociosa que ya está como obsoleta hace mucho tiempo. Y bueno, por algo hace años atrás, yo en mi primer periodo como alcalde demandamos a la empresa sanitaria Sal, que hoy día es Suralis, logramos una conciliación y las próximas semanas o meses se comienza la reposición completa de todo lo que son las redes de alcantarillado y agua potable, las impulsiones y la planta de tratamiento de agua servida.
7: La ruptura, como usted comenta, alcalde, ocurrió cerca de la medianoche. Faltan cuatro minutos para las nueve. Faltan cuatro minutos para las 9 de la mañana. ¿La empresa Suralis ya ha instalado puntos de abastecimiento de agua?
21: Estaban instalando los 20 puntos que nos informaron en todo el pueblo. Y también se iniciaron las obras ya, porque hay cuadrillas trabajando de la empresa, de la compañía, en el colector, ya en la impulsión. Así que se entiende que la falla debería estar culminada o las reparaciones de aquí al mediodía, que es la fecha, la hora que ellos han puesto como de apertura de la entrega del agua potable para toda la ciudad.
7: Perfecto. Solo para finalizar, el 100% del área urbana de Panguipulli tiene el agua completamente cortada actualmente.
21: Así es, ¿no? Son más de 3.600 y tantos hogares, entiendo yo.
7: Alcalde, muchas gracias por el contacto.
21: Te agradece, buenos días.
7: Buen día. El alcalde de Panguipulli, Rodrigo Valdivia, contándonos de esta emergencia sanitaria que mantiene el agua potable interrumpida en toda la zona urbana de Panguipulli. Se ha mencionado que cerca de la medianoche entonces una ruptura en la impulsión que lleva aguas servidas de la empresa Suralis se rompió, afectando directamente a 7 familias. Entró agua servida al patio e incluso al interior de sus casas. Van a tener que evacuar sus domicilios probablemente por un largo periodo hasta que se sanitice todo aquello, más las pérdidas que esto significa. Habrá un COGRID comunal durante esta mañana, según ha confirmado el alcalde, Rodrigo Valdivia.
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7: Vamos a revisar ahora lo que está ocurriendo en la región de Los Ríos. Se espera una temperatura máxima de 14 grados para Valdivia, 11 en el caso de Corral, 15 para La Unión y Río Bueno. En el caso de Futrono y Lago Ranco se esperan 12 grados, 14 para Payaco, 14 en Los Lagos, 15 en Mariquina, Máfil y Lanco. En el área urbana de Panguipulli se esperan 14 grados. En el Tume, Choshuenco y Puerto Fuy se proyectan 12 grados para esta jornada. Habrá algunas precipitaciones débiles, pero una lluvia que bordearía un milímetro en el transcurso de esta jornada, según la Dirección Meteorológica de Chile. Finaliza Radiograma Matinal, cuando faltan solo 2 minutos para las 9 de la mañana. Como es habitual, vamos a continuación a revisar un resumen de noticias del deporte.
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7: Manuel Pellegrini volvió a la Champions League con una importante victoria. El Real Betis derrotó al Lille en Francia y celebró su regreso al torneo después de 21 años. Y esta tarde será homenajeado Milko Josic el histórico entrenador de Colo-Colo, campeón de la Copa Libertadores en 1991. El croata regresó al país después de más de 20 años.

0: años y recibirá el reconocimiento en el Teatro Caupolicán. El detalle lo entrega Benjamín Rojas.
1: Mirko Iosic será homenajeado hoy en el Teatro Caupolicán como parte de su regreso a Chile después de más de 20 años. El histórico entrenador de Colo-Colo, campeón de la Copa Libertadores en 1991, participará de una actividad junto a integrantes de aquel plantel. El homenaje comenzará a las 19 horas. Por otra parte,
0: de más de 20 años y recibirá el reconocimiento en el Teatro Caupolicán. El detalle lo entrega Benjamín Rojas.
1: Mirko Iosic será homenajeado hoy en el Teatro Caupolicán como parte de su regreso a Chile después de más de 20 años. El histórico entrenador de Colo-Colo, campeón de la Copa Libertadores en 1991, participará de una actividad junto a integrantes de aquel plantel. El homenaje comenzará a las 19 horas. Por otra parte, este sábado comienza la fecha 23 de la Liga de Primera. Universidad Católica visitará a Palestino en un duelo clave.

0: 4 puntos por disputar. En la previa del encuentro, el defensor de Universidad Católica, Agustín García Basso, habló sobre las opciones del equipo en la parte alta de la tabla.
1: Hoy se está hablando mucho del Chile 2, que es lo que te permite entrar a la Copa Libertadores directamente. Y por esta diferencia que te dije con Colo Colo, que ya muchos ya lo dan por hecho, pero yo tengo la fe y la esperanza de que es posible, de que es posible, y vamos a luchar por ello. Y bueno, el desafío está, el cupo está abierto y el campeonato también está un poco abierto, quizás con menos margen, pero lo está.
0: En la primera B, Deportes Temuco derrotó por 3-0 a Santiago Wanderers por la fecha 25. Los temuquenses llegaron a 31 puntos y siguen en la pelea por la liguilla, mientras que los porteños continúan como líderes con 44, 3 más que Cobreloa. Tras la derrota, el defensor de Santiago Wanderers, Sergio Felipe, se refirió a si la presión de estar en el primer lugar pudo influir en el resultado.
2: No nos pesa, porque estamos trabajando para eso. Desde el principio de año estamos convencidos en cuál es el objetivo. El objetivo nuestro sigue ahí, claro, es ser campeón, y vamos a seguir trabajando para eso.
0: Además, Rangers derrotó por 2-1 a Deportes Puerto Montt y sumó 3 puntos importantes en su lucha por evitar el descenso. El cuadro talquino llegó a 18 unidades e igualó a Deportes Santa Cruz, aunque sigue último por diferencia de goles. En Europa, Manuel Pellegrini regresó a la Champions League con una importante victoria. Real Betis derrotó por 3-2 al Lille en Francia en su estreno en la fase de liga. El equipo español no disputaba este torneo desde hace 21 años. Tras la victoria, el técnico chileno Manuel Pellegrini destacó el regreso a la máxima competición europea, dejando claro que el objetivo no era solamente conseguir la clasificación.
3: El Betis no había jugado hace muchos años la Champions League, hay jugadores que sí la han jugado, yo también he tenido bastantes Champions en mi carrera, y lo primero que conversamos, que el haber logrado llegar a la Champions no era la meta. Entonces, la meta era intentar demostrar a través de la personalidad que intentamos inculcarle siempre a este equipo contra quien juguemos, de salir a buscar los 3 puntos de visita.
0: Al cierre, el LIV Golf, circuito donde compite el chileno Joaquín Niemann, se declaró en quiebra y solicitó acogerse al capítulo 11 en Estados Unidos. La liga prepara una reestructuración de su propiedad con la intención de que los propios jugadores pasen a ser los principales dueños junto a nuevos inversionistas.
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Hola, buen día, ¿cómo estás? Hoy tenemos un poquitito de lluvia, pero es poquitito, señoras y señores, lo habíamos contado ayer, lo había contado también Meteo Red, y ahí están las chispitas, ¿viste? Es bien poco, eso sí, estamos hablando de 0,3 milímetros de lluvia, así es que es poquito, señoras y señores. Mañana igual llueve, lo que pasa es que no puedo evitar... ¿Pero qué pasó aquí con la proyección del pronóstico del tiempo? Oiga, lo que pasa es que estaba viendo que mañana igual va a llover, tal como lo habíamos contado, poco, pero ahí vamos a tener unas chispitas de 3,4 milímetros de lluvia, un poquito, pero sería. Y el fin de semana precioso, y la próxima semana hay novedades. No puede ser, pero ¿cómo íbamos tan bien? Oiga, íbamos tan bien. Pero la proyección está cambiando, ¿se acuerdan que nosotros la revisamos todos los días a ver si llueve para el 18, si no llueve para el 18? Meteo Red decía que no. Bueno, de hecho sigue diciendo que no va a llover el 18, pero sí el 19 y el 20. Pero tan poquito, pero es poquitito, mira lo que anuncian acá. Unas gotitas locas para el sábado 19 de septiembre, 2 milímetros. ¿Qué nos hace a nosotros 2 milímetros? Nada. Yo sé que, insistimos, esto es muy adelantado, pero... hay que echar ahí un vistazo como si vienen las proyecciones. ¿Pueden cambiar? Por supuesto que sí. Pero por el momento siguen siendo bastante amorosas las proyecciones. 2 milímetros de lluvia no es nada. Lo que está cayendo ahora no es nada, señores. Buenos días. ¿Cómo estará el clima para niebla? Que hoy como a las 12 hay desfiles. Sí, oye, los vamos a estar conversando nosotros también hoy día porque hay desfiles muy bonitos. Se viene uno para Valdivia, otro para la costa. Y, de hecho, entre hoy y mañana. Mira, el pronóstico del tiempo, nosotros mirando acá la proyección de Meteo Red, que viene ajustado con las horas, y para el día de hoy la lluvia es muy poquita, fíjate, para nuestro auditor que nos pregunta. De hecho, son 0,3 milímetros de lluvia, así como estamos, que es muy finito, y sería, está pronosticado como hasta las 2 de la tarde que esté cayendo esta chispita ahí chiquitita. Así que va a ser muy, muy poco para los amigos de la costa ahí que nos preguntaban por el tema del desfile hoy día. Sergio, es tan poquita lluvia, amigo, 0,3 milímetros, la nada. Así es que se va a poder desfilar igual, con ganas. ¿Cómo está nuestra auditora de Curiñanco? Ay, muéstrenos cómo está la costa, Ana María, porque finalmente... como te decía, se anuncian precipitaciones para hoy, pero súper poco, 0,3 milímetros son unas gotitas chiquititas. Y de hecho, en Valdivia, en el centro, ponte tú, están cayendo unas... no sé, no me atrevería a decir que esto es lluvia, digamos. Aquí nos dice nuestra auditora, mira, anoche llovió, hoy día no. Claro, seguramente fue anoche o de madrugadas, mi querida Ana María, tipín 2 de la mañana, ponte tú. Pues también uno dice, no, eso fue anoche, pero técnicamente es hoy en la mañana, ¿viste? Muy temprano, de madrugadas. Mira, acá Alejandro dice, la nada misma, nos dice Alejandro. Claro, pues son dos chispas todas locas, no pasa nada. ¿Viste? La lluvia en Curiñanco fue de madrugada. Ah, muchísimas gracias, ahí Ana María. Unas poquitas gotitas, así que estaríamos... no, va a estar impecable para el desfile de hoy. Sí, pues. Así que ahí vamos a estar haciendo el anuncio formal a todos nuestros auditores de la costa que van a estar muy... la idea es poder ir a ver el desfile, pero hay gente que le gusta los desfiles, a ti te gusta. Pero yo no sé si desfilar, pero hay gente que dice, no me gusta desfilar. Pero ir a ver desfiles... ¿viste? Eso es diferente. Una cosa es desfilar y la otra ir a ver el desfile. Así que ya, vamos a estar platicando de eso, entre otras cositas, acá en la radio.

Saludos y abrazos para todos. Oiga, nosotros acá mirando la proyección del pronóstico del tiempo. Ya, hoy día y mañana con un poquito de lluvia. Muy poquito, por cierto. Mañana igual. Hoy muy poco, 0,3 milímetros de lluvia. Y mañana poquito, igual 3,4 milímetros de lluvia en Valdivia, que van a ser después de las 2 de la tarde. Mañana igual hay desfile, así es que también les va a tocar, espero, buen tiempo a los chiquillos para los que les toca desfilar. Es fome que uno tiene que desfilar y que se ponga a llover, ¿sí o no? Uno igual nomás, pero fome es, pues sí, exactamente. Pero es muy poquito, como te decía. Oye, pero de ahí al fin de semana hasta el domingo, bien. Viernes, sábado y domingo, solcito ahí, todo lindo. Y las proyecciones van cambiando, por eso nosotros vamos revisando piano, piano, y todos los días hacemos este ejercicio práctico, porque Meteorred anuncia ahora lluvias para el 19 de septiembre. Pero insistimos, es tan poquito, chiquillos, 2 milímetros. Para el domingo 20 de septiembre, unas cuantas gotas locas también, 2,4 milímetros. Es como si no lloviera para el 18. El 18, propiamente tal, todavía no se anuncia lluvia. Pero como te decía, sigue siendo adelantado, las cosas pueden cambiar, hay que ir piano, piano, señoras y señores. Ahí vamos revisando todos los días juntos, ¿les parece? Ya. Oiga, lo que sí, ya está claro, definitivo, que se cae el feriado del 17 de septiembre. El proyecto no alcanza a ser tramitado. Y, mira, molesta porque era evidente que no iba a alcanzar a ser tramitado. Pero es como para, yo no sé, la idea es figurar en los medios para decir alguna cosa, lo que sea. Pero que salgan los personajes en los medios de comunicación, para visibilizarse ellos. Porque aquí entre nos, uno conversa, porque esto lo hablamos harto acá en la radio, acerca, quiere que el 17 sea feriado, no sea feriado, y la gente era como, mira, da lo mismo, te das cuenta, no había como mayor cambio ahí, como que el público súper tranqui, digamos, versus el mundo político, que era, ay, el 17, y era como, ya, había una propuesta, primero le habían dicho que no, y después otros se pusieron de acuerdo, oye, ya, pero es que el 17 de septiembre, la gente, ni frío ni calor el tema del 17 de septiembre. Pero el mundo político sí, y en tiempos muy encima, entonces uno sabe que también estas cosas son como lentas, lentas, lentas, y claro, la idea era figurar, pues, ¿viste? Todo, o sea, obviamente no iban a alcanzar, es cuando como empiezan con ya, el retiro de las platas de los fondos de las pensiones, y uno sabe, es como que ilusionan a la gente, y luego es como, no, sí, es que ahora sí que sí, después te dicen, no, que no se puede porque no se alcanza, no están los tiempos, y es como, entonces, ¿para qué lo dice? Y ahora con el 17 de septiembre pasa un poco lo mismo también. No alcanzaron los tiempos, pues, ¿viste? Pero bueno, de ahí lo vamos a estar analizando con más detalle. Vamos a avanzar nosotros porque tenemos música, eso no para en la Bio Bio.

Oye, varios se habían ilusionado, pero otros no tanto. Esto lo habíamos conversado varias veces acá en la radio acerca de qué le parecía a usted el 17 de feriado, que lo colocaran, 17 de septiembre lo colocaran feriado. Y la gente, la verdad es que no prendió mucho. Algunos decían, bueno, si resulta bien, pero si no, igual hay varios que van a trabajar hasta el mediodía el 17, hay algunos que ni van también. Bueno. Pero lo cierto es que ahí estaba, no, es que vamos a hacer que el 17 de septiembre sea feriado, en fin, bueno, no pasó nada al final porque la Comisión de Gobierno Interior de la Cámara de Diputados no pudo finalizar la tramitación del proyecto de ley que consagraba el día 17 de septiembre como feriado y dejó fuera de juego cualquier posibilidad para que esta sea realidad, y al no contar con urgencia, el debate de la iniciativa tuvo que acogerse a los horarios de citación de la sesión, donde el tiempo no fue suficiente para dar por terminada la discusión en particular. Y en la previa, el ministro de Hacienda Jorge Quirós ya había planteado las diferencias con el proyecto, manifestando que las cifras económicas no permitían entregar un nuevo festivo que iba a afectar a la producción. Y ayer, antes de la sesión, el encargado de la billetera fiscal redobló sus dichos y confirmó que la postura del gobierno era inamovible. Nosotros hemos planteado, dice, siempre que tenemos que actuar con consecuencia. Tenemos buen diálogo con los parlamentarios en muchos otros temas y acá tenemos una legítima diferencia. Y el gobierno va a mantener su posición de no dar feriado el día 17, dijo. Bueno, al proyecto, aunque hubiese sido despachado por la Comisión de Gobierno Interior, aún le quedaban escollos que superar en una tramitación que se veía imposible desde el primer momento. Entonces, esto es lo que me molesta, porque ellos tienen clarísimo cómo son los tiempos legislativos. Entonces, cuando tiran este tipo de cosas así como, ¡ay, hagamos que el 17 sea feriado!, uno ya sabe que eso no va a llegar a ningún puerto. Pero la idea es figurar en los medios. Que aparezca, que sea, pues, salga su nombre, que la gente le vea las caras, por ejemplo, que los reconozca. Que los reconozca. Porque fíjate que es cierto eso de que no existe ni la buena ni la mala publicidad en el mundo político. Solo existe la publicidad, hacerse notorios, que se vean sus caras, que la gente los reconozca. Porque el momento de votar, muchas veces, como la gente no se informa, dice, ah, pero este es el único que yo conozco. No importa si es bueno o malo, lo vota porque es la única cara que reconoce en la papeleta. O el único nombre que reconoce y dice, este yo lo conozco. Ah, voy a votar por este. Estamos. Aquí pasa un poco esa dinámica, porque se entiende, ellos saben que no dan los plazos para proponer esto, para que se haga, digamos. Porque no es urgente tampoco, ¿te das cuenta? Con tanta necesidad, tanto problema que hay. Pero bueno, ahí quedó el 17 de septiembre. No alcanza ni a ser tramitado el tema. Pero la idea, como te decía, era hacer show, señores. Ya, vamos a avanzar mejor. 9:28.

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Bien, estábamos hablando ahí del show de pedir el 17 de septiembre feriado. Un show porque finalmente el mundo político tiene súper claro los tiempos para legislar las cosas. Y era evidente que no se iba a alcanzar a tramitar el tema de si el 17 era feriado o no. Se hablaba harto, pero muy encima, como siempre, mucha gente, nosotros acá lo conversamos en varias oportunidades con los auditores. No era tema para mucha gente, la verdad. Algunos dicen, no, bueno, si se aprueba, genial, pero si no... Y claro, hay hartos comentarios acá de los auditores. Por ejemplo, acá Fabián dice, la vida está cara, nos dice Fabián. Yo igual trabajo los días 18, 19, 20, pero es mejor porque es más platita, dice. Para mí es mejor porque la vida está muy cara y después tendré mis días libres, nos dice Fabián. Se los devuelven también, pues, ¿viste? Acá, ¿qué dice Claudio? Dice, buen show, dice. Carola dice, los políticos son, como dice el refrán o dicho popular, cuando las gallinas cacarean, pero no ponen huevos. Hay que dejar claro que, primero, ese feriado es solo para los empleados públicos, que es absolutamente innecesario, ya que ellos trabajan solo hasta mediodía o hacen sus convivencias, qué sé yo, por lo que vi en algunas oficinas que trabajan hasta la una de un día 17 de septiembre que casi que ni atiende. Entonces, el resto de chilenos, que somos la mayoría, trabajamos en horario normal. Y, como dicen, son figuritas de papel porque debieran salir del negocio del Estado y dejar a los que trabajan de verdad. Que tengan un excelente día, nos dice Carola. Por acá, Rebeca igual dice, hola, buenos días. Yo lo dije, dice Rebeca. Era solo un anuncio populista de los políticos. Y lo más cómico sobre la publicidad política es que se cuelgan todos, los que a veces no se pueden ni ver. Se comenta que todos estamos pasando un mal momento económico, dice Rebeca, y quieren tener más días de fiesta. ¿Y con qué van a pagar los festejos? Los políticos no van a invitar, no nos van a invitar a su asadito extra. Uy, uy, lo dice por acá Rebeca, saludos para todos. Gracias, Rebeca, un besito. ¿Qué más nos comenta por acá nuestro auditor? Dice, buenos días, cada cierto tiempo aparecen esas propuestas de feriado de los honorables en un país que debe producir y ser eficiente. Aparecen estos señores que tienen sus vidas resueltas con nuestros impuestos y sugieren más feriados a los ya existentes. Terminen con su tontera, nos dice por acá Carlos. También por acá otro Carlos, Luis, nos dice, simple populismo por parte de los que presentan estos proyectos. Ellos saben cuánto se demoran en presentarlos y todo eso. Así quedan bien con los votantes, perdiendo tiempo en esto, dice, habiendo cosas súper importantes que legislar, comenta por acá nuestro auditor Luis. Ahí está, gracias a todos los que estuvieron comentando con relación a esto, pero para los que se vienen recién conectados, dice, ¿de qué están hablando? No, lo que pasa es que finalmente no pasa nada con el 17 de septiembre, porque ni siquiera se alcanza a estar en tabla, ni siquiera se alcanza a legislar. Y nosotros decíamos, claro, si era evidente, todo el mundo lo sabe, cuando se ponen a legislar cosas muy populistas, muy encima, uno sabe, y ellos lo saben, ellos más que nadie, que no le van a dar los tiempos para legislarlo, pero igual lo tiran, así como, ¡ah! Y lo plantean
para salir en los medios, po, para que, para conversar, para que sus caras se vean, para ser visibles en algo que saben que no va a ocurrir jamás, porque no alcanzan los tiempos, ¿viste? Pero bueno, ahí está. Señores, vamos a continuar. Nosotros hay música siempre en la radio.

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0: 괜찮아요.
1: Oye, estaba viendo por acá. Me entró la duda con relación a algo, pero voy a investigarlo bien antes de contarlo. Pero estaba viendo acá el calendario anual legislativo de marzo de 2026 a febrero de 2027. ¿Qué pasa en septiembre? Lo que pasa es que, claro, estaba esta nota publicada, la que estábamos leyendo ahí, de que se cae el 17 de septiembre, que querían pedirlo feriado, qué sé yo, que al final ni alcanzan a legislarlo. Era como para la foto el tema, pero dentro de todos los comentarios había uno que decía, pero adivinen, hoy es el último día de trabajo legislativo, vuelven el 21 al Congreso. Yo dije, no, ¿cómo va a ser? Entonces eso es lo que estoy revisando, si esa información es real o no. Porque es como ya, es como unas mini vacaciones entre medio. Entonces necesito ver ahí si eso es real. Y mirando acá el calendario, perdón, el calendario anual legislativo, claro, aparece, por ejemplo, a ver, actividades legislativas en sala hasta el 9. De ahí el día 10, actividad legislativa de comisiones. Y de ahí el 11, 12, qué sé yo, 14, 15, 16, 17. No alcanzo a ver si es receso legislativo u otras actividades parlamentarias. Es otras actividades parlamentarias, ¿cierto? No, es receso. Van a estar como en otras cosas, digamos. Febrero es completo el receso legislativo. Sí. Mira. No, si van a estar en otras funciones. Ahora, ¿cuáles funciones legislativas? Esa es una muy buena pregunta. Dice, otras actividades parlamentarias. No necesariamente ir, no estar en sala y en comisiones, sino que otras cosas, actividades parlamentarias. ¿Cuáles serán, oye? Sería bueno ir a preguntarles, ¿qué otras actividades parlamentarias usted hace desde ahora hasta después del 18? Porque, claro, no es actividad legislativa de sala y de comisiones. Son otras actividades parlamentarias. Tampoco es receso legislativo. Le vamos a ir a preguntar, ¿qué van a hacer en estas fechas, chiquillos? ¿Qué trabajo les toca hacer fuera de las comisiones y todo eso? Bueno, ya, eso sería, queridos auditores. Vamos a continuar. Nosotros hay música y otros temas también que queremos platicar contigo, por cierto. Y una de ellas tiene que ver con los paneles solares. Hoy estaba viendo acá, viste que se viene el día del auto eléctrico. Y acá estaba viendo el caso de un señor que instaló paneles solares y que, como le sobraba energía, decía, oh, ya sé, voy a comprarme un auto eléctrico y lo voy a cargar. ¿Saben cuánta plata gasta en electricidad este señor al mes? Entre 40 y 50 lucas, con el auto y todo incluido. Auto eléctrico. ¿Qué me dice? Electricidad para una casona, por una cosa grandota, que una casa preciosa, que es como casi mini mansión, digamos. Mira, de ahí te voy a contar los detalles de esto y bueno, ahí podemos ir platicando como siempre.

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Ya, oye, te estaba contando sobre... El círculo virtuoso, dice un ingeniero que instaló 6 paneles solares en el techo de su casa y que le saca trote. Dice, gasto en luz entre 40 y 50 mil pesos al mes, sumando el consumo de la casa y el auto. Auto eléctrico, o sea, es un ahorro del porte un buque, porque imagínate, ¿cuánto gastas tú en combustible en tu auto en el mes? Un montón de plata. ¿Viste? Sí, pues entonces depende, uno trata de usarlo lo justo, lo necesario, pero aquí serán 80 lucas más o menos al mes, dependiendo, por lo bajo. ¿Viste? Y en luz, nosotros acá que estamos pagando una cuenta de luz también grande, entonces pagar entre 40 y 50 mil pesos entre las dos cosas, o sea... Te sale bueno. Mira, resulta que en el 2024, Christian Sturt Reinman producía en el techo de su casa más electricidad de la que necesitaba. Entonces, un año después, encontró cómo aprovecharla y compró un auto eléctrico y comenzó a utilizar parte de ella para cargarlo. La historia comenzó en el 2023, cuando este ingeniero eléctrico de 52 años, que es actual CEO de eAuto Global, instaló 6 paneles solares para reducir el gasto de electricidad de su hogar. El sistema tiene una capacidad de 3,3 kilowatts y le costó cerca de 4,5 millones de pesos. Según sus estimaciones, hoy una instalación de esas mismas características podría costar menos de la mitad. Hoy es más barato que en ese entonces. Igual es una inversión que uno tiene que hacer, pero ya no es tan cara como cuando él la hizo, pues dice, no, pero es que hoy en día es más barato porque tienes más opciones para hacerlo también. Hay más gente, más empresas que hacen de trabajo. Bueno, en ese momento, Esther todavía no tenía un vehículo eléctrico. Dice, el sistema se instaló, está conectado a la red eléctrica. Durante el día, cuando los paneles producen más energía de la que consume la casa, esa electricidad se entrega al sistema y se acumula como un saldo a su favor. Cuando necesita más electricidad de la que generan los paneles, usa la energía de la red y un saldo y ese saldo permite compensar parte del consumo. Bueno, durante los meses de mayor generación solar, especialmente en verano, el excedente suele aumentar. En abril de 2024, Esther acumuló cerca de 100 mil pesos en excedentes. Dice, en el 2024 la energía costaba menos que ahora. Esos 100 mil me alcanzaban para 3 o 4 meses de luz gratis, recuerda. En cambio, en invierno, cuando los paneles reciben menos sol y producen menos electricidad, el consumo del hogar aumenta. Durante esos meses, los excedentes acumulados sirven para compensar parte de la energía utilizada. Y bueno, pero aún así le salía súper a cuenta por la inversión inicial, claro, por hacer los paneles y todo, son sus buenas lucas, pero definitivamente a la larga, chiquillos, se recupera y se gana plata con eso. Ya, mira, de ahí te voy a contar más de esta historia. Vamos a avanzar porque en un ratito más tenemos noticias también.

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5: Carabineros se detuvo en Valdivia a un adolescente con múltiples detenciones. Carlos López nos cuenta más.
6: A disposición de la justicia, el día de hoy quedó un adolescente detenido por carabineros, específicamente en la población Pablo Neruda. De acuerdo a lo que confirma la policía uniformada, este adolescente de 17 años fue capturado por una patrulla de intervención focalizada de la subcomisaría Oscar Cristi Gallo, en virtud también de distintos patrullajes. En ese entendido, esta persona fue identificada y básicamente se le responsabilizó por un delito de receptación, por la cual incluso se mantenía, prófugo de la justicia. Hay que indicar que el imputado mantiene 17 detenciones anteriores y con estos antecedentes el día de hoy pasa al control de la detención. 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
5: El Banco Central recortó con fuerza su proyección de crecimiento para la economía chilena durante el 2026, en medio de un escenario marcado por la debilidad de la actividad, un menor dinamismo de la demanda, el deterioro del mercado laboral y el impacto del alza de los combustibles. En su informe de política monetaria, el IPOM, de septiembre, el Instituto Emisor redujo las estimaciones de expansión del Producto Interno Bruto, el PIB, para este año a un rango de entre 0,25 y 0,75%, desde el 1% a 1,75% previsto en junio. De acuerdo con el banco, la economía se ha debilitado a lo largo del año. Durante el primer trimestre, el menor desempeño de la actividad estuvo explicado principalmente por factores de oferta. Sin embargo, desde el segundo trimestre comenzó a evidenciarse una mayor debilidad de la demanda, acompañada por un deterioro del mercado laboral y de los indicadores de confianza. A esos factores se sumó el impacto del incremento de los precios de los combustibles, que ha afectado los ingresos de empresas y hogares en el tercer trimestre. Además, las adversas condiciones climáticas se incorporaron como un nuevo factor de presión sobre la actividad económica. Y en noticias internacionales, el Comando Sur de Estados Unidos informó este martes de la destrucción de un nuevo barco ecuatoriano en el Pacífico, el sexto en menos de 2 semanas, por supuestamente operar como una estación de reabastecimiento de combustible para operaciones narcotraficantes de los Choneros, grupo criminal del país andino asociado a México, cartel de Sinaloa. Las fuerzas estadounidenses interceptaron el barco pesquero Don Rufo, capturaron a sus tripulantes y lo hundieron, según informó el comando en una cuenta de la red social X, donde publicó el video de la operación. Los individuos retirados del buque han sido transferidos a las autoridades ecuatorianas, se añadió en la publicación. Exactamente las 10 de la mañana con 6 minutos.
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Oye, te estaba contando esto de los paneles solares que había instalado hace algunos años atrás, en el 2023 los instaló él. Claro, en ese entonces le salió la instalación de 6 paneles, le salió como, ¿cuánto te había dicho que era? 4 millones y medio de pesos. Entonces, claro, hoy en día está más barato eso, digamos, o sea, es menos plata, pero es harto menos plata. Pero él contaba lo bueno que ha sido y claro, estamos hablando de una casa enorme, enorme, enorme, preciosa, por cierto, gigante, y paga la nada misma entre auto eléctrico, porque se compró un auto eléctrico. Entonces, bueno, dice, no, yo lo cargo de día, y si tú lo cargas de día casi que ni gastas, porque, oye, está súper buena esta alternativa, especialmente cuando uno tiene tanto gasto en luz, porque ¿cuánto pagas tú en tu boleta? Un montón de plata. Uno dice, ya no sé qué más ahorrar, porque dicen, los expertos dan tips de ahorro, y dicen, pero ¿qué más voy a ahorrar si tengo la pura lamparita? Y uno ya no sabe qué más hacer para que la cuenta no te salga tan cara. Pero bueno, mira, esto de los paneles está interesante. Es una inversión que hay que hacer inicial, pero la verdad es que sale a cuenta. Entonces, él contaba un poco su historia, porque dice, bueno, resulta que, decía, durante los meses de mayor generación solar, especialmente en verano, te queda un excedente porque él tenía los paneles solares y además estaba conectado a la luz. Entonces, cuando te, comillas, sobraba electricidad de los paneles, esa iba al sistema y te quedaba un excedente, plata para ti después. ¿Qué lo usabas en los meses con donde tienes meses de invierno, ponte tú? Entonces terminas pagando re poquito. Él decía, mira, y para los meses de verano no pagaba luz, era como tener la luz gratis. Y después su excedente lo ocupaba para el invierno. Terminaba pagando súper poco. Decía, bueno, y el tema es que quedaba ahí con excedentes acumulados que sirven para compensar parte de la energía utilizada. Y al comprobar los ahorros que le generaba el sistema, este señor decidió sacarle mayor partido. Y a mediados de 2025 se compró un auto eléctrico que declara una autonomía máxima de hasta 405 kilómetros bajo el ciclo de homologación chino y cerca de 293 kilómetros según el ciclo estricto del WLTP. Bueno, lo cierto dice que en la casa del ingeniero eléctrico no fue necesario instalar un cargador especial para su auto. Para recargar su vehículo utiliza el equipo que viene de fábrica, dice, que puede conectarse directamente a un enchufe convencional, dice. Es básicamente un cargador que uno conecta a un enchufe común de 220 voltios, dice. Consume aproximadamente lo mismo que un hervidor eléctrico. Durante una noche puedes entregar entre 50 y 100 kilómetros de autonomía para el auto. ¿Y sus traslados son cortos? Le pregunto, dice, sí, son cortos, pero hay días que me muevo más y otros que voy menos, no sé, pero no tengo mayores problemas. Dice, ¿y tienen que dejarlo cargando toda la noche? Le preguntan y dice, sí, pero normalmente en 4 o 5 horas está listo. Depende del uso que haya tenido ese día, porque nunca recorro exactamente la misma cantidad de kilómetros. Y le preguntan, ¿y qué hace cuando necesita recorrer más? Bueno, dice, en esos casos lo cargo en la red eléctrica pública, o sea, en las electrolineras públicas. ¿Y cuánto consume su auto al mes? Le preguntan. Bueno, dice, el consumo del auto es más o menos equivalente al de la casa. Eso lo puedo determinar a partir de lo que muestran las baterías y de las cargas que realizo en el día a día, dice. Al revisar esos datos llegué a esta conclusión. ¿Pero cuál es el ahorro frente a un vehículo de combustión? Dice, mira, si uno compara el auto eléctrico con uno de combustión, el primero tiene un costo de energía mucho menor. Antes gastaba alrededor de 160 mil pesos al mes en puro combustible. Y con el auto eléctrico debo estar gastando menos de 40 mil pesos. El ahorro es tremendo. Y aparte, existe una segunda ventaja, dice. Cargar el vehículo en la casa resulta todavía más económico que hacerlo en una electrolinera pública, dice. Y si esa electricidad proviene de tus propios paneles solares, el costo puede reducirse todavía más. ¿Y cuánto pagan electricidad? Dice, bueno, en realidad es poco, porque gasto en luz entre 40 y 50 mil pesos al mes, sumando el consumo de la casa y el auto. Entre la casa y el auto, paga 50 lucas al mes de electricidad. Es súper poco, ¿te das cuenta? ¡Qué buena! Esto debería ser cuando hablan del recambio calefactor y cómo aprovechamos. Esto es una buena alternativa, ¿sí o no? También motivaría a la gente que pueda tener un auto eléctrico. O sea, ganamos todo por todos lados. Pero
usted ya sabe, no está todavía en tema. Pero sería también una tremenda solución para la gente que vive en la costa, que se le vive cortando la luz, por ejemplo, para la gente que vive en los campos, donde colocar el cableado es peligroso por el tema de los árboles, que esto otro. Imagínate una solución súper maravillosa, tener paneles eléctricos. Ya, vamos a avanzar nosotros. Te quería contar eso porque la verdad es que si algún día puedes, piénsalo, analízalo, cotiza. Hay empresas que hacen la pega y que te instalan, después hacen las mantenciones y todo eso, y al final uno ahí tirando calculadoras, chiquillos, para el futuro, no es mala idea. Ya, vamos a avanzar. 10:19.

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1: El 9 de septiembre del año 1888, el capitán de corbeta Policarpo Toro Hurtado tomó posesión de la isla de Pascua en nombre del gobierno de Chile. A mediados de 1885, Benjamín Vicuña Mackenna escribió un artículo titulado El reparto del Pacífico, y en él hacía referencia a que varias naciones europeas y americanas habían anexado diversas islas y archipiélagos del Pacífico Sur, y se preguntaba por qué Chile no había tomado ninguna, especialmente Pascua, la más cercana al territorio. Escribió: si de nuestro país ha partido la luz del Evangelio y de la civilización a Pascua, debe ser también nuestra bandera la que allí flamee. Eso escribió Benjamín Vicuña Mackenna. El año 1870, la Armada chilena envió a la corbeta O'Higgins a un viaje de reconocimiento, y como cadete iba Policarpo Toro. Desde el establecimiento de la misión católica en la isla, el obispo de Tahití, Monseñor Tepano Yausen, abogó porque Chile tomara posesión de esta. Por otro lado, los Rapanui, en tres ocasiones diferentes, pidieron formalmente la protección del gobierno francés, pero esto fue rechazado en todas las ocasiones porque Francia no tenía mayor interés en Isla de Pascua. En una carta enviada el 6 de septiembre de 1871 al padre superior de la congregación de Valparaíso, Tepano Yausen pedía a las autoridades eclesiásticas chilenas convencer al gobierno chileno de comprarle las tierras que el arzobispado poseía en Isla de Pascua. Me parece que la República no puede dejar escapar esta ocasión de apropiarse muy legítimamente de un punto importante sobre sus costas, decía. En una carta del 30 de septiembre de ese mismo año, 1871, reiteró esa petición. Esta negociación fue continuada por el sucesor de Yausen, Monseñor Marie-Joseph, quien en una carta enviada a Valparaíso en septiembre de 1887 sostenía, textual: estoy totalmente dispuesto a cederle con acuerdo de la Santa Sede mis derechos de jurisdicción sobre Isla de Pascua. El gobierno de Chile puede tomar posesión de esta isla y colonizarla, transportando allí desde campos chilenos a familias enteras. En estas negociaciones, un personaje clave sería Policarpo Toro Hurtado, quien actuó como intermediario en las negociaciones con la Iglesia. Realizó Toro varios viajes a Tahití, recalando antes en Pascua, donde aprovechó de negociar con Ari Paea Salmón la posibilidad de comprar terrenos de propiedad de los hermanos Salmón, dueños de los animales comprados a Tepano Yausen, y de los terrenos de los nativos en el sector de Bayou, y propiedades de John Brander, sucesor de la sociedad Brander-Bornier. Así, a mediados de 1887, Policarpo Toro suscribió un contrato con Salmon por sus propiedades en Pascua. Regresó a Valparaíso con la escritura de compra y venta de las propiedades de los hermanos Salmon, con un compromiso de venta de las propiedades de John Brander y el traspaso de la jurisdicción eclesiástica a Santiago. En carta al ministro del Interior en febrero de 1888, Policarpo Toro numeró a las personas que aducían propiedades en Pascua y adjuntó a esa carta planos, contratos de compraventa y de promesa de venta, más los documentos que acreditaban la cesión de derechos del obispo de Tahití al arzobispo de Santiago. Finalmente, en abril de 1888, Policarpo Toro recibió instrucciones del ministro Vicente Dávila Larraín para comprar las propiedades de Salmón, pagando el monto convenido de 2.000 libras esterlinas. Su hermano, el capitán de ejército Pedro Pablo Toro, fue nombrado subinspector de colonización, y los hermanos entonces llegaron a Pascua para negociar, tomar posesión oficial y duradera del territorio a los jefes Rapanui. Ese día, 9 de septiembre de 1888, se firmó un documento de cesión, Bahí Ongakaina, y uno de proclamación, Bananga Ake, ambos redactados en español y en una mezcla entre Rapanui y Tahitiano antiguo. El texto en español del documento de cesión fue transcrito por Vergara en 1939. En 1974, los originales de ese documento fueron entregados a Grant McCall por los ya ancianos Juan Riroroco Maute y su esposa Luisa Tuki Kaituoe para su custodia. El acta es bastante concisa y el texto en español no hace alusión a la propiedad de la tierra, solo hace referencia a la cesión de soberanía al gobierno de Chile y especifica que los jefes Rapa Nui se reservan el título de jefes de que están investidos. La toma de posesión de Isla de Pascua por parte de Chile, llevada a cabo por Policarpo Toro ese 9 de septiembre de 1888.
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0: 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Mira, estuvimos conversando en el bloque anterior sobre los paneles solares y el caso de un señor ahí que daba su opinión de cuánto se ahorraba y los beneficios que tenía. Mira, hay comentarios de nuestros auditores. ¿Qué nos dicen?
1: Bueno, Sandrita, yo tengo dos historias. Un vecino de frente a mi casa puso paneles solares. Él tiene su casa. Su casa tiene un televisor, dos televisores, él vive solo. Y tiene dos cabañas. Y la primera cuenta le salió 5.000 pesos. Después de la luz. Después fue el siguiente mes, pensaba que estaba atrasado y tenía 100.000 pesos a favor. Lo malo sí que cuando, como no tiene baterías, cuando se corta la luz, a él también se le corta la luz. No sé por qué, no sé si estará mal instalado o será así. Y los autos eléctricos, no sé si por los años, si los más nuevos son así, pero un cliente llegó al taller con un colectivo con 100.000 kilómetros de uso, la batería. Y la batería le salía 10 millones de pesos. Entonces todo el ahorro se lo tiene que gastar en comprar la batería nueva. O sea, el auto del tiro lo va a vender, dijo.
2: Sandrita, buenos días. Mire, el ahorro de energía con paneles solares es muy bueno, pero no es accesible a todo. Entonces, seamos realistas y hay que tener plata para eso, porque la inversión primaria es cara. Entonces, claro que con el tiempo se puede ahorrar. Yo he visto hartos datos de eso y hay que tener plata para hacer eso. Entonces, para una persona común y silvestre que le alcanza para el mes, no. Sería un sueño, como eso, un sueño tener eso, pero no es accesible a todos.
0: Mira, oye, gracias a lo que estuvieron comentando ahí. Por eso decía que podrían, cuando se habla de recambio calefactor y cómo hacemos que la vida sea más limpia y todo, bueno, esto sería como una alternativa igual interesante. Obviamente que hay una inversión inicial, como bien decía Erwin, igual es caro instalar los paneles, digamos, pero con el tiempo también ha ido bajando el tema del precio y claro, y es interesante este tema. Podrían subsidiarlo, ¿sí o no? Estaría bueno eso, las zonas rurales, imagínate, los sectores de la costa. Yo siempre pienso en la gente de la costa porque se vive cortando la luz para allá, pues pueden estar harto rato sin luz y es como, pucha, otra vez. Y es molesta esa situación, te afecta la calidad de vida todo el rato, po. Pero bueno, gracias a todos los que opinaron, por cierto. Acá también Juan Pablo decía, oye, es excelente la idea de los paneles solares, maravilloso sería. Oye, nosotros vamos a avanzar porque tenemos más música también en la radio.

0: Hoy estaba viendo por acá varios auditores que nos llamaban hoy día. Verónica nos escribía también y nos decía: hola, quisiera saber si tienen información de venta de pellets en Ecomas Valdivia y cómo puedo contactarlos. Dice: gracias. O algún otro punto de venta, nos dice Verónica, que ha sido una de las varias auditores que nos ha preguntado eso durante el día. ¿Dónde encontrar pellets? ¿Y qué pasa en Ecomas? ¿Está disponible? ¿Está abierto? ¿Está cerrado? ¿Alguien sabe? Ay, pero bueno, ahí está. Oye, aguante para la gente que tiene su combustión a pellet. Supuestamente ahí la cosa debiese de ir normalizándose, según los expertos. En estas fechas debiese de ir normalizándose, septiembre, octubre, digamos. Porque supuestamente en las otras partes de Chile ya no está tan helado, entonces compren menos pellet. Pero bueno, ya tendré que entrar en operaciones la nueva planta que va a estar acá. Ya. Un ánimo grande y un abrazo grande para todos los chiquillos que están en esa, pues ahí buscando pellets. ¿Dónde encontrar pellets? Si esa es la pregunta del millón. Para los auditores que siempre están ahí atentos también, Ecomas está operativo, hay espacio, qué sé yo. Les dejamos la pregunta y si alguien tiene la información para compartírsela a nuestra auditora. Ya, vamos con nuestro departamento de prensa a esta hora. Vamos a tomar contacto con Andrea Solís. Vamos al sector de Huacamayo. Hay información desde ese punto. Andrea, vamos contigo.
1: ¿Qué tal, Sandra? Sí, así es, nos encontramos en el sector de Huacamayo, específicamente en la Plaza Cívica de este sector, donde además también se está realizando durante esta jornada la Feria Libre y también una actividad que está organizada por Integra, que tiene relación también para dar a conocer la oferta programática de los jardines y las matrículas también disponibles para este año y el otro. Y para conocer más detalles, estamos junto a la directora regional de Integra, Bárbara Agüero, que nos va a comentar los detalles. ¿Qué tal, directora? ¿Cómo está?
2: Hola, ¿cómo está? Muy buenos días. Muchas gracias por acompañarnos acá a la Plaza Cívica en el sector de Huacamayo.
1: Directora, por favor, si nos puede comentar en qué consiste esta actividad y cuál es el objetivo que tienen ustedes como Fundación Integra de poder también entregar esta información a la comunidad.
2: Mira, esto se enmarca dentro de la campaña nacional, ¿cierto?, liderada por nuestra subsecretaria de Educación Parvularia, María Cristina Tupper, junto con nuestra directora nacional, María Paz Ollarsur, y quien les habla, ¿cierto?, acá desde la región de los ríos, Bárbara Agüero. Esta campaña impulsa la campaña Todos al Jardín, lo importante que es promover que los niños y niñas asistan al jardín infantil para que tengan experiencias educativas importantes que les permitan a ellos desarrollarse plenamente. Actualmente en la región de Los Ríos contamos con 45 jardines infantiles desplegados en ambas provincias y tenemos también la modalidad de jardines sobre ruedas, que son 4 jardines infantiles que asisten a sectores donde no existe la oferta educativa, donde va la educadora de párvulo, está toda una jornada con los niños y niñas del sector, junto también a las familias, que son parte de este acompañamiento del proceso educativo de los niños y las niñas. Específicamente en la comuna de Valdivia contamos con 18 jardines infantiles y salas cunas. Tenemos una capacidad de atención para niños y niñas y lactantes desde los 3 meses de 1.700, ¿ya? De los 1.700. Y el día de hoy estamos específicamente aquí con los equipos y las líderes educativas de los jardines infantiles a la cuna Esperanza, Estrellita de los Ríos y El Principito, donde las educadoras están informando a los vecinos, a las vecinas y a todas quienes asisten y están acá en este sector, en la Plaza Ciudadana, informando, ¿cierto?, los cupos que tenemos disponibles, pero lo importante es que los niños asistan al jardín.
1: Directora, sobre ese punto justamente, ¿cuál es la importancia de recalcar de que no solo es la matrícula, ¿cierto?, a principio de año, en alguna época del año en específica, sino que también promover la asistencia a clases por parte de las familias y cuál es la importancia también de que se dé ese proceso? ¿Cuáles son los beneficios para los estudiantes que asisten a sala cuna y jardines el poder hacerlo periódicamente?
2: Mira, principalmente la estimulación temprana. No es lo mismo un niño que tiene estimulación temprana en espacios educativos adecuados, en espacios educativos amorosos, inclusivos, donde el niño es el protagonista de sus propias experiencias, donde los niños aprenden a través del juego, aprenden a reconocer sus emociones, aprenden a sociabilizar con otros niños, aprenden a también a descubrir. Por lo tanto, un niño que asiste a sala cuna y jardín infantil marca la diferencia, por ejemplo, con un niño que no asiste al jardín. Las brechas son muy grandes y lo podemos ver, por ejemplo, cuando el niño ya egresa del jardín, ingresa a primer año básico. Entonces el niño que tuvo la oportunidad de asistir al jardín infantil y sala cuna y tener esta experiencia educativa, ¿cierto?, con este acento, con este enfoque para promover su adecuado desarrollo, se nota demasiado. Te cuento que los primeros 3 años de vida, el cerebro humano es cuando tiene mayores conexiones en el cerebro. Por lo tanto, toda la estimulación que recibe el ser humano, por supuesto que va a tener otras habilidades en su vida joven, en su vida adulta. Por lo tanto, invitamos a la familia a que los niños y niñas asistan al jardín. Es gratuito, es totalmente gratuito, es accesible para todos, para la señora que es dueña de casa, para la madre trabajadora, para el padre y la madre que está estudiando en la universidad, en un centro de formación técnica. Hago la invitación a todos porque el acceso es libre y tenemos también cupos disponibles, así que también los invito a que se acerquen a visitar la página web www.integra.cl y también en nuestras redes sociales, en Instagram o en la oficina regional que está ubicada en Camilo Enrique 929.
1: Directora, por último, consultar. ¿Hay matrículas disponibles para este año en curso y para las familias que deseen integrarse a un jardín de la Fundación Integra ya para el próximo año? ¿Cómo es el proceso de matrícula y cómo pueden acceder a dicha información?
2: Tenemos matrículas disponibles, así es. Pueden dirigirse directamente a Jardín Infantil y Sala Cuna. Allá la directora del jardín junto con la administrativa le van a entregar la información de los documentos que necesita, principalmente cédula de identidad o certificado de nacimiento del niño o niña, ¿cierto? Y el carnet de control de niño sano. También pueden hacerlo directamente en la página web www.integra.cl o directamente en la oficina regional. En la página web pueden buscar la dirección de Jardín Infantil, está el teléfono también, pueden acercarse directamente o también a través de la página web o escribiendo redes sociales o en las oficinas de la dirección regional que está ahí en Camilo Enríquez, eso es bajando en Barrios Bajos por el TIT 929, con un edificio alto de 4 o 5 pisos donde está el SECOF de Barrios Bajos, ahí estamos nosotros también ubicados, así que recuerden que es muy importante que los niños asistan al jardín, los niños van a recibir una educación, una experiencia educativa muy significativa que les va a permitir poder desarrollarse, ¿cierto? Como niño y niña, sí o sí marca la diferencia. Así que yo los invito a todos a que vayan, nos visiten, pregunten, también están las puertas abiertas para que puedan conocer y ver la familia, cómo son las experiencias. También tenemos otras herramientas de acompañamiento, tenemos profesionales de familia también que acompañan a la familia, tenemos un equipo de nutricionistas en la oficina regional para aquellos niños que quieren una alimentación diferenciada, también tenemos profesionales del área de inclusión para apoyar a los niños y niñas que tengan necesidad educativa y que requieran también un apoyo más profundo, más diferenciado, y también contamos con Fono Infancia, que es una plataforma que está disponible, ¿cierto?, las 24 horas del día, donde uno puede como familia también conversar sobre los derechos de los niños, abordar materias relacionadas también con infancia. Nosotros también contamos con un gran departamento de protección, donde nosotros también apoyamos a las familias, siempre pensando y resguardando el bien superior de los niños y niñas.
1: Bien, muchas gracias por estos minutos de conversación, directora.
2: Muchas gracias a usted, muchas gracias a Radio Bio Bio por acompañarnos y queda cierto la convocatoria abierta para que nos visiten y todos al jardín.
1: Perfecto, ahí estaban entonces las palabras de la directora regional de Fundación Integra en los Ríos, Bárbara Agüero, contándonos también sobre la importancia no solo de adquirir una matrícula, sino que también la asistencia a clases para los más pequeños y pequeñas.
0: Excelente, muchas gracias Andrea, y un saludo para las tías del jardín, por cierto, y para todo el trabajo que ellas hacen para atender de la mejor manera posible a todos los niños de Chile, en el fondo, gratuitamente, por cierto, un maravilloso trabajo. Ya, así que ahí está el dato, buen dato nos dio Andrea Solís en ese contacto, y nosotros vamos cerrando este bloque de animación, eso sí, pasando del dato de Popeye, porque para piel sensible y manchas difíciles, Popeye por Energénico es tu mejor socio en el lavado, porque es el detergente número uno en el cuidado de la piel de toda la familia, y lo mejor es que Popeye es chileno. 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
0: Tenemos información del ámbito económico. Vanessa Gajardo, tú nos cuentas.
27: Porque a propósito de las correcciones que trae este nuevo IPOM del mes de septiembre, los economistas apuntan, en línea con lo que ha dicho también el Ejecutivo, que la reactivación económica va a llegar en los últimos meses de 2026, pero las mejores cifras, y estamos hablando de un crecimiento que supere recién el 2%, llegarán a partir del año 2027, cuando se empiecen a materializar los primeros cambios de la ley de reconstrucción nacional. Así también los analistas consultados por la radio apuntan a lo que tiene que ver con la reforma al empleo, que también es algo que ya ha anunciado el Ejecutivo, y principalmente la agenda que lidera el ministro Tomás Rau en materia de flexibilización laboral, asegurando que la principal, a partir del año 2027, cuando se empiecen a materializar los primeros cambios de la ley de reconstrucción nacional. Así también los analistas consultados por la radio apuntan a lo que tiene que ver con la reforma al empleo, que también es algo que ya ha anunciado el Ejecutivo, y principalmente la agenda que lidera el ministro Tomás Rau en materia de flexibilización laboral, asegurando que la principal causa hoy de todos los problemas del empleo tiene que ver con los costos de contratación, que han subido más de un 50%.

0: Tiempo atrás, estamos hablando de un promedio para el 2027 de un 2,5%.
1: A las 12:30 horas se reunirá el embajador de Estados Unidos en Chile, Brandon Yad, con el canciller Francisco Pérez. Danilo Ormeño nos cuenta.
2: Sí, efectivamente, nosotros permanecemos aquí en el acceso a la Cancillería en Teatino 180, en pleno centro de Santiago, frente al Palacio de la Moneda, en el lugar donde se va a reunir a las 12:30 horas el embajador de Estados Unidos en Chile, Brandon Yad, con el canciller chileno Francisco Pérez. Esto a propósito de la entrevista que entregó el primero de estos anoche a distintos medios de comunicación, donde reveló antecedentes importantes vinculados al estallido social ocurrido en Chile el año 2019. Relacionando grupos o fuerzas de izquierda con la promoción de estos hechos de violencia que ocurrieron durante el denominado estallido social. A raíz de estos antecedentes es que el Ministerio de Relaciones Exteriores, liderado por el canciller Francisco Pérez, entonces decidió convocar, citar para esta jornada a Brandon Yad, quien minutos antes de las 12:30 debería llegar, arribar hasta las dependencias de la Cancillería para reunirse con el jefe de la diplomacia chilena. Vamos a estar muy atentos entonces si es que hay declaraciones del embajador de Estados Unidos acá en Chile, en la Cancillería, Bío Bío, la radio.
1: Esta mañana se realizó la reapertura del paso fronterizo Los Libertadores. Lucas Peña nos informa desde Radio Bío Bío en la región de Valparaíso.
3: Sí, porque ya es una reapertura que fue anunciada por parte de la República Argentina y que ya se registró a partir de las 10 de la mañana del día de hoy. Nos referimos a la reapertura del Sistema Integrado Cristo Redentor, que incluye al paso fronterizo Los Libertadores, que recordemos el día de ayer se registró un cierre preventivo por inestabilidades climáticas que se mantuvieron en la alta cordillera hasta la madrugada del día de hoy. Es por eso que ya se registró la reapertura del paso fronterizo y se va a mantener abierto por lo menos las barreras de Uspallata y Guarda Vieja hasta las 19 horas. Y el túnel internacional se mantendrá abierto hasta las 21 horas a la espera de una próxima reunión que se va a registrar el día de mañana. Pero ya podemos confirmar la reapertura ya desde las 10 de la mañana del paso fronterizo Los Libertadores. En la región de Valparaíso, Bío Bío, la radio.
1: Exactamente las 11 de la mañana con 4 minutos.
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buenos días. Nos sumamos nuevamente a la transmisión. ¿Cómo están? ¿Con frío? No, ¿cierto? ¿O sí? ¿Congelados? ¿Todavía buscando pellet? Hay muchos que están en esa condición. Y probablemente van a estar así, buscando pellet, hasta después de las fiestas patrias. De hecho, lo anunciaron tiempo atrás las autoridades. Bueno, atentos a todo lo que está ocurriendo en materia noticiosa con nuestro departamento de prensa y algunos temas también para conversar contigo como es habitual. 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Nos estaba hablando María Teresa, que nos llamó más temprano, conversábamos de varias cosas. Y nos estaba preguntando, ¿saben cuándo va a ser el desfile acá en Valdivia? Y ¿sabes qué? De eso vamos a estar conversando en el transcurso de la mañana. Típico, ¿no? Tradicional, acá en la zona. ¿Te tocó desfilar en algún momento? ¿En la enseñanza básica o media? ¿Cómo fue esa experiencia? Algunos dicen, sí, la verdad es que me gustaba hacerlo, y otros, no, por favor, no. En el sur hay una complicación extra. No sé si les ocurrió, si les pasó, pero en el sur a veces llueve, coincide la lluvia con el desfile que se hace en fiestas patrias. Y hay que estar ahí, pues, al pie del cañón, con uniforme, y el uniforme no suele ser impermeable. ¿Les pasó? ¿O a sus hijos, nietos? Bajo la lluvia, esperando pasar frente a las autoridades. Mira, vamos a conversar de eso y otras cosas más. Seguimos avanzando. Hay música también a esta hora en Biobío.

0: 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Atención, esta es información urgente del Departamento de Prensa. Néstor Aburto, te escuchamos.
1: Información exclusiva de Biobío, la radio. Ámbito policial. Detenidos detectives de la Policía de Investigaciones, además de un abogado reconocido. La trama es la siguiente. Asuntos internos de la Policía de Investigaciones, en una indagatoria que lleva ya hace varias semanas, ha determinado que funcionarios de su propia institución formaban parte de un grupo particular dedicado al secuestro extorsivo. Los antecedentes que maneja Biobío señalan que la propia Policía de Investigaciones, reitero, es la propia Policía de Investigaciones la que ha descubierto dentro de sus filas a personas que estaban cometiendo actos ilegales. La PDI ha detenido en los últimos minutos a 7 personas, todas mayores de edad, en el marco de esta investigación que ha encabezado el Departamento Quinto de la PDI, es decir, Asuntos Internos, en coordinación con la Fiscalía Supraterritorial. Entre los detenidos figuran 3 funcionarios activos de la PDI, quienes son investigados junto a los otros 4 imputados por una serie de delitos de gravedad. De acuerdo con los antecedentes preliminares que ha accedido Biobío, la indagatoria apunta a asociación criminal, secuestro extorsivo y extorsión, además de eventuales infracciones a la ley orgánica de la propia institución e ilícitos que forman parte, obviamente, de una causa mucho más compleja. Me imagino que muchos de ustedes quieren saber los nombres. La radio está en condiciones de confirmar quienes están ya detenidos, atención, Vinko Fodic, él es exfiscal y ha sido detenido en las últimas horas. Ángelo Stevens Aguilera, funcionario de la PDI. Luis Moraga Parisi. Él es denunciante en la Vicrim de La Pintana, pero estaba involucrado justamente en todos estos hechos. José Pinto Insunza y, por último, Ezequiel Calderón Flores. Ellos son las personas que están vinculadas, que han sido detenidas en las últimas horas, y es una investigación que está en manos en este momento de la Fiscalía Supraterritorial. Vinko Fodic y 3 detectives, además de otros civiles, ya están en los calabozos a la espera de pasar a una formalización.
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Estábamos revisando por acá algunos mensajes, conversando con algunas personas también respecto del desfile que se realiza en gran parte de nuestro territorio nacional con motivo de las fiestas patrias. Nos enviaron algunas fotografías, mensajes. Sebastián, por ejemplo, envía una foto de cuatro jóvenes. Me imagino que entre esos jóvenes está Sebastián, ¿o me equivoco, amigo? Sebastián nos dice lo siguiente: estudié en el Liceo Armando Robles y yo soy el que lleva la bandera para los desfiles, y nos dice que esta fotografía es del año 1976. ¿Qué te parece? ¡Cuánta juventud, Sebastián! Harto colágeno en esa fotografía, Sebastián. Muy bien. Éramos parte de la banda de guerra, nos comenta Seba. Mira, maravilloso, gracias. Oye, harta gente participando de los desfiles. Algunos, nos dice por acá Marta, obligados, sí. Teníamos que hacerlo por obligación, teníamos que participar de los desfiles. A mí no me gustaba, nos comenta nuestra auditora. Sí, algunos lo harían con sonrisa de oreja a oreja, a otros les incomodaba probablemente. Magdalena, ¿qué nos dice? A mis hijos los citaron para mañana, para participar del desfile. Enseñanza básica y media. Pero si llueve, no los enviaré. Después los chicos se enferman, dice. Y los padres finalmente nos llevamos todo eso. Buen punto. Por eso estábamos conversando también de las consecuencias de los desfiles en el sur de Chile. Nos mencionaba también Marcelo en otro mensaje que a él le tocó desfilar con lluvia intensa, y lo que le llamaba la atención es que las autoridades estaban bajo un toldo, cubiertas bajo la lluvia, y el resto, todos los estudiantes, todos los participantes del desfile en definitiva, bajo el agua, mojándose y esperando por un largo rato bajo el agua, esperando el turno para poder desfilar. Yo creo que varios pasaron por eso, ¿o me equivoco? Bueno, cuando son jóvenes, probablemente, no sé, niños o adolescentes, no tienen mayor preocupación de estar ahí mojándose. Puede ser hasta entretenido para los chicos en algunas ocasiones. Los padres son los que se preocupan, porque después sus hijos se enferman y hay que estar costeando medicamentos. Pero a los chicos probablemente les da lo mismo, a menos que haga frío, porque la combinación con lluvia y frío, wow, ahí sí se complica. Lluvia con una temperatura agradable no hay mucho problema, pero con frío hemos visto nosotros que cubrimos con el equipo de prensa algunos desfiles, hemos visto estudiantes literalmente tiritando ahí esperando su turno para pasar frente a las autoridades. Bueno, van llegando ahí mensajitos respecto de sus experiencias. Luego vamos a conocer detalles del desfile que se prepara también para la capital regional y para el resto de la región. Avanzamos un poco más. Hay música en Bío Bío.

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2: Daniel Oliva Figueroa fue un político, pero por sobre todo un industrial. Por ejemplo, el primer embarque de salitre chileno al extranjero se realizó el 16 de enero de 1879 desde la oficina salitrera Santa Luisa, bajando por la quebrada de Cascabeles hacia el sector de Calita Oliva, a 20 kilómetros al norte de Taltal. Allí se realizó el embarque. Pues bien, el protagonista de esta historia fue Daniel Oliva Figueroa, quien exportó 15.430 quintales de salitre con destino a Hamburgo, a Alemania. Se hizo acreedor, por ese embarque, de un premio de 20.000 pesos de la época otorgado por el Estado chileno por desarrollar y robustecer la industria en territorio nacional. Daniel Oliva había nacido en San Felipe en 1841 y a los 18 años se trasladó a Tarapacá, que en ese tiempo era territorio peruano, empezando a trabajar en la industria del salitre. A los pocos meses era dueño de las salitreras China y Salar, pero ambas fueron expropiadas por el Perú, por lo que tuvo que regresar al país e internarse en el desierto de Atacama en busca de nuevas vetas. Daniel Oliva llegó a ser propietario de varias de las salitreras del sector de Taltal, por ejemplo, la salitrera Santa Catalina, Lautaro y Bellavista, y fue él quien llevó a esa región maquinaria pesada para elaborar salitre, invirtiendo en total más de 700 mil pesos de la época. Además, fue el primero que fabricó salitre en territorio chileno. Para ello, Oliva tuvo que realizar una atrevida expedición, célebre en la historia del salitre, de más de 260 kilómetros al interior de Chañaral. Y a él se debieron otras florecientes industrias mineras en la zona. También, como ya dijimos, fue el primero que exportó salitre al extranjero. Pero, igualmente, Daniel Oliva Figueroa tomó parte en la política dentro del Partido Liberal Democrático. Por varios años fue regidor, primer alcalde y diputado por Taltal. También fue fundador y administrador del Hospital de Caridad de ese puerto y tesorero del Club Comercial. Durante toda la Guerra del Pacífico, Oliva obsequió fuertes sumas de dinero para el Hospital de Sangre de Copiapó y en 1906 salió elegido senador liberal democrático por Antofagasta, siendo reelecto en el periodo siguiente por Coquimbo, provincia a la que representó hasta el año 1918. El año 1910 cedió en su fundo el Sauce en los Andes, por una suma insignificante, el terreno necesario para la instalación de las maquinarias y demás anexos de la Compañía Eléctrica de los Andes, sociedad de la que fue su presidente. En el sector de Río Blanco, a unos 30 kilómetros de los Andes, en una parte de su fundo, también cedió al fisco una parcela en la que se instaló por primera vez en Chile la crianza del salmón, algo que después se extendió por casi todo el país. Daniel Oliva Figueroa, este emprendedor, murió en los Andes en junio de 1921 y sus restos fueron trasladados en un tren especial a San Felipe, donde se le tributó un sinnúmero de homenajes.
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0: Falta muy poco para el mediodía. Nosotros seguimos acompañándote con noticias, con temas de conversación y también con nuestros auspiciadores. 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Bien, estábamos revisando por acá algunos mensajes que nos están enviando auditores de distintos temas. Lo último era el desfile, pero ¿sabes qué? Le vamos a dar una pausa, porque nos han estado preguntando también, ¿dónde hay pellet? ¿Quién sabe dónde hay pellet? ¿Y sabes qué? Nos llegó un datito de una de nuestras auditoras. Para las personas que están buscando pellet, pongan atención, porque este es un dato de una auditora que nos da la siguiente información.
1: Hola, muy buenos días. Estaba escuchando que la señora Sandra estaba pidiendo información dónde abastecerse de pellet. A mí me está llegando la información por el WhatsApp que en el Teja, en la ferretería Teja de la Teja Sur, por la calle Los Laureles, al llegar a Los Pelúes, ahí está la ferretería que tiene abastecimiento y stock de pellet hoy día. Ojalá les sirva de algo esta información. Muchas gracias.
0: Perfecto, muchas gracias también por el dato. Y así como nuestra auditora, también otras personas nos han compartido otros datitos. Por ejemplo, nos comenta por acá... Hoy no tengo el nombre de la persona, pero nos dice que en Coyico hay Sorevald. Ah, perfecto, sector Coyico. Si nos das tu nombre, amigo, no sé con quién nos está escribiendo. Y aquí encuentro en Instagram, está su página, está su Instagram también, Sorevald Pellet. Así lo encuentras en Instagram. Sorevald.cl es la página web. ¿Qué dice en su Instagram? Pack de 12 unidades de 15 kilos a 62.400 pesos. Despacho gratis en Valdivia. Es lo que dice su página web. Hay un teléfono también en sus redes sociales. Gracias por el datito. Muchas gracias. Terry. Ese es su nombre, ¿cierto? Sí. El nombre de la persona que nos da el dato. Muchas gracias. Gracias por toda la información. ¿Quién más nos está escribiendo el pellet? Mario nos dice... En Supermercado Puritan, Los Fundadores. Perfecto, ahí está el datito también. Supermercado Puritan, de Valdivia, encuentran pellet. En Los Fundadores, 6.990 nos da el dato hasta del precio. Perfecto, gracias amigo Mario. Gracias a Mario, gracias a Cheli, si no me equivoco, era el nombre de la persona que nos daba el dato. Y la otra persona que envió su audio, que tampoco tenemos su nombre. Gracias. Muchas gracias. Ahí está, porque todavía hay mucha gente buscando, por supuesto, pellet. Ok, seguimos avanzando. Si tú también tienes un dato de pellet, compártelo con nosotros y lo podemos decir al aire sin ningún inconveniente, porque la idea es que hagamos comunidad, entre todos podamos entonces ayudarnos para que encuentren pellet y no anden dando vuelta por la ciudad, gastando combustible y gastando tiempo también. Acerca del programa Renueva tu Micro, que va a beneficiar a emprendedores de Valdivia. Carlos López, tú tienes el detalle.
2: 5.096 millones de pesos dispuso el gobierno regional a través de la aprobación de su Consejo Regional de los Ríos para que la Seremi de Transportes y Telecomunicaciones pueda llevar adelante el programa Renueva tu Micro íntegramente con buses eléctricos para la ciudad de Valdivia durante este proceso de postulación 2026-2027. De hecho, esta instancia ya comenzó esta semana, el 8 de septiembre, y finaliza el 1 de diciembre del presente año en virtud también de la primera etapa de postulación, porque va a haber una segunda que tiene que ver con el cotejo de información de aquellos que hayan resultado seleccionados. Las estimaciones son de que ya en el próximo semestre del otro año, cerca de 39 buses eléctricos ya estén operando en la ciudad de Valdivia y con ello también justamente con los lugares donde va a haber abastecimiento de energía eléctrica para su operación en la capital de la región de Los Ríos, un tema que ampliaremos en Radiograma Bio Bio, la radio.
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12: La exministra Trinidad Steiner se refirió brevemente a su situación con la Contraloría. Los detalles con Francisca Cárez.
13: No me excedí en mis atribuciones. Lean bien el dictamen de la Contraloría. Con esas breves palabras, Trinidad Steiner protagonizó una accidentada reaparición pública luego de mantenerse alejada de la prensa durante las últimas semanas. La exministra de Seguridad participó de este seminario a metros del Palacio de la Moneda y al término de la actividad evitó responder las preguntas de los medios. Consultada por el dictamen de la Contraloría que cuestionó su actuar, Steiner se limitó a defenderse y aseguró que no excedió mantenerse alejada de la prensa durante las últimas semanas. La exministra de Seguridad participó de este seminario a metros del Palacio de la Moneda y al término de la actividad evitó responder las preguntas de los medios. Consultada por el dictamen de la Contraloría que cuestionó su actuar, Steiner se limitó a defenderse y aseguró

0: aunque rápidamente volvió a ponerse de pie y continuó caminando. Finalmente el personal del lugar intervino para facilitar su salida, mientras los periodistas continuábamos intentando obtener una respuesta de la exministra de Seguridad Pública. Desde el Palacio de la Moneda, Bío Bío, la radio.
1: La oposición criticó al Ministerio de Seguridad por seguir ausentándose de la comisión mixta. Nos cuenta más detalles Gonzalo Holguín.
2: Sí, les contamos que los senadores Karim Bianchi y Daniel Núñez vertieron críticas contra el ministro de Seguridad Martín Arrau y toda la cartera por la decisión ya política y al parecer definida de ausentarse por completo de la tramitación de la comisión mixta del proyecto que crea el subsistema de inteligencia financiera que está discutiendo la controversial o el controversial levantamiento del secreto bancario por vía administrativa. Compareció ante la instancia del Ministerio de Hacienda por vía del subsecretario, el Ministerio de Seguridad no estuvo presente y los parlamentarios están señalando que esta es una debilidad abierta del gobierno y que le genera mucha molestia en particular porque para poder justificar la agilización del levantamiento del secreto bancario y entregar nuevas facultades a la unidad de análisis financiero dependiente del Ministerio de Hacienda, también es necesario aquí latar y mencionar cuál es el nivel de sofisticación del comportamiento del crimen organizado y del terrorismo en el país, evidentemente con operaciones de lavado de activos, operaciones sospechosas, y es por eso que esta rareza de que es un proyecto que tiene comisiones de seguridad en su trámite, pero tiene la contraparte del Ministerio de Hacienda representando al Ejecutivo, ya genera molestia en los parlamentarios y atrasa el debate. Por lo menos habrá dos o tres sesiones más de diálogo antes de poder llegar a un entendimiento, si es que se logra, respecto del levantamiento del secreto bancario administrativo en la Comisión Mixta de Secreto Bancario. Desde el Congreso Nacional, Bío Bío, la radio.
1: Y en minutos llegará el embajador de Estados Unidos en Chile, Brandon Yud, a la Cancillería en el centro de Santiago. La información con Danilo Ormeño.
3: Sí, nosotros permanecemos aquí en Teatino 180, en pleno centro de Santiago, donde minutos antes de las 12:30 debería arribar hasta este lugar, hasta la Cancillería, el embajador de Estados Unidos en Chile, Brandon Yud, a propósito de esta cita, esta convocatoria que le hizo el canciller Francisco Pérez a propósito de los antecedentes que reveló anoche en distintas entrevistas, donde confirmaba que habían datos fehacientes de inteligencia estadounidense que vinculaba a fuerzas y grupos de izquierda con el estallido social ocurrido en Chile el año 2019, lo que decantó entonces en esta convocatoria cita que le hizo el canciller Pérez a Brandon Yud, quien, insistimos, debería llegar en los próximos minutos hasta la Cancillería. Desconocemos cuánto se podría extender esta cita, podría ser muy corta, pero también podría extenderse más de lo habitual. Así que estamos muy atentos aquí en la Cancillería, si es que hay declaraciones de Brandon Yud, el embajador de Estados Unidos en Chile, quien llega en instantes a la Cancillería. Bío Bío, la radio.
1: 12 horas con 5 minutos, dejamos hasta acá el informador.
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0: Seguimos avanzando, 12 con 13 minutos, como es habitual en vivo y en directo a través de la radio. 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Bien, estamos revisando por acá varias situaciones que están ocurriendo. Antes de ir al informador, nos quedamos pendientes con algunos datitos, buenos datos, por supuesto, excelentes datos, podría decir yo, de dónde hay pellet, porque era una de las dudas que tenían nuestros auditores. Claudio nos dice que en la esquina de Schneider con San Jorge, hasta ayer al menos había. ¿Qué local habrá en ese lugar? Schneider con San Jorge, no lo sé. Pero Claudio nos estaba dando ese dato. Hasta ayer había pellet en ese lugar. Perfecto. Y ¿sabes qué? Nos dieron otro antecedente, una precisión. Soreval Valdivia, que está en Coyico, tiene en su página web información respecto al pellet. Y ahí en su Instagram dice que tienen reparto a domicilio, pero eso está desactualizado, nos comentan. Sí, la información que está en su Instagram estaría desactualizado y solo hay que retirar en el local. Es una información muy antigua la de Instagram, nos comentan. Ahí está la precisión. ¿Cuánto vale en Soreval? 5.390 pesos el pellet. Veo una bolsa acá, la marca es Pelpac. Esa es la marca. Gracias, pues. Gracias a quienes nos estén compartiendo el antecedente. ¿Quién más? Mira, por acá Pablo también nos estaba entregando un dato. En Soreval está muy bueno el dato, nos dice Pablo. Y el precio, según él, 5.500, más o menos. Y efectivamente, pues, 5.390, un poquito más barato de lo que nos dice Pablo. Muchas gracias por todos los datos. Son útiles, sin duda. La gente puede andar buscando pellets todavía. Y ahí está la información que aportan nuestros auditores. Perfecto. Muchas gracias nuevamente. Vamos al contacto con prensa. El gobernador regional Luis Cubertino se refirió a la visita a la región de Los Ríos del presidente de la República, José Antonio Kast, que está prevista para este viernes 11 de septiembre. Carlos López, te escuchamos.
1: El gobernador regional Luis Cubertino manifestó que el día viernes 11 de septiembre, el presidente de la República, José Antonio Kast, tiene actividades fijadas en la región de Los Ríos. También indicó el jefe regional de que para ese día, 11 de septiembre, va a privilegiar las actividades vinculadas a los derechos humanos durante la mañana y también la tarde, sin restarse en todo caso de alguna agenda que pueda tener el mandatario acá en la ciudad de Valdivia o en la región de Los Ríos, pero manifestó de que va a privilegiar aquellas que están vinculadas a los derechos humanos. De todas formas, dijo que espera justamente poder tener una reunión con el presidente de la República acerca de los grandes temas que consideró el gobernador Cubertino, principalmente por la situación de conectividad, los puentes en la ciudad de Valdivia, como también el centro cívico en la capital regional. Reiteró que efectivamente se espera la visita del presidente de la República, José Antonio Kast, para el día 11 de septiembre, día viernes, pero el gobernador Cubertino manifestó que va a privilegiar las actividades de derechos humanos durante esa jornada. 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
0: Vamos a conversar en este instante con Sandra Gómez para dar continuidad a lo que habíamos hablado un poco más temprano. Lo que ocurre cada mes de septiembre. Desfile, donde muchas personas nos estaban enviando ahí información sobre su participación, algunos bajo la lluvia. ¿Qué dirá el pronóstico para los próximos días? ¿Dónde y cuándo será el desfile? Sandra Gómez, tú tienes toda la información.
3: Sí, Cristian, pues estoy con la persona indicada que tiene todos los detalles, pero ¿sabes qué? Es más de un desfile. De hecho, hoy día en la costa ya están desfilando o un ratito más creo que parten, pero es el momento, digamos, en la costa valdiviana que parte con los desfiles y de ahí vienen varios más. Nosotros vamos a conversar con Paula Cárdenas, que es la directora de IDECO, Municipalidad de Valdivia, y que tiene todos los detalles. Bueno, vamos a partir, Paula, con el de ahora, el de la costa, el de hoy. Hola, bienvenida a la radio.
4: Hola, muchas gracias. Buenas tardes a todos y a todas. Bueno, estamos en este momento, está desarrollándose nuestro desfile de la costa, organizado por la delegación, nuestra delegación de la costa valdiviana, y están hoy día más de 15 organizaciones de distintos sectores de la costa ya desfilando, dando el pie inicial a las Fiestas Patrias 2026. Así que ya estamos comenzando con eso, estamos muy contentos porque hemos podido desarrollar y vamos a seguir desarrollando distintas instancias que sobre todo involucran muchísimo a la comunidad en estas Fiestas Patrias.
3: Ya partieron en la costa y mañana le toca a la ciudad de Valdivia. ¿Dónde, a qué hora, quiénes van a estar participando?
4: Bueno, mañana desde las 12 del día a mediodía en el ex helipuerto van a estar más de 50 organizaciones entre colegios y distintas organizaciones desfilando nuestro desfile escolar y comunitario, organizado por organizaciones comunitarias de nuestra Dirección de Desarrollo Comunitario de la Municipalidad de Valdivia. Y para eso varias cosas que hay que decir. Primero, estamos muy contentos porque cada vez se suman más organizaciones, ¿cierto?, que quieren compartir no solo los estudiantes, que era como más tradicional que desfilen. Ahora vamos a tener no solo organizaciones, sino también a bomberos, escuelas de lenguaje, vamos a tener la Unión Comunal de Juntas de Vecinos, escuelas de fútbol, agrupaciones como Fibromialgia, por ejemplo, el Club de Remeros Arturo Prat, agrupaciones de mujeres como Carpe Diem, un sinfín de organizaciones muy distintas desfilando, todos, por supuesto, para celebrar nuestras Fiestas Patrias. Y además decir que no solo invitamos a la comunidad a asistir a nuestro desfile escolar y comunitario a las 12 del día, sino también a estar atentos porque vamos a cerrar la costanera desde muy temprano en la madrugada, aproximadamente a las 5 o 6 de la mañana se comienza a cerrar, por lo tanto para que también estén precavidos, se vengan un poquito antes porque eso obviamente causa un poco de congestión. Desde el terminal de buses, ¿cierto?, hasta el puente Pedro Valdivia aproximadamente va a estar cerrado, por lo tanto para que la gente se programe a cuando venga a trabajar en la mañana.
3: Ese dato es súper importante, Paula, porque el corte de calles, bueno, cualquier calle que se corte siempre genera congestión, ¿o no? Ya lo puede ver en el centro con los trabajos que se están haciendo, queda pero inmediatamente el taco. Así es que vamos a reforzar eso un ratito más también, lo que nos acabas de contar. Paula, pero, y Cristian también, nosotros te decíamos que hoy día en la costa, mañana en Valdivia, pero claro, hay otro desfile más que se viene y que va a ser en el sector de Norte Grande. ¿Cuándo es eso, Paula?
4: Bueno, este sábado 12 de septiembre, entre las 11 y las 13:30 horas, va a haber este desfile en Norte Grande 2, en el sector de Norte Grande 2. Para nosotros muy satisfactorio poder llegar a una coordinación como esta, comunitaria y también de nuestro municipio, para llevar a cabo un desfile en un sector que es muy, muy importante para nosotros, para nuestra gestión municipal, pero que también tiene un arraigo comunitario que hay que relevar. Entonces, para invitar a la comunidad, sobre todo del sector Las Ánimas, va a estar la Junta de Vecinos, por supuesto, del sector, el SECOF, que está instalado en el sector, el CEFAM de Las Ánimas, va a estar la municipalidad también trabajando ahí, el Liceo de Las Ánimas, como te digo, desde la calle Chuquicamata hasta Isabel Rodas, va a estar este desfile desde las 11 de la mañana hasta las 13:30, esperamos que tengamos un hermoso desfile, y así como lo hace Guacamayo, por ejemplo, y otros sectores de nuestra comuna, que los desfiles comunitarios sean una tradición que se quede, que se arraigue y que en cada sector sal, todos los esquinazos, aquí yo te mostraba, tengo todo desde hoy, desde varios días atrás, durante muchos días vamos a tener muchas actividades y nos alegra mucho que también en tranquilidad, en paz y por supuesto con mucha responsabilidad celebre las familias valdivianas nuestras Fiestas Patrias.
3: Sí, aparte que va a acompañar el tiempo también para tanta actividad, fíjate, porque si bien es cierto, Cristian, si tú echas un vistazo ahí, se viene un poquito de lluvia estos días, hoy y mañana, pero es poquitito, así es que nada que no hayamos visto antes los Sandra, valdivianos, Cristian, auditorio, unas cuantas gotitas locas, ¿no?
0: Justamente. Sandra, tenía una duda que la comparte también otro de nuestros auditores. No sé si estamos equivocados, pero el desfile que se va a realizar mañana es el mismo que antes se hacía bien cerca de las Fiestas Patrias, es decir, un día antes del día feriado, o el mismo día feriado, o es distinto.
4: Es distinto, Cristian. Este es un desfile que nosotros en general hacemos varios días antes, entre el 10 y el 12 de septiembre, que es nuestro desfile escolar y comunitario municipal, que antes lo hacíamos en la plaza, y ahora lo trasladamos a la costanera, creo que está el tercer año en la costanera, para no cortar tantas calles, ¿cierto? Por la amplitud del lugar y la facilidad que da la costanera y además el paisaje, el marco natural hermoso que nos da nuestro río.
0: ¿Y habrá otro en las fiestas patrias propiamente tal?
4: Creo que sí, pero eso es hay un desfile que en general por las glorias del Día de las Glorias del Ejército, que se organiza por la Armada, me parece mucho. Pero eso no es parte de nuestro programa municipal, ni algo que hagamos ni comunitario ni municipal. Pero sin duda creo yo que aporta muchísimo los desfiles, que además son altamente concurridos por la comunidad cada vez más. A la gente le gusta muchísimo. Nosotros, por supuesto, estamos trabajando además con un programa municipal, al menos el programa, el comunitario, el desfile comunitario y escolar, que nos permite tener además como un despliegue muy bonito, además decorada la costanera, y ya está decorado el helipuerto, está lleno de banderas, entonces eso nos permite mostrar ya que estamos en un ambiente de fiestas patrias. Además quería comentarles otra cosa, sí, hoy día les tengo otra invitación, Cristian, Sandra, a las 14:30 en el gimnasio Gil de Castro vamos a tener nuestro encuentro regional de cueca del adulto mayor. Como el año pasado Valdivia ganó el comunal de cueca, hoy día somos sede, ¿cierto?, en el regional de cueca. Tuvimos el comunal la semana pasada, así que invitados todos y todas quienes son amantes de la cueca, desde las 14:30 horas aproximadamente hasta las 17, vamos a ver a grupos de La Unión, Río Bueno, Panguipulli, Paillaco y Valdivia compitiendo por el cetro regional de cueca del adulto mayor.
3: Mira, qué entretenido. Y Paula, mira, ya para cerrar, una pregunta que nos hacían los auditores, yo no sé si te corresponde a ti, Paula, pero tiene que ver con el embanderamiento de los puentes. ¿También están tiquitaca o no?
4: Sí, ya están las banderas en los puentes desde la semana pasada y como te digo, el helipuerto ya también está decorado. Nos falta algo de decoración que hacemos propia y fardo, otras cosas que nosotros ponemos a propósito del desfile, pero ya está embanderado al menos nuestro puente Pedro de Valdivia y el helipuerto está listo para, por supuesto, celebrar nuestras fiestas patrias.
3: Te preguntaba porque el año pasado echaron de menos banderita en el calle. Ahí nunca hay.
4: No lo recuerdo. Me parece que sí en algún momento, no estoy segura, pero lo podemos consultar. Pero al menos en el Pedro de Valdivia ya está.
3: Eso, ahí está entonces Paula Cárdenas, la directora de Dideco, que nos invitaba a todas estas actividades, Cristian, súper entretenidas y muy en días y ochadas, por cierto, con los desfiles que se vienen tanto el día de hoy, que ya está ahí en el sector de la costa, mañana en la costanera y en la Norte Grande 2, que era ¿cuándo?
4: Sábado de 11 a 13:30 horas. Ahí
3: está. Muchísimas gracias, Paula.
4: Gracias a ustedes y por supuesto a disfrutar nuestras fiestas patrias.
0: Maravilloso. Gracias a Paula y también a Sandra. Un abrazo, que estén bien.
3: Chao.
0: Ahí están los datitos. Para que te vayas programando para el de mañana y para el que se va a realizar el sábado, si te gusta presenciar los desfiles. Vamos al contacto con el departamento de prensa, porque una persona resultó lesionada tras recibir un disparo de arma de fuego. Esto ocurrió en la comuna de La Unión. Andrea Solís, te escuchamos.
5: De acuerdo a lo informado por la Fiscalía Regional, el hecho ocurrió la noche de ayer martes 8 de septiembre en la población Santa Mónica en la comuna de La Unión, donde un hombre resultó lesionado al recibir un disparo efectuado con un arma de fuego. Además, según indican, otros disparos provocaron daños también en un inmueble. Es a raíz de esta situación que cerca de las 10 de la noche el equipo ECO se constituyó en el lugar de los hechos para dirigir las primeras diligencias investigativas. Posteriormente, la Fiscalía también instruyó la concurrencia de personal de la Sección de Investigación Policial y del Laboratorio de Criminalística de Carabineros con el objetivo de esclarecer las dinámicas de los hechos e identificar a los responsables de estos disparos que dejaron a una persona lesionada en la comuna de La Unión. 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

0: 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Vamos a conversar en este instante con Carlos López porque estuviste, Carlos, revisando antecedentes sobre una propuesta para poder renovar las micros y hay micros eléctricas. Sería una novedad para Valdivia, primera vez que se va a contar con micros eléctricas. Hemos visto colectivos eléctricos, pero no micros. Esta es la primera vez, ¿verdad?
1: Sí, de hecho hoy día el gobierno regional con la Seremi de Transportes y Telecomunicaciones confirmaron lo que ya Radio Bio Bio había adelantado hace unos días atrás. Efectivamente, y a través de lo que había indicado justamente el Ministerio de Transportes y Telecomunicaciones en la zona, Valdivia ingresa a la electromovilidad a través del transporte público mayor, y esto es como consecuencia del programa Renueva tu Micro 100% eléctrico, cuyas postulaciones comenzaron ya este 8 de septiembre y finalizan el 1 de diciembre de este año para las empresas de microbuses que pretendan avanzar en términos de la chatarrización de vehículos que mantienen para ser cambiados por otro eléctrico. Y en esta instancia justamente estas empresas pueden hacer la misma postulación en dependencias de la Dirección de Transporte Público Regional, que está en calle Arauco 842, en donde justamente punto de referencia frente a la Cuarta Compañía de Bomberos, por ejemplo, y donde también están las dependencias de la Seremi de Transportes. Ahí es donde se hacen las postulaciones. Y con ello, llegar hasta fin de año para específicamente tener el trabajo de la selección, y son cerca de 39 los buses eléctricos que estarían siendo parte de la flota el próximo año, desde el segundo semestre, para el uso de los usuarios acá en la ciudad de Valdivia.
0: 39 microbuses.
1: Es la estimación que hizo la Seremi de Transporte.
0: En distintas líneas. La línea que quiera postular o el empresario que quiera acceder a este recambio lo puede hacer.
1: Exactamente, y para ello tienen que acompañar los antecedentes que ya se están requiriendo. Las consultas también se pueden hacer en las mismas oficinas de calle Arauco 842 en la ciudad de Valdivia, de lunes a viernes entre las 9 y las 13 horas de la jornada.
0: Se habló de las características, me imagino que respecto a tamaño serían las mismas. Las calles en Valdivia son bastante estrechas, no vamos a ver un bus oruga como el de Santiago acá en la capital regional.
1: ¿Sabe que no se habló de características de los buses que podrían estar acá? Sí, estimativamente en 6 meses más debiesen estar en la ciudad de Valdivia para entrar en operaciones en el segundo semestre del año 2027. Preguntamos también afuera de la pauta, porque esto fue una conferencia de prensa, y que estos 5.096 millones de pesos también va a incorporar la adquisición de equipamiento, de los cargadores y su misma instalación, que van a estar en las líneas de microbuses que se adjudiquen estos buses eléctricos que van a estar operando desde el próximo año, pero cuya instalación debe estar claramente antes, para que ya estén a disposición de su uso tanto para conductores y también usuarios. ¿Por qué hacemos este punto? Porque también se está impulsando que más conductoras, mujeres, puedan ser también parte de la flota que integren el transporte público acá en la ciudad de Valdivia. También se estipula una modificación al perímetro de exclusión y posiblemente haya, desde el gobierno regional al menos se plantea, un impacto en los valores. Se fue bastante cauto en aquello por parte de las autoridades. Los precios el valor del pasaje debiese mantenerse. Hicimos la consulta, si es que a menor costo de operatividad, porque no van a ocupar diésel, combustible, la energía eléctrica es mucho más barata, no se está contemplado al menos la rebaja del valor del pasaje. Pero desde el gobierno regional al menos se indicó de que se espera de que pueda ocurrir aquello.
0: Bueno, habrá que esperar entonces. Mira, no solo hay un beneficio porque se contamina menos, estoy pensando también en el ruido que se genera por parte de los microbuses en las calles céntricas, en Chacabuco, en Independencia, en Arauco, donde por varios minutos están las micros instaladas. Lo hemos conversado con los locatarios, quienes trabajan ahí, escuchan ese ruido permanente, ensordecedor en algunas ocasiones, que incluso les impide hablar con sus clientes que están comprando ahí ropa, comida, etcétera. Eso también se debería reducir con la incorporación de estos microbuses. Ruido también es una contaminación acústica en este caso.
1: Exactamente, e impacta la calidad de vida de todos, de quienes están adentro del microbús y de quienes también están afuera, sobre todo en las zonas céntricas.
0: Perfecto, gracias Carlos.
1: Muy bien.
0: Ahí está, novedades entonces respecto de la locomoción colectiva en la capital regional. Por primera vez, a contar del próximo año, deberíamos observar microbuses eléctricos en Valdivia.

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Una pregunta de uno de nuestros auditores. Con los buses nuevos, ¿va incluido el cambio en la forma de pago a tarjetas? ¿O vamos a tener que seguir con las monedas? Eso nos pregunta, déjame revisar acá, Alfredo. Amigo Alfredo, lo que nosotros hemos averiguado, porque hemos reporteado, de hecho este tema de la del pago electrónico también fue una nota de la radio que se hizo hace como un mes atrás más o menos, y las autoridades confirmaron que para el segundo semestre de 2027 se contempla el pago electrónico. Por lo tanto, el próximo año, pero son proyectos paralelos, no van de la mano. Se va a coincidir en el año, pero no están incluidos en el mismo paquete. Van de manera separada ejecutándose. Uno es la chatarrización y la reincorporación de vehículos nuevos eléctricos, y en un carril distinto, de forma paralela, está el pago electrónico en la locomoción colectiva. Y ese pago electrónico, según se nos indicó, es para el 100% de los buses o microbuses que recorren el área urbana de Valdivia, independiente si es una máquina eléctrica o a petróleo, o a diésel en este caso. Eso es lo que nos comentaron las autoridades. Pero sí, efectivamente, el próximo año vamos a tener pago electrónico con tarjetita, con puntos de recarga también, similar a lo que ocurre en la región metropolitana con la tarjeta VIP. Y además habrá buses que funcionen con electricidad. Ahí está la respuesta para nuestro auditor que nos estaba consultando. Perfecto. Oye, otro datito. Este es un buen dato. 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Oye, un dato extra que nos llega de otro auditor, tema totalmente distinto. Sí, vamos a hacer un paréntesis. Nos comenta un auditor que hay problemas con un sistema informático en el Hospital Base de Valdivia. No sé si será generalizado, pero vamos a contar el caso de su mamá. Nos llamó un auditor y nos dice que fue a una hora a gastroenterología y no pudieron atenderla. Le dijeron que no la podían atender porque no había sistema. Les paso el dato por si tienen alguna hora programada también para el Hospital Base Valdivia. ¿Será solo en esa área? No lo sabemos. Lo vamos a averiguar con el hospital, con el área de comunicaciones del recinto de salud. Pero al menos en gastroenterología no atendieron a la mamá de nuestro auditor porque no había sistema informático. Ahí está el dato. Vamos a averiguar también más antecedentes de eso, cuándo se va a restablecer. ¿Será solo en esa área del hospital o estará el servicio suspendido por completo en el recinto de salud? Cualquier datito extra lo vamos a estar comunicando de manera oportuna.

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Ahí está el datito. A propósito de datos que nos están llegando por parte de nuestros auditores, un auditor por acá, Juan Pablo, nos dice: vengo del hospital regional, no hay sistema. Fui a retirar medicamentos y está recopado, aparte de lento, nos dice. Y nos da el ejemplo. Juan Pablo fue a las 10:30 a buscar medicamentos, recién pudo retirarlos a las 12. Mira, para que veas lo lento que está el hospital en este instante. Y por acá otra persona nos comenta que desde ayer que está caído el sistema, ayer en la tarde. Parece que ya se restableció, pero desde ayer estaban con el inconveniente. Muchas gracias a quienes nos comparten todos esos datos. Vamos a la última canción, viene el radiograma en aproximadamente 5 minutos. Que tengan un excelente resto de miércoles. Un abrazo.

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5: Un ex fiscal y 3 funcionarios de la Policía de Investigaciones fueron detenidos por secuestros extorsivos, entre otros delitos. El embajador de Estados Unidos en Chile se reunió con el canciller Francisco Pérez luego de ser citado por los polémicos dichos del diplomático norteamericano respecto del estallido social. El presidente José Antonio Kast se comprometió con libertarios y republicanos a avanzar en los indultos para ex uniformados condenados por la revuelta del año 2019. Chile crecerá menos de un 1% este año. El informe de política monetaria del mes de septiembre muestra un complejo panorama económico. Terminaron los alegatos por los cuadernos de remoción de los más de 50 jueces que arriesgan su salida del Poder Judicial. Mañana el Pleno de la Corte Suprema comenzará su deliberación. El gobernador Claudio Rego celebró el fallo del Tribunal Calificador de Elecciones que rechazó su destitución y arremetió en contra de los consejeros regionales del actual oficialismo. 472 homicidios se registraron en el primer semestre de este año, marcando una disminución de un 11,5% en relación al mismo lapso del año 2025. Esta mañana reabrió el paso fronterizo Los Libertadores. Noticias del ámbito internacional. El precio del petróleo superó los $100 el barril ante la escalada de ataques entre Estados Unidos e Irán en el estrecho de Hormuz. La guerra golpeó a Wall Street y a todas las bolsas, acercando una disminución de un 11,5% en relación al mismo lapso del año 2025. Esta mañana reabrió el paso fronterizo Los Libertadores. Noticias del ámbito internacional. El precio del petróleo superó los $100 el barril ante la escalada de ataques entre Estados Unidos e Irán en el estrecho de Hormuz. La guerra golpeó a Wall Street y a todas las bolsas europeas. 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
3: 1:04 p.m.
0: ¿Cómo están? ¿Cómo les va? Muy buenas tardes. Bienvenidos a esta que es la edición del mediodía de Radiograma de hoy miércoles, que ya es 9 de septiembre. Vamos a estar, como siempre, revisando lo último y lo más importante de la información nacional e internacional. Antes de eso, siempre saludamos a todos ahí en las 43 estaciones de Biobío la radio en todo el país que están conectadas para informarse. También, por supuesto, quienes están en la plataforma digital, es biobiochile.cl, y por supuesto, quienes nos escuchan y nos ven a través de Biobío TV. Comencemos de inmediato con las noticias, lo hemos estado contando desde muy temprano, es este total de 7 personas detenidas, entre ellas hay 3 funcionarios activos de la Policía de Investigaciones y un ex fiscal que ha dejado un operativo en el marco de una investigación por secuestros extorsivos y otros casos de extorsión. Vamos a revisar la información, también algunas reacciones, ya estamos con Rodrigo Pino. Hola Rodrigo, buenas tardes.
4: Sí, hola, buenas tardes. Nosotros acá en la comuna de Providencia, oficina donde tiene parte de la sociedad, nos referimos a uno de estos imputados, el ex fiscal Vinko Fodic, que ha sido detenido en las últimas horas por parte de la Policía de Investigaciones en una investigación de la Fiscalía Supraterritorial. Una información que vimos a conocer bastante temprano en torno a este indagatorio, donde hasta el momento se habla de al menos 7 personas detenidas, entre ellos también 3 funcionarios de la Policía de Investigaciones y otras personas que están siendo sujetas de investigación. ¿Qué es lo que ha señalado la propia Fiscalía Supraterritorial? Se están haciendo indagatorias sobre la base de delitos como secuestro extorsivo, asociación criminal, extorsión, entre otros hechos. ¿Qué es lo que se ha desarrollado en las últimas horas? Estos allanamientos por parte de la Policía de Investigaciones en diversos puntos de la capital donde se logró la captura. Lo señalamos en este caso acá en el sector oriente de la capital del ex fiscal Vinko Fodic y en la comuna de La Pintana, de 3 funcionarios de la Policía de Investigaciones. Se habla de 3 detectives, de 2 detectives, bien digo, y también de un agente policial. El resto de las personas están siendo también investigados, entre ellos también un empresario, un ejecutivo, Luis Moraga Parisi, quien también había sido ya indagado en investigaciones anteriores por parte de la PDI. Una investigación que se ha desarrollado con absoluta reserva, bastante tranquilidad por parte de los funcionarios de la PDI, también por parte del Ministerio Público, y que está siendo encabezada por 2 fiscales específicos en este caso. Nos referimos a los fiscales Pablo Sabaj y Marcelo Serri, quien han sido designados por el fiscal Miguel G. Orellana, jefe de la Fiscalía Supraterritorial, para poder desarrollar esta indagatoria. Se espera que dentro de las próximas horas estas personas, estos 7 detenidos, que podrían ser incluso más según el desarrollo o el concurso de los avances de esta investigación, podrían ser formalizados durante las próximas horas. Por lo tanto, se va a determinar si en horas de la tarde se desarrolla este control de detención de estas 7 personas o en definitiva se hace durante las próximas horas, y en base a ello también se puede solicitar o la ampliación de la detención o en definitiva se formalizan cargos de manera inmediata. Ha habido pocas reacciones en torno a este caso que ha golpeado bastante duro a nuestras autoridades policiales y también de gobierno, pero sí hubo palabras asintantes por el propio ministro de Seguridad. Nos referimos a Martín Arrau, quien por supuesto me calificó como bastante preocupante esta información y que debe ser aclarado, dijo, en medio de esta indagatoria que ya está en manos de la Policía de Investigaciones y también por parte de la Fiscalía Supraterritorial. Escuchemos sus palabras.
5: Complejo en cuanto a una investigación en curso, por tanto no podemos dar más detalles, pero cuando entes del Estado, sea entes persecutores, policiales, o el legislativo, ejecutivo, se ven involucrados en ciertos actos, por supuesto que es una señal compleja para la ciudadanía y diría que nos pega bajo la línea de flotación. por lo tanto hay que ser

0: Tremendamente duro, eficaz, rápido en las investigaciones.
1: Sí, de acuerdo a los antecedentes, la causa se inició luego de que el Departamento de Asuntos Internos de la Policía de Investigaciones descubriera que dentro de sus filas había personas que estaban cometiendo este tipo de delitos, reiteramos, prácticamente muy graves, que son asociación criminal, secuestro extorsivo, extorsión, infracción a ley orgánica de la PDI, entre otros. Es por eso que se hizo la denuncia a la Fiscalía Supraterritorial, que comenzó a hacer un cruce de información a través de otras fiscalías, también de otros entes policiales, y finalmente se da con este golpe en las últimas horas con estas 7 personas detenidas. Se espera, como señalamos, que en las próximas horas pasen a control de detención estos 7 imputados y eventualmente se va a terminar la formalización de cargos. Recordemos también que en medio de esta investigación ya el ex fiscal y también abogado Vinko Fodic había sido investigado en otras causas, principalmente por lavado de activos. Recordemos, ya se había señalado que efectivamente él era un socio respecto de una empresa de casa de cambios en las cuales se está investigando este lavado activos, pero aparentemente investigación no pasó mayores, no hubo por lo menos causas directas o formalizaciones en contra de Vinko Fodic, pero en base a esta arista se habría abierto esta otra brazo investigativo que finalmente terminó con la detención de este ex fiscal y también de estas otras 6 personas. Estamos a la espera de tener mayores antecedentes, porque nos han indicado que en el interior de esta unidad, de esta oficina de abogados donde ejercía su labor Vinko Fodic, está personal de la Policía de Investigaciones realizando diversas diligencias, se levantaron ya diversos computadores, discos duros, teléfonos celulares, entre otros aparatos electrónicos que van a ser periciados también por el Departamento del Cibercrimen de la Policía de Investigaciones, y estamos a la espera si llega hasta este lugar también representantes de la Fiscalía Supraterritorial, algunos de los fiscales a cargo de la investigación, para que nos den más detalles respecto de cómo se va a generar esta audiencia de control de detención y eventualmente formalización de cargos, o si en definitiva hay diligencias que pendientes que permitan o que requieran de una ampliación de la detención de estas 7 personas. 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
2: Sí, quedamos atentos a lo que suceda en la tarde respecto de esas detenciones, pero para abundar en los datos que entregaba Rodrigo de Vinko Fodic, él fue fiscal, lo contaba Rodrigo, fue parte recientemente del equipo penal que defendió al actual diputado y ex carabinero Sebastián Zamora, particularmente en el caso emblemático, ¿no?, de Pío IX. En el primer gobierno del expresidente Sebastián Piñera fue jefe de la División de Control y Sanción del Ministerio del Interior, es abogado de la Universidad de Valparaíso, fue fiscal adjunto en Curicó, fiscal jefe de la Fiscalía Local de Ñuñoa, Providencia y La Reina, y actualmente es socio de un estudio jurídico que se llama PFV Abogados, junto al exfiscal Alejandro Peña y junto a José Antonio Villalobos. Eso es como parte de lo que él estaba haciendo últimamente. Y respecto al dato de otra información, nosotros en nuestro departamento de investigación publicamos también en su momento respecto a esa causa, que es por lavado de activos. Según informamos en el minuto en Investiga, este profesional apareció como socio de una casa de cambio que habría sido utilizada para lavar miles de millones de pesos. La empresa se llama Change Panda S.P.A. y fue creada por el empresario chino Tao Yang, el chileno Luis Alfredo Muñoz Morales y el propio Vinko Fodic. Rechazo absolutamente la imputación, no formo ni he formado parte de ninguna asociación criminal, todos mis ingresos son fruto de mi trabajo, dijo en ese momento a nuestro departamento de investigación. No es el único vínculo del ex fiscal con ciudadanos chinos. Hace algunas semanas, él logró que la justicia revirtiera el traslado de los miembros del clan Chen desde Iquique hasta la cárcel La Laguna en la región del Maule. Aunque esa decisión finalmente fue corregida, y esto lo contamos oportunamente, por la Corte de Apelaciones de Iquique, que mantuvo a los imputados en Talca. Finalmente eso no se realizó, no se concretó, pero él fue parte del equipo que defendió a esos chinos que están presos. Y hay otro de los detenidos que es Luis Moraga Parisi. Él fue investigado por la compra del llamado edificio sin ley, se acuerdan de él, que está ahí en la cisterna, una causa en donde también figuraba su primo, que es el ex candidato presidencial Franco Parisi. Ahora hay que decir que esa investigación fue sobreseída por completo. Los dos datos, todas estas informaciones, lo que sabemos de este caso, está todo publicado en nuestra plataforma digital biobiochile.cl.
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2: Antes de empezar este noticiero, les estábamos contando acerca de las palabras del embajador de Estados Unidos en Chile, que es Brandon Yatt, que se reunió con el canciller Francisco Pérez, ahí en el Ministerio de Relaciones Exteriores. Todo esto a raíz de sus últimas declaraciones respecto del estallido social, donde él decía que sabía que había movimientos de izquierda detrás de esas manifestaciones. Y también decía que no solamente esos grupos habían intervenido acá en Chile, sino que también en otros países de Sudamérica. Ahora, este diplomático ha entregado otra versión después de la reunión con el canciller. Danilo Ormeño ha estado siguiendo toda esta reunión, las reacciones también. Hola Danilo, buenas tardes.
6: Hola Katy, auditores, ¿cómo estás? Muy buenas tardes. Claro, declaraciones con matices a pocas horas de haber generado esta polémica, de haber entregado una serie de entrevistas. Nos referimos al embajador de Estados Unidos en Chile, Brandon Yadd, quien vinculó directamente, a raíz de información de inteligencia norteamericana, a grupos de izquierda, fuerzas de izquierda que habrían promovido el estallido social, el denominado estallido social ocurrido en Chile el año 2019. Esta información que entregó, insistimos, a distintos medios de comunicación, una serie de entrevistas, el representante del presidente Donald Trump acá en Chile, bueno, decantó en una convocatoria, en una cita que le hizo el canciller, el diplomático chileno, justamente el canciller Francisco Pérez, al embajador de Estados Unidos acá en Chile, Brandon Yadd. Una reunión, una de las más esperadas durante esta jornada, que nos mantuvo durante toda esta mañana aquí, en las afueras de Teatino 180, en la Cancillería, en pleno centro de Santiago. Cerca de las 12:30 horas, tal como estaba previsto y por una entrada lateral, sin que lo viéramos los medios de comunicación que estábamos apostados aquí, ingresó hasta la Cancillería Brandon Yadd y comenzó esta reunión, esta entrega de información, que era justamente por lo cual se le convocó a estas dependencias. Bueno, hay que señalar que después de esta reunión, que duró menos de 20 minutos, Brandon Yadd entregó nuevamente declaraciones y matizó sus dichos, que generaron distintas controversias y movimientos en el mundo político interno acá en Chile. ¿Qué es lo que dijo Brandon Yadd? Aseguró que su país, que Estados Unidos, no realizó ninguna investigación independiente en Chile sobre el estallido social ocurrido el año 2019, ni tampoco enviaron investigadores de ese país a Chile. Básicamente dijo que en conclusión hubo participación de distintos sectores de izquierda y que esta información se basó en datos que entregaron en las propias autoridades chilenas. ¿A qué nos referimos?, dijo Brandon Yadd. A las policías, por ejemplo, a académicos de las universidades y políticos en el Congreso, descartando de que hayan enviado investigadores privados o de Estados Unidos a realizar una investigación independiente en Chile a raíz del estallido social. Escuchemos parte de las declaraciones que entregó hace instantes aquí al término de la reunión en la Cancillería el embajador de Estados Unidos en Chile, Brandon Yadd.
7: ¿No tiene ninguna información respecto de que esos hechos habían sido originados por grupos de izquierda acá en Chile?
8: Ese
7: fue un análisis basado en información que vino del Congreso de ustedes, de nosotros chilenos, de su policía. De ahí viene esta información.
6: Bien, esta información decía, y que era una de las dudas que generó después de haber entregado estas polémicas declaraciones, esta polémica entrevista a CNN Chile, ya que surgieron distintos interrogantes, como por ejemplo, ¿desde cuándo Estados Unidos manejaba esta información? Si es que quizás podían individualizar más específicamente cuáles serían estas fuerzas o grupos de izquierda que habrían promovido el estallido social del 2019. Algunas de las dudas que no pudo responder Brandon Yadd y que también se le consultó hoy al fiscal nacional Ángel Valencia respecto a estos antecedentes, si es que los manejaban o no. El fiscal, el mandamás del Ministerio Público, aseguró que hoy es información que aún se mantiene reservada, pero ojo, no descartó de que si aparecían nuevos antecedentes, podrían agregarse a la carpeta investigativa que fue unificada a raíz de los distintos hechos de violencia que ocurrieron durante el denominado estallido social. Esto dijo el mandamás de la Fiscalía.
8: Aquí estamos llegando al punto en el que nos encontramos muchas veces en puntos de prensa como este, en que yo tengo que insistirle en que la investigación es reservada. Esperemos que el fiscal termine su trabajo y él decida el momento en el que pueda hacer pública esa información.
6: Lo decíamos, esto generó diversas reacciones en el mundo político acá en nuestro país. Reaccionaron los distintos sectores. Uno de ellos fue el diputado del Frente Amplio, Gonzalo Winter, quien dijo que era preocupante que cuando Estados Unidos revela esta información que vincula efectivamente a grupos de izquierda con el estallido social, recién ahí el gobierno reaccione y lo cite para conocer mayor información. Esta es la declaración del parlamentario Frente Amplista.
9: Cuando el tipo dice que tiene antecedentes secretos, misteriosos, de que la izquierda está detrás de los atentados o de las manifestaciones, entonces, al gobierno de Chile le llama la atención las cosas que dice este embajador y lo cita a entregar esos antecedentes. Esto es verdaderamente preocupante.
6: Conversamos también durante esta jornada con el senador del Partido Socialista, ex canciller José Miguel Insulza, quien aseguró que es muy relevante que si Estados Unidos tiene información importante respecto al estallido social, se entregue de inmediato a las autoridades chilenas.
10: Me parecen realmente importantes las declaraciones del embajador Yad, porque en realidad si él tiene información de inteligencia que vincula a determinados grupos, de izquierda en este caso, con el estallido social, esto sería importante que el gobierno de Chile y las autoridades chilenas se enteraran, porque no, o sea, nunca se han asignado culpabilidades en esta materia.
6: Paralelamente a esta arista política que ha generado la entrevista que entregó Brandon Yad, se abre una arista penal, lo más probable. ¿Por qué decimos esto? Porque hay diputados de oposición, nos referimos a Luis Cuello, a Juan Santana y a la diputada Daniela Serrano, quienes ya han anunciado que van a presentar una denuncia penal a raíz de las declaraciones que entregó el embajador de Estados Unidos en Chile, Brandon Yad. Todo esto porque dijo estaría en duda si es que se entregó o no información secreta de inteligencia chilena a Estados Unidos. Un dato, Katy, antes de terminar, a las 13:30 horas, en unos minutos más, está pactada un punto de prensa que va a ofrecer el canciller Francisco Pérez, donde vamos a tener acceso a hacerle algunas preguntas respecto a los alcances de lo mismo, de lo que conversó en estos menos de 20 minutos con Brandon Yad, quien ya se ha retirado de la Cancillería, pero podría darnos más luces respecto a la postura que va a adoptar el gobierno chileno respecto a esta información que ha entregado, que ha revelado, que ha transparentado hoy después de diversos años de haber ocurrido, 6-5 años de haber ocurrido el estallido social, y que revela entonces el representante de Estados Unidos acá en Chile, el embajador Brandon Yad, Katy.
2: A ver, digamos, para ser claros, que según lo que él mismo dijo, porque todo esto se desata por sus propias declaraciones que se dan en varias entrevistas, él tenía información de inteligencia de su país respecto de quiénes estaban detrás del estallido social de 2019 acá en Chile. Y hoy lo que dice es que esa información existe, pero que está en base a lo que acá mismo se sabe, con informaciones que se esgrimieron desde Chile. Por lo tanto, no hay ninguna novedad. De inmediato cabe la pregunta, ¿qué necesidad había de decir que tenía otros datos? ¿O los tiene y no los puede decir y se dio cuenta que estaba interfiriendo en política interna? Algo pasó, ¿no?
6: Sí, y por las declaraciones de Brandon Yad, lo que nosotros concluimos es de que no habría información nueva, porque en sus declaraciones, claro, podría decir efectivamente, hay información que es secreta que no podemos revelar, y no. Él dice, la información que nosotros entregamos o mis declaraciones se basan en información o en datos que provienen desde las propias autoridades chilenas, y ahí las nombra, dice, las policías, políticos en el Congreso, incluso nombra a académicos en universidades, datos que a raíz de eso permiten elaborar este informe del cual él transparenta o revela ahora 5 o 6 años después del estallido.
2: Bueno, vamos a quedar a la espera entonces de esa otra declaración de qué es lo que dice el canciller respecto de la conversación. Primero, la necesidad detrás de hacer este llamado y qué fue lo que se saca en limpio finalmente después de esta conversación, que fue bien breve, eso sí, según tú nos contabas, y si bien el embajador explicó lo que quería decir, tampoco aceptó muchas preguntas de la prensa y luego se fue.
6: Sí, efectivamente, nosotros teníamos hartas preguntas, incluso, bueno, tú ayudaste a traducir ahí un poco en el vivo respecto a sus declaraciones, y claro, nos habían dicho, nos habían adelantado que eran dos, a lo más tres preguntas, pero claro, nos dimos cuenta que él apareció y dijo, antes que me hagan todas las preguntas, quiero aclarar de que se agradece, incluso dice, esta cita que me convocó el canciller, porque era lo que era lo más oportuno, considerando de que nosotros manejábamos información. Ahora, ¿qué tan nuevas son esas informaciones? Es lo que le vamos a tratar de preguntar también ahora al canciller, quien habla en breve acá en la cancillería.
2: Ya, quedamos atentos. Gracias, Dani.
6: Un abrazo. Chao.
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12: Más de 600 millones de pesos deberá pagar la empresa sanitaria San Isidro por incumplimientos ambientales detectados en su planta de tratamiento de aguas servidas de Padre Las Casas. La fiscalización se originó tras la denuncia de vecinos. Los detalles con Bárbara Justi desde Radio Bio Bio en Temuco.
13: La sanción llega después de una serie de fiscalizaciones iniciadas por denuncias de vecinos del sector San Ramón en Padre Las Casas, quienes habían advertido malos olores, presencia de plagas y vertimientos de aguas servidas en cauces y canales de riego. La Superintendencia del Medio Ambiente constató 4 incumplimientos en la operación de la planta, como la falta de un filtro para sólidos, un sistema de riego de lombrifiltro distinto al evaluado ambientalmente y la ausencia de un sistema de decloración. Pero hay un punto que la autoridad calificó como gravísimo. Según el superintendente del Medio Ambiente, Manuel Ibarra, la planta vertía efluentes líquidos directamente al río Huichahue sin haber realizado previamente el trámite ambiental exigido para este tipo de descargas.
14: Aquí se originó un trabajo fiscalizador que parte de la denuncia de los propios vecinos, y en ese contexto se constató que habían falencias operativas complejas, habían faltas de monitoreo y habían descargas no regularizadas que estaban impactando en el río Huichahue.
13: La planta utiliza tecnología del hombre filtro y forma parte de la ampliación del sistema de tratamiento de aguas servidas de un loteo de San Ramón con una capacidad proyectada para atender a 1.055 viviendas. Por estos incumplimientos, la empresa deberá pagar una multa de 778 unidades tributarias anuales, equivalentes a más de 660 millones de pesos en un plazo de 10 días hábiles. En la Araucanía, Bio Bio, la radio.
12: Dos ciudadanos extranjeros y un chileno fueron formalizados en Los Ángeles luego que fueran detenidos en operativos de carabineros del GOPE Los Ángeles, donde hubo clausura de locales de juegos de azar y decomiso de máquinas. Nos informa Mario Tapia, de Radio Bio Bio Los Ángeles.
15: El fiscal jefe subrogante de Los Ángeles, Juan Acevedo, dio cuenta de este fuerte operativo en calle Colón de Los Ángeles y la detención de los implicados en estos hechos ilícitos, señalando que la formalización es por infracción al artículo 277 del Código Penal, que sanciona a toda persona que está encargada de dirigir este tipo de acciones ilícitas en su operación y funcionamiento.
16: Debimos pedir autorización judicial al Tribunal de Garantía de Los Ángeles para proceder a desarrajar ya una bóveda que se encontraba apostada en esta casa de juegos, la cual se encontraba cerrada y hubo negativa a la apertura de esto por parte de los dueños dependientes. Se ingresa con autorización judicial con apoyo personal GOPE, encuentra al interior de este lugar a dos de los tres detenidos, los cuales se encontraban ocultos en dicho lugar.
15: Agregó el fiscal Acevedo que el persecutor pidió seguir con las investigaciones y pericias de lo decomisado, explicando además que el curso de las investigaciones debe ser abordado por la municipalidad, ante el ente en rigor donde se otorgan y, o rechazan los permisos de operación de este tipo de actividades. En Los Ángeles, Bio Bio, la radio.
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12: Trece horas con 28 minutos. Tras reunirse en Cerro Castillo, el presidente José Antonio Kast ratificó ante republicanos y libertarios que avanzará los indultos a exuniformados condenados por hechos ocurridos durante el estallido social. Parte de sus aliados advirtió una nueva disposición del jefe de Estado, mientras otros mantienen los reparos por la demora y exigen resultados concretos. Francisca Cárez, buenas tardes.
17: Muy buenas tardes. Salió humo blanco por los indultos. Tras semanas de presiones desde, por supuesto, la derecha, el oficialismo, el presidente de la República, José Antonio Kast, comprometió ante los republicanos y también los libertarios a avanzar en los beneficios para los exuniformados condenados por hechos vinculados justamente a lo que ustedes hablaban, al estallido social, un tema que ha sido sumamente tocado durante también el último tiempo. ¿Y por qué esta señal llega además en un mes clave, el mes de septiembre? Porque estaba marcado en el calendario de ambos partidos como una oportunidad para obtener definiciones, particularmente en torno a lo que es el 11 de septiembre, este viernes, y Kast descartó utilizar una fecha simbólica, pero en menos de 24 horas en Cerro Castillo unió a ambas fuerzas y las recibe también para realizar una especie de llamado y también certeza, claridad, ambas fuerzas de la derecha, que podríamos decir que es la derecha más dura del sector, para decirles que los indultos llegarán. Están puestos en el calendario, si bien no hay una fecha definida, los indultos llegarán y que con tranquilidad los esperen ambas fuerzas, que finalmente han sido las que más han presionado al Ejecutivo para que ocurran estos tan esperados indultos. Primero fue la cita con los republicanos anoche en Cerro Castillo, puertas adentro. El mandatario reiteró que su gobierno avanza en la revisión caso a caso. La respuesta, sin embargo, provocó distintas lecturas. El senador, por ejemplo, Ignacio Urrutia, quien ha sido uno de los principales defensores de que esto se realice con la mayor rapidez posible, aseguró que encontró una disposición completamente distinta del presidente Kast a encuentros anteriores y abrió la expectativa de prontas novedades.
18: El presidente está hoy día con una disposición completamente distinta, mucho mejor a la que me había tocado con la anterioridad. Yo espero que pronto tengamos novedades con respecto a esto.
17: Bueno, pero no es una realidad que todos salieron con el mismo optimismo, si bien muchos vieron un cambio en el tono del presidente Kast respecto a los indultos, porque los republicanos iban también a presentarle esta inquietud ya con más fortaleza respecto a la molestia que tienen de que en este mes no haya llegado ninguna novedad, ninguna señal por parte del Ejecutivo respecto a lo que fue una de las promesas de campaña del presidente José Antonio Kast. Algunos también valoraron el cambio de tono, pero otros parlamentarios transmitieron que la espera comienza ya a agotarse e incluso plantearon que no ven sentido volver a reuniones de este estilo, como las que se producen en Cerro Castillo. Pero fuera de eso, también, por ejemplo, una de las diputadas que ha sido bastante incisiva con el tema, que es de la bancada pro carabineros, es la diputada republicana Javiera Rodríguez, quien reconoció que los indultos siguen siendo una deuda pendiente, aunque aseguró que Kast conoce esta presión y que la decisión continúa encaminada.
19: Para nosotros es una deuda pendiente, sin embargo, ayer igual se lo volvimos a plantear. Él es consciente de nuestro interés en que esto salga adelante. La decisión todavía está en su cancha y sabemos que eso se va a mantener así.
17: Y en el segundo round del presidente fue con los libertarios. En el Partido Nacional Libertario llegaron con una minuta de 14 materias que incluyó seguridad, osamentas, agenda 2030, aborto, también Dominga, pero con los indultos expresamente anotados entre sus prioridades. Kast volvió a transmitirles que avanza caso a caso y que esperen próximas señales. El vicepresidente de los libertarios, Hans Marowski, consideró insuficiente el ritmo y pidió definiciones antes de fin de año, aunque también dijo que aceptaron la respuesta presidencial.
1: nos planteó lo mismo que hemos escuchado ya en la prensa, que están avanzando caso a caso. Para nosotros todavía nos parece insuficiente, creemos que deberían haber avanzado antes con esto, pero aceptamos la respuesta del presidente.
17: La cuenta regresiva queda instalada. Entonces, septiembre no tendrá los indultos que parte de la derecha esperaba, pero republicanos y libertarios salieron sin duda de Cerro Castillo con un compromiso presidencial: avanzar caso a caso y entregar definiciones antes de que termine el año. Y yo me atrevería a decir, según lo que hemos podido reportear, que próximamente, ya entre octubre y noviembre.
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12: Vamos a revisar informaciones del ámbito económico para contarles que la Bolsa de Comercio de Santiago hoy registra retrocesos de un 0,85% y el ICPA también baja un 0,78%. A esta hora el precio del dólar sube 2 pesos con 35 centavos, se cotiza 926 pesos con 20 centavos comprador y 926 pesos con 50 centavos vendedor. El euro se cotiza hoy a 1,077 pesos con 59 centavos. El valor de la UEF alcanza los 40,885 pesos con 63 centavos. En cuanto al precio del petróleo Brent, sube 3,52% en Londres el barril. Mucha atención con esto. Se cotiza a $101.37. Vamos a seguir revisando información del ámbito económico. Se desacelera el crecimiento en el país. El Banco Central recortó con fuerza su proyección de crecimiento para 2026 desde el 1,75%, un máximo de 0,75% ante el menor consumo e inversión, un mercado laboral debilitado y el alza de los combustibles. Vanessa Gajardo nos cuenta más detalles. Buenas tardes.
22: Muy buenas tardes. Así es, Chile baja la velocidad, la economía en nuestro país ya no corre, podemos decir que camina. El Banco Central publicó este miércoles su esperado informe de política monetaria correspondiente al mes de septiembre, que significa no solo un balde de agua fría para el gobierno, sino un golpe de realidad también para los chilenos. El Instituto Emisor redujo su rango de crecimiento para 2026 y lo hizo con bastante fuerza, pasando del rango que iba de 1 a 1,75% que traía el IPOM del mes de junio, el anterior, ahora al rango de 0,25 a 0,75%, es decir, ni siquiera alcanzaríamos este año a crecer al 1%. Podemos destacar entonces en este contexto, incluso cuando hace un año atrás Chile estaba creciendo a un rango del 2% y era tan criticado. Todo eso no hace más que confirmar el deterioro mayor a lo que tenía proyectado el Central y el propio Ejecutivo respecto de la actividad económica en nuestro país. El Instituto Emisor apunta principalmente a la desaceleración particular del segundo trimestre de este año. Se suma un deterioro persistente en el mercado laboral, la caída en la confianza, sobre todo en el mundo privado, el encarecimiento en el precio de los combustibles y el efecto que eso, por cierto, ha tenido en los ingresos de los hogares, también de las empresas. Guillermo Araya, gerente de estudios de Renta 4, apunta justamente a lo que tiene que ver con esta combinación de shocks externos, pero también desbalances internos que dan como resultado este cóctel de malos indicadores y entonces la caída en las proyecciones.
23: Conjunto de factores externos, la guerra entre Estados Unidos e Irán y los aranceles de Trump, e internos, ajuste del gasto fiscal y transmisión de precios de los combustibles, los que habrían incrementado la cautela en las decisiones de consumo, inversión y contratación.
22: Sabemos entonces que lo que son los conflictos geopolíticos externos también han ido presionando con fuerza a nuestra economía, pero el Instituto Emisor también reconoce que hay factores coyunturales que no se habían tenido en tanta consideración. Las consecuencias que dejaron las condiciones climáticas adversas de los últimos temporales y que repercutieron, por ejemplo, en una menor producción minera. Menor, digo, porque también la minería enfrenta sus propios problemas ya de carácter estructural, pero aquí se sumó un nuevo efecto. De hecho, en julio la producción cayó un 9,3%. La recuperación llegará, promete el ministro Jorge Quirós. ¿Cuándo? El último trimestre de este 2026. Destaca, por cierto, que partimos con cifras muy malas los primeros 6 meses de este año, pero que se viene una materialización importante en la inversión para el año 2027. Un guiño también al trabajo que hay que hacer en materia de permisología. Uno de los factores detrás de las mejores perspectivas de crecimiento para el próximo año tienen que ver con la implementación de la ley de reconstrucción, que proveería un mayor impulso a la actividad, principalmente, lo decíamos, por la inversión. En ese sentido, el rango de crecimiento del PIB para el 2027 se ubica entre un 2 y un 3% y entre un 2,25 y un 3,25% en el año 2028. Más allá de lo que es esta apuesta por la reactivación que hace Jorge Quirós, también dijo que en temas de empleo, que es algo que menciona también en su IPOM el Banco Central, salió a hablar sobre la cruzada que se dio ayer con el ministro del Trabajo, Tomás Rau, que dijo, o más bien se desmarcó de esta meta del desempleo del 6,5% al año 2030, y dijo que es una proyección que se impuso Jorge Quirós. Sobre esto, el aludido ministro de Hacienda dijo que fue una declaración que se le sacó de contexto a Tomás Rau. Confirmó, eso sí, que esa meta se mantiene hacia fines de su administración y habló de cuándo deberíamos ver mejores cifras en materia de empleo.
0: Empezar a ver mejores cifras de empleo el último trimestre y esperamos que eso se conecte con el primer trimestre del próximo año, porque vamos a hacer un presupuesto que va a ir muy enfocado con un fuerte énfasis también en obras públicas, en construcción, que son altas demandantes de empleo.
22: Un presupuesto enfocado entonces en el empleo, ya lo habíamos mencionado anteriormente, medidas también de corto plazo, dice él, para la reactivación, algunas de ellas contenidas en la ley de reconstrucción nacional, como la rebaja del IVA y lo que tiene que ver con el DFL2, y otras que dijo van a anunciar antes de que termine el mes de septiembre. Sí, dijo, es un momento complejo para la economía chilena, pero estamos llenos de medidas por todos lados. En lo que respecta a la política monetaria, el Consejo del Banco Central, recordemos, ayer dijo que iba a ser necesario estar en constante evaluación de distintos escenarios, por eso la TPM se mantiene en su actual 4,5%. Patricio Gana, director de ACA Contadores, dice que lo que está pasando actualmente en nuestro país responde también a las consecuencias de una política que fue, en términos fiscales, demasiado restrictiva a su juicio.
4: Hoy día estamos viviendo también un sobreajuste, pero que no viene de parte del Banco Central, viene del propio gobierno en cuanto a que hicieron una disminución demasiado agresiva en términos de gasto fiscal y eso terminó afectando la economía completa.
22: Y de las pocas cosas que no cambian en este IPOM de septiembre, Katy, auditores, tiene que ver con las perspectivas de inflación. La presidenta del Banco Central, Rosana Costa, esta mañana, en su intervención típica ante los senadores, mantuvo la proyección para la meta de converger al 3%, que es la meta, dice ella, en la segunda mitad del año 2027.
7: Claro, no cambia, se mantiene en su expectativa, digamos que sería la única que sube, pero su alza es negativa. Oye, Vani, hemos hablado harto acerca de lo sensible que es el tema. Hoy día le preguntaban al ministro del Expreso acerca de lo mismo, ¿no? Si se estaban pensando en hacer algún tipo de ayuda para la población. La gente come hoy, necesita comer hoy, no en 2027 o a fines de 2027, que también lo va a necesitar. Pero la necesidad de esa tan sensible es ahora. ¿Hay opciones de una apertura, algo así?
22: Siento que la respuesta que ha dado últimamente el ministro cuando se le consulta por eso es bastante genérica. No habla de una medida en concreto, solo dice que hay anuncios que vamos a conocer antes de que termine el mes de septiembre. Me imagino yo que algo tiene que ver con el precio de los combustibles. Hay reuniones periódicas con los transportistas, pero claro, para ampliar eso, son distintos sectores productivos los que se están viendo afectados, para qué hablar de la clase media, las familias comunes y corrientes. Pero él apuesta y sigue hablando hacia adelante sobre la ley de reconstrucción Constitución Nacional, sobre la agenda de permisología. De momento, entonces, algo concreto y específico, focalizado, no hay anuncios.
7: No todavía. Gracias, Vane.
22: Buenas tardes.
12: Esta mañana ingresó al Congreso Nacional la reforma al mercado de capitales, una iniciativa largamente anunciada y considerada como fundamental para el crecimiento económico y la inversión por el propio ministro de Hacienda, Jorge Quirós. La oposición ya lo llama un proyecto de dos caras. Las medidas que facilitarán el acceso a la primera vivienda ya cuentan con apoyo transversal en el Parlamento. Sin embargo, las fuerzas opositoras dicen no confiar en la decisión del gobierno de unir estas medidas a la simplificación regulatoria del mercado de capitales. Gonzalo Holguín, buenas tardes.
2: Muy buenas tardes. Sí, ¿qué es el mercado de capitales? Que es un concepto que va a ser utilizado diariamente aquí en el Congreso Nacional, que se van a analizar una serie de cambios ahora que ya ha ingresado al Congreso la reforma al mercado de capitales, que es un espacio físico o digital donde se reúnen compradores y vendedores para negociar instrumentos financieros a largo plazo como acciones y bonos, y su función principal es conectar a quienes tienen dinero ahorrado, que son los inversionistas, con quienes necesitan financiamiento, que son las empresas o eventualmente incluso los gobiernos para desarrollar proyectos de inversión. Entonces, el gobierno ha decidido presentar una reforma al mercado de capitales que busca simplificar este sistema, pero que al mismo tiempo tiene una serie de medidas para facilitar el acceso a la primera vivienda, que evidentemente se están llevando toda la atención política, porque, seamos francos, es más fácil de aquilatar, es más fácil de dimensionar el efecto que tiene respecto de el impacto social de la iniciativa, y es más fácil, evidentemente, fijar la posición política de la iniciativa. Lo cierto es que, por un lado, toca una serie de disposiciones que se van a comenzar a estudiar en los próximos días y semanas en el Congreso Nacional, y por otro, evidentemente, las medidas que tienen que ver con la creación de fondos para generar facilidades de acceso a la primera vivienda. Se está solicitando un endeudamiento, o sea, perdón, un ahorro por parte de las personas solicitantes de un plazo a 30 años con un ahorro del 10%, y ese 10% será un 3% aportado por el Estado por vía de la creación de este fondo. También, evidentemente, las tasas crediticias para ser más accesibles, todo pensado para fomentar el acceso a la primera vivienda, sea esta una vivienda nueva o una vivienda usada. Esta mañana, ya lo contaba Vanessa, hablamos con el ministro de Hacienda, Jorge Quirós. Él señaló que lo más importante para el Ejecutivo es mejorar este acceso y explicó algunos de los instrumentos que van a generar las condiciones para que existan deducibles, evidentemente, que den cuenta de una evaluación correspondiente del gasto y también de la deuda que van a tener las personas, porque es una deuda muy, muy importante a plazo, son 30 años, y porque es una deuda muy significativa y simbólica como es el acceso a la primera vivienda. Escuchamos al secretario de Estado.
8: Un fondo nacional para la vivienda erradicado en el Banco Estado, y este fondo va a adquirir créditos hipotecarios de la banca. Eso va a permitir que la gente pueda endeudarse en un crédito a largo plazo, estamos hablando de 30 años, con un pie del 10.
2: Lo decíamos, el proyecto cuenta con estos cuatro pilares: el acceso a la vivienda y el fomento al ahorro, el acceso al capital para empresas de todo tamaño, atención a la pequeña y a la mediana empresa, sobre todo en materia minera, sí, aquí en el Congreso ya se habla mucho de eso, la simplificación regulatoria de este sistema y el establecimiento de Chile como un centro financiero regional, parte de los objetivos que tiene el gobierno. En la oposición, por la parte de vivienda, hay apoyo bastante transversal, no es que ya esté todo completamente aprobado, pero sí hay una muy buena disposición, considerando que estos instrumentos son positivos, y el punto lo hace el presidente del PPD y diputado de esa colectividad, Raúl Soto.
9: Ese objetivo compartido tiene que ver con que se facilite, se haga más barato el acceso de las familias de clase media a la casa propia para que puedan construir un hogar de forma más económica, con mayores facilidades y también con apoyo de parte del Estado.
2: La diputada Udi Flor Weiss, que es integrante de la Comisión de Hacienda de la Cámara Baja, ha relevado la necesidad de reactivar el mercado de capitales chileno, entregando estadísticas respecto a la reducción de la participación de empresas en los últimos 12 meses, para fundamentar que es necesario incorporar a la pequeña y la mediana empresa, lo decíamos, en particular la inversión minera en este mercado.
10: Han bajado las empresas que están operando en la bolsa de 244 que teníamos, ahora hay solo 182. Entonces esto va también haciendo más flexible y facilitando que empresas de menor tamaño o nuevas formas de generar empresas, como son por ejemplo las startups, también puedan operar en la bolsa.
2: Katy, también nos hacemos cargo de la cuestión más política que está ocurriendo en un sector de la oposición. El mirar con sospecha la decisión del gobierno de mezclar la simplificación regulatoria del mercado de capitales con el acceso a primera vivienda, y vamos a decirlo tal como nos lo dicen a nosotros, la impresión que tienen es que acá hay un cálculo político, porque todo el mundo sabe que las políticas sociales para mejorar el acceso a vivienda en el país son ampliamente transversales y es casi prácticamente imposible rechazarlas, pero por otro lado, esto viene aparejado de la misma manera en que se hizo una estructura miscelánea en la Ley de Reconstrucción Nacional, con medidas que podrían ser más técnicas, más complejas de analizar y algunas que generan desconfianza, como las que tienen que ver con los fraudes bancarios. El diputado del Partido Socialista, Daniel Manucheri, no es integrante de la Comisión de Hacienda, pero ya confirmó que participará directamente en toda la tramitación y dice que no confía en el ministro Quirós y que esto es una caparazón de buenas intenciones que puede esconder cuestiones que van a analizar muy sospechosamente. Escuchamos al parlamentario socialista.
6: Confiamos muy poco en el ministro Quirós. Pareciera que tiene un cascarón de buenas intenciones. Vamos a tener que estudiar el detalle de cada medida. Ya nos preocupa los fraudes bancarios. La gente tiene el derecho de poder alegar respecto a un fraude bancario, pero pareciera que el ministro quiere restringir ese derecho.
2: Claro, eso es porque el proyecto innova en la modificación de las reglas frente a los fraudes bancarios, en donde establece que el usuario podrá responder por culpa leve y ya no dolo o culpa grave, y presume una falta de cuidado cuando aparezca una operación desconocida que haya sido realizada utilizando mecanismos bancarios que las instituciones bancarias puedan considerar como una operación sospechosa o que eventualmente se está en presencia de un fraude. Estas y otras normas más estarán en la discusión, Katy, pero raya para la suma un proyecto de dos caras, una parte muy fácil de aprobar y que tendrá mucho consenso político y una que podría ser más delicada, más compleja, más necesaria de analizar: el acceso a la primera vivienda por un lado, la flexibilización del mercado de capitales por el otro.
7: Gracias, Gonzalo.
2: Buenas tardes.
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13: Vamos a retomar el contacto con Danilo Ormeño. Está hablando a esta hora el canciller. Lo escuchamos.
14: Sí, habla el canciller Francisco Pérez. Escuchemos.
24: De la que disponga. La Cancillería tiene que hacer su trabajo, custodiar los intereses de Chile y disponer los medios para que el resto de las instituciones trabajen con esta información. Una vez que la Cancillería reciba la información, esta será derivada a la Fiscalía Nacional y a los organismos competentes para su evaluación. Para este gobierno es de máxima importancia toda información que contribuya a esclarecer los hechos ocurridos durante ese periodo y ponerla a disposición para dar con los responsables de los actos de violencia. Ahora quedo a disposición de ustedes para sus preguntas.
14: Escuchemos las preguntas entonces de los medios de comunicación a esta hora al canciller Francisco Pérez. Escuchemos, vamos a ver porque le van a hacer las preguntas. Ahora sí, escuchemos.
25: Funciona, bueno, canciller, ¿cómo está? Muy buenas tardes. Bueno, usted ya ha dijo, vamos a recibir la información. Por lo tanto, esto es muy breve, no ha recibido la información todavía, ¿cuándo la va a recibir?
24: No hemos recibido la información, la hemos solicitado formalmente y esperamos recibirla apenas el embajador cuente con ella y nos la ponga a disposición.
25: Ya, aclarado ese punto, entonces, no hay cómo determinar si es que hay antecedentes o que le haya dicho el embajador. Si hay antecedentes que sean correspondientes quizás a entregar al Ministerio Público, ¿y qué le parece que un informe de inteligencia se pueda basar en fuentes abiertas para hacer una afirmación de este tipo?
24: Mire, lo que le puedo repetir es que nosotros hemos solicitado la información, no la tenemos disponible aún y tenemos que esperar que esta información se ponga a disposición nuestra para poder hacer lo que ya le conté, que es ponerla a disposición de los organismos competentes para su evaluación y posterior acción.
1: Queremos insistirle, canciller, qué fue finalmente lo que le dijo el embajador particularmente, y también preguntarle sobre la interpelación que usted va a tener que enfrentar en 19 días más. ¿Cómo se va a preparar para responder este nuevo flanco? Y a propósito de ello, ¿va a haber un giro en el diseño de la cancillería? Porque hay críticas que han dicho que enfocarse en lo comercial, atendiendo a su perfil, a su trayectoria, no sería lo óptimo en un mundo donde la geopolítica es mucho más exigente. ¿Va a haber un cambio de diseño? Y si nos puede aclarar precisamente qué fue entonces lo que le dijo el embajador.
5: A ver, partamos por lo segundo. Ustedes saben, efectivamente hoy día fui notificado para la interpelación que va a ocurrir el 28 de septiembre. Nosotros hemos concurrido al Parlamento 11 veces desde que llegué a mi cargo, así que tenemos total disposición a contestar todas las preguntas que se hagan. Y siempre, eso sí, custodiando la necesidad de confidencialidad propia del cargo y de las cosas que son importantes para mantener la seguridad nacional. Pero al margen de eso, nosotros estamos siempre dispuestos a colaborar con la información y sobre todo para coordinarnos con los distintos organismos del Estado. Ahora, respecto de las críticas o las observaciones, mire, nosotros hablamos respecto de esto con resultados concretos. Ya, desde que llegué a la Cancillería nos planteamos tres ejes principales en nuestro accionar, que eran la seguridad del país, en segundo lugar el crecimiento económico para conseguir el mejor bienestar de las personas, y en tercer lugar el poder conseguir también mejorar las confianzas, que son muy importantes para la política exterior. Yo lo que le puedo decir es que los primeros logros de esta Cancillería han sido precisamente en el ámbito de la seguridad. Pues nosotros partimos y lo primero que hicimos, el primer viaje que realizó la Cancillería, y en este caso particular, yo, fue a la Antártica, no fue al extranjero, porque teníamos muy claro el tema de la soberanía, que para nosotros, para esta Cancillería, es el tema primordial. Ahora, le puedo agregar otros logros muy importantes. Uno que a mí yo siempre destaco es haber podido en 4 meses restablecer relaciones consulares con Venezuela. En segundo lugar, 28 de mayo, pudimos convocar a los países limítrofes, Perú, Bolivia, Argentina y también Ecuador, a lo que llamamos en aquella época el Compromiso de Santiago, instancia que está en pleno desarrollo para lograr con los países vecinos hacer caso común para poder combatir más eficazmente a la delincuencia organizada transnacional. Eso no son temas económicos. Ahora, obviamente que el segundo pilar es el del desarrollo económico, cosa que es extremadamente importante hoy día, no solo desde el punto de vista económico, también desde el punto de vista geopolítico. El mundo está cambiando y las mayores dificultades que Chile va a enfrentar para poder comerciar con algunos países del mundo, la tenemos que reemplazar abriendo otros mercados. Eso es porque tenemos que conseguir empleo de calidad para los chilenos. Y eso es lo que hemos hecho justamente cuando hemos viajado al Asia. Hemos podido comprobar que el problema que estamos enfrentando nosotros también lo enfrentan otros. Y ahí es donde está la oportunidad que tenemos que agarrar ahora para conseguir.
7: El canciller Francisco Pérez, que responde algunas preguntas de la prensa luego de su reunión con el embajador de Estados Unidos en nuestro país, Brandon Young, dijo que, confirmó que no ha recibido la información de que dijo tener el embajador norteamericano, que espera recibirla y que una vez que la tenga la va a entregar al Ministerio Público. ¿Cómo calza eso con lo que dijo el embajador en relación a que era información no nueva, sino que con investigaciones en base a información abierta, fuentes abiertas, a la policía, a académicos, a políticos acá en Chile? Lo vamos a tener que revisar más adelante.
15: La información judicial del minuto la conocemos con Carlos Martínez desde Radio Bio Bio en Temuco.
16: Sí, se trata de un receso que se acaba de aplicar en la audiencia de formalización de investigación que en el juzgado de Coyipulli se está desarrollando desde primera hora de hoy respecto de 14 personas, 4 de ellas gendarmes activos, más 4 internos de la cárcel de Coyipulli y 6 personas que ayudaban a una organización criminal para poder ingresar elementos prohibidos a la cárcel. El juzgado de garantía ha aplicado un receso para dar cuenta de las cautelares que se van a aplicar a estos 14 detenidos. La Fiscalía está pidiendo prisión preventiva para todos. Por lo tanto, es noticia en pleno desarrollo que estaremos ampliando. Recordemos que se trata de un operativo en el que personal de la PDI, con apoyo de Gendarmería, logró desbaratar esta organización que operaba desde la comuna de Collipulli, enlazado con la comuna de Paine, desde donde se enviaba droga que era ingresada a la cárcel en Collipulli por parte de los gendarmes que ahora están en calidad de imputados. Estaremos ampliando en la Araucanía, Bio Bio, la radio.
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19: Domicilios allanados y personas detenidas fue el resultado de un mega operativo con más de 500 funcionarios policiales realizado esta madrugada en Rancagua. Los detalles con Roberto Rojas desde Radio Bio Bio en esa ciudad.
20: La madrugada de este miércoles se realizó un mega operativo policial en conjunto con la Fiscalía Regional de O'Higgins, denominado La Purga. En el sector nororiente y centro de Rancagua se allanaron 187 domicilios en los que se detuvo a 21 personas, entre ellos el líder de una organización criminal que vendía droga y practicaba el sicariato. Aquiles Cubillos, fiscal regional de O'Higgins, comentó detalles del operativo.
21: Hemos iniciado esta investigación, logramos determinar que en el sector nororiente de la ciudad de Rancagua y en el casco histórico estaba operando una banda criminal que estaba relacionada a lo menos hoy con 5 homicidios ocurridos durante el año 2025 y 2026. Esta estructura criminal estaba basada en el delito de tráfico de drogas, tenían sicarios de nacionalidad extranjera, principalmente colombianos y venezolanos, como una forma de amedrentar, solucionar los conflictos y también mantener el control territorial.
20: Fueron cerca de 500 funcionarios policiales los que lograron, además de las detenciones, la incautación de droga, vehículos, armas de fuego y munición. Cubillos, en la ocasión, hizo un llamado a las autoridades locales a propósito que, a su juicio, el Estado está siendo reemplazado por organizaciones criminales.
21: Cuando el crimen organizado permea estructuras territoriales, termina reemplazando al Estado. Y es un poco lo que ha sucedido en este sector. Y por tanto, obviamente, lo que quiere hacer esta investigación es recuperar el sector, sacar, extraer a esta organización y en definitiva para que obviamente podamos recuperar el sector y obviamente darle tranquilidad a las personas que viven en él.
20: Entre los detenidos están ciudadanos chilenos, venezolanos y colombianos. Además de los autores intelectuales y materiales de al menos 5 homicidios registrados en O'Higgins y otras regiones, todos fueron formalizados este miércoles. En la región de O'Higgins, Bio Bio, la radio.
19: Contaminadas con agua servida resultaron 7 viviendas en Panguipulli tras una falla en el sistema de impulsión de la empresa Suralis. La emergencia obligó a suspender el servicio de agua potable en toda el área urbana de la comuna. Carlos López nos amplía desde Radio Bio Bio en Valdivia.
26: El ingreso de aguas contaminadas a los patios y a las casas sufrieron 7 familias ubicadas en el sector Las Bandurrias, cercano a la línea férrea y en la salida de la comuna de Panguipulli. Así lo indicó a la radio el alcalde de la comuna, Rodrigo Valdivia, quien manifestó que esta situación la constataron en el lugar tras una rotura en el sistema de impulsión de la empresa sanitaria, cuya planta está en una zona alta y el escurrimiento ingresó a las propiedades.
27: Recibiendo aguas servidas y aguas mixtas fue terrible porque fue la impulsión está en la parte alta, en un sector que era la faja de ferrocarriles, y la familia está en un costado hacia abajo. Entonces le cayó como un aluvión de agua servida afectando aproximadamente a 7 familias.
26: El hecho motivó la activación de los equipos de emergencia municipales, según el alcalde, quien agregó que la empresa comprometió a atender a las familias afectadas y realizar la respectiva sanitización. La autoridad comunal también dijo que convocó a la Superintendencia de Servicios Sanitarios, a la Seremi de Salud y al Senapred. El incidente provocó que el agua potable haya sido cortada en toda el área urbana de la comuna para que la compañía efectúe las reparaciones. Tras ser consultada, la Seremi de Obras Públicas informó que estas labores culminaron y el servicio ya fue repuesto. Mientras se espera un pronunciamiento de Suralis, según se ha indicado, esta desplegó sus equipos para reparar el tramo dañado, catastrándose a las familias afectadas y hacerse cargo de las afectaciones, anunciándose para las próximas semanas obras destinadas a la reposición y ampliación del sistema de aguas servidas para la comuna. En Valdivia, Bio Bio, la radio.
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4: Un exfiscal y tres funcionarios de la PDI fueron detenidos por secuestros extorsivos, entre otros delitos. El embajador de Chile en Estados Unidos se reunió con el canciller Francisco Pérez tras ser citado por los polémicos dichos del diplomático norteamericano respecto al estallido social. El presidente José Antonio Kast se comprometió con libertarios y republicanos a avanzar los indultos a exuniformados condenados por la revuelta del año 2019. Chile crecerá menos del 1% este año. El informe de política monetaria de septiembre muestra un complejo panorama económico. Terminaron los alegatos por los cuadernos de remoción de los más de 50 jueces que arriesgan su salida del Poder Judicial. Mañana el Pleno de la Corte Suprema comenzará a deliberar. 472 homicidios se registraron el primer semestre de este año, marcando una disminución de un 11,5% en relación al mismo periodo del año pasado. Exactamente, las 2 de la tarde con 3 minutos.
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2: La Fiscalía investiga la ocurrencia de disparos que dejaron a un hombre herido a bala en la comuna de La Unión. De acuerdo a lo informado por el Ministerio Público, el hecho ocurrió en la noche del martes en la población Santa Mónica, en la capital de la provincia del Ranco. Allí, por razones que están siendo investigadas, un hombre resultó lesionado tras recibir un disparo efectuado con un arma de fuego. Además, otros disparos provocaron daños en un inmueble. A raíz de esta situación, cerca de las 22 horas, el equipo ECO de la Fiscalía se constituyó en el lugar para iniciar las primeras diligencias investigativas. Según informó la Fiscalía, se instruyó la concurrencia del personal de la sección de investigación policial y el laboratorio de criminalística de Carabineros con el objetivo de esclarecer la dinámica de los hechos e identificar a sus responsables.
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2: La Dirección Regional del Servicio Médico Legal confirmó que un cadáver que estuvo por cerca de una década en sus instalaciones finalmente pudo ser retirado y sepultado. Se trata de un cuerpo sin identificar que se encontraba en el recinto legista en la comuna de La Unión, el cual para su trámite de inhumación requería la autorización de entrega del cadáver por parte del Ministerio Público para que el Servicio Médico Legal ejecute las gestiones. Así lo expresó el director regional de este último organismo, Hans Lugenstrands.
5: En el Servicio Médico Legal de La Unión permaneció un cadáver durante varios años. Y esto se debió principalmente a que el Ministerio Público, en particular el fiscal, que era el fiscal jefe de esa época, no nos entregaba el cadáver a nosotros para proceder con la inhumación. Posteriormente, con el cambio de fiscal, logramos tener una mayor aceptación acerca de este procedimiento y se logró realizar esta inhumación durante el primer trimestre de este año.
2: El cuerpo fue sepultado en coordinación con una iglesia evangélica en un campo santo de la comuna de La Unión, previa toma de huellas genéticas e ingresado al Registro Nacional de ADN. La búsqueda policial de posibles familiares y tres exámenes comparativos que resultaron negativos. El director regional del Servicio Médico Legal informó que en Valdivia existe la capacidad de mantener a 12 fallecidos de larga data y otros 6 en la comuna de La Unión, en cámaras de refrigeración que están encendidas permanentemente. Actualmente existen 2 cuerpos, solo en Valdivia, correspondiente a uno sin identificar del año 2024 y otro identificado de 2025. Estos para su retiro e inhumación, al ser parte de una investigación del Ministerio Público, requieren que su entrega se haga por parte de dicho organismo al Servicio Médico Legal para gestionar su sepultación.
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0: La Fundación Integra en la región de Los Ríos impulsó la promoción de matrículas y asistencia de niños y niñas a las salas cuna y jardines infantiles de la capital regional. La iniciativa busca sensibilizar a las familias sobre la importancia que tiene la asistencia regular a los establecimientos educacionales a la primera infancia para el desarrollo integral de niños y niñas. De acuerdo con lo planteado por la directora regional de Integra en Los Ríos, Bárbara Agüero, la campaña se impulsó a nivel nacional bajo el lema Todos al Jardín, cuyo objetivo es promover la asistencia de los niños para obtener experiencias educativas que les permitan un desarrollo integral. Agüero señaló que existe una diferencia significativa entre quienes asisten a salas cunas y jardines infantiles y los que no lo hacen. En ese sentido, recalcó que es fundamental la estimulación temprana.
1: No es lo mismo un niño que tiene estimulación temprana en espacios educativos adecuados, en espacios educativos amorosos, inclusivos, donde el niño es el protagonista de sus propias experiencias, donde los niños aprenden a través del juego, aprenden a reconocer sus emociones, aprenden a sociabilizar con otros niños, aprenden a también a descubrir. Por lo tanto, un niño que asiste a sala cuna y jardín infantil marca la diferencia.
0: La directora regional de la Fundación Integra señaló que cuenta con cupos para matrículas durante el año en curso, así como para el 2027, en todos los niveles, desde la sala cuna, que considera niños y niñas desde los 3 meses de vida hasta los 2 años, nivel medio menor de 2 a 3 años y hasta medio mayor de 3 a 4 años. Agregó que las familias pueden obtener información acudiendo directamente a los jardines infantiles o bien a través de la siguiente plataforma web, www.integra.cl.
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0: Una disminución general del 10,8% en los delitos de mayor connotación social durante el año 2025 es la cifra principal entregada por Carabineros de la Tenencia o de la Tercera Comisaría de la Unión. La gestión acumuló un total de 57.246 procedimientos policiales realizados tanto en el radio urbano como en los sectores rurales de Catamutún, Puerto Nuevo y Cuncumazhue. La baja más pronunciada la registró el delito de robo en lugar habitado, con una caída del 53,9%, equivalente a 69 casos menos en comparación al periodo previo. En contraste, el robo por sorpresa sumó 5 casos más, posicionándose como el delito de mayor variación al alza en el balance anual, según informó el mayor César Enríquez, comisario de la Unión.
4: En lo que respecta al año 2025, el delito que tuvo un mayor incremento fue el robo con sorpresa. Específicamente, hubieron 5 casos más que el año anterior. Este año tenemos una disminución del 25% de esa tipología de delitos, pero sí existe una tendencia a permanecer con ciertos casos o registros delictuales durante los últimos años. El que hubo mayor disminución fue el robo en lugar habitado. Tuvo una disminución del 53,9%, que equivalen a 69 casos policiales.
0: En materia de detenciones, la cifra ascendió a 931 personas, lo que representó un aumento del 50,2% respecto al año anterior.
4: Hubieron 931 detenidos durante el año 2025, un 50,2% más que el año 2024. En este sentido, de ellos, 207 detenidos corresponden a delitos de mayor connotación social, que se degregan prioritariamente en 39 por robos de diversa tipología, 44 por hurto y 124 por lesiones. Por una parte, y no menor, son los detenidos por órdenes judiciales vigentes, que tuvimos 311 de ellos.
0: Igualmente se ejecutaron 47.874 controles preventivos, 46% más que en el año 2024, desglosados en 33.838 fiscalizaciones vehiculares, 13.281 controles de identidad, además de inspecciones a entidades financieras y locales de alcoholes. En el área del combate al narcotráfico, los operativos en la Ruta 5 Sur e investigaciones permitieron la incautación de más de 53 kilos de droga.
4: se logró la incautación de 53 kilos 577 gramos de droga. En este sentido, fueron 36 kilos 7 gramos de marihuana, 11 kilos 7 gramos de cocaína y 5,101 de clorhidrato cocaína. Una cifra que es bastante buena para la región. Fueron 12,6 kilos más de incautación que el año 2024. Y si lo llevamos a temas valóricos, podríamos señalar que se sacó de circulación la venta valor en dosis de 464 mil millones de pesos.
0: Finalmente, las fiscalizaciones a la ley de control de armas en la provincia del Ranco permitieron sacar de circulación 12 armas de fuego asociadas a delitos, sumar 64 armas entre entregadas voluntariamente e incautaciones y decomisar 145 municiones.
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0: La empresa Suralis estimó que en días pretenden solucionar las afectaciones a 7 familias de Panguipulli por aguas contaminadas que escurrieron a sus hogares tras una falla en el sistema de impulsión de la planta. El subgerente del territorio norte de la compañía, Vladimir Gil, dijo a la radio que una tubería de impulsión que transporta las aguas servidas de la comuna hacia la planta de tratamiento tuvo una filtración que provocó que tales contaminantes llegaran a 4 hogares y a 3 patios de un total de 7 propiedades. El ejecutivo señaló que para hacerse cargo de las afectaciones deben realizar una sanitización de esos lugares al tiempo de reubicar a las familias en cabañas. Vladimir Gil estimó en días las labores de limpieza.
8: Respecto a las afectaciones en la vivienda, eso está en proceso, como te digo, depende de la afectación que tenga la vivienda y el alcance de que tenga esta filtración dentro de las propias viviendas. Puede ser obviamente días, pero días que tengamos que reubicar a la familia, ¿cierto? Pero todo eso depende, ¿cierto?, de qué tan profundo o qué tanto en la afectación que tienen los hogares para poder solucionar completamente su problema y que las familias puedan retornar a su casa.
0: El representante de Suralit manifestó que la falla ya fue reparada y para ello debieron cortar más bien el suministro en toda el área urbana de la comuna. Ante ello establecieron 29 puntos de reparto de agua potable y atención a puntos críticos como centros de salud y de adultos mayores. Mientras debe aún determinarse la causa de la falla, adelantó que la próxima semana comienza la construcción del proyecto de ampliación de la planta de aguas servidas de la comuna, tras 4 años de espera de su aprobación ambiental. Vecinos del sector Paillao señalan estar preocupados por la instalación de una casa de acogida que no estaría respetando las normativas sanitarias vigentes. Acusan que constantemente la fosa séptica se rebalsa, generando un riesgo para la salud de la comunidad. Andrea Solís nos amplía.
9: Según lo señalado por el presidente de la Junta de Vecinos de Paillao, Vladimir Borges, la situación se generó desde hace 5 meses aproximadamente debido a que la organización Clamor en el barrio llegó a hacer uso de una de las viviendas que se ubican en dicho sector. Según describió, la casa es ocupada por más de 30 personas, lo que provocó que la fosa séptica colapsara y los residuos llegaran hasta las propiedades colindantes, generando malos olores, el escurrimiento de aguas servidas y un riesgo para los habitantes del sector. El dirigente señaló que desde hace algunos meses han dado a conocer esta situación a la Seremi de Salud de Los Ríos con el objetivo de esclarecer en qué condiciones está operando el recinto. Sin embargo, hace tan solo 2 días recibieron la respuesta de que se inició un sumario sanitario, por lo que Borges cuestionó la lentitud de la autoridad sanitaria ante una situación que calificó como urgente. Asimismo, señaló que lo que esperan los vecinos es que dicho recinto sea clausurado.
10: Nosotros comenzamos la gestión ante la Seremi de Salud, ya que considerábamos a toda vista, a toda luz, que esa casa de habitación no reúne las condiciones para poder ser utilizada para dichos fines. Entenderá que hoy día, si hay una fosa colapsada, generando todo un malestar para todos los vecinos, quiere decir que toda la infraestructura no reúne las condiciones, por lo tanto ese lugar tiene que ser clausurado, no puede seguir siendo destinado a esos fines.
9: El dirigente enfatizó que esperan que la autoridad sanitaria le dé celeridad a este tema porque además las personas que habitan en esta vivienda también están en constante riesgo sanitario. La radio se contactó con Clamor en el barrio, pero la organización declinó referirse por ahora a la situación sin descartar entregar un pronunciamiento más adelante. En tanto, tras ser consultados por Radio Bio Bio, desde la Seremi de Salud indicaron que se referirán durante esta jornada al tema.
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0: Abiertas están las postulaciones a empresas del transporte público para contar con buses eléctricos, los primeros que llegarían a Valdivia. Carlos López tiene toda la información.
1: Durante esta jornada y en dependencias de la Casa Prochel, sede del Gobierno y Consejo Regional de Los Ríos, se hizo este lanzamiento a las postulaciones para que empresas de microbuses de transporte público de Valdivia puedan ser parte de una nueva versión del programa Renueva tu Micro 100% Eléctrico, como también lo destacó el gobernador regional Luis Cubertino.
2: Este lanzamiento, donde estamos invitando a la comunidad y especialmente a los dueños de buses, a los que trabajan especialmente en transporte, este concurso va a ser de buses 100% eléctricos. Así que es una noticia muy importante, es un salto de calidad.
1: Son 5.096 millones de pesos que dispuso el Consejo Regional y que van a permitir al Ministerio de Transportes y Telecomunicaciones llevar a cabo esta misma posibilidad de que Valdivia pueda contar con buses eléctricos en el transporte público, cuyas operaciones se prevén para el próximo año desde el segundo semestre, indicó el Seremi de Transportes, Juan Pablo Alvarado.
3: Aproximadamente, por los cálculos que nosotros hemos hecho, debiera alcanzar aproximadamente para 39 buses. El subsidio se entregaría aproximadamente en septiembre del próximo año. Podrían estar operando a contar de ese mes.
1: Hay que indicar que ya la instancia de postulación, su primera etapa, comenzó el 8 de septiembre de este año y finaliza el 1 de diciembre. También agregar que los postulantes que resulten seleccionados en la primera etapa podrán continuar con la segunda etapa de postulación, que inicia el día 29 de enero del 2027 y finalizará el 30 de julio también del año 2027. Las bases y condiciones del programa se encuentran publicados en el sitio web del Gobierno Regional, www.gorelosarrios.cl. Hay que indicar también que las postulaciones se efectúan de forma presencial en las oficinas de la Dirección de Transporte Público Regional, en calle Arauco 842, segundo piso de la ciudad de Valdivia, de lunes a viernes entre las 9 y las 13 horas. También se indica que con estos recursos, además de dotar de buses eléctricos, también incorpora la debida instalación de los equipos que permitan generar energía eléctrica para estos buses eléctricos que ya el próximo año estarían operando en Valdivia.
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0: Para esta jornada, la temperatura máxima en Valdivia debería llegar a los 14 grados. En el caso de Corral se esperan 11 grados. 15 en La Unión y Río Bueno, 14 en Payaco, también 14 en Los Lagos. 15 en Mariquina, Mafil y Lanco. 14 en el área urbana de Panguipulli, 12 en el Tume, Choshuenco y Puerto Fuy. Esta última temperatura también se repite en Futrono y Lago Ranco. La verdad es que no se esperan precipitaciones en el resto de la jornada, según la Dirección Meteorológica de Chile. Finaliza Radiograma. Son ya las 14 horas con 25 minutos. Vamos a continuación a Bio Bio Deportes.
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6: Rodrigo Riff, ¿qué tal?
7: Hola, ¿cómo estás? Hola. Sí, tiene que ver primero con el tema de Mirko Josic, porque está acá. Hoy recibe su primer homenaje, va a haber varios, el ex técnico de la selección chilena y por supuesto de Colo Colo campeón de América de 1991. Va a ser un masivo recibimiento en el Teatro Caupolicán con las figuras de 1991. De hecho, ayer en el hotel de sorpresa. Las imágenes que estamos viendo también en BioBio TV lo estaban esperando. Algunos de los jugadores, no todos, pero estaba la mayoría de los jugadores de Colo-Colo 91. Así que se le vio muy emocionado. En toda la visita se le ha visto muy emocionado a Mirko Josic. Bueno, va a haber justamente parte del plantel, van a haber artistas invitados que además son de Colo-Colo en el show, y quien es artífice de todo esto es el Club Social y Deportivo Colo-Colo, que a través de su presidente Edmundo Valladares valora de esta manera la venida después de más de 20 años a nuestro país de Mirko Josic.
8: No, bueno, está contento, está emocionado. Mirko quiere profundamente a Colo-Colo y al país. No olvidemos que además de estar acá en el club también dirigió a la selección chilena, entonces tiene todo un vínculo emocional muy fuerte. Estamos agradecidos porque hizo un esfuerzo de viajar, tiene 86 años de edad y ya ha querido venir acá y estar con la gente, recibir el cariño, por suerte que tiene una salud que lo acompaña.
7: Sí, lo bueno es que también es un homenaje en vida y que eso es siempre importante, ¿no? Que se recuerde a uno de los técnicos más importantes, creo yo, en la historia del fútbol chileno, no solamente por los logros, ¿eh? Sino que también por lo que significó en su forma de dirigir. Y hablando de fútbol, hoy día tenemos una nueva jornada de la Champions League. Recordemos que el Betis el día de ayer ganó el equipo de Pellegrini. Hoy tenemos partidos importantes. Por ejemplo, el Liverpool va a estar recibiendo al Atlético Madrid y el Napoli al Arsenal. Respecto a este primer partido, bueno, viene de una derrota del conjunto del Atlético en la Liga Española. Y Diego Simeone, que es su técnico, proyecta así el partido de hoy que se disputa a partir de las 4 de la tarde en Anfield.
9: Yo me puedo imaginar un montón de partidos, la realidad va a ser lo que pase dentro del campo. Nosotros los entrenadores siempre nos imaginamos presionar en campo rival, tener la pelota, poder atacar, encontrar al tercer hombre, meter mucha gente en el área, que aparezcan los goles, pero bueno, después está el juego real, que es lo que pasa mañana cuando empieza el partido, y bueno, empiezan a suceder un montón de cosas que ya no pasan por la imaginación, sino por la realidad que suceda en el campo.
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7: De verdad que no queda nada ya. Recordemos que se va a comenzar esto el día de mañana. Vamos a estar allá en Concepción. Nosotros también con una transmisión especial. Mañana es el checkdown, que es la prueba inicial de los pilotos en alguno de los parajes ahí, de los parajes que van a estar disputando durante el fin de semana. Luego está la presentación protocolar de todos los autos, incluidos del Rally Móvil Chile, ¿eh? Porque también se corre una fecha paralelamente del Rally Móvil Chile. Esto es en la Plaza de Independencia en Concepción, y ya el viernes comienza la competencia con el Finn Evans, el británico, en el primer lugar antes de esta carrera. Segundo está Sami Pajari, el finlandés, que ha ganado las tres últimas y que es uno de los candidatos también a quedarse con este gran premio que se va a estar disputando en nuestro país. Pero lo decíamos, también va a haber autos chilenos de nuestro rally, y entre ellas va a estar, por ejemplo, la única piloto chilena que tenemos y que está disputando justamente con nosotros esta posibilidad, que es Colomba Estuardo. Ella tiene apenas 19 años, está como una de las protagonistas del campeonato nacional y tuvo, digamos, estas palabras en la previa antes de comenzar su participación el fin de semana.
10: Soy parte del equipo Roselote esta temporada 2026, corro en la categoría GT2i. Soy la única mujer actualmente corriendo como piloto en el campeonato, con mi dupla femenina, con la Paloma, que también somos las únicas, la dupla mujer, binomio femenino arriba de un auto de carrera, así que tenemos una pega bastante, bastante bonita. Y creo que igual es una responsabilidad, por decirlo así, porque ya que somos las únicas representantes de las mujeres, estamos sacando la cara por todas.
7: Sin duda, grandes representantes entonces que va a tener nuestro país en esta competencia que, les reitero, empieza ya el viernes por la mañana.
10: Gracias, Rodrigo.
7: Buenas tardes.
10: Chao.
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Hola, ¿cómo estás? Buenas tardes. Qué gusto saber que sigues en sintonía de la radio porque nosotros estamos listos para seguir acompañándote en una nueva hora de música y noticias acá en la Bio Bio. Así que muchas, muchas gracias. Oye, ¿viste que era poquita lluvia lo de hoy? Poquitito, aquí unas gotitas y muy, muy poco lo de esta jornada. Y te anunciábamos que mañana igual se anuncian precipitaciones, pero también muy poquitas para la ciudad de Valdivia, que mañana igual viene con el tema del desfile mañana. Así que saludos a los estudiantes ahí que les toca desfilar y a todas las agrupaciones que también van a estar en ese proceso. Deportistas también van a estar desfilando, por ejemplo, colegios, por cierto. Así es que va a estar muy, muy bonito y esperamos que todo salga perfecto. Como te decía, mañana se espera un poquito de precipitación, pero es poquito. Sí, y desde las 2 de la tarde, 14 horas en adelante, poquitito, es muy poquita lluvia. Así que bueno, ojalá que todo salga bien. El desfile mañana es a las 12 horas, así que a las 2 ya va a estar terminando seguro. Pues, claro, un poquito antes, ¿viste? Y a esa hora ya, cuando sea el desfile, no va a estar lloviendo, según Meteo Red. Claro, uno ahí tiene que estar siempre piano piano, mirando todo, atento a los pronósticos, pero sí. Ya, saludos para los que desfilan, ya estuvieron conversando de eso en la mañana, y nosotros nos ponemos en acción, como siempre. Hay música en la Bio Bio.

Han estado tan de moda los concursos de belleza, viste que hemos tenido representantes chilenas maravillosas. Entonces, con un chile, y de ahí, ¿se acuerdan de después la Inamol, que era preciosa también y que todo el mundo decía, no, ella gana porque realmente increíble, con vestidos topísimos, precioso, precioso, precioso. Y nuestra última Miss Mundo, que también estuvo participando y que era una chica rockera, heavy metal, genial, maravillosa. Bueno, es bonito porque son, si te das cuenta, todas distintas, todas en su onda, todas súper inteligentes, todas muy geniales, por cierto. Y estaba viendo que también hace casi 30 años atrás, queridísimos auditores, existía otro concurso de belleza que era para las chicas más jóvenes. Y era muy entretenido también porque ahí no tenía nada que ver con el Miss Universo, que era súper pomposo y todos con tacos y desfilando. Apareció Miss 17 en ese entonces, y Miss 17 las chicas desfilaban con zapatillas y era diferente porque era la juventud de hace 30 años atrás, que era distinta, por cierto, a la de ahora. Y apareció, estaba la revista Miss 17, aparece el concurso de belleza Miss 17, que era televisado, donde salieron personajes que hoy en día siguen en la televisión, digamos, son recordados por muchos, muchos años ahí. Entre ellas, por ejemplo, Claudia Conserva, por ejemplo, la Patricia Larraín y tantas otras chicas que siguen o fueron muy conocidas hasta el día de hoy. Bueno, ¿por qué te cuento esto? Porque Miss 17 tiene onda, es alegre, es mi revista, es diferente como yo. Así decía la canción del Miss 17, ¿se acuerdan? Sí, pues. Bueno, a casi 30 años regresa el icónico certamen de belleza. Mira, te vamos a contar más detalles en breve. No sé si te acuerdas del Miss 17 o de la revista. ¿Las tuvieron alguna vez, chicas? Las que ya somos más grandes. Oh, ya de ahí te leemos y te escuchamos.

Preciosa tarde, señoras y señores. Sí, y estábamos retrocediendo un poquito en el tiempo para hablar de Miss 17, una revista que era una revista juvenil de hace su buen tiempo atrás, casi unos 30 años atrás, y que fue una sensación cuando apareció. Bueno, después de 26 años de haber entregado su última corona, el recordado certamen de belleza nacional Miss 17 anuncia que vuelve. Fue a través de la cuenta de Instagram Miss 17 Oficial que la nueva organización detrás del concurso hizo el anuncio. Miss 17 regresa, trayendo de vuelta la esencia del certamen que fue icono y parte de los recuerdos de toda una generación. Hoy comienza un nuevo capítulo, manteniendo aquello que lo hizo tan especial: amistad, compañerismo, talento, sueños y una belleza integral basada en valores, escribieron en la red social. Bueno, y es que actualmente los organizadores del concurso están en la búsqueda de instalar franquicias en todas las comunas del país, por lo que hicieron un llamado a los interesados esta semana. Así, algunas de las comunas que podrán participar en el certamen de belleza son Rancagua, Iquique, Temuco. Temuco, mira qué buena, Arica, Viña del Mar, entre otras. Tal como en sus orígenes, el certamen recibirá integrantes entre 14 y 19 años. No obstante, cabe mencionar que, dependiendo de los directores detrás de la franquicia, las ganadoras podrán ser elegidas por casting o bien por designación directa. Mira, Miss 17, qué bonito. Bueno, de momento es el concurso que estaría en manos de una agencia de modelos que se llama Top Model Chile y la productora PW Producciones no ha revelado la fecha para el desarrollo del certamen. Vale mencionar que por años Miss 17 convirtió en la cuna de nuevos talentos de la televisión. Bueno, por ejemplo, está Patricia Larraín, que fue la primera ganadora, por ejemplo. También otras figuras como Claudia Conserva, Verónica Calabi, Zadka Polak, Pamela Díaz también, Kenita Larraín estuvieron aquí, Carla Jara, Enz, Fallon Larraga. Sí, tiene un apellido medio raro. Bueno, Fallon también estuvo, entre otras. ¿En serio? ¡Oh, mire! ¡Qué bonito! Así que ahí está. Invita, por cierto, a... ¿Cómo se llamaba la Titi? La Titi, po. Una crespita. Titi, una crespita bien simpática que también trabajó en tele, trabaja en radio. Ella lo hace muy bien en radio y ahora en la tele igual. No la ponen aquí. No ganó, pero yo encuentro que es notable la Titi. Pero no me acuerdo cómo se llama. Titi García Huidobro, ¿no? Algo así, una rubiecita bien crespita, una bajita, simpática. Oye, en radio lo hace maravilloso ella. No, pero carismática total. Pero ella también aparecía ahí en el Miss 17, ¿vo viste? Así que vuelve a casi 30 años este icónico certamen de belleza. Yo no sé si ustedes lo vieron. Esta pregunta va directamente para las chiquillas, si alguna vez compraron la revista, porque la revista era un exitazo total. Viste que venía con posters de cantantes y cosas por el estilo. Ya, te escuchamos y te leemos en la Bio Bio.

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14: A esta hora continúan las diligencias de allanamiento en la oficina del exfiscal Finko Fodich. La información con Sebastián Catalán.
15: Claro, porque nos encontramos justamente en las oficinas del abogado y exfiscal Finko Fodich, donde cerca de las 14 horas personal de la Policía de Investigaciones se retiró luego de realizar diligencias de allanamientos. Desde el lugar fueron incautados computadores, teléfonos, discos duros, vehículos y otros dispositivos electrónicos. La diligencia se enmarca en el cuadro de una investigación por una presunta banda dedicada a secuestros extorsivos, causa que deja al menos 7 detenidos, entre ellos 3 funcionarios activos de la PDI, uno de ellos primo del líder del partido de la gente, Franco Parisi, y el propio Fodich. La indagatoria se hizo luego de que asuntos internos de la Policía Civil detectara posibles delitos cometidos por integrantes de la institución con una investigación conjunta con la Fiscalía. Se indagan delitos por asociación criminal, como mencionaba también secuestro extorsivo, la extorsión y extorsión de infracciones a la ley orgánica de la PDI, bien digo, y junto con otros delitos que han sido indagados también por el Ministerio Público. De momento estamos esperando declaraciones tanto de la Policía como de la Fiscalía y nos encontramos en el lugar de los hechos ante cualquier novedad. Desde Providencia, Bio Bio, la radio.
14: Un hombre fue detenido tras una persecución a pie por parte de carabineros luego de un robo en el peaje Las Vegas en la comuna de Yayay. La información con Fabián Corrotea de Radio Bio Bio en Valparaíso.
16: Procedimiento de carabineros que termina con un hombre de iniciales LACP de 21 años detenido luego de protagonizar un robo a trabajadoras del peaje Las Vegas, todo esto en la comuna de Iyayay en la ruta 5 Norte. Fue eso de las 3 de la mañana cuando las víctimas llaman a carabineros a raíz de este robo sufrido por parte de 12 hombres responsables. Uno de ellos, luego de ser perseguido a pie por parte de carabineros, termina detenido y también incautado un arma de fuego de tipo pistola y también un arma blanca, un cuchillo, el cual habría sido utilizado justamente para cometer este ilícito. Además, también se recuperaron 2 teléfonos celulares por parte de carabineros luego de este robo registrado a eso de las 3 de la mañana en el peaje Las Vegas. El segundo responsable se mantiene sin paradero conocido y por lo mismo se abrió una investigación para dar cuenta de su participación. En tanto, el hombre detenido de 21 años será puesto a disposición de la justicia para ser formalizado por su responsabilidad en este robo que se cometió al peaje Las Vegas, que dejó víctimas justamente a las trabajadoras que se encontraban de turno durante la madrugada de este miércoles. En la región de Valparaíso, Bío Bío, se abrió una investigación para dar cuenta de su participación. En tanto, el hombre detenido de 21 años será puesto a disposición de la justicia para ser formalizado por su responsabilidad en este robo que se cometió al peaje Las Vegas, que dejó víctimas justamente a las trabajadoras que se encontraban de turno durante la madrugada de este miércoles. En la región de Valparaíso, Bío Bío, la radio.
14: 4 personas, entre ellas un menor de edad,

0: Detenidos en Cantera, comuna de Quilleco, por porte de marihuana y también de clorhidrato de cocaína en pequeñas cantidades, según se indicó. Sin embargo, este control fue efectuado por carabineros de Quilleco a un automóvil en el sector cercano a la comuna, donde se determinó que transportaban este tipo de drogas, siendo detenidos y al no dar explicaciones satisfactorias respecto a la tenencia de esta droga, fueron puestos a disposición del tribunal. Cabe señalar que el operativo se realizó al interior de la población Isabel Riquelme, en la ciudad de Cantera, esto es en la comuna de Quilleco, provincia de Biobío. 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
1: Exactamente, 15 horas con 5 minutos.
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0: 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Bien, tenemos visitas en la radio y la música lo dice todo. Generalmente cuando hablamos de la Orquesta de Cámara de Valdivia, siempre es un placer hablar de la Orquesta de Cámara, porque siempre se lucen todas las semanas o cada fin de semana con, o fin de semana por medio, más bien, con actividades maravillosas. Siempre viene Antoine, pero esta vez tenemos a la representante de Antoine, a Claudia Rojas, que es la encargada de comunicaciones de la Orquesta de Cámara de Valdivia. ¿Cómo estás, Claudia?
1: Bien, Sandra, muchas gracias. Muchas gracias al público también que nos escucha, que ha sido un tremendo también participante de esta temporada, sobre todo de la Orquesta de Cámara de Valdivia, y por supuesto Bio Bio, que es parte también de nuestros medios difusores constantes, y que nos ayudan un montón también para que el público se entere de lo que dices tú, de estas actividades que tenemos mensualmente.
0: Oye, lo hemos pasado muy bien. De hecho, los auditores han tenido una recepción súper buena con los espectáculos que ustedes traen, porque claro, nosotros le contamos a los auditores de la radio que no son presentaciones que se repitan cada fin de semana, o sea, es algo único.
1: Cada
0: es
1: programa,
0: ese
1: claro.
0: día y ya está, entonces hay que disfrutarlo y hay que aprovecharlo. ¿Qué nos traen de bueno para este fin de semana?
1: Y antes de pasar que al programa de este fin de semana, ajá, es súper importante lo que dices tú, porque algo importante o algo característico también de la arte de escenas vivas es que es una experiencia que se vive en el lugar, sí, independiente si es hoy día o mañana, el mismo repertorio incluso es muy único y muy inédito. Y como tú bien lo decías, bueno, hemos tenido una temporada también súper interesante, siempre con un artista invitado, sí, nos ha tocado internacionales, pero músicos nacionales también. Y este, en el octavo ya programa oficial de la temporada 2026, tenemos también un tremendo invitado, Federico Curti, un oboísta que viene desde Uruguay, es el primer oboísta solista de la Filarmónica de Montevideo. Tenemos el honor también de contar con un artista de viento, que en general nos cuesta más o es menos común. Y cada programación anual nosotros tenemos también un espacio para que se luzcan, por supuesto, tanto los vientos como las cuerdas. Este es un programa especial para los instrumentos de viento, se llama La Voz del Viento. Es este viernes 11 de septiembre a las 19:30 horas en el Aula Magna UAT, y vamos a tener un tremendo repertorio, por supuesto, no solamente enfocado en el oboe, sino que también en varios instrumentos de vientos. Tenemos un estreno, vamos a partir con un estreno de nuestro compositor residente 2026, Camilo Roca, a quien ya hemos escuchado en otros programas, porque él tiene la posibilidad de poder estrenar 4 obras con la Orquesta de Cámara de Valdivia, y en esta ocasión lo hace con Romance 2, que, bueno, es por supuesto una obra para vientos inspirada en una obra poética, Los Romances, de una poeta y artista visual, Sibyl Vintrup. Así que es como un nuevo escuchar, digamos, de Camilo, que nos venía ya, estábamos más como acostumbrados a escucharlos con temas que tenían que ver con el lugar donde él vivía. Su música es contemporánea, por supuesto, él es un joven compositor y trabajó mucho en mostrarnos obras que tenían que ver con procesos de construcción de edificios, de la cotidianidad, envuelto en un Santiago centro bastante ruidoso y movido. Y en esta obra que se le encargó para viento, sale un poquito de esa atmósfera y llega como con esta lectura en vivo de este libro poético. Así que es un estreno, vamos a saber ahí también qué pasa, pero siempre para nosotros es una tremenda novedad, y partir con ellos también es para que el público sepa lo que está pasando a nivel de creación chilena contemporánea.
0: Casi jugando de local ahí, pues entonces igual es entretenido.
1: Entretenidos, sí. Son personas jóvenes, y sí, actualmente claro, nosotros estamos en la tercera ya convocatoria del concurso Roberto Mahler, Mahler, que busca cada año el compositor residente para el próximo año de la orquesta. Así que para nosotros ha sido un tremendo descubrimiento también de compositores, de creación, de poder indagar, y también para ellos la fortuna de tener a Merced, por decirlo de alguna forma, una orquesta profesional para estrenar su obra, que es súper difícil, no solamente en Chile, sino que a nivel mundial.
0: Porque es muy bonito también saber que se sigue creando en este tipo de musicalizaciones. Siempre hay algo nuevo. Y qué bonito que acá en Valdivia tengamos el privilegio de ver a la Orquesta de Cámara de Valdivia con creaciones propias, creaciones nuevas. Eso es fantástico. Mezclado también con música que ya la gente de pronto pueda conocer, porque son de otros repertorios, digamos. Pero siempre hay algo nuevo también.
1: Por supuesto. Y también es una vitrina para ellos. Nos pasó sobre todo con Nicolás Ahumada, que fue el primer compositor residente de la Orquesta de Cámara de Valdivia, que no solamente se ganó un fondo del Ministerio de las Culturas, las Artes y el Patrimonio para crear su disco con las piezas hechas para la Orquesta de Cámara de Valdivia, sino que también terminó haciendo los arreglos musicales para Detrás de la Lluvia, que es la película, la última película de Valeria Sarmiento, viuda de Raúl Ruiz, que se va a estar estrenando también en el FIC este año. Entonces hay nuevas posibilidades. Mira, hay una gama de compositores contemporáneos chilenos de muy alta calidad, así que felices nosotros también de ser pioneros en esta iniciativa, en la forma en que se hace y en la constancia que tiene, y por qué no decirle un trabajo remunerado también para ellos. Entonces es muy importante para las nuevas generaciones de creadores chilenos contemporáneos.
0: Claro, de músicos y todo. Bueno, es interesante. Entonces Los Vientos van a ser los protagonistas este fin de semana, este viernes, en la Orquesta de Cámara de Valdivia, en el Aula Magna de la UACH. Y Claudia, déjame decirte que Los Vientos generan una sensación muy grata de los personas que van, de los auditores que ganan las entradas. Por ejemplo, ¿todavía se acuerdan de la presentación de Los Cornos?
1: De Los Cornos Naturales, que fue increíble. O sea, jamás lo habíamos tenido acá en Valdivia, y tuvimos la oportunidad también de contar con este cornista español, que aparte es súper carismático, Javier Bonet, que nos llevó también a esa atmósfera súper prehistórica, ¿no? Era para nosotros súper curioso, interesante, estimulante también saber lo que iba a pasar con el público. Además que en una de las piezas de Mozart también él creó como una atmósfera con un personaje. Entonces coincido mucho contigo, Sandra, porque bastante gente del público en esa oportunidad y posteriormente nos ha comentado mucho que ha sido que fue una de las atracciones más importantes de lo que lleva la temporada 2026. Y por supuesto Federico, quien no está precisamente en la obra de Camilo, va a estar sí en las otras dos que van a completar el programa en esta ocasión, que es Mozart con un octeto para vientos y con Gounod, un tremendo compositor francés también, que va a estar cerrando, y ahí también va a estar Federico con el oboe. Y en estas piezas también me gustaría como contarte un poquito, porque todas tienen, como tú sabes, un trasfondo. Acá no se puede hablar en extenso, pero también les invitamos, porque desde las 6:30 en cada programa oficial que tenemos en el Aula Magna UACH, tenemos una previa a las 6:30 en el hall del Aula Magna, para conversar también acerca de los compositores, de las obras, del contexto en el que se escriben. Así que acá yo les doy un pequeño como adelanto de lo que se van a encontrar, porque en el caso de Mozart, que hizo este octeto para viento, es una obra que si bien uno estaba acostumbrado un poco a tener este Mozart medio alegre, de celebraciones, y esto si lo nombramos como generalmente es como una serenata, es un trabajo más serio, mucho más formal a la música que uno ya venía en esos años percibiendo de Mozart. Y lo interesante también es que, bueno, para él fue muy importante que luego la transformó para cuerdas. O sea, es interesante, y quien quiera hacer el ejercicio en su casa también puede escuchar este octeto para viento en vientos, pero es el mismo que tiene también para ver cómo suena con cuerda.
0: ¡Ay, qué bonito!
1: Y en ese sentido, claro, no es tan luminoso y festivo como lo que uno está ya acostumbrado, sino que es bastante intenso, dramático, y bueno, son 8 instrumentos que tienen tienen un enorme protagonismo en esta obra de Mozart. Y luego también pasa algo muy curioso, porque justo 100 años después, Gounod prepara o crea esta pequeña sinfonía para viento. Una vez no sabe mucho de los apellidos de los compositores o de las obras mismas, pero si tú lo buscas en YouTube, como que te familiarizas.
0: Lo has escuchado alguna vez, claro.
1: Exactamente. Claro. Y eso un poco pasa con la pequeña sinfonía para vientos de Gounod, que también una obra, por supuesto, escrita para vientos, que se estrenó en Francia. Yo te decía, 100 años después de Mozart, entonces ahí hay un tema de cómo llegamos a este romanticismo francés. Es una obra muy diferente a la de Mozart, pero claro que mantiene este interés por explorar las posibilidades de los instrumentos de viento. Y donde a nosotros, bueno, estos conciertos que son de cámara, le decimos nosotros, un poco más íntimos, donde hay mucho menos músicos, cada uno tiene un protagonismo, cada instrumento de viento en este concierto tiene un protagonismo, y eso es súper importante, poder escuchar cómo suena cada uno, del oboe, el fagot, la flauta, el corno. Así que es una experiencia, el clarinete, por supuesto, imperdible. Vamos a estar este viernes 11 de septiembre a las 19:30 horas en el Aula Magna UATS, pero también el sábado vamos a estar presentándonos, uh-huh. Digo yo, soy parte de los músicos, pero parte del equipo, en el Fundo Los Chilcos de la Unión, donde ya vamos por segunda vez este año a participar de un espacio que aparte es bellísimo, tienen su molino, tienen una cafetería, hay una especie de museo dentro del molino que tiene, es toda una experiencia. Uno llega a las 5 de la tarde del concierto, pero la gente llega antes a visitar este espacio. Claro. Es precioso, es una pradera hermosa, con venta de artesanías, qué sé yo. Pero luego el concierto mismo tiene un espacio para un cheese and wine, uh-huh. Así que es toda una experiencia, y mucha gente rico. Que no va solamente de la Unión, sino que de alrededores, así que ahí la invitación es que para que puedan seguir a Fundo Los Chilcos, ver el tema de la entrada y participar también.
0: Excelente. Claudia Rojas, de las comunicaciones de la Orquesta de Cámara Valdivia, que nos invitabas este viernes a las 19:30 horas a la Aula Magna para poder disfrutar de los vientos y puntualmente de el oboe uruguayo, que va a ser el protagonista y absoluto, entre todo el resto del panorama que nos contabas, porque son varias piezas, ¿no? Así es que está muy entretenido. ¿Dónde comprar las entradas? Porque siempre nos preguntan los auditores si se puede comprar presencialmente en el Aula Magna.
1: Mira, tenemos todas las formas. Tenemos de forma presencial. ¿Ya? Todo, se abre la boletería desde las 7 de la tarde en el Aula Magna UACH, así que ahí lo pueden tener.
0: El mismo día
1: tenemos para tarjeta, efectivo, etcétera. Pero también con nuestros amigos de portaldisc.com también pueden ahí acceder a la compra de las entradas para toda la temporada oficial de la Orquesta de Cámara de Valdivia, y también, por supuesto, en www.ocb.cl en el home. Solamente en el home, tienen que llegar al home y ahí se va directo al link de compra.
0: Eso, y bien atentos también, porque seguramente el fin de semana vamos a estar regalando entraditas.
1: De todas maneras, acá tenemos siempre de regalo cortesía, así que
0: es cierto. Te agradecemos, Claudia. Mucho éxito para lo que se viene este viernes, y por supuesto, siempre las puertas abiertas para que nos vengan a contar lo entretenido mes a mes de las presentaciones de la Orquesta de Cámara de Valdivia. Un agrado. Muchas gracias, Claudia.
1: Muchas gracias a ti, Sandra, y a todos los que están escuchando, y los esperamos este viernes y sábado con la orquesta.
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Oye, antes de conversar un poco acerca de la Orquesta de Cámara de Valdivia, que siempre se luce todos los meses, la verdad. Es muy grato poder regalarte entradas y es muy bonito cuando tú participas y cuando vas también. Nosotros ya, no te preocupes, entre mañana y pasado vamos a estar regalando las entraditas para que puedas ir a la orquesta, a ver a la Orquesta de Cámara de Valdivia. Es un orgullo, la verdad, es preciosa. Y qué rico que puedas ir, pues, ¿viste? Así que cuando haya concursos, participa y anda, porque realmente es espectacular. Oye, pero mira, aparte de eso, nosotros antes estábamos conversando de el Miss 17 que vuelve, un clásico de revistas juveniles, digamos, de hace unos 30 años atrás, más o menos, y que vuelve con el concurso, que era muy diferente el Miss 17, porque claro, en ese tiempo estaba el Miss Universo, bueno, igual que ahora, pero son distintos, porque los otros eran mucho más formales, y claro, en cambio el Miss 17 es un concurso para chicas más jóvenes, y obviamente ahí las chicas desfilaban con zapatillas y era todo más colorido y más juvenil, pues, de ese entonces. Ahora las juventudes son diferentes, pero está bonito igual, vuelve el Miss 17, y acá los auditores estaban conversando porque de ese programa, de ese concurso, salieron varias chicas que hasta el día de hoy trabajan en medios, digamos, por una o por otra cosa, algunas en televisión, otras en radio, pero están ahí, pues siguieron haciendo carrera televisiva. Y claro, nos acordábamos de varias, y decía, ¿cómo se llamaba la Crespita? Ella no ganó, pero quedó ahí bien rankeada. Y claro, es la Titi, acá todos se acordaban. Antonio dice, García Huidobro dice, así que te apuesto que te compraste la revista, nos dice Antonio, porque salían pósters de Luis Miguel. Por supuesto que sí, toda la razón, querido Antonio. Así nomás fue. Viste que en ese entonces uno pegaba póster en las paredes de los dormitorios y qué sé yo. Y en el Miss 17 venían, pues, sí, pues de los artistas del momento. Estaba Bon Jovi y todo. Luis Miguel, en fin. O sea, acá Ruth dice, hola, era María Fernanda García Huidobro. Nos dice, la Titi, exacto. Tan linda ella. Así que no, es maravilloso. Y acá también un auditor hacía un punto, Pedro, y nos decía, oye, lindo que vuelva el Miss 17, dice, deberían fomentar la Reina de los Ríos también, que vuelva. Así es que ahí está, ayudaría el turismo también, muy de capa caída, dice que vuelva, nos dice por acá nuestro auditor. Mira, ahí está. Oye, gracias a todos los que se acordaron. Un auditor de acá me decía, la Titi es mi novia. Mira, dice, te presento, es mi novia, nos decía. No, maravillosa ella. Es fantástica, sí. La que más sigue haciendo muchas cosas, digamos, dentro del rubro, ya sea en radio, tele, qué sé yo. Así que no, bien ahí. Bueno, eso era, po. Volví al Miss 17, así que para no dejar ninguna cosita pendiente, te contábamos eso. Vamos a avanzar nosotros en la Bio Bio.

Señoras y señores, mientras nosotros, antiguamente uno se entretenía con revistas, por ejemplo, estaba la Miss 17, TVgrama también, que era, claro, era la te contaba lo que venía en la tele, lo que iba a la programación de la televisión, exactamente. Entonces ahí venía con póster de Luis Miguel. Claro que sí. O unas figuritas chiquititas en el caso de TVgrama. TVgrama, mucho más. Era entretenido, me gustaban esas revistas. Bueno, pero el tiempo pasó y las revistas, que si bien es cierto, siguen ahí, pero ya no está ni la Miss 17 ni TVgrama, si no me equivoco. Desaparecieron hace rato. Pero uno hoy en día tiene otro tipo de entretenciones, por ejemplo la tele, lógico, está, todas las casas tienen un televisor, todas las casas en Chile, más de un televisor incluso. Estaba viendo que dice que hay una investigación que alerta que los televisores LG pueden espiar a los usuarios incluso sin conexión. Chan, chan, chan. ¿De qué marcas tu televisor? Es un LG, presta atención, porque uno dice, ¿pero cómo? ¿Viste que la gente deja ahí? ¿Dónde tienes el televisor? ¿O en el dormitorio? O en, ¿viste? En lugares donde uno... O sea, una tele, pues, te das cuenta, está ahí en lugares estratégicos de la casa. Y un análisis técnico detectó que determinados modelos de Smart TV de LG pueden recopilar audio, identificar dispositivos conectados a la red doméstica y reconocer el contenido que aparece en pantalla, incluso cuando el equipo está en modo stand-by o temporalmente sin conexión a internet. Uno podría decir, ah, pero ¿qué tiene de raro eso? Total, es información del televisor. Pero de ahí a que te estén espiando, hay una delgada línea, digamos. Entonces uno puede desactivar ese tipo de cosas, como frenar el rastreo de datos en tu Smart TV, que es lo que no es que te estén mirando, pero sí lo que haces a través del televisor, por ejemplo, lo que ves, lo que no ves, te das cuenta de eso, si estás conectado, si tienes más equipos en la casa que están también conectados en línea. Es una locura eso. Y estaba leyendo acá los detalles de esto. Mira, lo que pasa es que este análisis también identificó vulnerabilidades de ejecución remota del código RCE. Bueno, de acuerdo con los investigadores, estas fallas podrían permitir que un atacante tome el control de determinadas funciones del televisor y eventualmente utilice el dispositivo como punto de acceso hacia otros equipos conectados a la red doméstica. Porque eso lo puede ver, digamos, el televisor. Dice, ah, mira, está conectado el celular, ¿qué más? Las tabletas, el computador. Y eso me interesa. Más que el televisor en sí, es como la llave de entrada a tomar control a otras cosas. Si es que alguien quisiera hackearte o meterse en tus cuentas, por ejemplo. Bueno, una auditoría técnica reveló que ciertos modelos de televisores inteligentes LG rastrean y recopilan datos sobre la actividad doméstica de los usuarios, encendiendo alertas sobre la privacidad de tu hogar. El análisis realizado por el canal especializado Gamers Nexus, el Label One Tech e investigadores de seguridad independientes examinó el comportamiento de distintos modelos OLED de LG mediante capturas de tráfico de red y análisis de firmware. Lo cierto es que uno de los principales hallazgos apunta a la capacidad de los televisores para realizar un reconocimiento de la red local, LAN. Según los investigadores, los equipos pueden identificar otros dispositivos de la casa conectados a la misma red: teléfonos, computadores, impresoras, accesorios de hogar inteligente. Y el televisor también puede recopilar información sobre redes de Wi-Fi cercanas, incluyendo sus nombres y la intensidad de la señal. Parte de estos datos estarían vinculadas a los sistemas de publicidad y análisis de LG utilizados para generar información sobre el entorno de consumo del usuario. ¿Qué tal? Mira, esto es más, un poquito más largo, así que en breve te cuento más.

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1: Un velero llamado Libertad, de José Luis Perales.
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1: Narra la historia de un hombre que decide dejar atrás su vida cotidiana y emprender un viaje en busca de la libertad personal. La canción se publicó en 1979 y se convirtió en un éxito, interpretada como una metáfora de la búsqueda de nuevos horizontes. Aunque el tema ha sido objeto de diversas interpretaciones, incluyendo la idea de que está inspirada en un hecho real como la muerte de un joven en un pantano, José Luis Perales aclaró que se trata de una historia ficticia inspirada en una película donde un joven embarcaba en un barco para volver. En la canción, sin embargo, optó por darle un giro al final, haciendo que el protagonista regresara considerando que la soledad no era una opción. José Luis Perales, un velero llamado Libertad, un tremendo tema en la cápsula musical.

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10: El presidente José Antonio Kast agradeció al Partido Nacional Libertario sus propuestas y apoyo a reformas del Ejecutivo. En breve vamos a tener todos los antecedentes sobre estas palabras porque María Gramunt ya está recabando todos los detalles y en breve nos conectamos con ella. Vamos con noticias internacionales porque el presidente de Estados Unidos, Donald Trump, afirmó este miércoles que la guerra con Irán terminará inmediatamente después de las elecciones legislativas estadounidenses del próximo 3 de noviembre. Creo que la guerra terminará inmediatamente después de las elecciones porque los iraníes ya no pueden resistir más, así lo declaró a la prensa antes de abordar el avión presidencial rumbo a Texas, donde los republicanos celebran una convención previa a los comicios. Trump pronosticó además que el precio de la gasolina, que actualmente supera los $4 por galón, caerá de forma considerable tras el fin del conflicto y aseguró que podría situarse por debajo de los $2. Bien, vamos a tomar contacto entonces con María Gramunt, porque como ya les anunciábamos, el presidente José Antonio Kast agradeció al Partido Nacional Libertario sus propuestas y apoyo a reformas del Ejecutivo. María, te escuchamos.
11: Sí, porque a través de sus redes sociales el presidente José Antonio Kast agradeció públicamente la reunión que sostuvo con el Partido Nacional Libertario, pese a que la colectividad no forma parte del gobierno. Esto luego de reunirse esta mañana con la bancada y también con el presidente del Partido Nacional Libertario, Johannes Kaiser, para conversar sobre los desafíos del Ejecutivo, iniciativas legislativas y también otros temas de la contingencia. Fue a través de sus redes sociales que Kast valoró las propuestas, también la franqueza y el respaldo del partido a reformas clave impulsadas por su administración. Bio Bio, la radio.
10: La oposición cuestionó la reaparición pública de la exministra Trinidad Steiner. Gabriela Piña nos cuenta.
12: La oposición reaccionó a esta reaparición de la exministra de Seguridad, Trinidad Steiner, quien, recordemos, participó esta mañana en un seminario, pese a que se ha restado de comparecer ante la Comisión Especial Investigadora de la Cámara que indaga su gestión. La diputada del Frente Amplio, Tatiana Urrutia, que forma parte de esta comisión, llamó al presidente José Antonio Kast a utilizar la cercanía que mantiene con la exsecretaria de Estado para pedirle que asista al Congreso y además cuestionó que tenga tiempo para participar en conversatorios, pero no para entregar su testimonio ante una instancia que busca esclarecer los hechos. En la misma línea, el diputado independiente de la bancada del PPD, Jaime Araya, que también forma parte de esta instancia, sostuvo que Steiner tiene información relevante que aportar y aseguró que la oposición le ha entregado todas las garantías para declarar ante la comisión. Además, planteó que su testimonio permitiría contrastar las versiones entregadas sobre cómo reaccionó el gobierno frente a la situación investigada.
10: Exactamente las 4 de la tarde con 4 minutos.
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Oye, estábamos hablando de que alguien te mira. Los televisores LG, algunas marcas, después de una auditoría que estuvieron haciendo, dijeron, oye, ojo aquí, porque este televisor recopila información, puede ver así, mira todos los equipos que están conectados a la misma red. El celular, el computador. Y claro, ¿y qué es lo que pasa? Uno podría decir, ya, pero no es que te estén mirando lo que uno está haciendo ahí en la casa. No, pero sí tus dispositivos conectados, por ejemplo. Y eso, si esa información se llegase a mal utilizar, pueden a través de la puerta de entrada, digamos, a tus cuentas y tus cosas, a través de la tele. Y de ahí se meten a tus cuentas, los computadores, estamos listos, celular, en fin. Mira, uno de los aspectos más llamativos de la investigación está relacionado con los micrófonos incorporados en los televisores. Porque los investigadores también sostienen que determinados modelos pueden generar registros de audio mientras se encuentran en modo de reposo, en stand-by. Incluso cuando el televisor pierde temporalmente la conexión a internet, los datos pueden permanecer almacenados de forma local para ser enviados después, cuando el equipo vuelva a conectarse. Oh, el análisis también identificó vulnerabilidades de ejecución remota del código RCE. De acuerdo con los investigadores, estas fallas podrían permitir que un atacante tome control de determinadas funciones del televisor y, como te decía, eventualmente utilice el dispositivo como punto de acceso hacia otros equipos conectados a la red doméstica. Ahora, a ese escenario se suma una tecnología conocida como reconocimiento automático del contenido, el ACR, por sus siglas en inglés. Y el sistema analiza periódicamente fragmentos de lo que aparece en la pantalla y del audio que reproduce el televisor. Con esa información genera una especie de huella digital que puede compararse con bases de datos para determinar qué contenido está viendo el usuario. Yo el alma de esta información, o por qué se hace, es para saber cuáles son las preferencias del usuario. Y a través de eso, presentarte cosas, mostrarte cosas, sugerirte cosas, venderte cosas, si es que fuera necesario. Y claro, se puede mal utilizar. La tecnología puede identificar películas, series, publicidad, incluso videojuegos, y no necesariamente se limita a los contenidos reproducidos directamente desde las aplicaciones del televisor. También puede reconocer material que llega a través de entradas externas como HDMI. Bueno, el objetivo declarado de este tipo de sistemas es obtener información sobre los hábitos de consumo audiovisual con fines de análisis y publicidad. Ese es el alma de estas cosas. Sin embargo, el reporte pone en relieve la masiva cantidad de datos que los dispositivos conectados pueden recopilar de sus usuarios, muchas veces sin que estos conozcan con precisión qué se está registrando, hacia dónde se envía esa información y para qué fines pueden ser utilizados. Y hay más cosas acá. El caso Samsung. ¿Cómo frenar el rastreo de datos de tu Smart TV? Te lo vamos a contar todo acá en la BioBio.

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Ya mira, estábamos contándote acá esta auditoría que se hacen en LG y que también está ahí en el ojo del huracán, porque, oye, demuestran que hay un montón de información que almacenan los televisores y que finalmente puede ser también contraproducente, porque uno como consumidor no sabe eso. Y ahora que uno lo sabe, dice, bueno, ¿y para qué quieren esa información de qué es lo que veo, qué no es lo que no veo? Supuestamente es para ofrecerte cosas, así como ya, esto es lo que le gusta al cliente, así que pongámosles más de estas películas, por ejemplo. Pero, no sé, pues puede también mal utilizarse para otro tipo de cosas, ¿te das cuenta? Mira, el caso Samsung dice, la recolección abusiva de datos no es exclusiva de LG. Samsung enfrentó recientemente una demanda impulsada por el fiscal general de Texas, Ken Paxton, quien acusó a varios fabricantes de implementar programas de vigilancia masiva encubiertos mediante ACR para monitorear a los espectadores sin su consentimiento transparente. Tras llegar a un acuerdo judicial, Samsung debió comprometerse a suspender la recolección de datos en Texas sin una autorización explícita e informada, además de rediseñar sus avisos de privacidad en pantalla. El fabricante surcoreano también enfrenta una demanda colectiva federal en Nueva York, donde se le acusa de capturar muestras de audio e imágenes cada 500 milisegundos desde cualquier fuente, y comercializar esos patrones de consumo con gigantes tecnológicos como Google y también X, evidenciando que el negocio publicitario de los televisores inteligentes se ha convertido en una prioridad de la industria por sobre la privacidad del consumidor. Oh, mira, ¿cómo frenar el rastreo de datos de tu Smart TV? Y para reducir la recopilación indiscriminada de datos y blindar tu privacidad, la firma de ciberseguridad Malwarebytes recomienda las siguientes medidas. O sea, uno igual podría hacer algo desde la casa, ¿viste? Desactivar el rastreo de contenidos, el ACR, que son las siglas en inglés. Te vas al menú de ajustes, de ahí privacidad y términos. Apaga el reconocimiento automático de contenido, que es el ACR, el historial de visualización y los anuncios personalizados. Si no usas comandos por voz, deshabilita también los permisos del micrófono. ¡Qué locura! Uno lo único que hace es comprar la tele, la conecta y estamos listos. Y todas estas otras cosas uno como que nunca la toma en cuenta. Mira, si tú quieres el paso a paso, aquí nosotros te lo compartimos para que puedas hacerlo en la casa. Yo de hecho voy a llegar a hacerlo, pero imagínate, uno tiene el televisor en la pieza, ponte tú. ¡Qué lata, po! No, qué mal. Oye, ¿qué comentan los auditores? Por ejemplo, Gastón nos dice, uy, pero esa es una historia que tiene harto tiempo, dice. Mira, hace unos 4 años me di cuenta en la casa de un amigo. El televisor realmente nos sacó todo el rollo. No una, sino varias veces, nos dice Gastón por acá. Mira, acá Antonio dice, ¡ah! Lo que nunca hago es actualizar la tele. Ya imaginaba algo así. Yo conecto mi teléfono a la tele. Claro, pues entonces el televisor tiene la capacidad, pues son teléfonos inteligentes, de saber de que dentro de tu casa hay tantos equipos conectados a la misma red. El teléfono, el computador. Y puede obtener mucha información, digamos, a raíz de eso. ¡Qué locura! Ya, vamos a seguir avanzando mejor. Estamos en la radio, pero ¿qué tal si rock and rolleamos un ratito? Sí. Vamos a retroceder en el tiempo, cuando no había celulares ni televisores inteligentes que te rastrearan por todas partes. Vamos a los años 60, pero ahí sí se bailaba y se bailaba twist con gana. De hecho, vamos a quedarnos con
un tema que es original del año 1961, que lo hizo Phil Medley para grabarlo con la banda The Top Notes. Ya lo grabaron, qué sé yo, el tema en ese entonces se llamaba Shake It Up Baby, o ese era el nombre que le querían colocar, pero después lo cambiaron y mejor le pusieron otro, ¿no? Pero también lo graban, no sé, The Isley Brothers, por ejemplo, y por supuesto la versión archiconocida es la que hicieron los Beatles en el año 1961 para su álbum Please Please Me. Aquí están los Beatles versionando Twist and Shout en la Bio Bio.

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estuvimos compartiendo y lo vamos a seguir haciendo. Si usted necesita ver su televisor, a ver si tiene un LG o un Samsung, porque en otras partes esto no es un tema de, ojo, que algunos dicen, ah, pero la gente que no sé, pues se pasa estos rollos y todo, y que no, esto es algo que está comprobado, que se han hecho pruebas así, que hay un caso incluso en Estados Unidos, en un estado de Estados Unidos, que le dijo a Samsung, no, pues usted va a tener que deshabilitar esta sección, porque ¿cómo es posible que almacene tanta información de los usuarios sin su consentimiento? Entonces, tiene que anunciarlo, explicarlo, para que la gente decida si sí o si no. ¿Viste? Y claro, entonces es un temazo, porque en Chile todos tenemos televisores inteligentes, digamos. Entonces, claro, uno puede desactivarlo, esa aplicación que te permite hacer como que te recomienden cosas, digamos. Así que cualquier duda, consulta acá, nosotros les contamos cómo frenar el rastreo de datos de tu Smart TV para reducir la recopilación indiscriminada de información y blindar tu privacidad también. Además que hoy día estamos súper expuestos también con toda la información bancaria, qué sé yo, con esto de que ¿cuál es su root cuando uno va a comprar alguna parte? O sea, uno entrega una información impresionante. Yo me acuerdo que hace tiempo atrás vino estos tipos que son así como secos en información y todo, en seguridad, ciberseguridad, vino como una convención acá en Chile y él no podía creer. El tipo se fue de espalda cuando iba a todos los comercios y decía, pero ustedes, ¿por qué entregan su root? Y era así como, ¿qué estás haciendo? ¿Y por qué la gente te pide eso? Es como información confidencial. Y uno así como, oh. Y imagínate, o sea, uno también entiende y sabe que se venden todo esto, esta masa de datos, digamos, y todo este volumen de información entre empresas, digamos. Y es por eso que una empresa de telecomunicaciones te llama y te ofrece un plan, porque ellos más o menos ya manejan que tú estás tienes tal cuenta, o sea, saben todo de ti, tu nombre. O sea, nuestros datos dejaron de ser privados hace mucho rato. Pero claro, igual hay que estar atento ahí, po. Ay, qué lata, oye. Y además más lata da cuando estaba leyendo otro informe. No, pero esto ya es como muy catastrófico. Pero igual dice, ninguna otra actividad humana representa este nivel de peligro. Un investigador de Anthropic renuncia ante el temor de que la IA se descontrole. La revolución de las máquinas. Bueno, mira, vamos a avanzar mejor. Tenemos más música en la radio.

Oye, cambiando radicalmente de tema, estaba viendo por acá a una auditora que nos enviaba unas fotografías, unos videos y unos audios también, de varias cosas, nos escribe igual, porque está harta, hasta la coronilla. Seguramente a usted igual le pasa en algún sector de su, de donde usted vive. Dice, hola chiquillos de la Bio Bio, buenas tardes. Les habla por acá Angélica, dice, y quiero mostrarles en lo que se ha transformado nuestra calle. Está lleno de autos, arriba de las veredas, y la calle por ambos lados. Isabel Rodas dice, con Avenida España. Y es muy desagradable porque, claro, es una calle que es doble vía, pero al final te queda un espacio tan chico para que pasen los autos, porque hay vehículos estacionados por lado y lado de la calle. Y como si eso no fuese ya suficiente, la gente se sube a las veredas también. Entonces están las veredas ocupadas con autos estacionados, porque no es que el auto esté ahí un ratito porque fueron a buscar algo y de ahí se van. No, el auto estacionado ahí todo el día sobre las veredas y además en ambos lados de la calle. Entonces es dificultoso el tránsito para los peatones, nos comenta acá Angélica, perdón, y también para los vehículos, porque finalmente el espacio es muy pequeño. Entonces ella nos decía, mira, yo tengo un jardincito, acá la gente trata de tener bonito, con pastito, qué sé yo, y ahí están los autos, llegan y se instalan nomás como si nada. Mi pasto, dice, muere por todo esto, tengo un jardincito, y los tipos no están ni ahí, llegan, se colocan encima, las áreas verdes, dice, y esto es todos los días. Entonces ya decía yo, aquí abro mi ventana y ¿qué veo? Una tremenda camioneta estacionada fuera de mi casa, ni siquiera en la calle, en la vereda, dice. Entonces igual es poco grato, y esto es todos los días, nos dice, esto es todos los días en Isabel Rodas con Avenida España. Realmente desagradable, porque seguramente hay gente que trabaja por ahí, que se estaciona ahí, pues, y no se mueven todo el día. Entonces, áreas verdes, florcita, todo da lo mismo. Se van colocando encima nomás. Qué lata. Y ahí lo contábamos. Muchas gracias, Angélica, por contarnos también a nosotros, por compartirnos la fotografía, su molestia, que se entiende totalmente, porque esto pasa en hartas partes también de Valdivia. La gente no... se instala en cualquier parte nomás. De lado mismo, si hay pasto, si hay florcita. No, ahí se instaló y ahí se quedó todo el día. Ya, vamos a continuar nosotros con algo más de música, eso sí. 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

Oye, acá, mira, un auditor. Pues estábamos contando ahí el drama que vive una auditora, que lo pasa pésimo. Ella vive en el sector de las ánimas y dice, oye, pero aquí es impresionante. Llegan los autos, estacionan todo el día por ambos lados de la calle, arriba de la vereda. Adiós pastito, áreas verdes, la gente tratando de tener ahí sus florcitas, su jardincito chiquitito y ¡pum! Les da lo mismo, llega a esa estación, destruyen todo. Acá Omar, por ejemplo, dice, buenas tardes, sí, lo veo todos los días. Y Carabineros saca partes empadronados, dice. Le pone a todos los autos, lo he visto, pero el otro día los mismos autos estacionados, dice, es de no creer, nos comentó Omar. Así es dura la gente, oiga, es dura, pero... Ahí está, oye, si uno entiende que igual está complicado, uno dice, ¿dónde estacionar? Pues es un drama igual, esa es una realidad, ¿dónde hay? Quedan pocos espacios para estacionar versus la cantidad de autos que hay, también es cierto. Pero claro, la idea no es perjudicarle los jardines, áreas verdes a las personas, porque uno puede entender ya en la calle, en algunos lugares, pero en las áreas verdes, afuera de la casa de la otra gente, es como mucho. Así como, ya, aquí en tu vereda me voy a instalar. No tiene ni una gracia. Hay otros que son peores, que no dejan bloquear las salidas de las puertas de las casas. Hemos visto, el otro día veía en redes, oye, una foto. Mira, no me acuerdo si era en redes sociales o fue uno de los tantos auditores que nos compartió una fotografía en donde no podía salir de su casa porque había un auto afuera. Instaladísimo. Y dice, oye, yo no puedo salir. Y ahí se quedó. 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

Oye, esto de la gente que llega y se instala en cualquier parte teniendo estacionamiento también, porque no es la gente que vive ahí, esto por lo que nos contaba acá una auditora que estaba súper molesta, porque era una situación recurrente, es todos los días en el sector de Isabel Rodas en Avenida España. Entonces, ¿qué nos cuenta ella? Que los tremendos autos ocupando toda la calzada, y no solamente eso, por ambos lados de la calle, sino que también las áreas verdes, entonces se colocaban encima ahí de las veredas, del pastito que la gente trata de tener para que se vea más bonito el entorno, y ahí van tremendos autos, que ni siquiera eran de ellos. Oye, es gente que trabaja por el sector y que se instala aquí todo el santo día. Así que claro, y ha sido un drama, por cierto, porque es incómodo, y nos comentaba que había vecinos que no podían ni salir ni entrar de la casa. Eso pasa mucho. Yo me acuerdo de auditores un auditor que vivía en el sector regional, y que le pasaba lo mismo con los camiones del supermercado, po. Se le estacionaban afuera en la casa, ahí encima de la vereda, qué sé yo. Al final, ¿sabes qué era tanto? Es tanto, no puedo ni sacar el auto ni nada. Entonces, al final, ¿qué hizo? Porque eran camiones enormes del supermercado que se estacionaban afuera de su casa. Y decía, oye, no puedo sacar mi auto. Bueno, entonces al final, esto no se hace, chiquillos, pero yo les voy a contar lo que él hizo. No es lo correcto, pero le funcionó por lo menos por un tiempo. Al final dijo, no, yo ya era mucho, porque uno conversaba, mandaba carta, iba para el supermercado, conversaba con los chiquillos de los camiones. No. Y ahí se instalaba el camión enorme. Al final nos contaba que tuvo que usar otro tipo de técnicas para hacer que los camiones nunca más quisieran estacionarse ahí, pues. Y claro, tenía que ver con los neumáticos de los camiones. Y por lo menos dijo, ¿y Santo Remedio? No se estacionaron más aquí, por un rato por lo menos. Pero es un tema. Entonces, acá, por ejemplo, Diego nos dice, oye, sucede en todos lados. Avenida Argentina nos manda una foto igual de vehículos estacionados en plena vereda, pero en la mitad de la vereda, o sea, están instalados ahí y no los sacas más, te das cuenta, y así podríamos seguir todo el día. Acá otro auditor dice, sí, yo voy a correr, salgo a trotar, dice, y no se puede ni pasar por ahí en ese sector de Avenida España. Las veredas llenas de autos, desde Asenav hasta los camioneros, dice. O sea, realmente terrible, porque los vecinos que viven ahí dicen, oye, pero no se puede tener una vereda bonita con área verde si llega y se colocan, digamos, tremendos camiones, y todo el día. Pues no es que fuera una cosa chiquitito, una emergencia, lo corto, es todo el día. Entonces es muy molesto, ¿viste? A que los autores están dando algunos remedios, algunas recomendaciones, pero no las podemos contar al aire, pero efectivamente es muy molesto para peatones y para los conductores, así es que ojo con eso también. Ya, queridos auditores, tenemos que ir cerrando bloques, si ya nos quedamos cortitos de tiempo. Hay más música, hay noticias y Daxa, porque hay tradiciones, señores, que se disfrutan en familia, y este mes de la patria, compra dos o más neumáticos Goodyear o Vianda Avanti, y Daxa, aparte de darte un buen precio por los tremendos neumáticos, te regala un volantín. 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Chao.

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0: Iniciamos una nueva revisión de noticias en el ámbito internacional. El presidente de Estados Unidos, Donald Trump, dijo este miércoles que está al tanto de la decisión de 11 países europeos y Canadá de bloquear al comercio con las colonias israelíes en Cisjordania y adelantó que hablará con el primer ministro de Israel, Benjamín Netanyahu. El mandatario, estrecho aliado de Netanyahu, evitó pronunciarse sobre la medida anunciada la víspera por naciones como el Reino Unido, Francia y España, y recibida con un categórico rechazo por el gobierno judío, que informó sobre el cierre del consulado británico en Jerusalén. Acabo de verlo y hablaré con Israel. Hablaré con ellos y averiguaré cuál es su postura. Entiendo, ya sabe, dice, entiendo exactamente lo que está ocurriendo, pero quiero averiguar por qué sucede eso de repente, dijo Trump antes de abordar el avión presidencial rumbo a Texas. De vuelta en nuestro país, senadores oficialistas anunciaron un acuerdo para presentar modificaciones a la reforma constitucional. Los detalles con Cristóbal López.
1: Sí, los senadores Andrés Longton y Arturo Esquella anunciaron que lograron un acuerdo para presentar una propuesta ante la Comisión de Constitución para poder viabilizar la reforma constitucional del presidente José Antonio Kast. Esto manteniendo tres puntos centrales dentro del debate de este proyecto que tienen que ver con consagrar el combate al crimen organizado dentro de la Carta Fundamental, también el crear un régimen penitenciario diferenciado y lo que tiene que ver con crear una nueva hipótesis dentro del estado de excepción de emergencia en vez de considerar un nuevo estado de excepción, lo cual permita entregar otras facultades también al gobierno y a las Fuerzas Armadas para poder enfrentar casos que tengan que ver con seguridad pública, no con orden público, es decir, no con protestas, sino con casos directamente relacionados con el combate al crimen organizado, generando así una propuesta que podría ser debatida ya en el mes de octubre en la Comisión de Constitución del Senado, en el Congreso Nacional. 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
0: Camioneros de la zona centro-sur se declararon en alerta máxima respecto a las nuevas alzas del diésel. La información con Mario Tapia de Radio Bio Bio en Los Ángeles.
2: Durante esta tarde, los camioneros y las bases de la Federación Centro-Sur, los dueños de camiones con sede en Los Ángeles, se declararon en alerta máxima debido a los problemas que tienen con las alzas sucesivas de los combustibles. Esta alza de 100 pesos decretada para las próximas horas se va a duplicar seguramente, dijeron, durante las próximas semanas, y ya es insostenible la labor de los camioneros, dijeron. Muchos de ellos abandonaron ya el trabajo debido a que no dan los costos ni tampoco las ganancias, señaló Martínez, el presidente de la Federación, Freddy Martínez, que esta situación es tan complicada que ya darán un ultimátum al gobierno para que acoja las medidas que ellos están proponiendo para mitigar el impacto de estas alzas. Indicó de no ser escuchados como hasta ahora, ya la próxima semana tomarán medidas de presión y se declararon en alerta máxima de momento. En Los Ángeles, Bio Bio, la radio.
0: Exactamente las 17 horas con 5 minutos.
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2: Ya la próxima semana tomarán medidas de presión y se declararon en alerta máxima de momento. En Los Ángeles, Bio Bio, la radio.
0: Exactamente las 17 horas con 5 minutos.
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Muy buenas tardes a todas y todos los que nos escuchan a esta hora. Ya son las 5 de la tarde con 12 minutos. Bueno, la lluvia que estaba proyectada para hoy día era una lluvia bastante débil, pero parece que pasó por alto, porque hasta ahora está bastante despejado acá en la capital regional, acá en Valdivia. Es más, hay una sensación térmica de unos 13 grados. Bueno, eso sí, para mañana aparentemente no se escapa este pronóstico, y es que se espera unos 4 milímetros más o menos, 4.3 milímetros para mañana de precipitaciones acá en la capital regional y también en otras comunas de la región. 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
1: El 9 de septiembre del año 1888, el capitán de corbeta Policarpo Toro Hurtado tomó posesión de la isla de Pascua en nombre del gobierno de Chile. A mediados de 1885, Benjamín Vicuña Mackenna escribió un artículo titulado El reparto del Pacífico, y en él hacía referencia a que varias naciones europeas y americanas habían anexado diversas islas y archipiélagos del Pacífico Sur, y se preguntaba por qué Chile no había tomado ninguna, especialmente Pascua, la más cercana al territorio. Escribió: si de nuestro país ha partido la luz del Evangelio y de la civilización a Pascua, debe ser también nuestra bandera la que allí flamee. Eso escribió Benjamín Vicuña Mackenna. El año 1870, la Armada chilena envió a la corbeta O'Higgins a un viaje de reconocimiento, y como cadete iba Policarpo Toro. Desde el establecimiento de la misión católica en la isla, el obispo de Tahití, Monseñor Tepano Jausen, abogó por que Chile tomara posesión de esta. Por otro lado, los Rapa Nui, en tres ocasiones diferentes, pidieron formalmente la protección del gobierno francés, pero esto fue rechazado en todas las ocasiones porque Francia no tenía mayor interés en Isla de Pascua. En una carta enviada el 6 de septiembre de 1871 al padre superior de la congregación de Valparaíso, Tepano Jausen pedía a las autoridades eclesiásticas chilenas convencer al gobierno chileno de comprarle las tierras que el arzobispado poseía en Isla de Pascua. Me parece que la República no puede dejar escapar esta ocasión de apropiarse muy legítimamente de un punto importante sobre sus costas, decía. En una carta del 30 de septiembre de ese mismo año, 1871, reiteró esa petición. Esta negociación fue continuada por el sucesor de Jausen, Monseñor Marie-Joseph, quien en una carta enviada a Valparaíso en septiembre de 1887 sostenía, textual: estoy totalmente dispuesto a cederle con acuerdo de la Santa Sede mis derechos de jurisdicción sobre Isla de Pascua. El gobierno de Chile puede tomar posesión de esta isla y colonizarla, transportando allí desde campos chilenos a familias enteras. En estas negociaciones, un personaje clave sería Policarpo Toro Hurtado, quien actuó como intermediario en las negociaciones con la Iglesia. Realizó Toro varios viajes a Tahití, recalando antes en Pascua, donde aprovechó de negociar con Ari Paea Salmón la posibilidad de comprar terrenos de propiedad de los hermanos Salmón, dueños de los animales comprados a Tepano Jausen, y de los terrenos de los nativos en el sector de Bayou, y propiedades de John Brander, sucesor de la sociedad Brander-Bornier. Así, a mediados de 1887, Policarpo Toro suscribió un contrato con Salmon por sus propiedades en Pascua. Regresó a Valparaíso con la escritura de compra y venta de las propiedades de los hermanos Salmon, con un compromiso de venta de las propiedades de John Brander y el traspaso de la jurisdicción eclesiástica a Santiago. En carta al ministro del Interior en febrero de 1888, Policarpo Toro numeró a las personas que aducían propiedades en Pascua y adjuntó a esa carta planos, contratos de compraventa y de promesa de venta, más los documentos que acreditaban la cesión de derechos del obispo de Tahití al arzobispo de Santiago. Finalmente, en abril de 1888, Policarpo Toro recibió instrucciones del ministro Vicente Dávila Larraín para comprar las propiedades de Salmon, pagando el monto convenido de 2.000 libras esterlinas. Su hermano, el capitán de ejército Pedro Pablo Toro, fue nombrado subinspector de colonización, y los hermanos entonces llegaron a Pascua para negociar tomar posesión oficial y duradera del territorio a los jefes Rapa Nui. Ese día 9 de septiembre de 1888 se firmó un documento de cesión, Bahí Onga Kaina, y uno de proclamación, Bananga Ake, ambos redactados en español y en una mezcla entre Rapa Nui y tahitiano antiguo. El texto en español del documento de cesión fue transcrito por Vergara en 1939. En 1974, los originales de ese documento fueron entregados a Grant McCall por los ya ancianos Juan Riroroco Maute y su esposa Luisa Tuki Kaituoe para su custodia. El acta es bastante concisa y el texto en español no hace alusión a la propiedad de la tierra, solo hace referencia a la cesión de soberanía al gobierno de Chile y especifica que los jefes Rapa Nui se reservan el título de jefes de que están investidos. La toma de posesión de Isla de Pascua por parte de Chile, llevada a cabo por Policarpo Toro ese 9 de septiembre de 1888.
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0: 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Ahora tenemos información del momento desde Chillán, en la ruta 5, esto es la región de Ñuble. La información con Guillermo Escares.
1: Un accidente de tránsito se registra a esta hora en la ruta 5 sur, altura del kilómetro 372 en la comuna de San Carlos, donde un camión que transportaba combustible terminó volcado en la carretera. Producto de la emergencia, se mantiene completamente interrumpido el tránsito en ambos sentidos de la ruta 5 sur, generándose una afectación de aproximadamente 4 kilómetros de vehículos. Al lugar concurren voluntarios bomberos de San Carlos y Chillán, estos últimos con una unidad especializada HAZMAT para atender la emergencia con materiales peligrosos, además de personal de la empresa concesionada de la ruta 5 sur. Los equipos de emergencia trabajan en el lugar para controlar la situación y asegurar el sector, debido al riesgo asociado a la carga de combustible que transportaba el vehículo. Se recomienda a los conductores evitar este tramo de la ruta 5 sur y, por supuesto, considerar vías alternativas mientras permanezca la interrupción del tránsito en la región de Ñuble. 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

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Oye, ayer te contábamos sobre proyecciones, una noticia más bien negativa, ¿cierto? Y bueno, hoy día se confirmó esta noticia de que ENAP va a un nuevo aumento de precio de las bencinas y el diésel. Te contamos sobre cómo quedarían los precios. Porque claro, acá ENAP, la Empresa Nacional del Petróleo, publicó hoy día miércoles su informe semanal de precios de referencia para los combustibles acá en Chile. Las nuevas referencias comenzarían a regir mañana jueves 10 de septiembre. Este reporte confirma que las proyecciones que se conocían durante estos días se confirman y establecen las variaciones que enfrentarán acá las gasolinas y otros combustibles. Bueno, respecto del documento de ENAP, las variaciones van así. La gasolina de 93 octanos sube 35 pesos por litro, igual que la de 97 octanos. El diésel sube 89 pesos por litro. Acá el querosén no tendría una variación, mientras que el gas licuado de petróleo, el GLP vehicular, baja 6,1 pesos por litro. Bueno, te contamos que estas cifras corresponden a precios de referencia calculados por esta entidad, la Empresa Nacional del Petróleo, y por lo tanto no necesariamente coincide con los valores que los conductores encontrarán en cada estación de servicio a nivel nacional. Bueno, acá el precio de los combustibles depende, recordemos, de distintos factores. Entre ellos destaca acá el valor internacional del petróleo, el tipo de cambio y el funcionamiento del mecanismo de estabilización de precios del combustible, conocido como MEPCO. Bueno, acá Chile importa una parte importante de los combustibles que consume. Por esto, los movimientos de los mercados internacionales también puede repercutir directamente en los precios internos. Bueno, acá el escenario geopolítico también es un factor importante. Recordemos que los acontecimientos en Medio Oriente y las condiciones del transporte marítimo del crudo influyen en el comportamiento de los mercados energéticos.

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2: Carlos Spano, sí, Spano, ¿quién fue? Fue un comandante español, pero que desde el principio participó de las ideas y de la causa patriota chilena. Había nacido Carlos Spano en Málaga el año 1773 y desde 1786 sirvió en el ejército español como soldado, participando en las campañas de Ceuta, Marruecos español y en Aragón. Se le envió después a Chile en el batallón de infantes de Concepción y en 1787 era teniente de dragones de la frontera y en 1813 ya sargento mayor de granaderos. Ya por ahí por julio de 1810, mientras el Cabildo de Santiago enviaba al procurador de la ciudad, José Gregorio Argomedo, ante el presidente García Carrasco a pedirle que renunciara a su cargo, Carlos Spano acaudillaba en la plaza al pueblo que reclamaba el reconocimiento de su soberanía. O sea, ya era una especie de agitador. El 1 de abril de 1811, Spano participó junto al comandante de armas de Santiago, Juan de Dios Vial, en la sofocación del motín del coronel español Tomás de Figueroa, que quería dar un paso hacia España. Y al desembarcar en San Vicente la división española del brigadier Antonio Pareja, Spano marchó a Talca a la cabeza de decenas de soldados que él mismo había adiestrado y luchó en la localidad de Yerbas Buenas, derrotando a los españoles y después persiguiéndolos hasta San Carlos y obligándolos a encerrarse en Chillán. Spano también participó en la recuperación para el ejército patriota de Concepción y Talcahuano. Asimismo, junto a los coroneles Mackenna y O'Higgins, Spano sitió la ciudad de Chillán el 1 de agosto de 1813 y en esa ocasión las cosas no resultaron bien. En plena batalla, Spano quedó solo a la cabeza de una batería mientras los patriotas se batían en retirada. Spano entonces trató de llegar a las trincheras españolas que estaban ubicadas cerca de la actual Plaza Santo Domingo de Chillán, pero una granada incendió un armón de artillería que preparaba, causando una terrible explosión entre las filas chilenas. Spano quedó completamente quemado y estuvo meses recuperándose de sus heridas. En diciembre de 1813, no bien restablecido, fue a Talca y se puso a las órdenes de la Junta de Gobierno encargada de organizar la defensa de la ciudad ante la intensificación de la Reconquista española. A comienzos del año siguiente, 1814, los realistas ya avanzaban hacia el norte y una división de 600 hombres, comandada por Ildefonso Elorriaga, tenía como misión de apoderarse de Talca. Spano, mientras tanto, estaba refugiado en la ciudad y solo tenía bajo su mando a 120 soldados y 8 oficiales. La mañana del 4 de marzo, Elorriaga envió un oficio a Spano intimándolo a entregar la villa en 15 minutos bajo amenaza de pasar a cuchillo a la guarnición. Este se negó y, por el contrario, concentró todas sus fuerzas en la plaza. Elorriaga entonces atacó en el acto con gran furia para rendir el lugar antes de que llegaran refuerzos patriotas. La resistencia, comandada por Spano, se prolongó desde las 9 de la mañana hasta el mediodía, hora en que los realistas se introdujeron en los tejados de la casa de un vecino chileno, pero que era proclive a los realistas, y se llamaba Vicente de la Cruz Bahamondes, quien les había facilitado el acceso. Así entonces los realistas pudieron ingresar, y desde ese momento el combate se convirtió en una carnicería, en medio de la cual, y debido a las múltiples heridas, este comandante español, pero que batalló por la causa de la independencia chilena, Carlos Spano, murió el 4 de marzo de 1814.
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Hoy estábamos revisando acá la página y encontramos una información bastante llamativa. ¿Sabes qué? Hay varias investigaciones que se están desarrollando en Finlandia, sobre todo, que apuntan a que el contacto cotidiano con la naturaleza podría tener un efecto bastante beneficioso. Podría aumentar la diversidad de microorganismos que viven en nuestra piel e incluso provocar cambios relacionados con el funcionamiento del sistema inmunitario. Bueno, no necesariamente hace falta estar meses, ¿cierto?, en contacto con la naturaleza para comenzar a observar los beneficios. Algunos experimentos han detectado modificaciones después de apenas unas semanas en exposición frecuente, por ejemplo, a la tierra, a las plantas o a la naturaleza en general. Bueno, esta explicación está en un mundo que no podemos ver a simple vista. Nuestra piel alberga una enorme cantidad de comunidades de microorganismos, ¿cierto? Y solemos reaccionar a las bacterias con algunas enfermedades, pero claro, muchas de ellas cumplen funciones bien importantes. Una comunidad microbiana diversa puede ayudar a mantener el equilibrio y dificultar que microorganismos potencialmente dañinos terminen dominando este ecosistema. Acá Mira Groros, ecóloga e investigadora de salud ambiental del Instituto Finlandés del Medio Ambiente, comprobó lo rápido que puede producirse este fenómeno con un experimento. Acá la científica pidió a participantes que frotaran sus manos durante 20 segundos con tierra, turba y musgo, después de canalizar los microorganismos presentes en su piel, y encontraron un aumento considerable tanto en su abundancia como en la variedad de microorganismos, incluso después de que las personas se lavaran las manos con agua. Bueno, a simple vista, dicen, sus manos parecían limpias, pero el cambio fue enorme. Eso lo dice acá la especialista. Eso sí, ensuciarse las manos durante unos segundos, una sola vez, no parece ser suficiente para conseguir efectos duraderos. La investigadora observó que la microbiota de los participantes regresó rápidamente a condiciones similares a las anteriores. Por eso, los estudios apuntan a que la clave podría estar en mantener el contacto frecuente y prolongado con ambientes naturales.

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19: Vamos con una nueva revisión de noticias. Un estudio del programa Fortalecimiento de la Denuncia, realizado por el Centro de Estudios de Seguridad Ciudadana de la Facultad del Gobierno de la Universidad de Chile, reveló que solo uno de cada tres delitos registrados en la región metropolitana es denunciado por las personas. De acuerdo al análisis, también impulsado por el gobierno de Santiago, barreras de acceso y confianza institucional explicaría la baja denuncia dentro de la zona. Para ello, se realizaron acciones en las 52 comunas de la región metropolitana. Fueron convocados más de 500 vecinos y vecinas. Además, se capacitó a más de 370 dirigentes sociales, que 130 funcionarios municipales de seguridad, y se articuló el trabajo con 39 comisarías. Continuamos con información nacional. Un camión que transportaba combustible volcó durante la tarde de este miércoles en la Ruta 5 Sur, a la altura de la comuna de San Carlos, en la región de Ñuble. El accidente se registró específicamente en el kilómetro 372 de la principal carretera del país, provocando la interrupción completa del tránsito en ambos sentidos. Según la información recabada por Radio Bio Bio, producto de la emergencia se registra una congestión que se extiende por aproximadamente 4 kilómetros. Hasta el lugar concurrieron voluntarios de bomberos de San Carlos y Chillán, estos últimos con una unidad especializada HAZMAT para atender emergencias relacionadas con materiales peligrosos. También se encuentra trabajando personal de la empresa concesionaria de la Ruta 5 Sur. Los equipos de emergencia se mantienen desplegados para controlar la situación y asegurar el sector, debido al riesgo asociado al combustible que transportaba el vehículo. Por el momento, se recomienda a los conductores evitar el sector y utilizar vías alternativas mientras se mantenga la interrupción del tránsito en la Ruta 5 Sur. Con información internacional, la Fiscalía de Carcasona ha ordenado suspender a las policías municipales franceses de esta ciudad del sur de Francia, a los que grabaron haciendo comentarios racistas, homófobos y sexistas. Uno de los agentes es causa de un afiliado del partido de Marine Le Pen, la agrupación nacional. La Fiscalía ordenó activar las disposiciones de los artículos que permitan suspender y posteriormente retirar la habilitación de los policías municipales implicados que no respeten las condiciones de honorabilidad vinculadas a sus funciones. En un comunicado, el Ministerio Público señaló que el video pone de manifiesto hechos susceptibles de ser tipificados como difamación contra un grupo de personas por su razón de origen. Develado por el diario Midi Libre y ampliamente divulgado por otros medios y el redes sociales este miércoles, el video es un extracto de unos 5 minutos que proceden de una grabación involuntaria de unas 6 horas tomadas por la cámara corporal de patrulla del propio agente en noviembre del 2025. Las imágenes captan la actuación de un equipo de 4 agentes y de ellos, el jefe de la patrulla es el autor de la mayor parte de los comentarios de odio, aunque algunos de sus colegas también profieren opiniones parecidas, sobre todo racistas. Hasta acá el informador. La temperatura a esta hora en Los Lagos es de 13 grados.
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Hoy día se liberó una información que es un poco perturbadora, por decirlo menos. Y es que se trata de un investigador de la desarrolladora de inteligencia artificial Anthropic, Jacob Coxon. Dejó su puesto de trabajo ante los potenciales peligros que la inteligencia artificial reviste para la humanidad, según los propios científicos a cargo de esta inteligencia artificial. Bueno, esta es información que se liberó hoy día, ¿cierto? Y bueno, es sobre todo llamativo por decirlo menos, por las proyecciones que se hacen. Se dice que no llegaríamos como al final de la década. Claro. Bueno, creo que el riesgo, dice, de estos modelos es bajo. Lo que me preocupa, dice, es la superinteligencia surgida de la automejora recursiva que está ocurriendo más rápido de lo que pensábamos. Bueno, el temor va más que nada pensado en la potencialidad, ¿cierto? Que dice que es más latente cada día. De estos modelos, de que estos modelos dejen de requerir humanos para mejorar y en su lugar evolucionen a partir de sí mismos. Bueno, esto es una información que ya se manejaba, ¿cierto? Pero esto es el caso en particular de este desarrollador, Jacob Coxon, que dejó su puesto de trabajo un poco manifestando su preocupación, ¿cierto? Respecto de estos modelos de inteligencia artificial que están avanzando a pasos agigantados.

Oye, faltan 9 días para que comiencen las celebraciones de fiestas patrias. Y acá el Servicio Nacional del Consumidor, el CERNAC, lanzó esta semana el cotizador de fiestas patrias 2026. Una herramienta que está pensada en ayudar a los consumidores a comparar precios y hacer que rinda el presupuesto destinado a las compras dieciocheras. Por esta plataforma permite revisar los valores de distintos productos antes de realizar las compras, ¿cierto?, para las celebraciones y también comparar alternativas disponibles en supermercados y carnicerías. De esta manera, quienes estén organizando el asado, ¿cierto?, la reunión familiar o la fiesta de fiestas patrias, también pueden revisar previamente para encontrar más barato los productos que necesitan y ver cuánto cuestan. Acá el cotizador permite elaborar una selección de productos en una canasta virtual y filtrar los locales comerciales disponibles de acuerdo al criterio. Por ejemplo, la comuna, el tipo de negocio, la disponibilidad del producto y la categoría de alimentos, porque se pueden buscar según el tipo de preparación o comida. Entre las categorías disponibles se encuentran descuentos para parrilla, ensaladas, empanadas, postres, entre otros alimentos que suelen formar parte de estas celebraciones dieciocheras. Los datos que se utilizan por esta plataforma están basados en las principales cadenas de supermercados y carnicerías del país que cuentan con venta por internet. La herramienta está disponible para que los consumidores puedan realizar sus propias comparaciones antes de concretar sus compras. La recomendación es ingresar los productos que necesitas para la celebración y comparar las alternativas antes de comprar. Claro, para eso está acá el cotizador, considerando no solamente el precio individual, sino también la disponibilidad y las condiciones de cada establecimiento. Acá, como tip, en la nota dejan esto del stock. Ojo con el stock, con los precios y también con el despacho, porque a veces el cotizador no incorpora los valores asociados al servicio de despacho y esto puede variar y aumentar el precio de la compra. El cotizador de fiestas patrias, acá claro que puede ser una alternativa para quienes buscan organizar con anticipación las compras del 18 y evitar gastar de más. Comparar los precios de los productos que forman parte acá de la celebración te va a permitir conocer las diferencias entre establecimientos y tomar una decisión de compra considerando el presupuesto del que dispones. Oye, igual señalan acá, dentro de los aspectos a los que les deberías poner ojo, la verificación final. Y es que claro, aunque los precios de la herramienta están siendo actualizados, se recomienda comprobar directamente en la tienda tanto el precio final como la disponibilidad de los productos antes de concretar la compra. Igual los valores que aparecen en la plataforma, como te decíamos, pueden ir variando, especialmente si es que se trata de cadenas grandes. Y también pueden existir diferencias según la localidad. Así que ya sabes, antes de hacer la compra, busca ese cotizador de fiestas patrias.

Ya son las 6 de la tarde con 25 minutos. Esta parte de la programación ya está llegando a su fin, pero te invitamos a que sigas en la sintonía porque ya se viene Radiograma Vespertino.

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12: Pésimas noticias previo al 18. La ENAP informó que a partir de este jueves las gasolinas de 93 y 97 octanos subirán 35 pesos por litro, mientras que el diésel lo hará en 89 pesos por litro.
13: Estamos hablando de un golpe directo al bolsillo, justo en el peor momento posible, porque vienen las fiestas patrias, cuando efectivamente casi 2 millones de chilenos salen de viaje.
14: El Banco Central recortó con fuerza la estimación de crecimiento para este año, dejándolo bajo el 1% según el informe de política monetaria de septiembre.
15: Hicieron una disminución demasiado agresiva en términos de gasto fiscal y eso terminó afectando la economía completa.
12: El gobierno presentó la reforma al mercado de capitales, anunciando la creación del Fondo Nacional de la Vivienda y beneficios tributarios para las pymes.
16: El sistema no está armado para tener acceso a capital para toda la empresa en Chile. Entonces, lo que acá se propone, extendamos este beneficio a otra empresa.
14: El embajador de Estados Unidos, Brandon Yad, reculó en sus polémicos dichos sobre el estallido social en Chile y aseguró que no cuenta con una investigación propia de inteligencia.
17: Quiero dejar algo muy, muy claro. La Embajada de Estados Unidos no tiene ninguna investigación. No enviamos investigadores a Chile.
18: Una vez que la Cancillería reciba la información, esta será derivada a la Fiscalía Nacional.
12: La Policía de Investigaciones, tal como lo informó BioBio, allanó las oficinas del exfiscal Vinko Fodic, quien fue detenido junto a otros tres detectives por su presunta participación en una red de secuestros extorsivos.
19: Cuando entes del Estado se ven involucrados en ciertos actos, por supuesto que es una señal compleja para la ciudadanía y diría que nos pega bajo la línea de flotación.
14: El Congreso despachó a ley el primer proyecto de la agenda de seguridad que tiene que ver con la ampliación de la flagrancia.
20: En el contexto de la reforma constitucional, el día de hoy ya llegamos a un acuerdo en un 100% con mi par y compañero acá en la región, el senador Andrés Longton.
12: Se extiende la agonía. La Corte Suprema iniciará mañana la deliberación de los cuadernos de remoción contra jueces que, estando con licencia médica, viajaron al extranjero.
21: No es lo mismo alguien que simula una enfermedad para alargar las vacaciones o para tener vacaciones que no le correspondían, que alguien que tiene un historial de múltiples enfermedades comprobadas médicamente.
14: Tras reunirse en Cerro Castillo, el presidente José Antonio Kast se comprometió con libertarios y republicanos a avanzar en los indultos a exuniformados condenados por el estallido social.
22: El presidente está hoy día con una disposición completamente distinta, mucho mejor a la que me había tocado con la anterioridad.
23: Este es un primer paso, vamos a esperar buenas noticias al respecto.
12: El gobernador Claudio Orrego aseguró que continuará en política y que buscará competir por un nuevo cargo en el futuro luego de que la justicia electoral rechazara la solicitud de destitución en su contra.
24: Yo voy a seguir en política hasta que me muera y voy a ser candidato a algo. No sé qué hay, pero a algo. He sido concejal, he sido alcalde, hay muchas cosas que uno puede ser candidato.
14: Y en noticias que llegan del exterior, Argentina reiteró que el reclamo de soberanía de su país sobre las Islas Malvinas es irrenunciable y se apoya en el derecho internacional.
12: Estados Unidos declaró como organización terrorista a la banda criminal ecuatoriana Los Tiguerones, uno de los grupos delictivos causantes de la ola de violencia que sufre el país andino.
14: Y en el deporte, desde las 19 horas y en el Teatro Caupolicán de Santiago, se homenajeará al ex entrenador de Colo-Colo, Mirko Josic, campeón de la Copa Libertadores del año 1991.
25: Que esa magia no se pierda. Y están así que hay una serie de actividades en estos días que le tienen a él programadas. Y creo que es muy bonito, ¿verdad? Porque los homenajes hay que hacerlo en vida y él se lo merece con creces.
12: Unión La Calera anunció esta tarde la desvinculación del entrenador Martín Chicotello.
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12: Ayer, y esto sí que causa y efecto.
14: Literalmente.
12: Literal,
14: no hay espacio a duda. Nunca habíamos estado tan alineados con este espacio.
12: Mire, siempre... cuando se llaman algunas conferencias de prensa, autoridades, claro, tienen un diseño, hay una estructura, y en este caso me imagino que fue igual. ¿Y a qué nos referimos? Las diversas y distintas entrevistas que dio el embajador de Estados Unidos en Chile, Brandon Hart. ¿Qué es lo que pasa con el embajador? Que dijo, entregó varias declaraciones, hay unas más polémicas que otras, pero hay una que apunta a partidos de izquierda. ¿Cómo fue la...?
14: En 2019, lo que nuestra inteligencia nos dice es categóricamente que provino de organizaciones de izquierda o de ideología de izquierda. Esto es respecto a el estallido social de 2019. Esa es la frase textual. Nosotros aquí no la estamos adornando. Es la frase textual en una entrevista televisiva del embajador de Estados Unidos en Chile.
12: Y esto motivó a que la Cancillería, particularmente Francisco Pérez, que es el ministro de Relaciones Exteriores, lo citara para básicamente decirle: si usted tiene elementos que puedan contribuir y que puedan ayudar a una investigación judicial, en este caso al Ministerio Público, que sean puestos a disposición de justamente las personas que investigan. Tomando una suerte de distancia, y algunos dicen, la necesidad probablemente que la Cancillería también le llamara la atención, algo que no se ha confirmado si eso ocurrió, por el tono de sus declaraciones en esta ronda de entrevistas que dio el día de ayer.
14: Llamó la atención, eso sí, también, Néstor, el tiempo que se demoró la Cancillería en emitir un comunicado sobre esto dicho, porque estas entrevistas se emitieron en la noche y fue ayer mismo en la noche. De hecho, lo informamos acá oportunamente en la radio, que la Cancillería emite este comunicado diciendo que habían citado al embajador para que diera las explicaciones y entregara estos antecedentes que él mismo reconoció haber tenido, porque es lo que dijo en la entrevista. Y él dice: nuestra inteligencia, aludiendo a Estados Unidos, nos dice que provino de organizaciones de izquierda. O sea, si alguien dice algo así, uno creerá que tiene información contundente. Yo creo que es lo que todos nos imaginamos cuando escuchamos la entrevista del embajador.
12: Claro, salvo que sea que el embajador esté con el síndrome Trump. Que es hablar.
14: Explícale a los auditores cuál es el síndrome.
12: No, el síndrome Trump, que es hablar, provocar, básicamente como un agente provocador desde el punto de vista de una posición. Porque si él tuviera los antecedentes, claro, van a pasar 7 años. Él en ese entonces era un policía de frontera. Ese era su rol. ¿Se enteró o cuando llegó a la embajada le entregaron carpetas o carpetazos de los servicios de inteligencia estadounidense? ¿Eso quiere decir que entonces operan en Chile? ¿El gobierno del presidente Gabriel Boric, el gobierno de Sebastián Piñera, sabían que habían operaciones de inteligencia de Estados Unidos dentro del país? ¿En base a qué está su línea argumental?
14: Es bien raro el timing de porque lo dice en una entrevista televisiva. ¿Por qué no se lo dice directamente a las autoridades? ¿Por qué lo hace en este momento? ¿Fue una forma de provocar? Hoy día lo vimos también cuando sale de esta reunión, que duró poco, además, a conversar con los medios de nuestro país, medios chilenos, medios que hablan castellano, y responde todas las preguntas en inglés. Entonces, llama la atención, evidentemente, la actitud que tomó el embajador. Después de esa serie de entrevistas que dio ayer, esa serie de declaraciones, porque habló de varios temas, esta fue la que más llamó la atención porque tiene la reacción inmediata del gobierno, pero la actitud un poco provocativa del embajador es lo que llama la atención. Hay que ver también si efectivamente el canciller lo llamó al orden, porque el canciller dijo que le había dicho que los embajadores, no corresponde que los embajadores se metan en cosas internas.
12: Claro, que los embajadores en general no deben opinar sobre asuntos internos. Exacto. O situaciones que están ocurriendo. Pero ¿sabes qué? Eso también te muestra que hay un problema del gobierno. Esto va más allá de la Cancillería. Yo creo que hay un problema también de la moneda, porque no hay libertad ni hay... Yo me pregunto, si el que hubiese dado esas declaraciones hubiese sido el embajador ruso o el embajador de algún otro país, ¿cuál sería el planteamiento? Estamos mostrando lo que quiero decir con esto es que día a día se muestra que hay una posición débil en cuanto a cómo marcar la cancha de los lineamientos públicamente, porque aquí hay algo que no está entendiendo la Cancillería ni el Palacio de la Moneda, que es públicamente decirle al embajador mutis. A ver, usted no, pero de forma...
14: No opina de las cosas que no le corresponden.
12: Contundente, porque estoy seguro que si fuese el cónsul boliviano que hace alguna declaración,
14: La situación sería
12: absoluta y diametralmente distinta. Es verdad que dijo el canciller que los embajadores, como haciendo referencia a lo que le habría transmitido, que los embajadores no pueden ni deben meterse en asuntos internos. Pero efectivamente la embajada de Estados Unidos está a contrarreloj, va a tener que mostrar si tiene antecedentes y cuáles son esos antecedentes, porque no vengan a cambiar el discurso a la embajada de Estados Unidos. No, no, no. El embajador ya habló, lo dijo. Aquí hay dos opciones. O están mintiendo, están faltando a la verdad. Digámoslo así, la embajada de Estados Unidos está faltando a la verdad. O se está inventando una historia, o también es probable, tienen antecedentes. ¿Cuáles son esos antecedentes para que este embajador venga y diga lo que dijo?
14: Que además es muy sorpresiva también porque lo dice con toda la seguridad del mundo y luego retrocede y hoy día dice, no, es que tenemos la información de fuentes abiertas, y, o sea, la misma información que tenemos en Chile, básicamente. Pero acá la frase textual que él dice, y ya la hemos repetido varias veces, lo que nuestra inteligencia nos dice es categóricamente que proviene de organizaciones de izquierda o ideología de izquierda, para hoy día venir a decir que no es inteligencia, es información en base a fuentes abiertas. Entonces, ¿cómo es la cosa? Decídase. Decídase. ¿Por qué dice algo? Y después se retracta.
12: El problema es que este embajador se ha comenzado a convertir en un problema. Por el otro lado tiene a los chinos.
14: La primera vez que están.
12: Por el otro lado tiene a los chinos, que es un embajador económico. Que se enoja cuando pasa algo con las empresas, ¿no es cierto? Sale en defensa de sus corporaciones. Y por el otro lado tenemos al embajador de Estados Unidos, que yo, uno de lo que reportea del análisis que uno empieza a hacer, se está transformando este embajador en un problema.
14: Se imagina.
12: En un problema para la administración Kast. Eso es lo que quiero decir. ¿Quién lo hubiese dicho, no? Pero. Porque este embajador llega con el presidente Gabriel Boric.
14: Exacto. Uno pensaría que iba a ser distinto. Aparte, ya son dos polémicas en menos de una semana. O sea, tenemos la semana pasada en el Foro Madrid la doctrina Donroe, y ahora tenemos estas declaraciones ya aludiendo directamente a nuestro país. En menos de una semana.
12: De asuntos internos del país.
14: ¿Cuándo fue el Foro Madrid? ¿El jueves pasado?
12: La semana pasada, sí.
14: Jueves pasado. Y esto fue martes.
12: Pero mira, el punto más importante acá es el contenido y la forma, porque lo dice sabiendo el embajador, y me imagino que la embajada de Estados Unidos, que estamos a un par de horas del 11 de septiembre, que estamos en recta a lo que va a ser, ¿no es cierto?, el primer 18 de octubre con la administración de José Antonio Kast, que es distinto a lo que pasó el año pasado, que se cumplen 7 años. O sea, yo me imagino que era bien pensado, estaba bien diseñado por parte de la embajada hacer esta declaración que hizo, porque lo hizo en una, no una conferencia, pero lo hizo en entrevistas con varios medios de comunicación. Sí. Había un mensaje.
14: Hay un contexto distinto en el que se hace estas declaraciones.
12: Ya. Vamos a ver, porque yo creo que parece que todavía queda libreto.
14: Vamos a ver si es que realmente
12: queda libreto con la embajada, me refiero.
14: Lo llamaron al orden. Hay que ver cómo actúa de aquí en adelante.
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3: La unidad de sistema de análisis criminal y focos investigativos junto a los equipos contra el crimen organizado y homicidios de la Fiscalía Regional de Los Ríos formalizó hoy a un imputado por su participación en una estructura delictual dedicada a la sustracción, faenamiento, acopio y comercialización clandestina de carne de vacuno, porcino y ovino de origen ilícito. Los hechos investigados se desarrollaron entre marzo y septiembre de este año en las regiones de Los Ríos y Los Lagos, incluyendo entregas de carne mediante la modalidad de delivery en la comuna de Río Bueno. Durante la diligencia de entrada y registro realizada esta jornada, funcionarios de la sección OS9 de Carabineros incautaron en el domicilio investigado 266,3 kilos de carne de distintas especies, además de maquinaria y elementos utilizados para su faenamiento y procesamiento, un camión, una camioneta, teléfonos celulares y 2.900.000 pesos en dinero en efectivo. En el mismo procedimiento, el imputado fue sorprendido además en posesión de un arma de fuego, municiones y una pistola de folleo, sin contar con autorización legal para la tenencia de armas y municiones. Tras la formalización, el juzgado de garantía de Río Bueno decretó la prisión preventiva del imputado, considerando los antecedentes expuestos por la Fiscalía de Los Ríos y la necesidad de cautelar los fines del procedimiento. Un adolescente de 16 años que también participó en estos hechos será presentado mañana a audiencia de control de detención a las 11 horas ante el juzgado de garantía de Río Bueno.
4: El subsecretario de Justicia, Luis Silva, evitó decir que el Centro de Internación Provisoria de Coronel es el más peligroso del país, pero sí reconoció que tiene una atención preferente dado los graves hechos de violencia protagonizados por jóvenes imputados, incluido el secuestro de un tutor hace una semana. Nos informa desde Radio El Carbón de Lota, José Manuel Lagos.
5: Fue en medio de una visita al Centro de Internación Provisoria de Coronel que el subsecretario de Justicia, Luis Silva, declinara en decir que dicho recinto es el más peligroso de su tipo a nivel país. Esto pese a que durante las últimas semanas se han reportado tutores y jóvenes heridos con armas blancas de fabricación artesanal, además del secuestro de un asistente social, el que fue obligado a portar elementos cortopunzantes y droga, ser fotografiado por los imputados y además recibir amenazas. Al respecto, la autoridad sí reconoció que el establecimiento cuenta con una atención preferente por parte de las autoridades con el fin de abordar los graves hechos de violencia ocurridos en el centro.
6: Existe hoy día por parte del servicio una matriz de riesgo que permite identificar por los eventos críticos que tienen lugar en cada uno, cuáles son los que merecen más atención y cuáles son los que merecen menos atención. Y Coronel está entre los que merecen más atención por razones obvias. Yo nunca me atrevería a calificarlo como el más peligroso del país, me parece que eso no corresponde, pero sí señalar que el centro de Coronel hoy día es objeto preferente de atención por parte del Servicio de Reinserción Juvenil del Ministerio de Justicia y de Gendarmería de Chile.
5: Por otra parte, Silva aseguró que los jóvenes que cumplieron su mayoría de edad en el CIP de Coronel pueden ser trasladados a secciones juveniles de recintos carcelarios en la medida que ya se encuentren cumpliendo una condena.
6: La ley permite que jóvenes que han cumplido la mayoría de edad sean trasladados a lo que se llama secciones juveniles cuando están condenados. No lo permite cuando están en el proceso judicial. Sin embargo, eso es una práctica que después de la pandemia o como consecuencia de la pandemia se perdió. Nosotros estamos recuperando eso, de hecho hay un compromiso explícito por parte de Gendarmería de tener habilitada la sección juvenil en la región de Ñuble que nos debiera permitir un alivio de este centro en particular.
5: Mientras que la querella por secuestro, cuya víctima corresponde a un tutor, ocurrido hace una semana, sigue a la espera de ser presentada por el Ministerio de Seguridad Pública, dijo el delegado presidencial regional de Bío Bío, Julio Nativia.
7: Eso es una materia que está abordando el CERE
2: Seremi de Seguridad, nosotros estamos en coordinación con ellos y ellos están a cargo de su presentación.
5: Cabe señalar que este miércoles se inauguró la unidad de separación en el Centro de Internación Provisoria de Coronel, cuya inversión superó los 295 millones de pesos. Lo anterior, según el Ministerio de Justicia, permitirá mitigar y contener situaciones críticas de violencia entre los internos, lo que se suma a mejoras en la Casa 1 de Mujeres, la nueva biblioteca, talleres formativos, proyecto de normalización eléctrica y el recambio del sistema de cámaras de vigilancia. 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
8: Más de 600 millones de pesos deberá pagar la empresa sanitaria San Isidro por incumplimientos ambientales detectados en su planta de tratamiento de aguas servidas de Padre Las Casas. La fiscalización se originó tras la denuncia de vecinos. Los detalles con Bárbara Justi desde Radio Bio Bio en Temuco.
9: La sanción llega después de una serie de fiscalizaciones iniciadas por denuncias de vecinos del sector San Ramón en Padre Las Casas, quienes habían advertido malos olores, presencia de plagas y vertimientos de aguas servidas en cauces y canales de riego. La Superintendencia del Medio Ambiente constató 4 incumplimientos en la operación de la planta, como la falta de un filtro para sólidos, un sistema de riego de lombrifiltro distinto al evaluado ambientalmente y la ausencia de un sistema de decloración. Pero hay un punto que la autoridad calificó como gravísimo. Según el superintendente del Medio Ambiente, Manuel Ibarra, la planta vertía efluentes líquidos directamente al río Huichahue sin haber realizado previamente el trámite ambiental exigido para este tipo de descargas.
10: Aquí se originó un trabajo fiscalizador que parte de la denuncia de los propios vecinos. Y en ese contexto se constató que habían falencias operativas complejas, habían faltas de monitoreo y habían descargas no regularizadas que estaban impactando en el río Huichahue.
9: La planta utiliza tecnología del hombre filtro y forma parte de la ampliación del sistema de tratamiento de aguas servidas de un loteo de San Ramón con una capacidad proyectada para atender a 1.055 viviendas. Por estos incumplimientos, la empresa deberá pagar una multa de 778 unidades tributarias anuales, equivalentes a más de 660 millones de pesos en un plazo de 10 días hábiles. En la Araucanía, Bio Bio, la radio.
4: Contaminadas con aguas servidas resultaron 7 viviendas en Panguipulli tras una falla en el sistema de impulsión de la empresa Suralis. La emergencia obligó a suspender el servicio de agua potable en toda la área urbana de la comuna. Carlos López nos informa desde Radio Bio Bio en Valdivia.
11: El ingreso de aguas contaminadas a los patios y a las casas sufrieron 7 familias ubicadas en el sector Las Bandurrias, cercano a la línea férrea y en la salida de la comuna de Panguipulli. Así lo indicó el alcalde de la comuna, Rodrigo Valdivia, tras los problemas en la planta, emplazada en una zona alta, desde donde fue el escurrimiento que ingresó a las propiedades.
12: Recibiendo aguas servidas y aguas mixtas fue terrible porque fue... La impulsión está en la parte alta, en un sector que era la faja de ferrocarriles, y las familias están a un costado hacia abajo. Entonces le cayó como un aluvión de agua servida afectando aproximadamente a 7 familias.
11: El subgerente del territorio norte de la compañía, el subgerente del territorio norte de la empresa Suralis, Vladimir Gil, dijo que una tubería de impulsión que transporta las aguas servidas de la comuna hacia la planta de tratamiento tuvo una filtración que provocó que tales contaminantes llegaran a 4 viviendas y a 3 patios de un total de 7 propiedades. Dijo que las familias afectadas serán reubicadas en cabañas y las viviendas serán sanitizadas, labores que estimó en días.
13: Puede ser obviamente días, pero días que tengamos que reubicar a la familia, ¿cierto? Pero todo eso depende de qué tan profundo o qué tanto es la afectación que tienen los hogares para poder solucionar completamente su problema y que las familias puedan retornar a su casa.
11: El incidente provocó que el agua potable haya sido cortada en toda el área urbana de Panguipulli para que la compañía efectúe las reparaciones, instalando puntos de abastecimiento y atendiendo a recintos de salud y de adultos mayores. Tras ser consultada, la Seremi de Obras Públicas en Los Ríos informó que estas labores culminaron y el servicio de agua potable ya fue repuesto. Por otro lado, este caso ya comenzó a ser indagado por la autoridad sanitaria. En Valdivia, Bio Bio, la radio.
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4: Y
8: Dos ciudadanos extranjeros de origen venezolano y un chileno fueron formalizados en Los Ángeles luego que fueran detenidos en operativo de carabineros del Gope de Los Ángeles, donde hubo clausura de locales de juegos de azar y decomiso de máquinas.
4: Se indicó además que 55 máquinas requisadas serán periciadas en proceso de seguimiento de investigaciones. Nos informa Mario Tapia desde Radio Biobío en Los Ángeles.
15: El fiscal jefe subrogante de Los Ángeles, Juan Acevedo, dio cuenta de este fuerte operativo en calle Colón de Los Ángeles y la detención de los implicados en estos hechos ilícitos, señalando que la formalización es por infracción al artículo 277 del Código Penal, que sanciona a toda persona que está encargada de dirigir este tipo de acciones ilícitas en su operación y funcionamiento.
16: Debimos pedir autorización judicial al Tribunal de Garantía de Los Ángeles para proceder a desarrajar ya una bóveda que se encontraba apostada en esta casa de juegos, la cual se encontraba cerrada y hubo negativa a la apertura de esto por parte de los dueños dependientes. Se ingresa con autorización judicial con persona apoyo personal GOPE, cuenta al interior de este lugar a dos de los tres detenidos, los cuales se encontraban ocultos en dicho lugar.
15: Agregó el fiscal Acevedo que el persecutor pidió seguir con las investigaciones y pericias de los decomisados, explicando además que el curso de las investigaciones debe ser abordado por la municipalidad ante y el ente en rigor donde se otorgan y, o rechazan los permisos de operación de este tipo de actividades. En Los Ángeles, Biobío, la radio.
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8: Se desacelera la economía chilena. El Banco Central acotó su proyección de crecimiento para 2026 desde 1.75% a un máximo de 0.75% ante el menor consumo e inversión, un mercado laboral debilitado y el alza en los combustibles.
4: La apuesta está en 2027. El gobierno espera que la ley de reconstrucción y otras medidas impulsen la recuperación para volver a crecer a rangos del 2% el próximo año. En tanto, el Instituto Emisor apuntó a adaptar el empleo a los cambios tecnológicos. Vanessa Gajardo con más detalles. Vanessa, buenas tardes.
21: Muy buenas tardes. Chile pisa el freno y acá la gran pregunta que se hacen los economistas y sobre todo la ciudadanía es si se viene un 2026 cuesta arriba. El Banco Central publicó este miércoles su esperado informe de política monetaria correspondiente al mes de septiembre, que significó no solo un balde de agua fría para el gobierno, aunque ellos no lo quieran manifestar de esa forma, sino también un golpe de realidad para todos los chilenos. El Instituto Emisor redujo, más bien se desplomó el rango de crecimiento para este 2026, pasando de lo que era un 1 a un 1,75%, esto en el IPOM de junio, ahora al rango de 0,25 a 0,75%. Es decir, este año no superaríamos el crecimiento de un 1%. Y acá dirán, ¿cómo se extraña no crecer al 2% que tanto fue criticado, sobre todo en los últimos años? Todo esto no hace más que confirmar confirmar un deterioro mayor en lo que es la actividad económica de nuestro país. El central apunta a la desaceleración, particularmente en el segundo trimestre de este año. Tenemos el deterioro sostenido en el mercado laboral, la caída en la confianza, sobre todo en el mundo privado, el encarecimiento en el precio de los combustibles y cómo esto también se ha ido traspasando a los ingresos que tienen los hogares y también las empresas. Guillermo Araya, gerente de estudios de Renta 4, apunta justamente a la combinación de lo que son estos factores internos, pero también externos. No podemos olvidar todo lo que está pasando con los conflictos geopolíticos en el mundo. Y lo que da, dice él, como resultado, esta mala combinación de indicadores macroeconómicos y, por ende, la caída en las proyecciones.
0: Conjunto de factores externos, la guerra entre Estados Unidos e Irán y los aranceles de Trump, e internos, ajuste del gasto fiscal y transmisión de precios de los combustibles, los que habrían incrementado la cautela en las decisiones de consumo, inversión y contratación.
21: Eso sí, el Instituto Emisor también reconoce que hubo factores coyunturales que no se consideraron o no se consideraron en tal magnitud, que fue lo que finalmente ocurrió. Las consecuencias, por ejemplo, de las condiciones climáticas adversas, sobre todo por los efectos de los temporales del último tiempo, que repercutieron, y aquí tenemos un claro ejemplo, en la caída en la producción de la minería. De hecho, tenemos que este sector en julio cayó un 9,3%, una cifra realmente preocupante. Sobre el tema de la inflación, que también tiene que ver con la bajada más ciudadana de todo esto, se mantiene, eso sí, la proyección de llegar a un 3% en la segunda mitad del año 2027. En lo que respecta al curso de la política monetaria, toda esta volatilidad, esta incertidumbre presente, hace que finalmente el Consejo del Banco Central diga que hay que mirar mes a mes lo que está ocurriendo con los distintos escenarios que se pueden ir configurando, y es por eso que la tasa de política monetaria se mantiene firme en este 4,5%. Pero también hay otros puntos sobre la mesa que son de exclusiva responsabilidad de esta administración. Aquí no se puede, como en otros casos, culpar a la herencia del gobierno anterior o a reformas del año 2014, etcétera. Ese es el fondo de lo que plantea Patricio Gana, director de ACA Contadores, que tiene que ver con la política de ajuste fiscal de este gobierno.
1: Hoy día estamos viviendo también un sobreajuste, pero que no viene de parte del Banco Central, viene del propio gobierno en cuanto a que hicieron una disminución demasiado agresiva en términos de gasto fiscal y eso terminó afectando la economía completa.
21: La recuperación llegará en el último trimestre, es lo que promete el ministro de Hacienda Jorge Quirós, lo hizo esta mañana en conversación con Expreso Bio Bio, destacando, reconociendo que partieron con 6 meses muy débiles, 3 de esos meses heredados del gobierno anterior, pero dice él que se viene una materialización importante en la inversión para el año 2027 y que eso va a ayudar a mover la aguja. Uno de los factores detrás de las mejores perspectivas de crecimiento para el año 2027 descansan justamente en la implementación de la Ley de Reconstrucción Nacional, que proveería un mayor impulso a la actividad, principalmente, ya lo decíamos, a través de la inversión. En ese sentido es que este IPOM de septiembre sí modifica los rangos de crecimiento del PIB para el próximo año, fijándolos entre un 2 y un 3% y entre un 2,25 y un 3,25% para el año 2028. Más allá, eso sí, de su apuesta por la reactivación económica, Jorge Quirós también habló de los temas de empleo y se refirió a la polémica que se gestó ayer a propósito de los dichos del ministro del Trabajo, Tomás Rau, que se desmarcó de esta meta de un desempleo del 6,5% hacia el año 2030 y digamos que le tiró la pelota o dijo que es una meta que se impuso justamente el aludido ministro Quirós. Sobre este punto, ayer a propósito de los dichos del ministro del Trabajo, Tomás Rau, que se desmarcó de esta meta de un desempleo del 6,5% hacia el año 2030 y digamos que le tiró la pelota o dijo que es una meta que se impuso justamente el aludido ministro Quirós. Sobre

0: podríamos ver mejoras en ese indicador.
1: Empezar a ver mejores cifras de empleo el último trimestre y esperamos que eso se conecte con el primer trimestre del próximo año, porque vamos a hacer un presupuesto que va a ir muy enfocado con un fuerte énfasis también en obras públicas, en construcción, que son altas demandantes de empleo.
0: Un presupuesto enfocado en el empleo, decía el ministro Quirós, confirmando también lo que hace algunos días anunciamos como los pilares estratégicos que va a buscar defender el Ejecutivo en el debate legislativo: seguridad, niñez, salud, pero también aquellas partidas que más puestos de trabajo generen. En cuanto a lo que son medidas de corto plazo, también fue consultada por ese punto en lo inmediato, cómo ayudar justamente sobre todo a la clase media. Dijo que la ley de reconstrucción contiene medidas que son más inmediatas, por ejemplo la rebaja del IVA y también lo que tiene que ver con el DFL2. Y otras que dijo van a dar a conocer antes de que termine el mes de septiembre. Es un momento complejo, reconoce el ministro de Hacienda, pero estamos llenos de medidas por todos lados. Y es así, son muchas las reformas que se están discutiendo en paralelo. Acá quiero destacar lo que fueron los dichos esta mañana de la presidenta del Banco Central, Rosana Costa, en el Senado, hoy exponiendo, presentando este informe de política monetaria, que es un tema que sobre todo tú, Néstor, siempre comentas cuando discutimos indicadores macroeconómicos. Después de leer completo este informe, Costa terminó con un potente mensaje de los parlamentarios, solo porque estaban hablando de cifras negativas, no aplaudieron, así lo manifestaron de distintos sectores políticos, respecto de los tiempos que corren hoy y la velocidad con que lo hacen.
2: Las transformaciones tecnológicas y productivas están modificando la naturaleza de muchos empleos. Esto plantea desafíos importantes, particularmente para jóvenes. La tarea no consiste en detener estos cambios, sino prepararnos mejor para que sus beneficios se traduzcan en más oportunidades.
0: Es un mensaje que decidimos destacar porque se desmarca un poco de lo tradicional que puede ser Rosana Costa cuando expone estos informes que son bastante técnicos, acompañados de muchísimos gráficos y con un lenguaje que a veces no llega directamente a las personas en sus casas. Pero acá lo que ella plantea, que es un tema que se toca en términos generales, es que no podemos quedarnos atrás en lo que tiene que ver con la discusión justamente de las nuevas tecnologías, de la automatización, de la aplicación de la inteligencia artificial. Ella dice que los senadores y senadoras, las empresas, las instituciones, los servicios tienen como una responsabilidad hacia adelante hablar de políticas públicas, hablar de cambios que justamente se adapten a lo que son los nuevos tiempos, especialmente, dice ella, para los jóvenes, pero también para las mujeres y otros sectores que lamentablemente en esta nueva generación, ¿no?, se han ido quedando atrás.
3: Estaba pensando, claro, ¿qué es el sentido común? Es del sentido común pensar en que los desafíos, hay que subirse a los desafíos más que criticarlos o cuestionarlos o frenarlos, que creo son los términos que finalmente está utilizando la presidenta del Banco Central. Uno se retrotrae a la revolución industrial, es como que alguien cuando se estaban generando los motores haya ido, no sé, a caballo y haya dicho que esto es una tontera. ¿Me entiendes? Hay que ver cómo se suben. El problema de eso es que no hay establecida una política seria y responsable de cómo se recicla, ¿no es cierto?, la mano de obra, digámoslo así, las personas dentro de ese mundo. Ayer lo decíamos. O sea, uno que tiene 40 años versus ustedes que son más jóvenes, uno está en una época intermedia donde es una mitad, nos criamos análogo y estamos viviendo en el mundo digital, estamos en ese mundo intermedio y aún así nos cuesta entender ciertas cosas del mundo digital. Probablemente los que tienen y nos están escuchando menos de 30 años les hace, dice, traer hoy día un niño que no sabe ni hablar, le pasa un teléfono, inmediatamente con el dedo le hace para atrás o para adelante a la pantalla. ¿Te fijas? Porque vienen ya con un... Entonces, esto llegó para quedarse, y ¿dónde están los esfuerzos para la política pública para ver cómo se reciclan las personas que hoy día tienen sobre 45, 50 años para un mundo digital que viene avanzando pero a forma impactante? Y esto no es solo para quienes son profesionales, que también los puede impactar, sino que es para el grueso de las personas, para muchos que les toca, por ejemplo, una persona trabajar en una conserjería donde hoy día hay sistemas donde tú con el teléfono puedes abrir el portón de tu edificio. Para eso necesitas un

0: software, tienes que entender cómo se conecta, ¿me entiendes? Y cosas muy básicas, pero que tienen un impacto.
1: Yo creo que es muy importante, y acá algunos se pueden sorprender, que justamente un análisis desagregado que hace este IPOM en una tabla en particular tiene que ver con el fenómeno de la inteligencia artificial y señala que en el último tiempo, abarca 2022 a 2025, los puestos de trabajo en el sector formal que más se destruyen es justamente los trabajadores menores de 30 años. Y ahí está la contradicción, porque uno dirá, bueno, las personas más jóvenes son las que tienen un mayor acercamiento a la tecnología, al mundo digital. Pero, ¿qué es lo que pasa? Tú lo planteabas muy bien. Hay niños que nacen con el teléfono en la mano, pero ya es algo que está al alcance de todos. Pero no es un tema que se enseñe en los colegios, no es un tema que se capacite en la universidad. Entonces, cuando egresan los estudiantes de los institutos, de la universidad, etcétera, claro, saben lo básico, saben lo genérico, pero no tienen las herramientas necesarias para aplicar esas nuevas tecnologías en el rubro que van a desempeñar el día de mañana. Yo creo que ahí es donde está la gran discusión, cómo se incorpora esto, finalmente erradicar de una vez por todas el temor de que las personas vamos a ser reemplazados, porque efectivamente hay muchos trabajos que tienen mucho riesgo también de caer en la automatización y por ende desaparecer, sino cómo conversa el ser humano común y corriente con las nuevas tecnologías. Y eso es lo que yo creo que no se está discutiendo con la altura de miras, que tampoco viene tan considerado en esta reforma laboral que está hablando el Ejecutivo y que es responsabilidad hacia atrás, porque en realidad no se le ha tomado la relevancia ni en este ni en el gobierno anterior y así.
0: Ayer hablábamos algo respecto a los costos, ¿no? Hoy día los costos que son enormes para quien construye una pyme, eso tiene una fuerte presión a la informalidad. No es casualidad que cuando Carabineros realiza revisiones de vehículos de carga, transportista, el mismo que atropelló, que vamos a revisar más adelante a Rolando Jiménez, el vehículo, el conductor no tenía licencia, no tenía esto, no tenía. La informalidad ha crecido muchísimo y ya no le importa enfrentarse a la institucionalidad. Cuando eso ocurre, cuando tú tienes conductores de vehículos, incluso transportistas de gas u otro, que no les importa manejar vehículos. Imagínense, un transporte, o sea, un camión que no es un auto, no es que frena, necesita algo de experiencia y obviamente marco normas y por ende control, y no importa, da lo mismo, si no tiene licencia maneja igual y transporta desde cilindros de gas a una mudanza, le da exactamente lo mismo. Cuando tú ya llegas a eso es porque hay una fuerte presión de que el trabajo en negro está y viene aumentando tal como muestran las cifras, que esa es la otra preocupación también de la realidad económica que estamos viviendo en este momento. ¿Por qué? Porque claro, la legalidad hoy día tiene una fuerte presión económica para la empresa. No estoy diciendo que trabajar en, estoy hablando de los actos, no de las de las consecuencias de ciertas decisiones que se van tomando. Y aquí está, los brotes verdes nunca llegaron. Podría ser que para la próxima primavera tengamos brotes verdes, ¿o no? Porque al 0, no sé cuánto, eso es como
1: verde,
0: no crecer.
1: Y verde entre comillas, porque yo no sé si es realmente un motivo de celebración o de alegrarse volver a un crecimiento del 2,5%, que fue lo que se le criticó tanto a la administración pasada y que a duras penas llegamos a esa cifra. Y ojo, aquí los economistas ya empiezan a hacer el peso ya en el ámbito más político respecto de que, claro, lo que se le criticó tanto al expresidente Gabriel Boric es que efectivamente fueron un gobierno que nunca consideró en su plan la economía. Pasaron 2 años de que estaban ahí sentados en la moneda para que recién lo incorporaran y hablaran de pacto fiscal y todo lo que vino después. Pero este es un gobierno que de base prometía ser el gobierno de la seguridad y de la reactivación económica. Y por eso es que yo creo que el costo político está siendo tan importante. Hay que ver cómo se van a materializar, ¿no?, los cambios de la ley de reconstrucción, ahora la reforma al mercado de capitales, la reforma en el ámbito laboral. Yo creo que ahí el gobierno está haciendo bien las cosas porque efectivamente, lo decía el ministro Quiroz, estamos llenos de medidas por todos lados. No vaya a ser, sí, a chequear esto, que el que mucho abarca también poco aprieta.
0: Claro. Pero, a ver, lo importante son los resultados, y los resultados hasta ahora son complejos. Efectivamente, lo que pasó con las decisiones del presidente Trump de atacar Irán, el precio de los combustibles. Ahora, uno podría decir, si fuera el presidente de la República, deberían entrar en un análisis realmente de qué es lo que estamos pagando con los combustibles. que ese yo creo es un debate absolutamente legítimo y que podría abrirlo esta administración que dijo que venía a ordenar la casa.
1: Está todo el tema de la refinería,
0: pagando, claro, estamos pagando el combustible de Hormuz o estamos pagando el valor del combustible argentino de los ecuatorianos. Porque van a subir las bencinas esta medianoche, mañana vamos a tener una nueva realidad y eso golpea fuertemente el bolsillo, sobre todo el diésel. Está complejo, no está fácil. Es de esperar que con la llegada ya de la primavera los indicadores puedan tener alguna mejora.
1: Esa es la promesa.
0: Gracias, Vanessa.
1: Buenas tardes.
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3: El ministro de Hacienda, Jorge Quirós, presentó ante el Congreso la reforma al mercado de capitales, la que contempla la creación del Fondo Nacional de la Vivienda, beneficios tributarios para pymes y cambios a la ley de fraude.
4: El Ejecutivo ratificó que se pedirá un pie de al menos un 7% del valor de la primera vivienda y dijo que lo más importante es incentivar la inversión en proyectos de menor tamaño. Gonzalo Holguín con los detalles.
5: El ministro de Hacienda, Jorge Quirós, se presentó ante la Comisión de Hacienda de la Cámara Baja la reforma al mercado de capitales y de acceso a la primera vivienda, iniciando oficialmente su trámite legislativo. El proyecto crea el Fondo Nacional de Vivienda y, según el secretario de Estado, tiene un financiamiento para contribuir al acceso de 150.000 viviendas nuevas o usadas, estableciendo nuevas reglas de ahorro para los postulantes a viviendas de hasta 6.000 UF o 245 millones de pesos. Se exigirá un ahorro de 30 meses, 2 años y medio, y si las personas alcanzan a reunir al menos el 7% del valor de la vivienda que aspiran a obtener y la diferencia para llegar al 10% del pie saldrá de este fondo. Respecto del mercado de capitales, Quirós explicó que el cambio más importante del proyecto es incorporar a las pequeñas y medianas empresas a un beneficio tributario que en la actualidad solo existe para las empresas de gran tamaño.
6: Supongamos que ahora viene alguien más empeñoso y hace un fondo de inversión pública en pymes. Las pymes tuvieron éxito. Vendió la cuota, todo lo impuesto. Global complementario. El sistema no está armado para tener acceso a capital para todas las empresas en Chile. Nadie arma fondos de inversión para las pymes. Entonces lo que acá se propone, extendamos este beneficio a otra empresa.
5: El diputado del Partido de la Gente, Juan Marcelo Valenzuela, pidió que el gobierno considere que el 7% mínimo para el pie de la vivienda pueda recolectarse de una manera distinta a los 30 meses continuos que solicita el proyecto.
7: Este 7% de la vivienda sería mediante aportes continuos durante 30 meses. Podría excluir a los trabajadores con ingreso variable. Sería bueno tener un poquito más de flexibilidad.
5: El incentivo a adquirir la casa propia es el dulce con el que nos vamos a entusiasmar. Esto lo dijo el diputado independiente PPD, Carlos Bianchi, advirtiendo que el proyecto también tiene otras cosas. Por ejemplo, reconoce profundas dudas sobre el peso de la prueba en la acreditación de un fraude bancario en la denominada ley de fraudes.
8: Si a mí me clonan mi tarjeta de crédito, yo voy a hacer el reclamo, el banco me tiene que pagar lo que se me estafó en esa tarjeta de crédito. Hoy es así. La propuesta que nos traen es que ahora el peso de la prueba está en el dueño de esa tarjeta de crédito, ¿no?
5: El diputado republicano y presidente de la Comisión, Agustín Romero, dijo que el peso de la prueba sobre eventuales fraudes bancarios nunca recae realmente sobre los bancos, porque al final ese costo siempre se pasa al cliente.
9: No es que pierde el banco, lo que hace es traspasar estos costos a toda la cartera. Ah, por fin le vamos a hacer al banco responsable de que debiera responder, pero al final la carga se divide entre todos los que tenemos una cuenta corriente.
5: El ministro Quirós proyectó que de aprobarse la reforma completa en el Congreso de aquí a diciembre o antes de fin de año, los efectos y beneficios concretos que están contenidos en la iniciativa, comenzarían a regir en marzo del 2027.
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3: Y seguimos revisando más noticias en Radiograma Tarde. Le contamos de una esperada reunión que duró 20 minutos en el Ministerio de Relaciones Exteriores. Los asistentes, el canciller Francisco Pérez y el embajador de Estados Unidos en Chile, Brandon Judd. El motivo, los dichos del diplomático norteamericano sobre el estallido social.
4: Tras el encuentro, Judd reculó de sus polémicos dichos y aseguró que no cuenta con una investigación propia de inteligencia sobre los hechos ocurridos posterior al 18 de octubre de 2019. Todos los detalles con Danilo Ormeño. Danilo, buenas tardes.
20: Hola, ¿cómo están? Muy buenas tardes. Después de asegurar que la inteligencia estadounidense contaba con información que vincula a organizaciones o bien fuerzas de izquierda como responsables de los disturbios registrados durante el estallido social de Chile en 2019, el embajador de Estados Unidos en Chile, Brandon Judd, aclaró lo dicho. Así lo expuso después de ser citado a dar explicaciones por parte del canciller Francisco Pérez, con quien hoy se reunió en el Ministerio de Relaciones Exteriores en Teatino 180, en pleno centro de Santiago. Cita que, ustedes lo decían, duró apenas 20 minutos, incluso menos. Tras el encuentro, que generó amplia expectación periodística durante toda la mañana allí en la repartición pública, Judd matizó las declaraciones que entregó en una entrevista anoche a CNN Chile, horas previas, lo decíamos, hace muy pocas horas, y aseguró que la conclusión expuesta fue hecha por fuentes abiertas de información, mencionando, por ejemplo, a las policías, al Congreso, a autoridades, a políticos, a académicos, todos chilenos. En ese contexto, el representante de Estados Unidos en nuestro país descartó tener una investigación propia, por lo que también despejó las dudas sobre la posible presencia de agentes norteamericanos en suelo nacional, ni ahora ni tampoco el 2019. Escuchemos y veamos a través de BioBio TV lo que dijo el embajador de Estados Unidos en Chile.
21: Quiero dejar algo muy, muy claro. La embajada de Estados Unidos no tiene ninguna investigación. No tenemos documentos en la embajada que traten sobre el estallido de 2019. No enviamos investigadores a Chile para realizar una investigación y bajo mi gestión jamás enviaremos investigadores a Chile para realizar una investigación sin haber sido invitados por el gobierno chileno para hacerlo. No lo hemos hecho antes en Chile y no lo haremos.
20: Minutos después de la declaración que acabamos de escuchar y de ver, fue el propio canciller Francisco Pérez quien, en pocos días más, recordemos, va a enfrentar una interpelación. Salió a enfrentar esta polémica, pero sin despejar las dudas en su totalidad. El jefe de la diplomacia chilena aseguró que en la reunión con Judd le solicitaron formalmente que entregue esta información, la que dijo será remitida en su momento también al Ministerio Público.
22: El embajador ha manifestado su disposición a hacer llegar información de la que disponga. La Cancillería tiene que hacer su trabajo, custodiar los intereses de Chile. Una vez que la Cancillería reciba la información, esta será derivada a la Fiscalía Nacional y a los organismos competentes para su evaluación.
20: Pero se fueron sumando más voces al debate, a las reacciones que generó estas polémicas entrevistas que entregó Brandon Yad, quien más temprano reforzó justamente la tesis inicial del embajador. Fue el expresidente de la República, el demócrata cristiano Eduardo Frei Ruiz-Tagle, quien abordó el origen y también las consecuencias del denominado estallido social ocurrido en Chile el año 2019. Fue en el lanzamiento del nuevo estudio Identidad y Cohesión Nacional, donde el exmandatario citó al expresidente de Colombia, Iván Duque, y afirmó que no cree que la revuelta haya sido un fenómeno espontáneo ni tampoco natural.
0: Yo no creo que esto fue natural ni nada, no creo nada. El expresidente de Colombia, Duque, ¿qué habla de este tema? Dice, yo en el mes de marzo, abril del año del estallido, llamé al presidente y le dije todas estas cosas, que investigara. Lo que dijo Duque se cumplió 100%. Algún día se va a conocer esa verdad.
20: Bueno, ahí relataba parte de la conversación que habría tenido en su momento Iván Duque con el presidente, entonces el fallecido Sebastián Piñera. Bueno, esto ha generado distintas reacciones en el mundo político, lo decíamos, principalmente en parlamentarios, en el Congreso. El diputado del Partido Nacional Libertario, Hans Marowski, admitió que le desconcierta que la primera información que entregó el embajador Yad no coincida con lo que finalmente le expuso al canciller Francisco Pérez.
1: Me desconcierto un poco. Yo hubiera esperado que en la reunión con Cancillería hubiéramos tenido algún resultado de lo que en realidad dijo el mismo embajador unas horas antes, nomás un par de días antes, en la entrevista que todos escuchamos.
20: Para el senador del Partido Socialista y ex canciller del gobierno, justamente Eduardo Frei, José Miguel Insulza, quien conversó con la radio esta mañana, dijo que es muy relevante que todos estos antecedentes que ventiló el embajador sean expuestos y entregados en su totalidad y lo antes posible a las autoridades chilenas.
6: Realmente importante las declaraciones del embajador Yal, porque en realidad si él tiene información de inteligencia que vincula a determinados grupos de izquierda en este caso, con el estallido social, esto sería importante que el gobierno de Chile y las autoridades chilenas se enteraran.
20: Bueno, hay que decirlo, Leila Néstor, a esta arista política se suma otra, que es la arista penal, podríamos decirlo, porque los diputados de oposición, Luis Cuello, Juan Santana y Daniela Serrano, acudieron hoy a presentar una denuncia por posible entrega de información secreta de inteligencia chilena a Estados Unidos, algo que seguramente va a decantar en una investigación que va a iniciar el Ministerio Público en esta nueva arista que se abre, una arista penal a propósito de estas polémicas declaraciones que entregó Brandon Yad y que luego fueron retractadas en parte después de esta reunión que sostuvo con el canciller Francisco Pérez.
3: Bueno, algo ya analizábamos en causa y efecto, pero hay un punto a raíz de lo que decía el presidente Frei. Claro, yo creo que algún día se conocerá la verdad realmente, porque efectivamente la coordinación de la quema aquí fue el fracaso más grande de todos los quienes estuvieron al frente de las investigaciones, particularmente la fiscalía con las policías, porque hasta el día de hoy, salvo las personas que se detuvieron en flagrante en un momento en que estaban haciendo destrozos dentro de las estaciones de metro, y me quiero referir únicamente a la estación de metro, todas las estaciones de metro que se quemaron con cosas de minutos prácticamente una de otra. Yo no sé si estaban coordinados, no lo sé si a través de redes sociales se subió la primera foto y a todos se les ocurrió, oye, anda a comprarte combustible, tú tienes combustible, ya prendámosle fuego. Es raro eso, porque todas empezaron como una especie de secuencia, ¿no es cierto?, a quemarse estas estaciones. Entonces, ¿quién estuvo detrás? ¿Tuvo alguien detrás de eso? Yo encuentro raro que todo, que haya nacido así como de mutuo propio de alguien, de prenderle fuego, quememos la estación, sí, quememos la estación, están quemándola allá, quememos al tiro la de acá. Es raro.
20: O sea, espontáneo no fue, claramente.
3: No me hace sentido, yo siempre digo, las cosas tienen lógica. De que habían informes de seguridad en la época, los K-Pod y todo eso a la basura, si eso era una humorada casi, porque además eran empresas privadas que estaban vendiendo también información para sacar sus propios tajadas, ¿no es cierto?, una torta, en un momento en que estaba droga y el gobierno no sabía cómo reaccionar. Pero recuerden ustedes que la unidad de investigación de BioBio reveló que, si la memoria no me falla, cerca del 8 de octubre, lo pueden buscar el reportaje, cerca del 8 de octubre se envió un oficio de inteligencia
7: que se le quiso hacer llegar al Ministerio de Transporte, al Metro, pero que fueron los estafetas, porque esto se entregaba así, a través de estafetas, le lleva el documento para allá, no estaba el director del Metro, no estaba la ministra Hood, entonces nos dejaron el documento, después lo llevaron, quedó arrumbado en un papel ahí, nosotros hicimos público eso, y donde algo se advertía de una coordinación, pero más bien de tipo estudiantil, para generar caos en Santiago, ¿no es cierto?, todo, con el Metro, tomándose las principales arterias de la capital. Eso era una realidad. Y el documento tiene bastante valor porque es mucho antes del 18 de octubre propiamente tal, o sea, son semanas antes. Y recuerden que justamente semanas antes teníamos esto de que se tomaban estaciones de Metro donde estudiantes se colocaban, ¿no es cierto?, en el andén.
8: Se sentaban ahí.
7: Se sentaban y frenaban toda la operación del Metro y quedaban millones de personas caminando por la superficie. Pero de ahí a decir quién estaba detrás con exactitud de quemar las estaciones de Metro, de generar un caos en la ciudad esa noche, no está claro. No logró llegar a un puerto la investigación judicial. La Cámara de Diputados también hizo su comisión investigadora, donde se habló todo esto, y si ahora viene el embajador de Estados Unidos, el embajador Yud, a decir que tiene que informes, que, bueno, que los muestre.
8: Que con mayor razón es complejo lo que dice el embajador, porque él, sabiendo que acá todavía no están esas respuestas,
7: claro,
8: va y dice jugar, básicamente que ellos sí
7: con
8: la
7: algo
8: tienen.
7: Peligroso.
8: Y lo dice públicamente, además. O sea, no se acerca a las autoridades, lo dice públicamente.
9: Esa es la sensación que queda, que finalmente está jugando, porque si sumamos y restamos y sacamos la conclusión de las declaraciones que entregó Yad, nos damos cuenta que en la práctica no hay nada nuevo. O sea, él dice esta conclusión. Él anoche en CNN Chile dice hay información de inteligencia norteamericana. Y hoy día, claro, dice no hay investigación propia. Y los antecedentes o la conclusión a la que llegamos es netamente en base a fuentes abiertas. O sea, y hoy día se le preguntaba al canciller, ¿qué sustento, qué respaldo tiene una conclusión si finalmente se saca a través de fuentes abiertas, fuentes que...
8: las mismas que podemos tener nosotros.
9: Que tiene toda la gente, o sea, exacto, de reportes de la policía que en algún momento se publicaba, declaraciones de muchas veces parlamentarios en el Congreso, o sea, a raíz de todo eso, esa información la recopilaron y entregaron una conclusión. Pero finalmente nos damos cuenta que investigación de inteligencia norteamericana no hay.
7: Sí, pero tiene que hacerse, este embajador tiene que hacerse cargo de lo que dice.
9: Absolutamente.
7: O sea, yo no sé, Marcos Rubio estará mirando esto. Yo me imagino que no, porque no les interesa, pero es extraño que la Secretaría de Estado algo tendrá que decir, porque si no puede venir a decir, y si es que tienen información, entréguenla, pero él empieza a cambiar su versión.
9: Sí.
7: La cambió. A ver, la cambió. ¿Por qué la cambió? Estaba mintiendo. Aquí hay dos escenarios. Perdón, embajador, ¿usted mintió? Se pasó la entrevista, quiso ser un gran titular y por eso lo dijo. ¿O alguien le obligó a retroceder porque no era el momento ni es el momento de decirlo? Porque también yo podría pensar eso, que él cambia su versión porque recibió algún llamado y te equivocaste, lo que leíste era para ti nomás. No sé, po. Pero venir a decirlo de esta forma, aun cuando se retractó de, entre comillas, de sus declaraciones, no sé.
8: Que sembró la duda, y ahí es una duda que no va a salir hasta que tengamos algo concreto o que efectivamente entregue información a las autoridades o diga, no, es que me equivoqué.
7: Las autoridades que gobernaron en ese momento, me refiero yo al presidente que falleció, ¿no es cierto?, Sebastián Piñera, pero también quienes fueron autoridades que ocuparon puestos de... muy importante en ese momento, tanto comandantes en jefe, generales, directores generales, ministros de defensa de por medio. Yo creo que hay un convencimiento de que aquí hubo una coordinación en un ataque. No de todo lo que vimos, pero sí de desestabilizar desde una estructura. Yo no conozco a ninguna de las autoridades que pasó por puestos que estuvieron esa misma noche, el 18 de octubre. Cuando, ¿se acuerdan cuando viene todo esto? Hace poco, en una entrevista al tema del día, el ex comandante en jefe del ejército, quien dirigía en ese momento el ejército, reconoce que en una reunión asesora del presidente le dice, nosotros no vamos a salir. Que se empiezan a desclasificar, como en el paso de los años, se empiezan a desclasificar cosas que antes daban vuelta, que nosotros mismos aquí los comentábamos, pero las fuentes empiezan a abrirlo y a decirlo, mire, sí, pasó esto. Y yo creo que hoy día todos los que estuvieron del 18, 19, el 20 de octubre, que les tocó largas horas, yo creo que todos tienen la convicción de que había una coordinación por los ataques. Después todo lo que pasó, las olas de violencia, los saqueos y todo eso, evidentemente eso fue más espontáneo, y todo indica que así fue. Pero las primeras horas fue raro. Sí. O sea, 20 estaciones, de las cuales entre 6 a 9 tuvieron pérdida total. No.
9: Rarísimo. Y buscando la explicación de este cambio de postura del embajador, aparecen distintas lecturas respecto a la decisión que tomó la Cancillería, el canciller Francisco Pérez, de convocar a Yad a la Cancillería. Algunos hacen algunas lecturas y dicen, se preguntan si es que sale o no más fortalecido, pensando en que en 19 días más va a ser interpelado. Yo no sé si habrá sido el mejor momento quizás para convocarlo. Algunos, incluso conversamos con algunos de los parlamentarios que firmaron la interpelación, le preguntamos su opinión y ¿sabes lo que respondía? ¿Sí? Humo. Eso
8: nos
9: decía.
8: Por eso nosotros decíamos que, considerando otras situaciones, llamaba la atención la rapidez con la que se citó al embajador, porque estas entrevistas se emitieron en la noche. Claro, habíamos conocido unos extractos durante el día, sí. Y el comunicado de Cancillería llega ayer en la noche. Entonces, ¿se percibe un cambio en el tono, en la postura, en el comportamiento del canciller a días de su interpelación o no?
9: Recordemos que uno de los puntos de la interpelación es eso, porque dice que ha sido muy blando en la postura, tanto con Argentina por la pugna con el Estrecho de Magallanes y las distintas declaraciones que ha entregado el mismo Yad. Uh-huh. Se ha enfrascado en discusiones con dos secretarios de Estado, luego publicó esta declaración conjunta por el escudo de las Américas. Entonces ha sido un sinfín de situaciones donde se ha visto involucrado también con el canciller. Y un dato, al final, en la última pregunta que se le hace al canciller respecto a las declaraciones que entrega, y dice, el embajador no le corresponde a los embajadores hablar de temas o de política interna, y hoy día se lo volvimos a recordar al embajador Yad, dice el canciller. O sea, han sido en reiteradas oportunidades donde se le ha dicho, se le ha llamado al orden de que no comente y no opine de política interna, algo que
8: no está haciendo caso.
9: No es un caso.
8: Evidentemente. Eso.
7: Gracias.
8: Gracias, Danilo.
9: Buenas tardes.
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3: El precio del dólar subió 2 pesos con 91 centavos esta jornada, al cotizarse 928 pesos con un centavo vendedor y 927 pesos con 2 centavos comprador.
4: El precio del cobre cayó 0,44% hoy miércoles en la Bolsa de Metales de Londres, al tasarse a $6.65 la libra.
3: La Empresa Nacional del Petróleo informó que a partir de este jueves la gasolina de 93 y 97 octanos subirá a 35 pesos por litro, mientras que el diésel lo hará en 89 pesos por litro.
4: La Bolsa de Comercio de Santiago volvió a caer. El índice selectivo IPSA bajó 0,39%, mientras el general IGPA disminuyó 0,29%. Wall Street también bajó. El Dow Jones cayó 0,77% y el Nasdaq 0,86%.
3: Revisamos valores del petróleo a nivel internacional. El petróleo Brent subió un 3,67% hoy en Londres, donde el barril cerró en $101.51. En tanto, en Nueva York, el valor del petróleo WTI aumentó un 3,73% al cotizarse en $96.50 el barril.
4: El valor de la UF para hoy martes, hoy miércoles, bien digo, 9 de septiembre, 48.885 pesos con 63 centavos.
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3: Dos de los cuatro funcionarios activos de gendarmería detenidos en Coyipulli quedaron en prisión preventiva en una investigación por microtráfico de drogas, cohecho, asociación delictual e ingreso de elementos prohibidos a la unidad penal, en la que hay otras 9 personas imputadas que a su vez quedaron con medidas cautelares menos intensas. Desde Radio Bio Bio en Temuco nos informa Carlos Martínez.
4: La abogada de la Fiscalía Local de Coyipulli, Bárbara Otárola, detalló la forma de operar de los imputados, 9 de los cuales fueron ahora formalizados, por cuanto otros 4 están cumpliendo condena en otras causas.
5: La investigación permitió establecer que esta asociación estaba compuesta por 4 gendarmes activos, 5 civiles que enviaban la droga desde la comuna de Paine, o civiles que recibían la droga en Coyipulli, y era ingresada por los gendarmes, que a su vez era entregada a los condenados del recinto penitenciario de esta comuna.
4: El abogado Ricardo Traipe, quien representa a 2 gendarmes que quedaron con medidas distintas a la prisión preventiva, precisó que el argumento de la Fiscalía no logró convencer al juez.
6: Todo ello creemos acogiendo los argumentos de la defensa en el sentido de que esta causa, que a nuestro juicio fue de forma importante difundida por parte del Ministerio Público, no contaba con los antecedentes necesarios para poder acreditar a nuestro juicio participación respecto de mis representados en los ilícitos que se les fueron imputados.
4: El juzgado dejó a 6 de los imputados, entre ellos 2 gendarmes, en prisión preventiva, por lo que la Fiscalía apeló de las cautelares respecto de los 7 restantes ante la Corte de Apelaciones de Temuco, que deberá resolver si mantiene las medidas aplicadas por el juez o las modifica a prisión preventiva, como pide el ente persecutor. 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
7: Pagos irregulares, contrataciones sin concursos y demoras en sumarios fueron detectados por la Contraloría en el SLEP, el Servicio Local de Educación Pública de Valparaíso.
3: Por lo mismo, el organismo fiscalizador ordenó abrir un procedimiento disciplinario ante las presuntas irregularidades halladas en la institución. Fabián Corrotea con los detalles desde Radio Bio Bio en Valparaíso.
8: Contrataciones sin concurso, demoras en sumarios, designaciones injustificadas en comisiones de servicio y uso de recursos de la subvención escolar preferencial sin acreditar fueron algunos de los hallazgos por parte de la Contraloría en el Servicio Local de Educación Pública, SLEP, de Valparaíso. Por lo mismo, el ente fiscalizador ordenó instruir un procedimiento disciplinario tras detectar diversas irregularidades entre enero de 2024 y mayo de 2025. Uno de los puntos que destacó la Contraloría fue la demora en la resolución de un procedimiento administrativo de suspensión y remoción contra el exdirector ejecutivo Gonzalo Gajardo, quien percibió pagos líquidos por 247.557.391 pesos hasta marzo de este año, pese a estar suspendido. En mayo de 2025, la radio pudo constatar que Gajardo desempeñaba funciones en paralelo en la Municipalidad de La Calera, incluso durante periodos de licencia médica. Luis Pardo, diputado por la región de Valparaíso y miembro de la Comisión de Educación de la Cámara, afirmó que se debe acentuar la revisión del pago de remuneraciones paralelas en otras instituciones.
9: Han seguido por meses y años percibiendo su remuneración sin trabajar, lo cual constituye una verdadera burla a la fe pública y al uso de los recursos públicos.
8: En cuanto a los contratos a honorarios, la Contraloría verificó diferencias entre horas autorizadas, ejecutadas y pagadas, así como informes con descripciones genéricas, reiteradas y sin respaldos suficientes. Camila Nieto, alcaldesa de Valparaíso, calificó como lamentable la gestión del SLEP, pero advirtió que no se debe recortar presupuesto para el año 2027.
10: Lamentable, espero que esto se esclarezca. Vamos a seguir respaldando de estar articulado y coordinado en lo que va a ser la discusión presupuestaria del 2027, en donde es sumamente importante que lleguen más recursos para la educación pública de la comuna y de la región de Valparaíso.
8: Otro de los hallazgos, funcionarios contratados para establecimientos educacionales específicos fueron destinados desde el primer día de su contratación a desempeñar funciones en dependencias centrales del servicio. SLEP Valparaíso emitió un comunicado donde destaca que la situación del exdirector ejecutivo fue denunciada por el propio servicio antes de la investigación de la Contraloría. De igual manera, el servicio sostuvo que han adoptado medidas concretas para fortalecer sus estándares de probidad y gestión, además de la regularización administrativa. En la región de Valparaíso, Bio Bio, la radio.
7: Más de 500 detectives participaron de un gran operativo en la región de O'Higgins denominado La Purga, donde fueron allanados 187 domicilios que buscaba desarticular una banda de sicarios liderada por un chileno, Roberto Rojas, desde Radio Bio Bio en O'Higgins con más detalles.
11: La madrugada de este miércoles se realizó un mega operativo policial en conjunto con la Fiscalía Regional de O'Higgins, denominado La Purga. En el sector nororiente y centro de Rancagua se allanaron 187 domicilios en los que se detuvo a 21 personas, entre ellos el líder de una organización criminal que vendía droga y practicaba el sicariato. Aquiles Cubillos, fiscal regional de O'Higgins, comentó detalles del operativo.
12: Hemos iniciado esta investigación, logramos determinar en el sector nororiente de la ciudad de Rancagua y en el casco histórico, estaba operando una banda criminal que estaba relacionada a lo menos hoy con 5 homicidios ocurridos durante el año 2025 y 2026. Esta estructura criminal estaba basada en el delito de tráfico de drogas, tenían sicarios de nacionalidad extranjera, principalmente colombianos y venezolanos, como una forma de amedrentar, solucionar los conflictos y también mantener el control territorial.
11: Fueron cerca de 500 funcionarios policiales los que lograron, además de las detenciones, la incautación de droga, vehículos, armas de fuego y munición. Cubillos, en la ocasión, hizo un llamado a las autoridades locales a propósito que, a su juicio, el Estado está siendo reemplazado por organizaciones criminales.
12: Cuando el crimen organizado permea estructuras territoriales, termina reemplazando al Estado. Y es un poco lo que ha sucedido en este sector. Y por tanto, obviamente, lo que quiere hacer esta investigación es recuperar el sector, sacar, extraer a esta organización y en definitiva para que obviamente podamos recuperar el sector y obviamente darle tranquilidad a las personas que viven en él.
11: Entre los detenidos están ciudadanos chilenos, venezolanos y colombianos, además de los autores intelectuales y materiales de al menos 5 homicidios registrados en O'Higgins y otras regiones. Todos fueron formalizados este miércoles. En la región de O'Higgins, Bio Bio, la radio.
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5: ...472 homicidios consumados se registraron el primer semestre de 2026... según datos del Centro para la Prevención de Homicidios y Delitos Violentos.
6: La cifra representa una disminución del 11,5% en comparación con el mismo periodo de 2025. Los detalles con Javier Pardo.
7: El Centro para la Prevención de Homicidios y Delitos Violentos, dependiente de la Subsecretaría de Prevención del Delito, dio a conocer el balance correspondiente al primer semestre de 2026. Durante este periodo se registraron 472 homicidios consumados, con una tasa que disminuyó de 2,6 a 2,3 por cada 100.000 habitantes a nivel nacional. Lo anterior representa una disminución de 41 víctimas respecto del primer semestre de 2025, equivalente a un 11,5%, periodo en el que se registraron 513 homicidios consumados. El ministro de Seguridad Pública, Martín Arrau, aseguró que con estos resultados, el país vuelve a los niveles prepandémicos y señaló que el 50% de las víctimas registradas durante este primer semestre mantenían antecedentes penales.
8: Y tener esta tendencia, conservar una tendencia a la baja sostenida, pero cerca del 50% de las personas fallecidas en homicidio tienen antecedentes penales.
7: Se trata del cuarto informe consecutivo que muestra una caída durante los primeros semestres, alcanzando además la cifra más baja desde 2022, cuando se registraron 660 víctimas. En la región metropolitana se registraron 218 homicidios, 21 menos que durante el mismo periodo del año anterior. Pese a esto, se mantiene como la zona con los niveles más altos por este tipo de delito. Le sigue Tarapacá con un 68,9%, Coquimbo con un 42,1% y O'Higgins con un 33,3%. El fiscal nacional Ángel Valencia enfatizó en que se debe seguir trabajando de manera conjunta para reducir los niveles en las regiones más afectadas, aunque valoró que progresivamente se estén alcanzando las cifras que el país mantenía en 2018.
9: Conservamos problemas importantes ahora en la región de Coquimbo, en Valparaíso, en la región de O'Higgins. Seguimos con dificultades en Tarapacá, pero en términos generales estamos volviendo a la situación en la que nos encontrábamos el año 2018.
7: Por su parte, el director general de la PDI, Eduardo Serna, dijo que estos resultados motivan a las instituciones a seguir trabajando para devolver la tranquilidad y seguridad a las familias.
10: Tenemos que seguir trabajando para que la gente pueda volver a salir tranquilamente en la noche, se reactive la actividad. Estas cifras, si bien nos motivan a seguir trabajando, pero también nos colocan como esfuerzo

0: personas detenidas a esta jornada, las que serán formalizadas este viernes ante el séptimo juzgado de garantía de Santiago. Sebastián Catalán con más detalles.
1: Hoy la PDI allanó las oficinas del abogado y exfiscal Vinko Fodic en Providencia, en una investigación revelada por la Unidad de Investigación de la Radio que golpea directamente a la Policía Civil. 7 personas fueron detenidas por una presunta organización dedicada a secuestros extorsivos, 3 de ellos funcionarios activos de la institución. Desde las oficinas de Fodic fueron incautados computadores, teléfonos, discos duros y otros dispositivos eléctricos, los cuales serán periciados. La Policía de Investigaciones confirmó que los 3 detectives fueron suspendidos de sus actividades y que se inició su proceso de desvinculación. Los antecedentes conocidos describen una modalidad especialmente grave. Ciudadanos chinos habrían sido interceptados por integrantes del grupo, algunos de ellos haciéndose pasar por detectives. Luego eran trasladados hasta un inmueble del centro de Santiago que habría funcionado como un falso cuartel policial. Las víctimas, podrían permanecer ahí retenidas durante días mientras exigían pagos para conseguir su liberación. En ese tramo donde aparece el exfiscal Fodic, quien habría intervenido en las gestiones vinculadas a esos mencionados pagos. Su responsabilidad deberá ser determinada, obviamente, en las investigaciones de la justicia. Habló el ministro de Seguridad Pública, Martín Arrau, quien calificó como especialmente compleja cualquier investigación que involucre a funcionarios del Estado y sostuvo que estos casos golpean directamente la confianza ciudadana.
2: Cuando entes del Estado, sea entes persecutores, policiales, o el legislativo, ejecutivo, se ven involucrados en ciertos actos, por supuesto que es una señal compleja para la ciudadanía y hoy día que nos pega bajo la línea de flotación.
1: Pedro Ortustegui, expresidente de la Asociación Nacional de Fiscales, advirtió que la causa afecta tanto a la PDI como al Ministerio Público por la presencia de un exfiscal. También valoró que la propia policía detectara a través de su unidad de asuntos internos estos hechos y pidió fortalecer los mecanismos de control institucional en el Ministerio Público.
3: Se echa de menos también a que el Ministerio Público tenga su propio organismo interno de control, porque hoy día la Fiscalía no tiene un organismo interno de control.
1: El también expresidente de la Asociación Nacional de Fiscales, Claudio Uribe, sostuvo que los antecedentes son de suma gravedad y que debe investigarse hasta el último detalle. Sin embargo, recalcó que no corresponde directamente vincular a este caso con el Ministerio Público, considerando que Fodic dejó de ser fiscal hace más de 15 años.
4: Hay que dimensionarlo en su justa dimensión. Él no es fiscal hace más de 15 años que salió del Ministerio Público y probablemente en su historia vital es mucho más importante su pasada por el Ministerio del Interior.
1: La Fiscalía Supraterritorial investiga los delitos de asociación criminal, secuestro extorsivo y extorsión, entre otros, como también lavado de activos. La detención de los 7 imputados fue ampliada hasta este día viernes, cuando serán formalizados ante el séptimo juzgado de garantía de Santiago. Ahí se conocerá de manera oficial el rol atribuido a cada detenido y el funcionamiento de una presunta organización que habría utilizado incluso la apariencia de la propia policía para secuestrar y extorsionar. Leila Néstor.
5: Ya, aquí falta todavía varios capítulos por conocer de esta historia sobre cuál es el rol, porque el mecanismo no lo tenemos claro. ¿Qué rol jugaba, a juicio del Ministerio Público, no es cierto, este exfiscal al momento en que se armaba esta trama de detenciones, de llevarlos a un cuartel? Todo este concepto, porque parece bien... Bien rasca desde el punto de vista de qué era. El secuestro, era un secuestro extorsivo, era llevarlo, que le pedían una plata a cambio para liberarlo, venía el otro y se hacía pasar como una especie de fiscal. Se dan cuenta, como bien raro. Por eso la dinámica que había detrás es muy interesante poder conocerla, porque si esto era a escala industrial, era un gran negocio.
1: Claro. Ahora, se hablan los siguientes puntos. También se están investigando los delitos de lavado de activos justo con una casa de cambio donde estaría vinculado Vinko Fodic, que es otro de los delitos que se está indagando también por el Ministerio Público. Es llamativo lo que tú mencionas del tema del modus operandi, porque es como raro, suena como tan sencillo.
5: Lo que pasa es que, mira, lo de la casa de cambio es súper entendible porque ya sabemos, bien sabe hasta el jugador este Vidal, lo que pasa en las casas de cambio, ¿no? Las casas de cambio hoy día yo creo que están... Hay que ponerles una lupa encima para ver cómo se mueven. Ya, está la casa de cambio. Pero aquí tiene que ver el cuartel falso, ¿me entiendes? Aquí sí queda mucho de este entramado por conocer, que es justamente el trabajo que está haciendo la policía. Yo concuerdo con lo que decía uno de los de quienes tú presentabas hace un minuto atrás. El departamento quinto de la

0: FBI logra establecer que estos tres detectives operativos, no estamos hablando de ex detectives,
1: el Departamento de Asuntos Internos,
0: ¿sí? Claro, el Departamento Quinto logra establecer el movimiento de estos tres funcionarios, les sacan la fotografía, los empiezan a hacer seguimiento y logran establecer cuál era la red que obviamente tenían, que también es donde se conduce a Vico Fodich.
1: Claro, y ahí vinculándolo con todo lo que tú mencionas, este supuesto cuartel, y ahora no se sabe todavía cuántos días los tenían encerrados, cuánto era el monto extorsionado, que uno puede hacer hipótesis, hoy día no hay nada confirmado en materia de investigación, pero puede estar relacionado esta casa de cambio con el lavado de dinero de donde...
0: Bueno, yo me imagino que es ahí donde la fiscalía tendrá que entrometerse para poder encontrar cuál es la hebra y conocer la hebra. Seguramente ellos lo tienen clarísimo y ya en el proceso, en la carpeta, a medida que avance, se van a conocer los detalles. Gracias.
2: Gracias, Sebastián.
1: Buenas tardes.
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4: Pescadores de Albacora del Biobío rechazaron el proyecto que permitiría ampliar el parque marino Juan Fernández y con ello, según dijeron, reducir la cantidad de peces que podrían capturar en esa área histórica de pesca.
5: La situación afectaría directamente al sector artesanal, por lo que desde la Subsecretaría de Pesca anunciaron la creación de un comité de manejo de la Albacora que incluirá a gremios pesqueros. Verónica Valenzuela, desde Radio Biobío en Concepción, con la información.
6: La preocupación del sector viene de una posible declaración que permita extender el parque marino ubicado en las costas del archipiélago de Juan Fernández, lugar donde en determinadas temporadas abunda la albacora o pez espada. A nivel nacional son alrededor de 170 las embarcaciones dedicadas a la extracción del recurso. La mitad de ellas se concentran en la región del Biobío. Por eso los pescadores se mostraron en advertencia frente a las consecuencias que la expansión del parque podría generar. Así lo señaló Sergio Fernández, el presidente de la Asociación Gremial de Armadores Pesqueros de Lebo.
7: Somos un total entre 90 a 100 embarcaciones que trabajamos en el bacalao y en el pez espada. Y a nivel nacional son 180. Esto no afecta solamente al pescador en sí, porque a los camioneros, a los que compran en playa y a las plantas, porque este producto se exporta y dejaríamos de tener presencia internacional y perderíamos un mercado si perdemos esa área de pesca que hemos sido históricos trabajando ahí.
6: Con la decisión del Ministerio de Medio Ambiente se prohibiría totalmente la pesca en el sector, dijo el dirigente, y por eso piden se analice el proyecto y se evalúe un área de múltiple uso.
7: El parque marino es un parque que nos dejaría para siempre y nunca más poder trabajar ahí. Entonces nosotros no estamos en contra de la conservación, nosotros estamos a favor de la conservación, pero solamente queremos trabajar. Y ahí lo que se debería hacer es un área de múltiple uso donde nosotros podamos trabajar y puedan trabajar las nuevas generaciones de pescadores que van a venir.
6: Consultado por la situación a la Subsecretaría de Pesca, señalaron que se están analizando los casos de todas las pesquerías, sobre todo el de la albacora, por ser un recurso que genera muchos empleos y que dinamiza la actividad económica pesquera. Además, indicaron que se está trabajando en la creación del Comité de Manejo de la Albacora para que los pescadores sean parte activa de las decisiones que se adopten.
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4: El subsecretario de Justicia, Luis Silva, evitó decir que el Centro de Internación Provisoria de Coronel es el más peligroso del país, pero sí reconoció que tiene una atención preferente.
5: Contaminadas con aguas hervidas resultaron 7 viviendas en Panguipulli tras una falla en el sistema de impulsión de la empresa Suralis.
4: Se desacelera la economía chilena. El Banco Central acotó su proyección de crecimiento para 2026 desde 1.75% a un máximo de 0.75% ante el menor consumo e inversión.
5: El ministro de Hacienda, Jorge Quirós, presentó ante el Congreso la reforma al mercado de capitales, la que contempla la creación del Fondo Nacional de la Vivienda, beneficios tributarios para pymes y cambios a la ley de fraude.
4: El embajador de Estados Unidos en Chile, Brandon Yad, aclaró los dichos así. Lo expuso después de ser citado a dar explicaciones por parte del canciller Francisco Pérez.
5: 2 de los 4 funcionarios activos de gendarmería detenidos en Coyipulli quedaron en prisión preventiva en una investigación por tráfico, microtráfico de drogas, cohecho, asociación delictual e ingreso de elementos prohibidos a la unidad penal.
4: 472 homicidios consumados se registraron el primer semestre de 2026, según datos del Centro para la Prevención de Homicidios y Delitos Violentos.
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5: Exactamente 20 horas, 6 minutos.
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0: Además, el sujeto entregaba carne a domicilio a través de delivery. De acuerdo a lo informado por la Fiscalía Regional, los hechos investigados dan cuenta de la participación del imputado en una estructura delictual dedicada a la sustracción, faenamiento, acopio y comercialización clandestina de carne de vacuno, porcino y ovino de origen ilícito. Según lo expuesto por el Ministerio Público, los hechos ocurrieron entre marzo y septiembre de este año en ambas regiones, incluyendo la entrega de carne mediante la modalidad de delivery en la comuna de Río Bueno. Durante una diligencia de entrada y registro realizada esta jornada, funcionarios del OS-9 de Carabineros incautaron en el domicilio del imputado más de 266 kilos de carne de distintas especies, además de maquinaria y elementos utilizados para su faenamiento y procesamiento. También fueron incautados un camión, una camioneta, teléfonos celulares y más de 2.900.000 pesos en dinero en efectivo. Por el mismo procedimiento, el imputado fue sorprendido en posesión de un arma de fuego, municiones y una pistola a folleo, sin contar con autorización legal para la tenencia de armas y municiones. Tras la formalización, el Juzgado de Garantía de Río Bueno decretó su prisión preventiva, considerando los antecedentes expuestos por la Fiscalía de Los Ríos y la necesidad de cautelar los fines del procedimiento. La Fiscalía investiga la ocurrencia de disparos que dejaron a un hombre herido a bala en La Unión. De acuerdo a lo informado por el Ministerio Público, el hecho ocurrió la noche del martes en la población Santa Mónica, en la capital de la provincia del Ranco. Allí, por razones que están siendo investigadas, un hombre resultó lesionado tras recibir un disparo efectuado con un arma de fuego. Además, otros disparos provocaron daños en el inmueble. A raíz de esta situación, cerca de las 22 horas, el equipo ECO se constituyó en el lugar para iniciar las primeras diligencias investigativas. Según informó la Fiscalía, se instruyó la concurrencia del personal de la sección de investigación policial y del laboratorio de criminalística de Carabineros, esto con el objetivo de esclarecer la dinámica de los hechos e identificar a sus responsables.
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0: La Dirección Regional del Servicio Médico Legal confirmó que un cadáver que estuvo por cerca de una década en instalaciones de la repartición finalmente pudo ser retirado y sepultado. En la región existe capacidad para mantener 18 cuerpos entre los recintos de Valdivia y La Unión. Nos amplía Carlos López.
2: Se trata de un cuerpo sin identificar que se encontraba en el recinto legista de la comuna de La Unión, el cual para su trámite de inhumación requería la autorización de entrega del cadáver por parte del Ministerio Público para que el Servicio Médico Legal ejecute las gestiones. Así lo expresó a la radio el director regional de este último organismo, Hans Lugenstrass.
3: En el Servicio Médico Legal de La Unión permaneció un cadáver durante varios años y esto se debió principalmente a que el Ministerio Público, en particular el fiscal, que era el fiscal jefe de esa época, no nos entregaba el cadáver a nosotros para proceder con la inhumación. Posteriormente, con el cambio de fiscal, logramos tener una mayor aceptación acerca de este procedimiento y se logró realizar esta inhumación durante el primer trimestre de este año.
2: El cuerpo fue sepultado en coordinación con una iglesia evangélica en un camposanto de La Unión, previa toma de huella genética e ingresado aquel antecedente al Registro Nacional de ADN, además de la búsqueda policial de posibles familiares y la realización de 3 exámenes comparativos que resultaron negativos. Por otro lado, el director regional del Servicio Médico Legal informó que en Valdivia existe la capacidad para mantener a 12 fallecidos de larga data y otros 6 en La Unión, en cámaras de refrigeración que están encendidas permanentemente. Actualmente existen 2 cuerpos solo en Valdivia, correspondiente a uno sin identificar del año 2024 y a otro de 2025. Estos para su retiro e inhumación, al ser parte de una investigación del Ministerio Público, requieren de su entrega por parte de dicho organismo al Servicio Médico Legal para que éste gestione su sepultación.

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4: Vecinos del sector Paellao señalan estar preocupados por la instalación de una casa de acogida que no estaría respetando las normas sanitarias vigentes. Acusan que constantemente la fosa séptica se rebalsa, generando un riesgo para la salud de la comunidad. Andrea Solís nos cuenta más.
5: Según lo señalado por el presidente de la Junta de Vecinos de Paellao, Vladimir Borges, la situación se generó desde hace 5 meses aproximadamente debido a que la organización Clamor en el barrio llegó a hacer uso de una de las viviendas que se ubican en el sector. Según describió, la casa es ocupada por más de 30 personas, lo que provocó que la fosa séptica colapsara y los residuos llegaran hasta las propiedades colindantes, generando malos olores, el escurrimiento de aguas servidas y un riesgo para los habitantes del sector. El dirigente señaló que desde hace meses han dado a conocer la situación a la Seremi de Salud de Los Ríos, con el objetivo de esclarecer en qué condiciones está operando el recinto. Sin embargo, hace tan solo 2 días recibieron la respuesta de que se inició un sumario sanitario, por lo que Borges cuestionó la lentitud de la autoridad sanitaria ante una situación que calificó como urgente. Asimismo, señaló que lo que esperan los vecinos es que dicho recinto sea clausurado.
6: Nosotros comenzamos la gestión ante la Seremi de Salud, ya que considerábamos a toda vista, a toda luz, que esa casa de habitación no reúne las condiciones para poder ser utilizada para dichos fines. Entenderá que hoy día, si hay una fosa colapsada, generando todo un malestar para todos los vecinos, quiere decir que toda la infraestructura no reúne las condiciones, por lo tanto ese lugar tiene que ser clausurado, no puede seguir siendo destinado a esos fines.
5: El dirigente enfatizó que esperan que la autoridad sanitaria le dé celeridad porque además las personas que habitan en la vivienda también están en constante riesgo sanitario. La radio se contactó con Clamor en el barrio, pero la organización declinó referirse por ahora a la situación, sin descartar entregar un pronunciamiento más adelante. En tanto, tras ser consultados por Radio Bio Bio desde la Seremi de Salud, confirmaron la continuidad del sumario sanitario y comprometieron entregar más detalles este jueves.
4: Promesas acumuladas desde el 2018, los vecinos del sector Santa Mónica de la comuna de La Unión mantienen desconfianza tras el nuevo anuncio de entrega de sus viviendas. Un clima de profunda incredulidad persiste entre las familias del Comité de Vivienda Santa Mónica, luego de que las autoridades regionales y municipales anunciaron un nuevo acuerdo para destrabar la entrega de 18 viviendas que se vieron afectadas por una plaga de termitas, una situación que, según la dirigente vecinal, se arrastra desde el 2018, entre complejas tramitaciones burocráticas y trabas técnicas. De acuerdo con el Seremi de Vivienda en la región de Los Ríos, Cristian Arriagada, fueron discrepancias en cuanto al proceder en relación a la normativa, pero ahora el proceso continúa su camino regular. Esto fue lo que sostuvo la autoridad regional.
7: Habían algunas discrepancias en cuanto al proceder en relación a la normativa principalmente, principalmente con el proceder también de la dirección de obras municipales, pero ya eso quedó subsanado. Nosotros como Seremi del Minbu enviamos la claridad con respecto a las dudas que tenía la DOM, esas dudas ya fueron subsanadas, por lo tanto ya el proceso continúa su camino regular, lo que significa que se comienza ya a entregar las recepciones finales de las viviendas. Tengo entendido que son 8 viviendas que ya estarían en condiciones de entregarse ahora.
4: Arriagada añadió que 10 soluciones habitacionales ya contarían con las condiciones para su recepción y habitabilidad inmediata, mientras que para las 8 casas restantes se estima un plazo de finiquito de 1 o 2 meses como máximo, comprometiendo además la extensión del subsidio de arriendo de emergencia.
7: Bueno, en el caso de las 10 primeras, ya los vecinos van a poder comenzar a trasladarse desde ya, una vez ya teniendo esta la recepción conforme municipal, y las demás están ahí solamente, digamos, yo creo que dentro de un mes ya podrían estar finalizadas. Yo diría que 1 o 2 meses como máximo. Por lo tanto, nosotros vamos a ampliar el subsidio 2 o 3 meses para que tengan la tranquilidad de los vecinos desde el punto de vista. No, la idea es que no se hayan afectado, digamos, por esta demora. Esto no es habitual que ocurra, pero sí se dan de repente situaciones que lamentamos, obviamente.
4: Pese al anuncio de las autoridades, desde el Comité Habitacional expresaron un profundo escepticismo. La secretaria del Comité Santa Mónica, Isabel Candia, remarcó que las familias vienen escuchando plazos no cumplidos de forma reiterada, por lo que no darán nada por sentado hasta que las viviendas estén efectivamente entregadas y habitadas.
8: Esta pelea va del 2018, que empezamos con pelea de Servio y Valdivia. Fueron años de pelea con Servio y Valdivia para que no autorice la reconstrucción. Y ahora que estamos listos con eso, estamos con el jefe de obra. Entonces, son años de promesa, de que sí, de que no. Otra promesa es que mientras no esté firmada y veamos que está efectivamente ya la documentación lista, vamos a creer.
4: En esa línea enfatizó el sentir de las 18 familias afectadas ante una nueva promesa de las autoridades.
8: Los vecinos seguían con dudas, pues no, como que tan incrédulos sobre esta noticia, porque no han prometido tantas cosas y que la fecha y después llega la fecha y no pasa nada. Entonces, mientras los vecinos no vean ya realmente que firmaron la documentación, van a creer.
4: Por ahora, el compromiso de las autoridades depende de las firmas definitivas y del avance en terreno. Mientras la seremía y el municipio dan por superado el conflicto, las 18 familias de Santa Mónica insisten en que no creerán en anuncios ni firmas, sino hasta el día en que reciban las llaves de sus hogares tras 8 años de espera.
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3: El gobernador regional, el socialista Luis Cubertino, confirmó la visita a Valdivia del presidente José Antonio Kast para este viernes 11 de septiembre. El jefe regional privilegiará las actividades conmemorativas de derechos humanos, según dijo, por sobre la visita del jefe de Estado. Más detalles con Carlos López.
4: Ya es sabido que el presidente de la República, José Antonio Kast, tiene actividades fijadas para este viernes en la ciudad de Valdivia. El gobernador Luis Cubertino indicó a la radio que desde la avanzada presidencial le habían pedido reunirse este jueves 10 de septiembre en la noche, ya que para esa jornada está prevista la llegada del mandatario a la ciudad. Sin embargo, el jefe regional manifestó que él, en ese día, estaría en Santiago y regresaría a la región de Los Ríos por la misma noche. Sobre la agenda del presidente Kast en la zona, Cubertino manifestó desconocerla y de si participaría en alguna actividad con el jefe de Estado, señaló que si bien no se resta, sus prioridades son otras. El gobernador regional precisó que con anterioridad había comprometido su participación con agrupaciones de derechos humanos en los actos de conmemoración para este 11 de septiembre, asegurando que, por coherencia, ese es su lugar.
5: Pero si existe alguna posibilidad de una reunión de trabajo con el presidente, lógicamente que tenemos que atenderla.
6: ¿Se van a privilegiar las actividades conmemorativas del 11 de septiembre?
5: Absolutamente, así se lo he planteado al presidente a través de su jefe de avanzada. Yo soy una víctima de derechos humanos, por lo tanto, lo que corresponde, lo que es coherente, es de que participe, como lo ha hecho siempre, en la conmemoración de ese día. Y era el programa que ya está establecido.
4: Cubertino dijo desconocer por qué. El presidente José Antonio Kast tuvo interés de estar un 11 de septiembre en Valdivia, siendo que en esta ciudad, según dijo, el tema de los derechos humanos es muy potente. Hay muchas agrupaciones y esperando que no ocurra nada con su visita. Eso sí, de haber una reunión con el jefe de Estado, el gobernador regional expresó que le interesa una instancia de trabajo para hablar sobre grandes temas entrabados o con lento avance en la región, como el proyecto de doble vía en Valdivia, el Centro Cívico Regional o el Puente Cochrane.
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3: Están las postulaciones a empresas del transporte público para la operación de los primeros buses eléctricos en Valdivia. El programa Renueva tu Micro 100% Eléctrico tiene abierto el llamado hasta el 1 de diciembre, la cual es una iniciativa del Ministerio de Transportes y Telecomunicaciones con el gobierno regional. Esto para mejorar el estándar de servicio tras la chatarrización de máquinas que serán reemplazadas por otras nuevas y más modernas, como lo destacó el gobernador regional Luis Cubertino.
5: Este lanzamiento, donde estamos invitando a la comunidad y especialmente a los dueños de buses, a los que trabajan especialmente en transporte, este concurso va a ser de buses 100% eléctricos. Así que es una noticia muy importante, es un salto de calidad.
3: En el segundo semestre del 2027 estarán operando 39 buses eléctricos, según estimó el Seremi de Transportes Juan Pablo Alvarado, producto del cálculo de los 5.096 millones de pesos dispuestos para el programa.
7: Aproximadamente, por los cálculos que nosotros hemos hecho, debiera alcanzar aproximadamente para 39 buses. El subsidio se entregaría aproximadamente en septiembre del próximo año. Podrían estar operando a contar de ese mes.
3: El jefe de gabinete del gobierno regional, Erwin Rosas, dijo que la inversión involucra además la instalación de los equipos de recarga eléctrica que se instalarán en las líneas de microbuses que sean seleccionadas, esperando que con la reducción del gasto operacional también se refleje en una reducción futura del precio de los pasajes de micro.
8: Ahora aquí se tocó un tema relevante que guarda relación con la tarifa. Indudablemente la disminución de costo combustible esperamos que tarde o temprano se traspase al usuario. También una expectativa que tenemos como gobierno regional, porque evidentemente el costo del combustible va a disminuir ostensiblemente. Ahora, el perímetro de exclusión no lo mencionó el Seremi, pero entendemos que se está gestionando una extensión de plazo del perímetro de exclusión, y con el nuevo perímetro de exclusión debiese venir un reingenio desde el punto de vista de los trazados, de la frecuencia de la red y también por ciento del sistema tarifario.
3: Las postulaciones se hacen presencialmente en las oficinas de la Dirección de Transporte Público Regional de calle Arauco 842 hasta el 1 de diciembre. Tras una selección habrá un segundo proceso entre el 29 de enero y el 30 de julio. Para llegar a la adjudicación y con ello el inicio de la electromovilidad del transporte público mayor en Valdivia.
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3: La Fundación Integra en Los Ríos impulsó la promoción de matrículas y asistencia de niños y niñas a salas cuna y jardines infantiles de Valdivia. Los detalles con Andrea Solís.
9: La iniciativa busca sensibilizar a las familias sobre la importancia que tiene la asistencia regular en los establecimientos dedicados a la primera infancia para el desarrollo integral de niños y niñas. De acuerdo con lo planteado por la directora regional de Integra en Los Ríos, Bárbara Agüero, la campaña se impulsó a nivel nacional bajo el lema Todos al Jardín, cuyo objetivo es promover la asistencia de los niños para obtener experiencias educativas que contribuyen a su crecimiento y aprendizaje. Agüero señaló que existe una diferencia significativa entre quienes asisten a sala cuna y jardines infantiles y los niños que no lo hacen. En ese sentido, recalcó que es fundamental la estimulación temprana.
10: No es lo mismo un niño que tiene estimulación temprana en espacios educativos adecuados, en espacios educativos amorosos, inclusivos, donde el niño es el protagonista de sus propias experiencias, donde los niños aprenden a través del juego, aprenden a reconocer sus emociones, aprenden a sociabilizar con otros niños, aprenden a también a descubrir. Por lo tanto, un niño que asiste a sala cuna y jardín infantil marca la diferencia.
9: La directora regional de Fundación Integra señaló que cuentan con cupos para matrículas durante el año en curso, así como para el 2027 en todos los niveles, desde sala cuna, que considera niños y niñas desde los 3 meses hasta los 2 años, nivel medio menor de 2 a 3 años, hasta medio mayor de 3 hasta los 4 años. Agregó que las familias pueden obtener información acudiendo directamente a los jardines infantiles o bien a través de la plataforma web www.integra.cl.
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3: Para mañana, jueves 10 de septiembre, te contamos que se proyectan lluvias débiles en toda la región de Los Ríos. Respecto del pronóstico de las temperaturas, te contamos que se espera una máxima de 13 grados para la comuna de San José de la Mariquina, también para Panguipulli, la comuna de Payaco, en la provincia del Ranco, en La Unión, y mañana también para Valdivia se proyecta una máxima de 13 grados, 14 grados para la comuna de Los Lagos. Oye, respecto de las temperaturas mínimas, te contamos que en el sector precordillerano, en el Tume, se proyecta una mínima de tan solo 1 grado para mañana. Una mínima de 4 grados en la comuna de San José de la Mariquina, también para la comuna de Los Lagos, Payaco y Valdivia.
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0: la actividad deportiva que está marcada con la visita del croata Milko Jokić, gran entrenador, probablemente el mejor entrenador que ha tenido un equipo chileno en la historia. Ah, algunos lo podían llegar a comparar con Jorge Sampaoli a nivel clubes, otros con Claudio Borghi, pero lo que ha conseguido Milko Jokić ha sido por ahora inigualable. La Copa Libertadores con Colo Colo el año 1991. En los integrantes, Leonel Herrera habló hoy en Expreso PM. Vamos a escuchar lo que algunas de las frases que ha manifestado justamente uno de los hombres que estuvo con Milko Jokić en la bienvenida al día de ayer, en estos momentos homenajeado en el Teatro Caupolicán.
1: Que esa magia no se pierda, y es tan así que hay una serie de actividades en estos días que le tienen a él programadas, y creo que es muy bonito, ¿verdad? Porque los homenajes hay que hacerlo en vida, y él se lo merece con creces.
0: Claro que sí, Milko Jokić, que recordemos, mañana también tendrá otro homenaje, bueno, todos los días prácticamente, pero el de mañana es en el Salón de Honor del ex Congreso Nacional, Cámara de Diputados y Senadores, allí estarán homenajeando también a Milko Jokić. Y el domingo en el partido, en ocasión del partido, frente a Deportes Concepción, Colo Colo, también conjuntamente con Blanco y Negro, porque quien lo trae a Milko Jokić, recordemos, el Club Social y Deportivo del Cacique, encabezado por Edmundo Valladares. Vamos a escuchar también a Lautaro Pastrana, justamente hablando de aquel partido. Deportes Concepción es el rival del puntero del campeonato el próximo domingo. Colocó lo que trabajó durante esta mañana. Esto dijo Lautaro Pastrana, que atención, se ilusiona con estar mañana en la lista de Nicolás Córdoba, sale la lista de la selección mañana jueves.
2: Hoy estuvimos hablando con Tano y nos decía que va a ser un partido parecido a lo que fue contra Huachipato, ¿no? Un equipo cerrado que era bien compacto, con línea de 4, línea de 5, eso no lo sabemos, pero sí sabemos que va a ser un equipo compacto, metidos atrás.
0: Eso es lo que espera en todo caso el puntero del campeonato. El colista que se unió a La Calera, que recordemos tiene una presentación en el Tribunal de Arbitraje Deportivo, en el TAS, para tratar de recuperar 6 puntos que le resten en todo caso a Cobresal y Everton, que fueron los que ganaron en Secretaría por la mala inclusión en su momento de un futbolista, hoy anunció ya la salida de Martín Chicotelo. Ha comunicado que hizo oficial la gente de Cementera anunciando que Martín Chicotelo entonces deja la banca del colista del campeonato. Y toma Carlos Galdames, el técnico bombero. Cada vez que se une un entrenador en La Calera siempre aparece Carlos Galdame, que es el director de fútbol formativo del cuadro del Cemento. La U viaja a La Serena, escuchamos a Agustín Arce, lo que esperan del cuadro papayero, que viene muy bien en el torneo nacional en plena crecida. Lo escuchamos.
3: La verdad que tenemos que repasar muy bien a Serena. No, sabemos que no va a ser el mismo equipo al que le ganamos anteriormente. Vienen muy bien, así que nada, vamos a tomar las medidas correspondientes para hacer un buen partido y llevarnos la victoria el fin de semana.
0: Sí, bueno, en todo caso, recordemos que hay jornada entre semana de la Liga de Ascenso. Ayer anoche perdió Wanderers, Santiago Wanderers, pero Cobreloa, que podría alcanzarlo, juega recién mañana, cerrando la jornada en Antofagasta, un clásico en el norte.
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noches a todas y todos los que nos escuchan hasta ahora. Ya son las 8 de la noche con 44 minutos. Te contamos que hasta ahora acá en la capital regional hay una sensación térmica de unos 11 grados. Se espera que baje un poco más la temperatura, eso sí, con lo que queda de la noche, ¿cierto? Bueno, para mañana parece que no nos libramos de la lluvia. Aunque eso sí, cada vez va bajando un poco más el pronóstico de la lluvia, porque ¿te acuerdas que se esperaba que fuera más bien moderado, cierto? Unos 4 milímetros. Bueno, ahora la proyección es de 2.2 milímetros para mañana acá en la capital regional. Bueno, precipitaciones que se esperan para mañana en toda la región, ¿eh? También en la comuna de Los Lagos se esperan precipitaciones para mañana, 4.3 milímetros para mañana. Ese es el pronóstico. Para la provincia del Ranco, también en La Unión, mañana también se proyectan precipitaciones, 4.6 milímetros. Oye, quédate acá en sintonía de la radio, aún tenemos varias cosas que contarte.

Oye, a mí personalmente me encanta esta época porque significa que pronto se viene el FIC. El FIC ya, bueno, a todo esto hay noticias, ¿cierto? Ya se presentó el afiche de la edición número 33 y también con esto inician las ventas de abonos para exhibir a más de 200 películas. Y es que, bueno, ya hay fecha. El Festival Internacional de Cine de Valdivia lanzó recientemente esta nueva edición que se va a desarrollar entre el 12 y el 18 de octubre. Esto en el Centro de Extensión Los Canelos de la UAT, donde hicieron este lanzamiento, ¿cierto? Y se reveló también el afiche oficial, que, bueno, seguro lo habrás visto. Si es que no lo has visto, te contamos que incluye un pudú. Bueno, adelantaron también parte de la programación y abrieron la venta de abonos y la inscripción de delegaciones. Esta ceremonia contó con la presencia de autoridades regionales también, el gobernador regional, alcaldesa, seremi de cultura, de economía, de bienes nacionales, bueno, autoridades, ¿cierto? Y bueno, según la organización, la edición anterior reunió a cerca de 28.561 asistentes. Para este año, el certamen anuncia más de 200 obras, clásicos musicalizados en vivo y conversatorios en 10 salas. La grilla completa, incluidas las funciones gratuitas, se va a publicar ya en unos días, el 28 de septiembre, en la página oficial del FIC, ficvaldivia.cl. En este contexto, el seremi Ortiz de Filippi se refirió al retorno económico de este evento. Él dice que según las estadísticas, cuando se invierte un peso, este se multiplica en 3,37, por lo que podemos decir que la inversión que se ha hecho ha resultado rentable. Agregó que la ciudad ya no es solo la capital cultural de la región o del país, sino que será una capital cultural de América Latina.

Oye, te veníamos contando sobre el lanzamiento de la edición número 33 del FIC, que ya está disponible la venta de abonos, ¿cierto?, para exhibir a más de 200 películas, conversatorios también, un poco de todo. Te contábamos respecto de las opiniones acá del Ceremi de Cultura respecto de este evento. En el aspecto económico decía que ha resultado rentable. Bueno, por otra parte, la alcaldesa Atman vinculó este festival con el bienestar de la comunidad. Ella dice que cuando pasamos por momentos difíciles también necesitamos no perder el espíritu de lo que nos hace ser parte de una comunidad. Necesitamos espacios de distensión y lugares de encuentro. La cultura ayuda a la salud mental, a estrechar lazos y a construir comunidad. Bueno, si te lo estás preguntando, ¿cuánto cuestan los abonos al FIC este año y quiénes pueden acceder gratis? Te lo contamos ahora. Y es que el abono general tiene un valor de 30.000 pesos, mientras que el abono estudiante es de 15.000 pesos. Estos se venden a través de la página oficial del FIC, que es 33.ficvaldivia.cl. Da acceso a todas las funciones, todas las actividades del festival y además descuentos de la red de comercio asociado. Las personas mayores de 60 años se acreditan sin costo, en línea o en las salas con su cédula de identidad. Bueno, igual existe el abono valdiviano, ¿cierto? Este es nominativo, es intransferible también y se venderá de forma exclusiva y presencial entre el 28 de septiembre y el 2 de octubre. Esto en la boletería del Teatro Regional Cervantes por un precio de unos 15.000 pesos. Bueno, las entradas unitarias van a costar 5.000 pesos y se venderán desde el 12 de octubre en la Carpa de Ciencia, SEX, y en la boletería del Aula Magna de la UAT. Bueno, según la capacidad de cada sala, ¿cierto? Bueno, también las delegaciones, te informamos que se pueden inscribir en la página oficial del FIC, 33.ficvaldivia.cl/delegaciones.

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3: Vamos con una nueva revisión de noticias. Se registró un accidente entre un vehículo y un camión de menor tamaño en calle Independencia, en la ciudad de Valparaíso. Fabián Corrotea, desde Radio Bio Bio en esa ciudad, nos informa.
4: Dos personas lesionadas fue el saldo de un accidente vehicular de mediana energía que protagonizaron un vehículo menor de color rojo, modelo SUV, y un camión de menor tamaño de estilo chasis cabina. Todo esto tiene que ver con un choque en la intersección de calle Independencia con calle Carrera en Valparaíso, muy cerca de los estudios de Radio Bio Bio en dicha ciudad. Los dos ocupantes de este camión de menor tamaño fueron atendidos por personal del SAMU, puesto que presentaban lesiones de diversa consideración, mientras que el conductor del vehículo de color rojo no requirió la presencia de la ayuda médica. El tránsito ya fue restablecido en dicha intersección en dirección hacia el centro de la ciudad, luego de que estos dos vehículos protagonizaran una colisión de mediana energía, todo esto en calle Independencia con Carrera en Valparaíso. 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
3: Reacciones divididas generó la meta de Hacienda de reducir el desempleo al 6,5%, luego de las diferencias entre los ministros Quirós y Rau. María Gramont con la información.
5: Sí, porque la meta del gobierno de reducir el desempleo a un 6,5% abrió un nuevo debate político. Fue en conversación con Expreso Bio Bio, donde el ministro